0: se están apagando. Es decir, que no tenían lo necesario para poderse identificar como novias. Y entonces, ¿qué hicieron? Miraron a las otras y les dijeron, «Dennos un poco de su aceite». Bien, esto no es posible. Debes buscar el aceite en una sola fuente. Si eso es cierto, y nuevamente, esto está sujeto a la interpretación, yo intento darles una explicación bíblica simple de estas palabras, de su uso y su conexión entre ellas. Pero esta parte es cuestión de interpretación. Yo sugeriría que este aceite, de hecho, representa al Espíritu Santo. Y las insensatas no lo tenían. Ellas intentaron obtenerlo de la fuente incorrecta, de otra persona, pero es el Dios Redentor, el Dios de Israel, quien es la fuente del Espíritu Santo. Él es el que envía a su Espíritu, el Espíritu del Mesías, a la vida del creyente. Así que las prudentes les dijeron, «No les vamos a dar del nuestro, ¿por qué?». Veamos lo que dicen en el verso 9. Y las prudentes respondieron diciendo, «No, quizás no habrá suficiente para nosotras y ustedes». Este es un buen ejemplo de cómo enseñar un principio general sin extrapolarlo demasiado a lo relativo al Espíritu Santo, ya que no se puede decir, «Bueno, puede que se me acabe el Espíritu Santo en mi vida». No será así. El Espíritu Santo es eterno. No hay escasez, no hay ninguna carencia en él. Así que un creyente no se queda sin Espíritu Santo. Esto está dando una imagen, está contando una historia, está usando algo conocido para transmitir una idea mayor, que es, «No puedo darte del mío». Tú debes obtenerlo de la fuente primaria. Eso es lo que dicen. Vamos a la segunda mitad del verso 9. Más bien, vayan donde los comerciantes, los que lo venden, y compren para ustedes mismas. Verso 10. Y mientras ellas iban a comprar, ¿qué pasó? En el momento más inoportuno, pues estaban a mitad de la noche. ¿Las tiendas iban a estar abiertas a esa hora? Ese no es el punto. El mensaje es que, para esas insensatas, la venida del Mesías ocurrió en un momento muy inoportuno. Ellas no estaban preparadas, no se comportaron de una manera que las preparara para un evento como este. Y quiero resaltar de manera muy enérgica y de manera muy firme que hay señales del regreso del Mesías. Y yo creo que este pasaje, por tratarse de la novia y el novio, se refiere a los creyentes y al Mesías. Y también hay otro aspecto hermenéutico, una ayuda para tener una metodología correcta a la hora de entender e interpretar las Escrituras. Vamos a verlo hacia el final de esta sección. De nuevo, ellas salieron a comprar y mientras hacían eso, ¿qué pasó? Bien, dice aquí a mitad del verso 10, el novio vino y se les abrió a ellas para que entraran. Y esta es la clave, con él. Esta palabra con podríamos decir que es una preposición redentora. Es una palabra que muestra que entras con él porque él es el Redentor, y es por haber sido redimida que puedes entrar con él. Vean que las que no estaban preparadas, las que no pudieron aguantar el retraso, a esas que no pudieron esperar lo suficiente, ¿qué les pasó? Se quedaron afuera. Ellas no entraron, pero las que estaban preparadas, las que sí pudieron aguantar el retraso, ellas, para cuando él llegó, estuvieron con él, entraron a la boda, y fíjense que la puerta se cerró. Verso 11. Y después, vinieron también las otras vírgenes, y dijeron, Señor, Señor, ábrenos. Bueno, esto es razonable, simplemente llegaron tarde. Tienen un cierto tipo de fe, ¿no es así? Pero vamos a ver que a esos que no están preparados, a los que no responden a la revelación, a los que no están vigilantes, alertas, cuidadosos y pendientes de los eventos, a esos que no pueden aguantar el retraso del regreso del Mesías, vean lo que se les dice. Ellas llegaron y le hablaron a la persona correcta, incluso le llamaron, como vemos aquí, Señor, Señor, a mitad del verso 11, ábrenos. Verso 12. Pero él respondió y les dijo, de cierto les digo, y aquí está la clave, hay un cambio. El verbo que se usó para conocer no es el habitual ginosco, sino que se usó la palabra oidá, y esta palabra normalmente está en tiempo perfecto. Y al estar en tiempo perfecto, se describe una situación que fue cierta en el pasado, es verdad en el presente y lo seguirá siendo en el futuro. Ahora bien, ¿cuál es la situación? ¿Qué dijo él? Él dijo, yo no las conozco a ustedes. Eso es exactamente lo que dice. Véanlo ustedes mismos. Verso 12. Pero él le dijo, de cierto les digo, yo no las conozco. Y esa construcción significa, no las conocí en el pasado, no las conozco ahora y nunca las conoceré. ¿Por qué? Bien, estas novias no podían distinguirse de otras mujeres como novias, no tenían lo necesario cuando él vino. Y lo cierto es que llega un momento en el que ya es demasiado tarde. Es por eso que él dice, si esperas hasta el último momento para prepararte y dices de manera insensata, bueno, no voy a estudiar profecía, no le prestaré atención a lo que la Biblia dice sobre los últimos días, los tiempos finales, la venida del Mesías, el reino de Dios, el carácter de ese reino y todo lo relacionado con esos temas, que realmente es un mismo tema. Si no estudias esas cosas, te diré algo. Debes preguntarte si realmente eres creyente, porque el Mesías les ordenó a sus discípulos que estuvieran alertas, vigilantes, atentos, preparados, que percibieran estas cosas. Así que si alguien no está interesado en el regreso del Mesías, si alguien no está entusiasmado por eso, entonces no está realmente entusiasmado con el Mesías en sí, no está emocionado por la venida del reino. Eso me dice que lo más probable es que esa persona realmente no está emocionada por el Evangelio, porque no lo ha incorporado a su vida. Cuando el Evangelio penetra hasta llegar a la esencia del ser, al alma de la persona, se emocionará con el tema de los últimos días. Es decir, es así de simple. Vamos a estar expectantes, ¿por qué? Porque esa es nuestra esperanza bendita. Esto es lo que estamos esperando. Es el resultado de la experiencia de la salvación, el establecimiento del reino, su regreso. Así que, ¿cómo es que no estás interesado en eso? ¿Que no estás estudiándolo? ¿Que no te vas a preparar para eso? Ese es un serio problema. Y por eso él dijo, yo nunca las conocí. Verso 13. Ahora, la parábola está llegando a su final. Y noten lo que él ordena. No crean que el Mesías no daba órdenes a sus discípulos. De hecho, la mayoría del tiempo, cuando el Mesías le hablaba a sus discípulos, lo hizo para darles órdenes. Las órdenes son seguridad. ¿Por qué? Porque si respondemos, eso nos llevará a una posición segura, protegida, a una posición en la que estamos haciendo su voluntad. Y no hay un lugar mejor, no hay un lugar más seguro y protegido que hacer su voluntad. ¿Qué dijo luego? Veamos el verso 15. Por tanto, estén vigilantes. ¿Qué debemos estar vigilando? Si es algo que es tan inminente, que no dará señales, que no hay manera de anticipar, ¿qué pasa? Esto no tendría ninguna relevancia. ¿Vigilar para qué? Si es algo, y hablamos de la esperanza bendita, que cuando llegue, sucederá, según dice la Escritura, según dice Pablo en 1 Corintios 15, que sucederá en un abrir y cerrar de ojos, no podrás siquiera percibirlo. Sucederá en un instante. Así que no estamos vigilando por esa esperanza bendita, sino que vigilamos son los eventos, lo que dice la Escritura que se manifestará, lo que sucederá, las señales proféticas que conducirán a eso. Veamos nuevamente, leamos nuevamente el verso 13, el último verso de esta noche. Por tanto, vigilen, porque ustedes no saben el día ni la hora. Y la gente dice, ahí está, eso prueba que esto es algo inminente. El Mesías puede venir en cualquier momento porque no sabemos el día ni la hora. Y si no sé ni el día ni la hora, es porque puede pasar en cualquier momento. Eso es ilógico. Esa no es una afirmación basada en hechos. Solo porque no sepamos el día ni la hora, no significa que no sepamos la temporada, que no tengamos la percepción en función de la verdad profética de que el tiempo está cerca. ¿Qué hicieron esas novias? Ellas fueron a encontrarse con él. Ellas no sabían el día ni la hora. Es decir, ellas salieron un día, se hizo de noche, se quedaron dormidas y él llegó en medio de la noche. Así que, cuando el sol ya se había ocultado, ya era otro día, por lo que ellas no sabían el día ni la hora, pero sabían que el tiempo se acercaba. De modo que no confundan la cercanía con la inminencia. La cercanía será revelada a través de indicadores proféticos. Y por eso él dijo, estén vigilantes. No sabemos el día ni la hora, pero eso no significa que pueda pasar en cualquier momento, porque no sabemos cuándo es. No es así. Dios nos ha revelado indicadores proféticos. Verso 13. Por tanto, estén vigilantes, porque no saben el día ni la hora en la cual el Hijo del Hombre ha de venir. No sabes la hora, ni tampoco el día en el que el Hijo del Hombre ha de venir. Pero te aseguro que, si eres un verdadero creyente, vas a tener interés en ese día y en esa hora. Vas a estudiar este libro, vas a estudiar los profetas, vas a estudiar los salmos y también la Torá, porque el Tenaj, la Biblia hebrea, y el Nuevo Testamento, todos esos escritos son inspirados por Dios. Y el fundamento, el mensaje tanto del viejo como del nuevo pacto, es la redención para el establecimiento del reino. Y la venida del Mesías es para hacer justamente eso. Así que si tienes mentalidad de reino, sentirás entusiasmo y emoción y buscarás la verdad respecto a esos indicadores proféticos que conducen al regreso del Mesías. Este es un gran pasaje de la Escritura que nos pone a pensar seriamente para ver si somos como las vírgenes prudentes o como las insensatas. Si seremos reconocidos por el Mesías como parte de su comunidad redimida, o si somos gente que ha creído en manera deficiente en el Evangelio, sin haber dejado que penetre en nuestro ser interior, lo que no permite que el Espíritu Santo more dentro de nosotros. Creo que hay mucha, pero mucha gente que asiste de vez en cuando a lugares de adoración, pero que no son llenas del Espíritu. No tienen esa garantía del Espíritu Santo. Y eso es vergonzoso porque el Espíritu Santo va a movernos, dirigirnos, orientarnos, darnos la mentalidad de nuestro Salvador. Y el Mesías, más que ninguna otra cosa, nos enseñó sobre el reino de Dios, cómo ser gente de reino, cómo prepararse para ese reino, cómo iba a ser ese reino. Así que, si no nos interesa ese reino, hemos malentendido completamente la enseñanza, la revelación del Mesías. Cierro con esto. Hasta nuestra próxima sesión de estudio. Que Dios les bendiga ricamente en su búsqueda de la verdad de las Escrituras. Shalom desde Israel. Shalom from Israel.
1: 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Que el Señor te bendiga en Yeshua HaMashiach, Jesús el Mesías, mientras caminas con Él. 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
1: 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Esperamos que se queden con nosotros durante los próximos 30 minutos, ya que nuestro maestro, el Dr. Baruch, nos compartirá una enseñanza expositiva de la Biblia. 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
0: Dios verdaderamente es un Dios que libera. No importa cuáles sean los obstáculos, quién es el enemigo, qué problema enfrentas, esa injusticia, esas mentiras, esa calumnia. Cualquiera sea la situación, gózate, porque nuestro Dios es un Dios que libera. Y vemos esto repetidamente en las Escrituras, y lo veremos de una manera muy poderosa hoy, en el libro de Hechos, capítulo 12. Abran sus Biblias una vez más y lean conmigo el libro de Hechos, capítulo 12. Quiero confesarles que este es uno de mis capítulos favoritos, ciertamente del libro de los Hechos y probablemente de todo el Nuevo Testamento, porque es un capítulo que nos anima y también reprende de una manera muy severa, reprende a los creyentes por no creer, por orar, pero no esperar. Así que hagamos una pausa un momento para tomar una decisión. ¿Vamos a creer que Dios se ha revelado a sí mismo en este libro? ¿Tendremos las expectativas que Dios quiere que tengamos, sabiendo que no hay nada demasiado grande o demasiado fuerte que Dios no pueda vencer, que Él no pueda echar a un lado, que Él no pueda derrotar y en última instancia destruir? Vamos a ver esto de una manera muy clara hoy. Vayan conmigo al libro de Hechos, capítulo 12. Leemos aquí. Y en esa temporada, el rey Herodes echó mano a hacer el mal a ciertas personas de la congregación, es decir, de la iglesia. Y él mató a Jacobo, el hermano de Juan, con una espada. Bien, hemos visto en este libro de los Hechos que existe una gran persecución contra los creyentes. Fue así durante la primera venida del Mesías e inmediatamente después de su ascensión, por un período de tiempo, y sucederá nuevamente cuando él vuelva y durante el tiempo antes de su regreso, una fuerte persecución contra los creyentes. En este momento vemos que el rey Herodes gobernaba, y noten lo que hizo. Él puso sus manos, echó sus manos para hacerle el mal. Esta palabra nos muestra que lo que pasó no era la voluntad de Dios, pero una vez más, ¿lo podrá usar? Claro que sí. ¿Acaso el mal interrumpe los planes de Dios? No lo hace. Con frecuencia simplemente los retarda desde nuestro punto de vista, pero Dios cumplirá sus propósitos en el debido tiempo. Veremos que existe un elemento de precisión en el tiempo durante todo este capítulo 12. El rey Herodes entonces echó manos, sus manos, sobre algunos de la congregación. ¿Y qué hizo? Mató a Jacobo, uno de los líderes, Jacob o Santiago. Lo mató a él que era hermano de Juan con una espada. Pasemos al verso 3. Y viendo que había agradado, y con la siguiente palabra debemos tener mucho cuidado. La palabra de Dios dice que lo que hizo agradó a alguien, a un grupo, y la manera correcta de entenderlo y traducirlo es a los judaítas. Si tu Biblia dice el pueblo judío, debes entender que es una traducción muy mal hecha. Estamos hablando de Jacob y Johanán, dos hombres judíos, y sabemos que en su mayoría, el pueblo que hacía parte de la iglesia primitiva, la vasta mayoría de ese grupo, era gente judía. De hecho, casi podríamos aseverar que en Jerusalén todos eran judíos, y repasaremos este punto cuando lleguemos al capítulo 15. Sabemos que muchos están llegando a la fe, eso es verdad, de los gentiles. Lo vimos en el capítulo anterior, el capítulo 11. Lo vimos en el capítulo que le antecede, el capítulo 10. Así que no hay duda de que los gentiles están llegando a la fe. Pero en Jerusalén, la vasta mayoría, si no todos los creyentes, eran judíos. ¿Crees que a ellos les agradaría la muerte de Jacob? Obviamente no. Necesitamos recordar, tal como en el libro de Juan, que este término que con frecuencia traducen como los judíos significa realmente los judaítas, no significa el pueblo judío en general. No significa simplemente los hijos de Jacob. En cambio, se trata de un término que habla de aquellos que fundamentalmente vivían en Judea y personas que, aquí está la clave, seguían las tradiciones de los ancianos. Ese es el punto importante. Seguían las tradiciones orales y eran estas tradiciones orales las que producían dos cosas, como hablábamos la semana pasada. Causaba que ellos violaran la ley de Moisés, porque todo el que obedece precisa y correctamente lo que dicen las tradiciones orales, serán incorrectos y no serán obedientes a las leyes de Dios. Es decir, las tradiciones orales y la ley de Moisés están en desacuerdo la una con la otra. ¿En cada aspecto? No, obviamente no. Pero cuando las miramos como un todo, ellas guían a la gente en una dirección diferente, que se oponen y van en contra una de la otra. Este término debería ser traducido como los judaítas, en referencia a todos los que siguen las tradiciones de los ancianos. Y él continuó o siguió en este sentido, aprendiendo también a Pedro. Pedro es capturado, es arrestado justo aquí. Y noten algo. Cuando vemos el final del verso 3, tenemos una clave hermenéutica muy importante, porque dice aquí que eran los días de los panes sin levadura. Esta construcción no significa en contexto, y lo puedes verificar, que era durante el tiempo de los panes sin levadura, los 7 días del festival de Matza o de los panes sin levadura. Simplemente significa que esos días de los que hablamos estaban cerca de ese periodo de tiempo. La palabra usada indica que estaba por venir, que estaban muy cerca de los días de los panes sin levadura. ¿Y cómo podemos asegurarnos de esto? Veremos esa respuesta en tan solo unos minutos. Fue durante este tiempo, entonces, y pasemos al verso 4, que también lo detuvo o lo arrestó y lo puso en la prisión, entregándole a 4 soldados o a un batallón compuesto por 4 soldados. Él echó a Pedro a prisión, lo detuvo, lo aprendió, lo encarceló y designó una guardia especial de 4 soldados que probablemente rotaban en 4 guardias diferentes para vigilarle. Pero Pedro tenía la seguridad normal, es decir, los carceleros normales que estaban allí cuidando la prisión. Y para estar más seguro, ¿qué hizo el rey Herodes? Bien. Él sabía que complació a los judaítas que él matase a Jacobo. Y probablemente pensó, ¿sabes qué? A estos creyentes que son judíos, A ellos no les gusta esto. Y ellos vieron que yo maté a Jacobo o Santiago. Y por lo tanto, ellos quizás quieran hacer algo para intentar salvarlo. Por eso colocó esta guardia adicional sobre él a estos cuatro soldados durante todo el día, probablemente rotándose en turnos de 6 horas cada uno. Todo esto buscaba cuidarlo, guardarlo, segunda parte del verso 4, guardándolo allí hasta después de la Pascua. Ahora, esto es importante porque antes se nos dijo que era la temporada del pan sin levadura. Pero aún no habían llegado a esos días, porque, noten lo que dice aquí, guardándolo hasta después de la Pascua para sacarlo al pueblo. ¿Qué significa esto? Que lo sacarían para juzgarlo. Él no quiso hacerlo durante la Pascua, porque si lo hacía en la Pascua sería una oportunidad para que el pueblo solicitara que uno de los prisioneros fuese liberado. Bien, ellos no compartieron el nombre de Yeshua cuando Yeshua fue traído ante la multitud. Y ahora aquí él se aseguró de que ellos no pudieran pedir la libertad de Pedro. Él hizo lo posible para ni siquiera darles esa oportunidad hasta que el día 14 de Nisán, o la Pascua, hubiese terminado. Pasemos al verso 5. Así que Pedro era guardado en la cárcel, y aquí veremos algo, la respuesta de los creyentes. Dice, y la oración era ferviente, había un fervor, una fuerza, y también una continuidad de esta oración, sucediendo entre la congregación, hacia Dios, en nombre de Pedro. Entonces el pueblo estaba orando con gran fuerza, con un tipo de oración continua, de día y de noche, muy fuerte, ante Dios, por Pedro. ¿Cuál creen que era su oración? No debe sorprendernos, porque ellos estaban orando para que Dios lo salvara, para que Dios lo rescatara. Bien, debemos prestar atención a las claves. Descubrimos aquí que era el tiempo, la temporada de los panes sin levadura. El pan sin levadura habla sobre pureza, sobre remover aquello que es inmundo. Y lo que encontramos aquí es que aquello que hace impuro a un creyente es la falta de fe. Este pasaje de la Escritura nos es dado con el fin de que podamos creer con más firmeza, que podamos tener una mayor fe. Lo segundo que nos ayuda a entender la Escritura es que la Pascua es mencionada. Y la Pascua, lo digo con frecuencia, es la fiesta de la redención. Repito, es la fiesta de la redención. ¿Por qué es importante? Debemos entender la redención como el haber sido liberados, haber sido sacados de la esclavitud y puestos en libertad. ¿Dónde está Pedro? Está en prisión, está en cadenas, y lo veremos de manera contundente en unos minutos. ¿Qué podemos anticipar? Bien, es la temporada de la redención. Es el tiempo en el que la gente es despojada de sus cadenas. ¿Y qué está haciendo el pueblo? Está orando. ¿Por qué razón? Para que Dios se mueva y que esto se vuelva una realidad para Pedro. Mira de nuevo. Pasemos al verso 6. Y cuando Herodes estaba a punto de sacarlo a él, es decir, de sacar a Pedro ante el pueblo, esa es la implicación, ¿qué ocurre? Fue allí mismo, esa misma noche, cuando Pedro dormía entre dos soldados, habiendo sido atado. Esta es la implicación. Descubrimos que él no quería sacar a Pedro ante el pueblo durante la Pascua. Él no quería que la gente gritara, de acuerdo con la tradición, para que el líder o el gobierno de Jerusalén dejara a un preso libre el día de la Pascua. Entonces fue al día siguiente o la noche después de la Pascua, De eso estamos hablando. En ese momento es cuando sacan a Pedro, el día después de la Pascua, y ya es de noche. Noten lo que ocurre, el texto lo enfatiza. Y Pedro estaba durmiendo entre dos soldados, habiendo sido atado con dos cadenas. ¿Qué se repite aquí? El número dos. Y el dos comunica con frecuencia en las Escrituras dos opiniones diferentes. Y es lo que vemos aquí. Vemos que Herodes tenía una opinión y Dios tenía una diferente. ¿Qué opinión crees tú que será la que se imponga? Lo segundo que quiero que veas aquí es que se enfatiza que Pedro estaba durmiendo. Y vamos a ver que él dormía muy plácidamente esa noche. Esto también se destaca en el texto porque ya se nos ha dicho que ya terminó la Pascua. Porque esa noche era la noche en la que él pretendía, es decir, al día siguiente, sacar a Pedro y ejecutarlo. ¿Quién crees que sabía eso? Bien, estoy seguro que los guardias lo sabían. Y yo imagino, esto es solo una especulación de mi parte, esto que diré, pero ¿no piensas que pudieron haber tenido un momento de diversión enfermiza con Pedro, diciéndole, Pedro, a esta hora mañana ya no estarás aquí? No estarás en prisión porque mañana en la mañana, bien temprano, vas a morir. Bien sea que hayan dicho eso o no, la Escritura le dice al lector que esa era la intención. Y basado en eso podemos inferir, esto es algo que a veces puede ser muy peligroso de hacer con la Biblia, pero esto parece ser una pista que debemos los lectores comprender de que al día siguiente Pedro sería ejecutado. ¿Y qué hizo él? Leamos aquí en la mitad del verso 6. Y Pedro estaba durmiendo entre dos soldados, habiendo sido atado con dos cadenas. Y leemos que también había un guardia que estaba delante de la puerta, cuidando la prisión. Entonces vemos que Herodes ensambló un fuerte equipo de seguridad con guardias adicionales a la puerta de la prisión para cuidar toda la cárcel y asegurarse de que nada pudiese ocurrir que a la postre le impidiera llevar a cabo sus intenciones, lo que él se ha determinado hacer, lo cual es, como dice la Escritura, sacar a Pedro ante el pueblo de manera pública para ejecutarle. Él quería que Pedro tuviera una muerte pública, porque él pensaba que eso agradaría al pueblo. Pero ¿qué ocurrirá? Vean ahora el siguiente verso, el 7. Y seguramente podrás anticipar esta palabra. He aquí. Siempre que se diga he aquí, algo importante ocurrirá. Y he aquí un ángel del Señor. Aquí no leemos el artículo definitivo él. Aquí no dice el ángel del Señor, sino simplemente un ángel del Señor apareció. Y una luz resplandeció en la celda. Y él, es decir, este ángel, golpeó el lado de Pedro y lo despertó diciendo, esto es lo importante, deberías hacer una nota aquí en este verso, el verso 7, donde dice, golpeó, porque esta palabra pareciera estar fuera de lugar. La razón por la que lo digo es esta. Normalmente cuando se usa esta palabra para golpear a alguien, es un golpe mortal. Recuerda eso, porque vamos a estudiar el capítulo 12 completo el día de hoy, ya que hay dos historias que trabajan juntas. Tienen un mensaje común. Ya lo hemos dicho. El deseo de Herodes era ver a Pedro morir públicamente en frente del pueblo. Y vemos algo más. Vemos a un ángel del Señor venir y luego hará otra visita al final de este capítulo. ¿Y qué hizo con Pedro? Él lo golpeó en un lado. ¿Y qué pasará cuando regrese? Él golpeará a otra persona, pero los resultados serán muy diferentes. Esta palabra es usada aquí por un par de razones diferentes. una de las cuales es mostrar cuán profundamente Pedro dormía. Tanto que el ángel no dijo, Pedro, despierta, ni tampoco movió sutilmente su rostro. Él tuvo que golpearlo, y esta es una palabra fuerte que se enfatiza en el texto. Él lo golpeó, y noten lo que ocurre. Descubrimos que él dijo, levántate rápidamente, o levántate y apresúrate. Y él dice, o el texto dice, que las cadenas se le cayeron de las manos. Aquí vemos un milagro. Él estaba atado, tenía a un soldado a cada lado. La implicación es que ellos estaban atados a él. Pero las cadenas sobrenaturalmente se abrieron y cayeron. Y esto se pondrá mucho mejor a continuación. Una vez más, verso 7 al final, dice, levántate, el ángel hablando, levántate y apresúrate. Y las cadenas cayeron de sus manos. Verso 8. Y el ángel le dijo, cíñete, vístete, que es un término que significa, prepárate para servir. Ciñe tus ropas. En otras palabras, ponte el cinturón. Y algo más. Ponte tus sandalias. Y noten lo que hizo Pedro. Y Pedro hizo así. Segunda mitad del verso 8. Y le dijo, ponte tu ropa y sígueme. Verso 9. Y él salió y lo siguió. Y no sabía que verdaderamente esto era, o que esto de verdad estaba pasando, de mano del ángel. Sino que en cambio, dice, él pensaba que esto era una visión que él estaba teniendo. Verso 9. Y atravesando la primera guardia, y luego la segunda, ellos llegaron hasta la puerta de hierro. Debemos detenernos un momento porque esta puerta de hierro era una muy, muy grande. Debemos entender que habían soldados que estaban atados a él, encadenados a él, con cadenas según dice el texto. Habían probablemente dos más frente a la puerta y había otro batallón colocado frente a la prisión. ¿Y qué pasará? Bien, todo era como un sueño para Pedro. Dice aquí en el texto que él no entendía que lo que estaba pasando era verdad o que es real, porque está en presente. Él pensaba que era una visión lo que estaba observando. Verso 10. Y pasando por la primera y la segunda guardia, llegó a la puerta de hierro, la que conduce a la ciudad, la cual se abrió para ellos. Y noten esta palabra. Es la palabra griega otimati. Automático. Pasó automáticamente. ¿Qué significa eso? Que esto sucedió sin intervención de nadie, es decir, sin una mano visible. Obviamente sabemos que quien causó esto fue Dios, quien realizó este milagro. Se abrió, dice el texto, otomati, para ellos. Verso 10 al final. Y saliendo, dice, pasaron la primera calle y de inmediato el ángel se apartó de él. El ángel lo sacó de la prisión. Lo llevó hasta la primera calle. ¿Y qué pasó? Entonces dice, miren el verso 11. Y Pedro, volviendo en sí, dijo, ahora entiendo. Y esta es una palabra experiencial. Entiendo, no teóricamente, sino por experiencia, verdaderamente, que el Señor ha enviado a su ángel y me ha salvado de la mano de Herodes. Y de todas las expectativas de la gente, ¿de qué? De los judaítas. Esta es la segunda vez, e insisto, esta palabra para expectativas también está relacionada con deseos. Entonces, él habla sobre aquellos en Judea que deseaban la muerte de Pedro. Dios lo salvó de la muerte. Y vamos a ver que, por otra parte, estaba la congregación de los redimidos, todo el pueblo judío, o su gran mayoría, y ellos no querían que Pedro fuese ejecutado. Así que este es otro ejemplo de este término que no debe ser traducido como los judíos, en un sentido general, sino los judaítas, en referencia a un grupo específico de personas de Judea que seguían las tradiciones de los ancianos. Mira ahora el verso 12. Entendiendo esto, leemos que él llegó a la casa de Miriam o María, y dice que ella era la madre de Juan, también llamado Marcos, verso 12, al final, y donde habían muchos, ¿y qué hacían? Estaban reunidos, o literalmente reunieron una asamblea y estaban orando. Bien, la palabra aquí literalmente implica que el grupo estaba creciendo. Estaban reunidos y la implicación es que más y más personas estaban uniéndose y que oraban más y más y más. Como dijimos, se estaban elevando oraciones las 24 horas y de una manera muy poderosa. Y Pedro salió, y allí es hacia donde se dirige, a la casa de Miriam. Y noten algo muy significativo. Pasemos al verso 13. Y Pedro estaba tocando la puerta en la entrada. Entonces, él estaba allí, deseando entrar. La puerta aparentemente estaba cerrada con llave y no podía entrar, así que él tocaba. Y leemos que una joven mujer llegó, habiendo escuchado, es una palabra que significa obedecer o hacer algo basado en lo que has oído. Y su nombre era Rhoda. Entonces esta jovencita, posiblemente una sirviente, estaba allí, escuchó la puerta, obedeció lo que oyó y respondió a eso, acudiendo a la puerta. Insisto, esta es una puerta que conduce a un patio. Si has estado en Israel, en la actualidad, puedes ver una gran piedra que pareciera como un muro simplemente con una puerta en él. Pero al entrar, pasas a un patio y debes atravesar el patio con el fin de llegar a la residencia. Entonces, esto es exactamente de lo que hablamos y noten lo que ocurre. Leemos verso 14. Ella reconoció la voz de Pedro y de gozo no abrió la puerta, sino que corrió adentro para proclamar que Pedro estaba de pie frente a la puerta. Ella reconoció a Pedro. Él tocaba la puerta, posiblemente preguntó quién es, y él dijo, soy yo. Y al reconocer su voz, ella, llena de emoción, corrió hacia adentro para informar que Pedro estaba a la puerta. ¿Qué vemos aquí? Bien, lo que vemos es la respuesta a la oración. Se nos ha dicho dos veces que se estaban elevando fervientes oraciones día y noche con personas que se reunieron en asamblea con este fin y estaban orando por Pedro. ¿Qué piensas que ellos pedían? Que Dios pudiera salvarle. ¿Y qué hizo Dios? Dios envió un ángel y lo llevó a cabo milagrosamente. Pedro experimentó una liberación milagrosa, pero aquí está el problema. A pesar de que la iglesia estaba orando por esto fervientemente, continuamente, el problema es que ellos realmente no lo creían en el fondo de sus almas. ¿Por qué lo digo? Mira de nuevo el texto, verso 15. Pedro está a la puerta esperando y noten lo que ocurre. Ella va corriendo hacia adentro mientras Pedro se queda parado en la puerta, verso 15. Pero ellos le dijeron a ella, estás loca. Pero ya que ella no dejaba de insistir de que era él, es decir, que Pedro realmente estaba allí, por lo tanto, ellos dijeron, debe ser su ángel. Esta es una interesante declaración porque ellos están discutiendo. Ella dice, Pedro está a la puerta, oí su voz. Y ellos responden, estás loca. Pero ella sigue insistiendo. Así que finalmente, ellos dicen lo siguiente. Bueno, lo más probable es que sea su ángel. Ellos creían en ángeles, ellos creían en Dios, pero no creían que Dios pudo haber enviado un ángel para hacer lo que ellos estaban orando, pidiendo, rogando con fervor, y lo que continuamente le pedían a Dios que hiciera. Con mucha frecuencia eso nos describe a ti y a mí. Oramos, pero realmente no tenemos esa firme expectativa. Por eso te pregunté al inicio del estudio de hoy, ¿verdaderamente tienes fe y esperas que Dios haga las cosas que Él ha dicho en su libro que hará? ¿Qué pasa entonces? Leamos ahora por favor el verso 16. Y Pedro estaba continuamente golpeando la puerta. Pero lo que la Escritura relata, y es algo bastante gracioso, lo que la Biblia nos dice aquí es lo siguiente. Fue más difícil para Pedro entrar al servicio de adoración, entrar a la iglesia, de lo que le fue salir de la prisión. Y creo que a fin de cuentas, la moraleja es bastante lamentable. Porque Dios puede sacar a la gente de la esclavitud y lo hace todo el tiempo. ¿Pero acaso nosotros respondemos a lo que Dios está haciendo? ¿Acaso traemos, invitamos rápidamente y le decimos a otros, sabes, Dios obra en la gente, Él los traerá a nuestra iglesia? Si nosotros creemos y oramos y estamos dispuestos a aceptarles como enviados por Dios. Mira de nuevo el texto de la Escritura en el verso 16. Y Pedro seguía tocando la puerta y abriendo, o después de que abrieron, lo vieron, y esta es otra palabra triste, y se espantaron. Entonces, cuando Dios responde a sus peticiones, a lo que estaban orando, queremos que Dios libere a Pedro. Él lo hizo, Él cumplió sus deseos. ¿Y qué pasó? Ellos se espantaron. Esa actitud no era la que debían mostrar. No deberíamos espantarnos, deberíamos estar agradecidos, deberíamos esperar con confianza que Dios responderá a aquellas cosas por las que oramos. Verso 17. Pedro hizo algo, y haciéndoles una seña con su mano para que se callaran, que hicieran silencio, les relató cómo el Señor lo sacó de la prisión y dijo, a mitad del verso 17, cuéntenle a Jacobo y a los hermanos, tanto hermanos como hermanas, estas cosas. Y luego salió y partió hacia otro lugar. Verso 18. Y aconteció que en aquellos días se produjo un alboroto para nada pequeño. Así que en ese momento, ¿qué estaba pasando? Esta frase, aconteció en aquel tiempo, es muy similar a la frase que dio inicio a este pasaje, que comienza con el rey Herodes. Y hacia allá vamos de nuevo. Este pasaje comienza con él y también concluirá con el rey Herodes. Él era aquel que estaba actuando con el fin de complacer a la gente. ¿A qué gente? ¿Al pueblo judío? No. A los judaítas, a ese subgrupo de judíos que vivían en Judea y que no creían en las Escrituras como fundamento de sus prácticas religiosas, sino que seguían las tradiciones de los ancianos. Fue en ese tiempo que un alboroto, y esto es enfático, que un alboroto para nada pequeño se levantó entre los soldados. Con respecto a lo que había ocurrido con Pedro. Y leemos aquí que Herodes le estaba buscando y no le podía encontrar. Por lo tanto, interrogaron a los guardias y él ordenó que los mataran. Así que a estos individuos que eran leales a Herodes, ¿qué les pasó? Fueron ejecutados. ¿Por qué? Bien, ellos hicieron lo que se supone que debían hacer, pero el ángel los venció. El poder de Dios le dio la libertad a Pedro. Y aquí hay algo para ti. Si alguien te dice, sabes, yo era solo un soldado solo obedece órdenes. Bien, si un superior te ordena algo que va en contra de la voluntad de Dios, los mandamientos de Dios y su palabra, no lo hagas. Esa terrible excusa de, lo hice porque solo cumplía órdenes. Bueno, ¿qué dice Dios al respecto? Dios permitió que Herodes matara a estos guardias porque fueron desobedientes a la verdad de las Escrituras. No siguieron el mover de Dios ni se sometieron a su voluntad. Así que el rey Herodes entonces ordena que los ejecuten. ¿Y qué pasó? Miren ahora el final del verso 19. Y descendiendo de Judea, este es el rey Herodes, descendiendo de Judea, entró a Cesarea. Esto es importante porque Cesarea es la capital del Imperio Romano en Israel. Era entonces el centro, la zona cero de la ocupación romana entre el pueblo judío. Y él va allí, y noten lo que dice el texto. Miren ahora el verso 20. Y Herodes, hubo un gran conflicto entre él y Tiro y Sidón. Bien, Tiro y Sidón son dos ciudades libanesas, probablemente las dos ciudades libanesas más importantes de ese tiempo. Y descubrimos aquí que a pesar de que había una gran disputa y que Herodes estaba enojado con ellos, noten lo que ocurre. Ellos llegaron a ponerse de acuerdo, es decir, lo solucionaron, resolvieron su problema. Y dice que esto trajo a un hombre llamado Blasto, quien estaba en el lugar del, podríamos decir, del camarero, es decir, la persona que cuidaba de las recámaras del rey. Entonces ahora él estaba allí. Y la implicación es la siguiente, que él era alguien de confianza de los líderes de Tiro y de Sidón, que luego recibió esta posición y bien influenció al rey, o como una forma de mostrar que el rey Herodes confiaba en él una vez más, esta persona fue colocada en esta posición. Pero de cualquier modo, hubo un acuerdo luego de este fuerte conflicto entre Herodes y las ciudades de Tiro y de Sidón. Esto es importante porque, leamos el verso 20. Dice, ellos buscaban la paz a causa de que su región era nutrida, es decir, ellos obtenían el alimento y las provisiones de Judea, de Israel. Y por lo tanto, si había un problema, Herodes simplemente detendría el envío de comida y provisiones, porque él controlaba todo el comercio, él controlaba los caminos y lo que era permitido que fuera y pasara de Israel hacia el Líbano. Entonces, esto era importante y ellos estaban muy felices porque finalmente se estableció la paz. Verso 21. Y un día designado, Herodes dio un discurso público. Bien, detengámonos por un momento porque esto es muy importante. Vemos algo que salta en el texto. Cuando vemos aquí, lee de nuevo el verso 21, dice, pero un día designado, Herodes dio un discurso. ¿Por qué esto es importante? Un día designado. Esto es algo familiar. De hecho, escribí en mi Nuevo Testamento griego, escribí la palabra moed. ¿Por qué es importante? La palabra moed se refiere a un tiempo designado, una fiesta. Ya vimos la fiesta de los panes sin levadura. Vimos el día designado, el día de preparación para la fiesta del pan sin levadura conocido como la Pascua. Y ahora, lo que encontramos es que en el día designado de Herodes algo pasará. Verás, a Dios no le gustaba lo que Herodes hacía en sus días designados. Y ahora era el día designado de Herodes y Dios va a responder. Él no ha terminado. En sus días designados, es decir, en los días del Señor Todopoderoso, Él envió un ángel. ¿Y qué hará en el día designado de Herodes? Él hará lo mismo, enviará un ángel, con el fin de que los deseos y propósitos de Dios se cumplan. Mira de nuevo el verso 21.

presente. Ellos vinieron porque querían mostrar su aprecio por este acuerdo, que luego de un duro y difícil conflicto, finalmente Herodes ahora está con ellos. Así que llegaron a este lugar. Verso 22. Y el pueblo gritaba, y esta es la implicación, el rey Herodes hablaba y noten lo que el pueblo hacía. Ellos gritaban, voz de Dios y no de hombre. Ellos le dieron a Herodes esta gran alabanza, pero eso viene del foso del infierno. Ellos están diciendo, Herodes, tú eres como Dios. Tu voz para nosotros es la voz de Dios. ¿Y qué pasa? Bien, ya probablemente lo sepas. Mira el verso 23, dice, y de inmediato, un ángel del Señor, ese mismo ángel, hizo algo. ¿Qué hizo? Si ves aquí, es la misma palabra, idéntica a la que usó el ángel anteriormente en este capítulo. Y llamó tu atención para que lo busques. Busca lo que fue dicho anteriormente. Déjame encontrarlo aquí en el verso 7, donde dice, y él lo golpeó en el lado de Pedro, despertándolo. El ángel golpeó a Pedro, pero ese poderoso golpe, ¿qué provocó? Trajo la libertad a su vida, la oportunidad para servir a Dios. Y cuando este mismo ángel, mira el verso 23, el ángel del Señor lo golpeó, y leemos que eso fue resultado de que él no le diera gracias y gloria a Dios. El hecho de que él no le diera gloria a Dios cuando el público proclamaba, voz de Dios y no de hombre, él debió haber dicho, un momento, deténganse allí. Yo no soy más que un hombre. Dios merece toda la alabanza, la gloria y el honor. Y debido a que él no hizo eso, inmediatamente este ángel fue enviado para golpearlo. Y este golpe causó algo. Produjo su muerte. Miren al final del verso 23. Y aconteció que los gusanos se lo comieron y lo último que dice es que él expiró, dio su último aliento. Es un modismo para decir que murió. Verso 24. Dios está obrando en esta situación. Lo vemos moverse poderosamente para recompensar al fiel y castigar al malvado. Y eso es exactamente lo que Dios hará. Esta escritura busca prepararnos para el día del juicio, cuando estemos en medio de la persecución, porque cuando venga el día del juicio, habrá un tiempo de prueba, primero para los creyentes y luego para Israel. Más vale que nos preparemos para este tiempo. Debemos entender algo. Todas estas cosas ocurren, y la palabra clave es, en los días designados. Son días divinos, celestiales, días designados por el reino, llamados Moadé Hashem, las fiestas de Israel o las fiestas del Señor. Y también está lo que el hombre hace. Nosotros hacemos planes, pero Dios tiene la última palabra. Herodes tenía su día, y de la misma manera que Herodes quería que Pedro tuviera una muerte pública, ¿qué ocurrió? Aprende este principio. Con la medida con la que midas a otros, serás medido. Herodes dijo, Pedro tendrá una muerte pública. Dios dijo, está bien, tú tendrás una muerte pública, porque tú no estás interesado en darle la gloria a Dios. Tú no estás interesado en ser mi instrumento, y cuando no te interesa eso, ¿cuál será el resultado? La muerte, el juicio de Dios. Mira de nuevo, verso 24. Y la palabra del Señor se fortaleció, se engrandeció y también se multiplicó. Esta palabra para engrandecer puede significar masivo. Lo que significa es que algo se hace más y más fuerte. ¿Por qué está allí? Busca mostrar algo del pueblo. La palabra de Dios se hizo fuerte. ¿Dónde? Dentro de la gente. Cuando dice que se multiplicó, quiere decir que más y más personas aceptaron esa palabra de una manera poderosa. Así que debido al mover de Dios en la situación, una que estoy seguro que la gente pensaba al principio,
Oh,

0: Esto es horrible, es desastroso, es un ataque fuerte, sufriremos terribles pérdidas. No, Dios se mueve y le da a los creyentes un testimonio poderoso de su habilidad para liberar. Siempre debemos recordar eso. Servimos a un Dios que libera. No importa qué estrategias utilice el enemigo, como el rey Herodes, con sus batallones de soldados guardando la prisión, colocando ese grupo de 4 soldados junto a Pedro las 24 horas. Todas estas cosas no eran problema para Dios. Dios simplemente lo sacó de allí de una manera rápida y efectiva. Podemos ser vencedores por medio de las bendiciones y la unción y la provisión de Dios. Mira de nuevo el verso 24. Y la palabra del Señor se fortalecía y multiplicaba. Verso 25. Y Bernabé y Saulo. Hemos hablado de Pedro, pero ahora pasamos a algo acá. Ver el nombre de Bernabé de primero implica que él tenía una posición de liderazgo en este momento. Ya vimos cuando estudiamos el capítulo 9 que había una profecía sobre este Saulo de Tarso, el apóstol Pablo, que Dios lo usaría de una manera poderosa para hacer grandes cosas. Y así fue. Pero en este momento Bernabé es uno de los principales líderes de la congregación de los redimidos en Israel y más allá. Verso 25. Y Bernabé y Saulo volvieron de Jerusalén, habiendo cumplido su ministerio. ¿Por qué está este verso aquí, cumplido su ministerio? Recuerden, cuando vimos que Bernabé fue a buscar a Saúl, era para fortalecer a los creyentes, a los primeros creyentes y a muchos de los creyentes gentiles que vivían fuera de Israel. ¿Y qué ocurre? Ahora vemos que, como resultado de este deseo justo que Bernabé tenía de que Pablo sirviera con él, fue en ese mismo contexto que Dios hizo grandes cosas, y esto produjo el deseo que él tenía, que se fortalecieran y multiplicaran los creyentes, dentro, alrededor y fuera de Jerusalén. Una vez más, Bernabé y Saulo regresaron de Jerusalén, habiendo cumplido el ministerio, su propósito, y trajeron con él, tomaron con él a Juan, aquel que era llamado Marcos. Lo que veremos ahora es que a Marcos se le mencionará en repetidas ocasiones, y él se convertirá en una persona clave en la vida de Saulo. Luego ocurrirá un problema entre ellos. Hablaremos de eso cuando lo haga la Escritura. Pero no te equivoques con esto. Marcus o Marcos era un siervo fiel. Él fue grandemente usado. Y Bernabé, este hombre lleno de ánimo, él animará a Pablo para que se apoye con Marcos y después de esta diferencia, él lo animará una vez más y eso nos muestra algo. Nos muestra que aun cuando fallamos, Dios puede restaurarnos. Él nos levanta de nuevo, nos limpia y nos restaura en su servicio. ¿Por qué? Porque Él es un Dios que nos libera, un Dios que nos ayuda a vencer todos los obstáculos y a veces a lo que tenemos que vencer es a nosotros mismos. Nuestra falta de fe, nuestra falta de creer que tenemos un Dios que responde nuestras oraciones. Y la falta de fe en que Dios es capaz de hacernos vencer en toda situación. Ese gran versículo, con Dios, todas las cosas son posibles. ¿Lo crees? Deberías orar todos los días. Dios, déjame darle un vistazo, déjame tener la perspectiva de lo que tú quieres hacer en mí, a través de mí y alrededor de mí. ¿De qué forma me quieres usar? Porque puedo asegurarte algo. Dios quiere hacer grandes cosas en tu vida y a través de ti para ministrar a otros que tú jamás creíste posible. Y lo que necesitas hacer es orar para que puedas tener la visión de Dios en tu vida, para que puedas verlo incluso desde el inicio. Apenas empiece y vaya creciendo, Él te dará más luz, iluminación para entenderlo. Pues Dios quiere usarte más de lo que tú crees que Él te puede usar, en cosas más grandes de las que piensas que Él hará por medio de ti. Dios puede y quiere hacerlo, pero Él busca personas que se apropien de sus expectativas para sus vidas y que quieran las mismas cosas que Dios quiere para ellos. Ven, no seamos tan tontos para decir, Dios, tengo estos sueños, cúmplelos. Digamos, Dios, estoy clavando mis sueños para mi vida en la cruz y quiero escuchar de ti lo que sea tu voluntad, tu visión, tu perspectiva para mi vida. Te diré algo. Si estás buscando la alegría, la felicidad, la plenitud, entiende que ese gozo y esa plenitud solo vendrán cuando estén en medio de la voluntad de Dios para tu vida. No basta con decir, bueno, yo voy a la casa de Dios todos los días y oro 3 veces al día. Yo doy mis ofrendas y hago buenas obras y cosas así. Eso no es orar ni buscar adecuadamente lo que Dios quiere hacer en tu vida y a través de ti para sus propósitos. Cuando tienes el valor suficiente para orar por esas cosas y las anhelas, ¿sabes qué? Tu vida entera cobrará un significado diferente para ti, una dirección distinta. Y aunque tengas que lidiar con problemas y dificultades que vendrán a tu vida y a tu alrededor, tendrás el gozo que te da la fuerza para vencer estas cosas. Cerramos con esto. Hasta la próxima semana cuando continuaremos en nuestro estudio del libro de Hechos, iniciando el capítulo 13. Shalom desde Israel. Shalom
1: from Israel. 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Que el Señor te bendiga en Yeshua HaMashiach, Jesús el Mesías, mientras caminas con Él. Shalom desde Israel.
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1: 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Esperamos que se queden con nosotros durante los próximos 30 minutos, ya que nuestro maestro, el Dr. Baruch, nos compartirá una enseñanza expositiva de la Biblia. 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Aunque todos los cursos en el instituto se imparten en hebreo, el Dr. Baruch se complace en compartir esta enseñanza en inglés con doblaje al español. 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
3: Commitment. Compromiso. Dios requiere un compromiso absoluto de su pueblo. Eso significa que cada aspecto de nuestra vida debe someterse a Él. Si no estamos totalmente comprometidos con Él, no podremos vivir una vida que le agrade. Nuestra vida no será una vida que glorifique a Dios, sino que, en cambio, estaremos alejándonos más y más de su voluntad, en pos de nuestros propios deseos. Así que te pregunto, ¿estás totalmente comprometido con el Dios viviente? El Mesías Yeshua, es decir, Jesucristo, con frecuencia es llamado el Señor. ¿Por qué? Porque Él debe ser el Señor de nuestras vidas, si es que queremos ser individuos que le sirvan de una manera que le agrada y que cumplamos su voluntad. Eso es lo que significa ser un verdadero discípulo. Y veremos hoy en este estudio cuán serio es vivir de un modo que demuestre que Él es la prioridad en nuestra vida. Dicho esto, tomen sus Biblias y vayan conmigo al libro de Mateo, capítulo 10. Libro de Mateo, capítulo 10. Para comenzar, nos enfocaremos por unos minutos en el verso 34, Mateo 10, verso 34. Y puedo recordar que casi de manera exacta, desde este día, hace 35 años, enseñé este pasaje de la Escritura. Y sobre este primer versículo, cómo lo enfoqué, lo que dije sobre él, literalmente hizo que me expulsaran de una congregación. Yo estaba haciendo una pasantía allí, pero fue debido a mi posición, a lo que expuse, y siento que es muy básico. Es algo que todo creyente debe entender, aceptar y estar de acuerdo. Pero esta congregación en particular se volvió muy hostil en mi contra debido a lo que dije sobre este versículo. Vayan conmigo a Mateo 10:34. El Mesías hablando dice, «No piensen que he venido a echar». Y la mayoría de las Biblias dirá «traer», lo cual está bien, pero literalmente es la palabra «echar» y habla de su autoridad, que él puede simplemente echar, lanzar, poner, cuando lo desee, lo que quiera que él desee en este mundo. Esta palabra en su idioma original habla sobre su soberanía, que él está en control. Una vez más, verso 34. No piensen que he venido a echar paz sobre la tierra. No he venido a echar la paz, sino noten lo que dice, sino espada. Una espada es un arma de guerra. ¿Qué es lo que el Mesías literalmente busca decirnos aquí? Bien, cuando vemos esta misma enseñanza en el libro de Lucas, hay un cambio. En vez de la palabra espada, Lucas la sustituye y coloca la palabra división. Esto nos ayuda a entender la intención de Yeshua. ¿Qué quiso decir nuestro Señor? Esto es lo que quiso decir. Él trae una espada que genera división. ¿Y a qué se refiere él? Queda muy claro. El énfasis que él ha venido haciendo en las últimas semanas de nuestro estudio está en el Evangelio. El Evangelio es como un hacha, como una espada que divide a la gente. Trae división. Bien sea que lo aceptes y entres a la congregación del Señor, o que lo rechaces y quedes excluido de la familia de Dios, del reino de Dios, de las bendiciones de Dios. El Evangelio es como una espada que divide a la gente en dos grandes grupos. Así que, te pregunto, ¿en qué grupo te encuentras? Y lo segundo que debemos entender es lo que dijo también. No piensen que he venido a traer paz al mundo. La paz, para muchos, es el objetivo supremo. Como creyente, ¿sabes cuál debería ser nuestro objetivo principal? Obedecerle a Él. Vivir de un modo que le agrade a Él, que le glorifique a Él, de un modo que manifieste con fidelidad la voluntad de Dios en nuestra vida, haciendo su voluntad, siguiendo sus instrucciones para agradarlo a Él. Sabemos algo. Cuando el Mesías venga de nuevo, con el fin de establecer su reino, Él no vendrá a traer paz, Él vendrá a juzgar. Todo aquel que haya rechazado su nuevo pacto, ese nuevo pacto que está atado al mensaje del Evangelio, y si tú lo rechazas, no experimentarás la paz eterna, sino el juicio eterno de Dios. Y lo que dije que realmente molestó a la congregación fue lo siguiente. Hay muchas personas que piensan que es bueno, que es de Dios, que estemos adorando juntos, es decir, esta religión junto con otra religión y alguna otra religión más, que quizás tengamos diferencias teológicas. Puede que ellos llamen a Dios por un nombre diferente, su Dios no refleje quizás el carácter bíblico de lo que leemos en las Escrituras. No, su Dios puede ser complacido por otro grupo distinto de mandamientos. Puede tener un carácter y un propósito diferente. ¿Sabes lo que eso me dice? No es el mismo Dios. Entiende algo. Y seré muy específico. El Islam. El que ellos llaman Alá no es el Dios de Israel. Cuando estudias los atributos, el carácter, los mandamientos, los caminos de Alá, y cuando ves lo que la Escritura dice con respecto al Dios de Israel, ellos no son el mismo Dios. Eso significa que un seguidor de Yeshua, un creyente, un judío mesiánico, un cristiano, no puede adorar en igualdad de condiciones con un musulmán, porque no tenemos, escucha bien, nada en común. Y por tanto, lo que realmente molestó a la congregación fue esto. La única manera en la que podemos convertirnos en promotores de paz es cuando proclamamos al Mesías Yeshua y a Él crucificado, muerto, sepultado y resucitado como el único Salvador. Ese es el mensaje, y solo es ese el mensaje que produce la paz. ¿Significa eso que debemos ser irrespetuosos contra personas de otras religiones? Absolutamente no. Debemos orar por ellos, amarlos, ser amables con ellos. Podemos bendecirles con cosas buenas. Es decir, si están en necesidad, ayudarles. Si tienen un problema, resolver ese problema. Si tienen una necesidad financiera, puedes demostrar tu amor por el Mesías y compartir con ellos. Yo quiero ayudarte con este problema financiero porque mi Dios, el Mesías Yeshua, Jesucristo, me ha enseñado a amar a todas las personas, incluso a mis enemigos. Pero entendamos que ellos no están adorando al mismo Dios. Entendamos que los únicos promotores de paz son aquellos que cuidadosa, correcta y precisamente comparten el Evangelio de Jesús, la verdad de la revelación del Mesías. Y por eso dice aquí, lee con cuidado, no crean que he venido a echar paz sobre la tierra. No he venido a echar paz, sino espada. Verso 35. Porque he venido para traer división. Un hombre contra su padre, una hija contra su madre, y una novia, esto también puede significar nuera, en contra de su suegra. ¿Por qué? Es por lo que acabamos de explicar. Y es que el mensaje del Evangelio dice que Yeshua es el único camino para hallar el perdón de los pecados. Él es el único Salvador. Sin ese mensaje del Evangelio, no puedes entrar al reino de Dios. Sin recibir el mensaje del Evangelio, serás eternamente condenado en el infierno. Eso no es popular hoy en día. La gente dirá que eso es de mentes muy estrechas, pero es la verdad de Dios. ¿Y vamos a ocultar esta verdad? No lo haremos si tenemos un verdadero compromiso con el Dios viviente, con el Dios de Israel. No importa lo que el mundo diga, no importa lo que piensen los demás, no importa nada más sino lo que nos enseña la palabra de Dios. La Escritura dice que Él es el camino, es decir, el camino al reino de Dios. Él es la verdad. Todos los demás profetas son mentirosos, todos excepto los que profetizaron bajo el Espíritu Santo, los que leemos en las Escrituras. Pero es el Mesías, su mensaje, y el mensaje de aquellos que por medio del Espíritu Santo escribieron la verdad de Dios en este libro, la Biblia. Son estos individuos, y solo ellos, quienes revelan la verdad de Dios. Todas las demás religiones son falsas. Ese es el compromiso que debemos demostrar si queremos ser aprobados ante los ojos de Dios. Entonces dice, ustedes deben entender que yo he venido con el fin de traer división, un hombre de Dios. Entonces dice, ustedes deben entender que yo he venido con el fin de traer división, un hombre contra su padre, una hija contra su madre, una nuera en contra de su suegra. Verso 36. Y los enemigos del hombre serán los miembros de su casa. Insisto, el mensaje del Evangelio divide. No hay término medio.

o lo recibes o lo rechazas, o te haces seguidor de Yeshua o vas en su contra. Y aquellos que lo rechazan no tienen nada en común contigo. ¿Debemos amarles? Sí. ¿Oramos por ellos? Sí. ¿Seremos amables con ellos? Sí. Pero entiende que al final, cuando mueran, no habrá esperanza para ellos. Y cuando hablamos la verdad, a quienes no pertenezcan al Mesías, no les gustará la verdad de Dios y habrá un conflicto. Entiende eso. No le des la espalda a la verdad por el hecho de que cause conflictos. Esto es lo que el Mesías nos enseña. Él nos advirtió. No piensen que he venido a traer la paz, a arrojar paz sobre la tierra. No. Su verdad es como una espada que divide. Miren ahora el verso 37, donde dice: aquel que ame a su padre o madre más que a mí, no es digno de mí. Imagina eso. Esto es lo que hablé al inicio, que nuestro compromiso con Él tiene que ser un compromiso total, en el que todo lo demás se sujeta a ese compromiso. Queda muy claro aquí, ¿no es así? Dice, si no me amas a mí más que a tu padre o tu madre, dice, tú no eres digno de mí. Verso 37, en su segunda parte. Y aquel que ama a su hijo o hija más que a mí, este no es digno de mí. Y, noten lo que dice aquí, él ata este compromiso con algo más, y eso es cómo este compromiso con él se manifestará. Noten lo siguiente que dice, lean por favor conmigo el versículo 38. Y cualquiera que no tome su cruz y me siga, no es digno de mí. Noten que él habla de la cruz. ¿Qué significa eso? La cruz es un emblema de persecución. Es un símbolo de sufrimiento y en última instancia, aquellos que son crucificados, obviamente mueren. Y lo que dice aquí es, mi mensaje es como una espada. Causará que aquellos que estén en conflicto conmigo me persigan. Generen situaciones para que yo sufra entre ellos y en última instancia, yo podré ser llamado, tú podrás ser llamado a entregar nuestras vidas por este mensaje del Evangelio. ¿Y por qué menciona la cruz? La menciona porque la cruz es fundamental para el Evangelio. Y el Evangelio habla sobre algunas verdades muy importantes que debemos recordar. En primer lugar, ¿por qué Yeshua fue a la cruz? Por causa de mi pecado. Hazlo bien personal. Es personal porque fue mi pecado el que causó que Él fuera a la cruz. Tu pecado también. Y entiende algo más. Que esa cruz habla sobre el juicio de Dios. Su juicio contra el pecado. Fue solo por la cruz que mis pecados fueron completa, suficiente y totalmente resueltos. Fueron juzgados. Así que ahora, por la fe en lo que Él hizo por mí, tengo redención. Y esta redención es eterna. La cruz es fundamental. Habla de mi pecado, habla de la fidelidad de Dios para juzgar el pecado, y estamos tan agradecidos que el Mesías cargó con ese juicio que debió estar sobre mí. De nuevo, hazlo personal. Ese juicio que debió estar sobre mí cayó sobre él. Y su justicia, esto se pone mejor, porque no solo mi juicio cayó sobre él, sino que la justicia del Mesías Yeshua, la justicia de Jesús de Nazaret, fue transferida a mí. Y por lo tanto, ¿eso me da qué? Me da seguridad. Porque del mismo modo que mis pecados fueron transferidos sobre él, ¿cuándo sucedió eso? Recuerden lo que el Mesías dijo sobre la cruz. Cuando dijo, Padre,
¿Por qué me has abandonado? Eso habla sobre una separación entre Dios el Padre y Dios el Hijo. Nunca antes eso había ocurrido. Cuando el Mesías Yeshua experimenta eso, Él grita. ¿Y cuándo sucedió? La Escritura dice que Él, hablando de Yeshua, quien jamás pecó, quien no conoció el pecado en lo absoluto, cuando Él se hizo pecado en nuestro lugar, es decir, cuando nuestros pecados fueron colocados sobre Él, allí fue cuando ocurrió esa separación entre Dios el Padre y Dios el Hijo. Por eso es que Él clamó, como dice en el Salmo 22, un salmo muy profético. Padre mío, ¿por qué me has abandonado? Ese momento de separación, porque el pecado produce una separación entre los hombres y Dios. Y ese pecado fue juzgado de modo perfecto con la muerte del Mesías. Pero Él no permaneció muerto, sino que resucitó al tercer día, significando la victoria que Él logró para mí y para ti. Eso es lo que relata aquí sobre la cruz. Mira de nuevo el verso 38. Y quien quiera que no tome su cruz y me siga, este no es digno de mí. Verso 39. Aquel que halle su vida, la perderá. Pero aquel que pierda su vida por causa de mí, él la hallará. Lo que esto nos dice es algo muy claro y se trata de ese llamado a la redención total. ¿Sabes? Algo que me gusta de la palabra de Dios es que es muy precisa. No hay nada que no quede totalmente claro. Dios requiere un compromiso absoluto. O estás con Él, o estás en su contra. Así que pregúntate a ti mismo eso en este momento. ¿Estás con Yeshua? ¿Eres un seguidor del Mesías Yeshua? Esa es la pregunta. Si lo eres, Él requiere ese compromiso por el cual estás dispuesto a entender que tu fe en Él, tu compromiso con Él, puede causar que tú seas un extraño, que seas rechazado por tu propia familia, tus padres, tus hijos, tus hermanos, tu yerno o tu nuera. Esa es la verdad del Evangelio. Es una espada que divide. Pero dice aquí, tres veces, que si no tenemos ese compromiso, ¿qué ocurrirá? Entonces no seremos dignos de Él. Y recuerden cómo enseñé la semana pasada que, si nos avergonzamos de Él, Él se avergonzará de nosotros si no lo confesamos ante los hombres. ¿Y cómo lo hacemos? No es solo decir yo creo en Él, sino que además esa fe, si es genuina, si es real, se manifestará a sí misma en obediencia a su palabra. Como he dicho antes, siempre me lo preguntan. Uno no es salvo por la obediencia, somos salvos por la gracia. Es un regalo de Dios y tenemos acceso a esa gracia por la fe. Solo por la fe en Él, aceptar lo que Él hizo en la cruz, creyendo en la resurrección, entendiendo que fue su muerte la que pagó mi deuda de los pecados, todo pecado en mi vida. Y ese hecho causa que yo me convierta en una nueva creación. Noten a dónde va la Escritura cuando leemos el versículo 40. Dice, y recordemos el contexto. Todo esto ocurre dentro del momento en el que Yeshua está enviando a sus discípulos, diciéndoles que les sirvan, que vayan a luchar en contra de demonios, enfermedades, toda clase de cosas que están en contra de ellos, que les sirvan, que vayan a luchar en contra de demonios, enfermedades, toda clase de cosas que están en contra de la voluntad de Dios, toda clase de cosas que tienen que ver con el producto del pecado. Y se supone que haciendo esto proclamemos en cada ciudad, y esto es lo que dice en el verso 40. Aquel que los reciba a ustedes, me recibe a mí. Pasamos tiempo compartiendo, amando, demostrando la verdad, y le damos a la gente el mensaje del Evangelio.

0: ellos reciben este mensaje que les compartimos, dice aquí que me están recibiendo a mí, es decir, a Yeshua. Y el que me recibe a mí, noten esto, el que me recibe a mí, recibe a aquel que me envió. ¿De qué habla? De Dios el Padre. Esto nos enseña un principio muy importante, y es el siguiente. La única forma, ¿escuchaste? La única forma como uno puede recibir a Dios, ese Dios viviente, el único y verdadero Dios, como judío que soy, nosotros creemos en un Dios, también creo en la Trinidad y no hay conflicto en ello. Pero con el fin de tener una relación correcta con Dios, tú debes recibir a aquel que Él envió, y ese es Yeshua. Entonces, si rechazas a Yeshua, rechazas al Dios de Israel. ¿Lo escuchaste? Si tú rechazas a Jesús, tú rechazas al Dios de Israel. Es lo que dice aquí. Si recibes a Yeshua, recibes a aquel que lo envió. Y fue Dios el Padre quien envió a Dios el Hijo a este mundo. Avanzamos, verso 41. Y aquel que recibe a un profeta, en nombre de un profeta, recompensa de profeta recibirá. Lo que quiere decir es esto. Cuando alguien viene en el nombre de un profeta, el que lo recibe, lo hace debido a la revelación. Bien, yo creo que debemos compartir la verdad profética de las Escrituras. Cuando alguien dice, aquí hay una profecía, escrita por Isaías, Jeremías, Ezequiel, Daniel, o las enseñanzas de Yeshua, cuando recibimos la palabra de los profetas, sus enseñanzas, por medio de una persona que nos comparte eso, entonces nosotros también recibiremos la recompensa del profeta. Y dice en la segunda parte del verso 41, y aquel que reciba a un justo en nombre de ese justo, recibe la recompensa o el salario de un justo. Entonces, cuando nosotros, y noten que no es un accidente, cómo la Escritura se va desarrollando. Empieza por la profecía y luego la justicia. ¿Cuál es el mensaje aquí? Muy simple. Es por la verdad profética. Esta verdad profética produce justicia. Por esto es que enfatizo la profecía. Si no entendemos la revelación profética, no vamos a entender lo que significa la justicia para Dios. ¿Recibes a un profeta? Recibirás recompensa de profeta. ¿Recibes a un justo? ¿Aceptas lo que es justo? Entonces recibirás la recompensa de ese justo. Y entonces dice, verso 42, y cualquiera que le dé agua, que le dé de beber a uno de estos pequeñitos. Yo creo que aquí él está hablando de personas que la sociedad menosprecia. Puede ser un niño quizás, o alguien que es considerado sin importancia por los demás. Cuando tú le das de beber, y noten lo que dice, cuando tú le das de beber a uno de estos pequeñitos, le das agua fría, un vaso de agua fría, solo en el nombre de mi discípulo. Es decir, tú lo haces simplemente porque eres discípulo de Yeshua. Porque has entendido que así es como vive un discípulo. Nosotros suplimos las necesidades de otros. Es nuestro llamado. Yeshua ha suplido nuestras necesidades por la eternidad. No importa lo que pase en esta era. Nosotros lo tendremos todo en abundancia. En el judaísmo, cuando hablamos del reino, Mahut Hashem, el reino de Dios, una de las palabras que usamos, un adjetivo para describirlo, es Sheifa. Es un reino de abundancia. No habrá ninguna carencia en el reino de Dios. Y por lo tanto, dice aquí, que cuando le damos un vaso de agua fría a uno de estos pequeñitos, dice, por causa simplemente de que somos discípulos, noten cómo termina este capítulo. Dice, de cierto les digo que no, no, Esto lo traduciríamos al español como nunca jamás. Es la implicación, nunca jamás perderá su recompensa. Aquel que haga esto no será un perdedor, sino que, por el contrario, tendrá una gran recompensa. Seamos personas que no solo expresan de labios un compromiso, sino que, como vemos aquí, el Evangelio nos dividirá en dos grupos: los que están a favor y los que están en contra. Aquellos que están a favor lo demuestran tomando su cruz. Ellos entienden que es un llamado a sufrir, a ser perseguidos, incluso a perder nuestras propias vidas. ¿Y qué es lo que perseguimos? Ser de bendición para otros. Y cuando lo hacemos, no sufrimos pérdidas, sino que nunca jamás perderemos esas grandes promesas, esas bendiciones que Dios tiene para nosotros. ¿Dónde? En el reino de Dios. Bien, se terminó el tiempo. Hasta la próxima semana. Shalom desde Israel.
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0: Welcome, brothers and sisters, wherever you may be.
1: Bienvenidos hermanos y hermanas de todo el mundo y como siempre una cordial bienvenida para ti, Baruch. ¿Cómo estás? Shalom, Cristian, estoy muy bien. ¿Qué tal tú y tu familia? Todos estamos muy bien, gracias a Dios. Hermanos y hermanas, un anuncio muy importante es que esta es la parte 1 de este video. La parte 2 será publicada dentro de unos días sobre el tema ¿Quién es el Espíritu Santo? A manera de introducción, sabemos que estamos a las puertas de los últimos días. Creo firmemente en eso. Y hoy más que nunca necesitamos la compañía, la guía, el liderazgo del Espíritu Santo. Y mucha gente tristemente no sabe mucho sobre el Espíritu Santo. Y por eso es tan importante este video. Antes de entrar en materia, quisiera aprovechar la oportunidad para agradecerles a todos los que nos han escrito, bien sea por correo electrónico o comentando en los videos. Sus mensajes nos dan mucho ánimo. Podría decir que 99% de los comentarios son muy positivos y alentadores. Por supuesto, siempre hay un 1% de comentarios maliciosos, pero esos simplemente los ignoramos. En lo personal, me siento muy honrado al recibir tantos correos de todo el mundo. Tan alentadores. Y por eso quería tomar un minuto para agradecerles a todos el tomarse el tiempo para escribirnos. Hemos recibido emails de los lugares más remotos de la Tierra, incluyendo aldeas muy remotas en la India, desde Islas Galápagos, desde áreas alejadas en Bolivia y al sur de Chile y Argentina, especialmente en la Patagonia, solo por mencionar algunos pocos lugares. Así que, les agradecemos y deseamos que Dios les bendiga grandemente. Baruch, ¿te gustaría hacer algún comentario para iniciar? Realmente es alentador recibir mensajes desde lugares de los que realmente no conocemos mucho o que ni siquiera habíamos oído antes, viendo que Dios tiene a su pueblo allí también, trabajando, amándole y sirviéndole. Realmente reitero que es una gran bendición recibir estos mensajes. Y la gente puede tener distintas perspectivas y enviarnos diferentes tipos de mensajes. Pero como dijiste, no hay razón para tener un espíritu malicioso. Nosotros somos sinceros y esperamos que quienes piensen distinto a nosotros también sean sinceros. Y eso no significa que nos ataquemos mutuamente. Podemos no estar de acuerdo en algo y expresarlo con amabilidad, con la esperanza de que el hierro afile el hierro y ambos crezcamos de estas experiencias.
2: Amén. Sobre el tema del Espíritu Santo, Él es una persona muy importante, parte de la Deidad, por supuesto. Así que empecemos a estudiarlo muy detenidamente. Si estás listo, Baruch, iniciemos con esta primera parte. Muy bien. La Biblia declara que el Espíritu Santo es Dios. La Biblia también nos dice que el Espíritu Santo es una persona divina. Es un ser con mente, emociones y voluntad. El tercer miembro de la Trinidad. Baruch, ¿cómo se pronuncia Espíritu Santo en hebreo?
3: Ruach HaKodesh. El Espíritu Santo es lo que significa. La palabra santo, kadosh, está allí en una forma que modifica al sustantivo principal ruach. Y creo que es importante decir que en hebreo, la palabra santo siempre se relaciona con los propósitos de Dios. Así que el Espíritu Santo, su unción, su presencia, su obra, siempre busca movernos para que cumplamos los propósitos de Dios. Cuando vivimos comprometidos con los propósitos de Dios, el Espíritu Santo funcionará poderosamente en nuestra vida. Pero cuando mi compromiso va hacia mis deseos personales, mi voluntad, eso apagará al Espíritu Santo. Él siempre está conectado. Creemos en la Trinidad. Él es el tercer miembro de la Trinidad y está con nosotros para obrar en nuestras vidas y para que cumplamos la voluntad de Dios.
2: Amén. Y antes de que nos empiecen a escribir algunos que la palabra Trinidad no aparece en la Biblia, eso lo sabemos, ¿qué les dirías tú, Baruch?
3: Es cierto, pero el concepto de la Trinidad está claro en la Escritura. Creo que es un excelente término y próximamente haremos toda una enseñanza al respecto, sugerida por nuestro amigo Einstein, que se enfoque solo en eso, en un repaso doctrinal profundo sobre la Trinidad, para que podamos ver que la Escritura afirma con firmeza la revelación de esta doctrina. Muchas veces en la teología sistemática, ese es un término que simplemente significa organizar las cosas, se usan conceptos y definiciones para que podamos entender lo que la Escritura quiere decir con una palabra que podamos comprender. Así que existen muchas cosas en las que creemos y que las llamamos con un término que quizás no aparece así exactamente en la Biblia. Sin embargo, la revelación de la palabra de Dios contiene el significado de ese término.
2: Amén. Y qué bueno que mencionaste a Einstein, Baruch, porque él ha sido una pieza maravillosa en estas traducciones a nuestra audiencia hispana. Él es quien hace nuestras voces en español. Y creo que tiene una voz mucho mejor que las nuestras. Eso es seguro. Así que gracias, Einstein, por tu trabajo. Avanzando. ¿Cuándo aparece el Espíritu Santo por primera vez en las Escrituras? Génesis 1, versos 1 y 2. En el principio Dios creó los cielos y la tierra, y la tierra estaba desordenada y vacía, y las tinieblas estaban sobre la faz del abismo, y el Espíritu de Dios se movía sobre la faz de las aguas. ¿Qué piensas de esto, Baruch? Porque algunas personas no saben que el Espíritu de Dios es eterno y que siempre ha estado presente y siempre lo estará. ¿Qué puedes decir al respecto, Baruch?
3: Los atributos, todo lo que podemos decir sobre Dios Padre, es verdad también para el Espíritu Santo. Dios es no solo omnipotente, sino también omnipresente. Está en todas partes. El Espíritu Santo está en todas partes. Nunca habrá un tiempo en el que el Espíritu Santo será removido de este mundo. Esa es una falsa doctrina que insulta a Dios y que no entiende la divinidad del Espíritu Santo. Aquí vemos que no fue por accidente que Dios creara el mundo en ese estado, como dice allí, desordenado y vacío, en tinieblas, pues vemos al Espíritu Santo, su presencia, aquí es llamado el Espíritu de Dios. Vemos al Espíritu Santo allí, y lo que vemos a continuación es que Dios comenzó a hablar, y el orden de Dios empezó a manifestarse. Eso es algo fundamental para nosotros. Nuestras vidas, por nosotros mismos, son vacías y desordenadas. No reflejan el orden de Dios, el propósito de Dios. Solo con el ministerio del Espíritu Santo y la palabra de Dios, nuestras vidas pueden adoptar una forma piadosa y que Dios nos vea como santos. Es por medio de la palabra y del mover del Espíritu que Dios se complacerá y dirá que somos una obra buena. Esto es lo que debemos buscar, vivir una vida que agrade a Dios, que sea buena, y lo bueno en la Biblia es lo que está de acuerdo con la voluntad de Dios. Así que es el Espíritu Santo quien produce esto en la vida de un creyente. Y esa es la clave. El Espíritu Santo solo habitará en la vida de creyentes. Y cuando digo creyentes, me refiero a las personas que acepten el Evangelio.
2: Amén, gracias. ¿Aparece el Espíritu Santo en alguna otra parte del Antiguo Testamento?
3: La razón por la que colocamos estas preguntas es porque son las que hemos recibido de parte de la audiencia y queremos responderlas cada una, bíblicamente.
2: Colocamos algunos pasajes aquí, Salmo 139, 7 al 8. ¿A dónde puedo irme de tu espíritu? ¿O a dónde podré huir de tu presencia? Si subo al cielo, allí estás tú. Si hago mi cama en el infierno, he aquí, allí estás. Salmo 51, 11. No me eches de tu presencia y no me quites tu santo espíritu. Por supuesto, hay muchísimos otros versículos que podríamos colocar, pero no hay tiempo para mostrarlos todos. ¿Qué puedes decir, Baruch, no solo de estas escrituras, sino de las abundantes referencias al Espíritu Santo que podemos hallar a lo largo de todo el Antiguo Testamento?
3: No hay duda de que hay muchísimos pasajes que hablan sobre el Espíritu de Dios. Lo destacable es la diferencia entre el Antiguo Pacto y el Nuevo Pacto. En el Antiguo Pacto, y me refiero al Antiguo Testamento, el Espíritu Santo estaba allí, podía descender sobre una persona, ungirle con un propósito y una misión. Pero así como con David, leemos en el Salmo 51 que él estaba en pecado y él entiende que el pecado estorba al Espíritu Santo. No es que el Espíritu Santo no sea omnipotente ni soberano, porque claro que lo es, pero hay principios y hay leyes. El pecado, de acuerdo con el propósito de Dios, el pecado estorba, apaga la obra del Espíritu Santo. La diferencia es que, en el Antiguo Testamento, él venía sobre la persona, pero en el Nuevo Testamento bajo el Nuevo Pacto, y lo vemos por ejemplo en Isaías 59, 20 al 21, la conexión entre el pacto de redención y el don del Espíritu Santo, como algo que no sería quitado jamás. Así que en el Antiguo Testamento él podía venir sobre alguien, con un propósito, y partir. Pero en el Nuevo Testamento, cuando se trata de una persona, un creyente únicamente, él llenará a esa persona y no se irá jamás de él. Podemos tener esa seguridad. Este clamor de «No me quites tu Santo Espíritu», un creyente no tiene que orar así porque Él no se irá de nosotros.
2: Gracias. Ahora, estos son algunos de los nombres, y subrayo eso, algunos de los nombres y títulos del Espíritu Santo. Colocamos el texto de referencia junto a cada uno para que ustedes puedan hacer su propia búsqueda y, por favor, les animamos a hacerlo. Él es el autor de la Escritura, Él es el Consolador, el Consejero o Paracleto, el Abogado, Él es la Guía, Él es quien convence de pecado, el Depósito, el Sello, la Garantía. Él es el Intercesor, el Revelador, el Espíritu de la Verdad, el Maestro y el Testigo, solo para mencionar unos pocos. ¿Qué puedes comentar sobre la increíble importancia y significado del Espíritu Santo en nuestra vida, Baruch?
3: Absolutamente. Él ejerce una gran influencia. Hiciste un gran trabajo al seleccionar estos inmensos atributos y funciones que el Espíritu Santo desempeña en la vida de los creyentes. Él está conectado, por supuesto, a la justicia y a la verdad. Y esto es lo que le interesa al Espíritu Santo, pues es lo que a Dios Padre le interesa. Y es lo que el Mesías activa por la obra de la redención. Y eso es que nosotros podamos caminar en la verdad con el fin de que practiquemos la justicia. Siempre me gusta señalar la diferencia. Realmente, este tema es una lección teológica que estamos impartiendo. Pero desde el momento en el que alguien acepta el Evangelio, la justicia del Mesías es dada, colocada eternamente sobre la persona. Así que podemos tener la seguridad de que Dios ve en nosotros la mismísima justicia del Mesías gracias a lo que Él hizo. No por lo que nosotros hagamos, es solo un beneficio. Él quitó nuestros pecados y nos dio su justicia. Pero luego de haber sido salvos, ahora queremos madurar y avanzar. No solo ser declarados justos, sino que queremos conducirnos rectamente, y ese debería ser nuestro objetivo principal, comportarnos con integridad. Y el Espíritu Santo está comprometido con eso. Para esto Él se mueve, para asistirnos, para darnos su poder y provisión. Todo lo que necesitemos para vivir justamente. La gente dirá, ¿y eso no es legalismo? ¿Una salvación por obras? En lo absoluto. Yo no estoy hablando sobre cómo alcanzar la salvación, sino que por el contrario, después de que uno es salvo, ¿cuál es mi objetivo? ¿Qué propósito tiene Dios tras haberme salvado? Y ese objetivo debe ser vivir rectamente, que podamos ser testigos de Dios, que le pertenecemos a Él. Y el Espíritu Santo está totalmente enfocado en producir ese resultado en nuestra vida.
2: Gracias. ¿Cuál es el papel principal del Espíritu Santo? Leeremos algunas escrituras aquí. Juan 14, 16 al 17 y 25 al 26. Las leeré muy rápidamente. Y yo rogaré al Padre, y Él les dará otro Consolador, para que esté con ustedes para siempre, el Espíritu de verdad, al cual el mundo no puede recibir, porque no le ve ni le conoce. Pero ustedes le conocen porque mora en ustedes y estará en ustedes. No los dejaré huérfanos, vendré a ustedes. Estas cosas les he dicho mientras estoy con ustedes. Pero el Consolador, el Espíritu Santo, a quien el Padre enviará en mi nombre, Él les enseñará todas las cosas y traerá a sus memorias todas las cosas que les he dicho a ustedes. Ahora leeré Juan 15, 26. Pero cuando venga el Consolador, a quien les enviaré del Padre, el Espíritu de verdad, quien procede del Padre, Él dará testimonio de mí. Antes de tu explicación, Baruch, sabemos que hay muchas otras funciones que tiene el Espíritu Santo, pero creo que estas dos son clave en cuanto a enseñarnos cosas, ayudarnos a recordar cosas y a testificar sobre Yeshua. ¿Qué puedes comentar?
3: Estoy completamente de acuerdo. Estas dos cosas están muy interconectadas. Dios nos enseña esto para que lo implementemos en nuestras vidas y que tengamos un testimonio que agrada a Dios. Por esto digo con frecuencia que, si quieres que Dios se comunique contigo, lo más sabio es decir, Dios, lo que sea que me quieras revelar, eso haré. Cuando nos acercamos a Dios con el deseo de implementar, hacer y cumplir su revelación, ese deseo de ser obediente a su revelación será

0: al Padre, Hijo, al Espíritu Santo, juntos. Esta es una doctrina que algunos rechazan, Baruch, y por eso necesitamos tu explicación y confirmación. Leemos Mateo 3, del 13 al 17. Entonces Jesús vino de Galilea a Juan al Jordán para ser bautizado por él. Mas Juan se le oponía diciendo, «Yo necesito ser bautizado por ti, y tú vienes a mí». Pero Jesús le respondió, «Permite que sea así, porque así conviene que cumplamos toda justicia». Entonces lo permitió. Y Jesús, después que fue bautizado, subió luego del agua, y he aquí los cielos le fueron abiertos, y vio al Espíritu de Dios que descendía como paloma, y venía sobre él. Y hubo una voz de los cielos que decía, «Este es mi Hijo amado, con quien estoy bien complacido». Tienes la palabra, Baruch. Es una palabra de importancia fundamental. Vemos claramente en el pasaje anterior que el Espíritu Santo proviene del Padre. Pero en otro pasaje dice algo que no debería sorprendernos, porque Dios Padre y Dios Hijo, aunque creemos en tres personas distintas, ellos también son uno. Uno igual a tres, tres igual a uno. No es un concepto fácil de comprender, pero es la verdad que revela la Biblia. Y aquí vemos cómo, en efecto, Dios Padre, esa voz, el Espíritu, Yeshua, los tres aparecen allí en este pasaje, y existen numerosos pasajes que se refieren a los tres. Pero aquí vemos un principio. El Mesías estaba siendo bautizado porque él se estaba sometiendo públicamente. El bautismo es una profesión pública de la fe. El Mesías estaba sometiendo públicamente a la voluntad del Padre. Estaba dando testimonio que él se dirigía a la muerte, sepultura y resurrección. Y vemos que él le estaba diciendo al Padre, «Iré a Jerusalén a morir, a ser sepultado y a levantarme de nuevo». A esto apunta el bautismo. Cuando afirmamos o nos sometemos al propósito de Dios para nuestra vida, como creyentes, podemos esperar que Dios nos unja, tal como vemos aquí al Espíritu Santo descender sobre él como paloma. Eso trae la unción. El Espíritu Santo habita dentro del creyente. Pero eso no significa que el Espíritu Santo no vaya a obrar poderosamente en un creyente. De hecho, tristemente, la mayoría de los creyentes no ve al Espíritu Santo obrar poderosamente. Y la razón es porque muchos creyentes no están comprometidos con los propósitos de Dios. Así que lo que este pasaje comunica es que el Mesías demuestra su compromiso con la palabra de Dios. Y eso manifiesta, aunque el Espíritu Santo siempre ha estado allí, eso manifiesta su presencia y su propósito. Y noten cómo el Padre habla del Hijo. «Este es mi Hijo amado». ¿Por qué oímos su voz allí? Hijo significa siervo. Nos muestra que el Hijo se está sometiendo al Padre, tal como todo Hijo de Dios debe hacer, someterse a su Padre Celestial, y eso básicamente enciende la unción del Espíritu Santo en nuestra vida para los propósitos de Dios.
1: Amén. Gracias, Baruch. Hermanos y hermanas, con esto concluimos la parte 1 de este estudio. Esperamos que les haya bendecido. Si fue así, suscríbanse, compártanlo y hagan clic en me gusta. Si tienen preguntas o comentarios, envíenlas en inglés o español a australasia@loveisrael.org. Sus mensajes son bienvenidos. Baruch, tus comentarios de cierre para la parte 1 de ¿Quién es el Espíritu Santo?, por favor.
0: No podemos hacer nada que agrade a Dios sin el Espíritu Santo, que nos da la sabiduría sobre qué hacer y el poder para llevarlo a cabo. Somos totalmente incapacitados, inefectivos, sin el Espíritu Santo, moviéndose, guiándonos, proveyéndonos y haciendo todo lo que Él hace. Y una grandiosa manera de aprovechar el tiempo es que lean un par de capítulos del libro de Juan que ya citaste, los capítulos 15 y 16. Grandes pasajes para leer, para meditar en ellos y estudiarlos despacio y con cuidado. Si lo hacen, serán bendecidos por lo que aprenderán de la palabra de Dios. Y todo esto será una ayuda para traer su unción a nuestra vida.
1: Amén. Hermanos y hermanas, gracias por acompañarnos. Esperamos que esto les haya bendecido y también esperamos que nos acompañen para la parte 2, que será publicada dentro de muy poco tiempo, tanto en inglés como en español. Así que de parte de sus servidores Baruch y Christian, shalom y bendiciones.
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0: 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Que el Señor te bendiga en Yeshua HaMashiach, Jesús el Mesías, mientras caminas con Él. 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

La consolación es uno de los grandes temas de la Biblia. Se presenta como una manifestación de amor y misericordia de Dios hacia la humanidad. La palabra consolación se refiere al alivio, el apoyo, la fortaleza que se da a quienes sufren. En las Escrituras, Dios es descrito como el Dios de toda consolación. Segunda carta de Corintios, capítulo 1, verso 3. Dios ofrece a diario consuelo a sus hijos en sus momentos de dolor, angustia y tribulación. En este estudio, en este pequeño mensaje, vamos a profundizar en varios aspectos de la consolación. Vamos a presentar ejemplos bíblicos de personas que la recibieron y cómo estas enseñanzas son relevantes para nuestra vida diaria. La Biblia nos enseña que la fuente de todo consuelo es Dios. Así lo afirma Pablo. Segunda carta de Corintios, capítulo 1, versículo 3 y 4. Bendito sea el Dios y Padre de nuestro Señor Jesucristo, Padre de misericordias y Dios de toda consolación, el cual nos consuela en todas nuestras tribulaciones, para que podamos también nosotros consolar a los que están en cualquier tribulación con el consuelo con que nosotros somos consolados por Dios. Este pasaje, estos versículos están revelando varias verdades. Dios es Padre de misericordias, y esto significa que su compasión está siempre disponible. Dios es un Dios de toda consolación, lo que implica que no hay situación o aflicción que esté fuera de su capacidad para consolar. Y por último, el consuelo que recibimos de Dios tiene un propósito: ser de canal de consuelo para otros. Padre de misericordias, Dios de toda consolación, y con el consuelo que tú y yo recibimos de parte de Dios, podemos consolar a otros. En la Biblia hay ejemplos de hombres que recibieron consolación. El rey David. David, a lo largo de su vida, experimentó muchas tribulaciones, tanto físicas como emocionales. Y un ejemplo es el Salmo 23. David describe cómo Dios lo consuela en medio de la angustia. Eso lo puedes leer en el versículo 4, Salmo 23. Aunque ande en valle de sombra de muerte, no temeré mal alguno, porque tú estarás conmigo. Tu vara y tu cayado me infundirán aliento. David está reconociendo que, aunque enfrenta momentos oscuros y peligrosos, encuentra consuelo en la presencia de Dios. La vara y el cayado, instrumentos, herramientas del pastor, simbolizan la guía, la protección de Dios que brinda consuelo y seguridad en tiempos de incertidumbre. David es un ejemplo de un hombre que recibió consolación. El profeta Elías también. En el primer libro de Reyes, capítulo 19, después de su gran victoria sobre los profetas de Baal, Elías experimenta un profundo agotamiento. Experimenta desesperación, huye al desierto y bajo un árbol le pide a Dios que le quite la vida. Y le dice: basta ya, oh Jehová, quítame la vida. Dios no solo consuela a Elías enviándole un ángel con comida y bebida, sino que también lo guía hacia una nueva misión, como hemos compartido en reflexiones anteriores. Y a través de esto, Elías recibe no solo alimento físico, sino consuelo espiritual, y Dios renueva sus fuerzas, renueva su esperanza. Elías es un ejemplo que nos enseña que en los momentos de desesperación Dios puede proporcionarnos el consuelo que necesitamos para seguir adelante. Lo hizo también con el apóstol Pablo, otro gran ejemplo de un hombre que experimentó consolación en medio de tribulaciones. En la segunda carta de Corintios, capítulo 12, versículo 7 en adelante, Pablo habla de un aguijón en la carne. Había una aflicción que le causaba gran dolor. Y aunque pidió tres veces que Dios lo librara de ella, la respuesta que recibió fue: Pablo, bástate mi gracia, porque mi poder se perfecciona en la debilidad. Segunda carta de Corintios, capítulo 12, verso 9.
Pablo encontró consuelo en la gracia de Dios y llegó a glorificarse en sus debilidades porque a través de ellas se manifiesta el poder de Dios. Y esto nos enseña que a veces el consuelo no viene en la forma de la eliminación del problema. A veces queremos que Dios elimine el problema, pero a veces Dios permite que el problema continúe porque quiere que Él sea nuestra provisión de gracia para sobrellevar ese problema. Job, otro ejemplo que recibió consolación. Job es quizás el personaje más conocido por su sufrimiento, y en un breve periodo perdió su salud, su familia, su riqueza. Sin embargo, en medio de su angustia, Job encontró consuelo en su relación con Dios, y al final de su prueba, Dios no solo le restaura todo lo que había perdido, sino que le da una revelación más profunda de quién es Él, de su carácter. Y por eso Job dice, capítulo 42, versículo 5, libro de Job, de oídas te había oído, mas ahora mis ojos te ven. El consuelo de Job no viene simplemente de la restauración de sus bienes, sino de una comprensión de quién es Dios. Y Job nos motiva a que busquemos el consuelo en Dios. ¿Qué enseñanzas puedo aplicar a mi vida? ¿Qué enseñanzas necesito para mi vida? Si hablamos de consolación, Dios siempre estará presente para consolarnos. Al igual que David, debemos recordar que incluso en los momentos más oscuros de nuestras vidas, Dios está con nosotros. Dios te guía, Dios te protege. Su presencia es tu mayor consuelo. Isaías capítulo 41, verso 10. No temas porque yo estoy contigo. No desmayes porque yo soy tu Dios que te esfuerzo. Siempre te ayudaré. Siempre te sustentaré con la diestra de mi justicia. Hermano o hermana que estás escuchando esta reflexión, Dios está siempre para ti. Dios está siempre para consolarte. Él nos consuela. El consuelo que recibimos es para compartirlo con otros. En la segunda carta de Corintios, capítulo 1, verso 4, Pablo menciona que somos consolados por Dios para que podamos consolar a otros. Y esto significa que nuestras experiencias de sufrimiento y de consuelo no son solo para nuestro beneficio, sino que también nos capacitan para ser fuente de aliento y apoyo para quienes están atravesando situaciones similares. Por eso te vuelvo a repetir que el consuelo que recibimos es para compartirlo con los demás. A veces el consuelo viene en forma inesperada. Como hemos visto en el caso de Pablo, el consuelo no siempre implica la eliminación del sufrimiento, sino que a veces viene a través de la gracia para soportar las dificultades. En la vida diaria debemos estar abiertos a recibir el consuelo de Dios de maneras inesperadas, ya sea a través de una palabra, una oración o incluso un cambio en nuestra perspectiva. A veces el consuelo viene de una forma que tú ni te imaginas. ¿Sabes cuál es la clave para recibir consuelo? Piénsalo, unos segundos. Voy a dejar que lo pienses. ¿Cuál es la clave para recibir consuelo? La clave para recibir consuelo es la oración. Elías clamó a Dios en su desesperación y fue consolado. David derramó su corazón en oración y fue fortalecido. La oración es el medio por el cual abrimos nuestros corazones a Dios y permitimos que su consuelo llene nuestras vidas. Filipenses capítulo 4, versos 6 y 7. Te lo recomiendo. Te recomiendo este pasaje porque nos exhorta a llevar todas nuestras ansiedades a Dios en oración. Y Dios promete que la paz de Dios, que sobrepasa todo entendimiento, guardará nuestros corazones y vuestros pensamientos en Cristo Jesús. La oración, hermano y hermana, es la clave para recibir consuelo. La Biblia nos promete que habrá un día en que todo sufrimiento cesará y Dios enjugará cada lágrima de nuestros ojos. Así lo dice Apocalipsis capítulo 21, verso 4.
Ese consuelo final y eterno es la esperanza que nos sostiene en medio de nuestras aflicciones. La consolación es una promesa constante de Dios para ti y para mí. Y a través de la palabra de Dios, a través de la Biblia, vemos cómo hombres y mujeres de fe encontraron consuelo en Dios en sus momentos más difíciles. En la vida diaria, también podemos encontrar este consuelo a través de nuestra relación con Dios. La oración, el apoyo mutuo en tu comunidad de fe. Cuando experimentamos el consuelo de Dios, somos llamados a ser agentes de consuelo para otros. Y debemos mostrar el amor, debemos mostrar la misericordia de Dios a quienes nos rodean. Somos llamados a consolar. Isaías capítulo 40, versículo 1 en adelante. Consolaos, consolaos, pueblo mío, dice vuestro Dios. Hablad al corazón de Jerusalén. Decidle a voces que su tiempo es ya cumplido, que su pecado es perdonado, que doble ha recibido de la mano de Jehová por todos sus pecados. Voz que clama en el desierto, preparad camino a Jehová. Enderezad calzada en la soledad a nuestro Dios. Todo valle será alzado. Bájese todo monte y collado, y lo torcido se enderece, y lo áspero se allane. Versículo 5. Y se manifestará la gloria de Jehová, y toda carne juntamente la verá, porque la boca de Jehová ha hablado. La palabra consolar significa aliviar el dolor o la aflicción de una persona. La aflicción y la angustia son cargas en nuestra vida, y muchos de nosotros venimos en este día con la mente y el corazón cargados por los problemas que estamos enfrentando. Necesitamos alivio para nuestras cargas, alivio para nuestro dolor, consuelo para nuestras aflicciones. En el versículo 1, el Señor nos hace un llamado: consolaos, consolaos, pueblo mío. Pero la pregunta es, ¿cómo me consuelo? ¿Cómo podemos encontrar consuelo en medio de nuestras pruebas? ¿Cómo podemos consolarnos en medio de nuestras enfermedades, en medio de nuestras pobrezas, en medio de nuestras dificultades? ¿Cómo obtengo consuelo? Hemos leído, hablad al corazón de Jerusalén, decidle a voces que su tiempo es ya cumplido. Una de las preguntas que más nos hacemos cuando estamos afligidos es, ¿cuándo terminará esto? ¿Cuándo saldré de esta situación? A veces pensamos que nunca saldremos de lo que estamos viviendo. Pero el Señor le dijo al pueblo de Israel, su tiempo es ya cumplido. Tenían que estar en cautiverio 70 años, ni uno más ni uno menos. Fue una promesa de Dios. 70 años estaréis en cautiverio. Y Dios conoce exactamente cuánto tiempo durarán nuestras aflicciones. Podemos estar seguros de que un día Él cambiará nuestra situación para bien. Nuestro problema tiene fecha de vencimiento. Solo debemos ser pacientes. No te rindas. No dejes de creer. No pierdas la confianza. No pierdas la esperanza en Dios. Aún en la noche más oscura, siempre habrá un amanecer precioso. Tus pecados han sido perdonados. El pueblo de Israel había sufrido a causa de su rebelión e idolatría, pero el Señor les dijo que su pecado había sido perdonado. Es decir, que la deuda ya estaba saldada. Quizás tú estás sufriendo en silencio. Reconoces que tu aflicción es consecuencia de pecados. Nadie más lo sabe, solo Dios. En este día el Señor te dice, tu pecado ha sido perdonado, deja la carga de culpabilidad, porque tu pecado ha sido limpiado por la sangre de Cristo. Solo tienes que confesar tus pecados a Dios, buscarle, humíllate ante Él, y recibe su perdón, y recibirás consolación. Y cuando recibes perdón, la gloria del Señor se va a manifestar en tu vida. Dios se manifestará con poder en nuestra necesidad, en nuestra enfermedad, en nuestra economía, en todas nuestras circunstancias. Solo necesitamos ser humildes, seguir caminando en integridad, corregir lo que haya que corregir. Recuerda que las promesas del Señor permanecen para siempre. Todas las situaciones de tu vida pueden cambiar.
Las personas pueden fallarnos, pero la palabra de Dios nunca cambia. Dios nunca cambia. Dios no te falla. Su palabra permanece para siempre. La palabra del Señor es nuestra fortaleza, es nuestra esperanza, es nuestra seguridad. El Señor viene a tu auxilio. Él viene a ayudarte. Él viene con poder. Él quiere restaurarte. Él quiere consolarte. Quiere consolarte para que tú seas de consolación, envíes consolación a otras personas. Si has recibido consuelo de Dios, hermano o hermana, consuela a otros que están pasando por situaciones similares. Acércate a ellos. Consuélales. Llorar con el que llora, reír con el que ríe. Abraza a tu familiar, abraza a tu amigo, consuélale en los tiempos difíciles. Ahí es donde se ve a un verdadero hermano, en los problemas, en las situaciones difíciles. Es tiempo de consolar, es tiempo de consolarnos, hermanos.

0: Usually, I try not to comment.
1: Usualmente, intento no comentar sobre los asuntos políticos o de gobierno que pasan en Israel. La excepción se presenta cuando uno de estos asuntos tiene claras implicaciones bíblicas, es decir, cuando algo evidentemente profético está sucediendo. Pero lo hacemos debido a la cantidad de correos electrónicos que estamos recibiendo. Muchas personas nos están preguntando por una supuesta crisis en Israel, que puede conducir a una guerra civil y a un terrible derramamiento de sangre, e incluso al establecimiento de una dictadura. Probablemente la razón por la que estoy recibiendo tantos correos sobre esto es debido a lo que la gente está viendo en los medios internacionales y también en los medios aquí en Israel. Permítanme decirles simplemente que existe una clara agenda política en marcha con todo esto, la cual está siendo liderada por medios internacionales y por medios locales de Israel que son de tendencia de extrema izquierda. Eso significa, en pocas palabras, que tienden a ser entes que promueven una agenda política que está muy lejos de la verdad, del concepto bíblico de justicia y equidad. Entonces, cuando miras lo que están diciendo los medios internacionales y los medios aquí en Israel, percibirás una imagen muy diferente de lo que yo llamaría la realidad de la situación. Y aquí está lo trágico. Vemos que muchos creyentes están cayendo en este engaño. Es decir, están siendo engañados al creer algo que en realidad no está sucediendo. Recibí un correo electrónico hace poco, procedente de otra organización con sede en Israel. Cualquiera pensaría que debido a que tienen su sede en Israel, tendrían una buena comprensión de lo que está sucediendo. Pero en mi opinión, creo que ellos no están haciendo otra cosa sino repetir un libreto mediático de izquierda que no representa en absoluto la verdad. No es mi propósito señalar con el dedo a esta organización, indicando su nombre públicamente. Conozco a muchos de sus miembros y creo que son buenas personas, pero sus puntos de vista y lo que están diciendo simplemente no es una manifestación real de lo que está sucediendo aquí en Israel. Lo que recibí de esta organización se llama una alerta de oración. Y esto es lo que dicen. Actualmente estamos presenciando una situación preocupante en Israel a medida que aumentan las tensiones y hay un creciente temor ante una posible guerra civil. Permítanme afirmar simplemente que no habrá guerra civil en Israel. Eso no sucederá. Sí, es verdad que existen fuertes diferencias en las opiniones políticas, como sucede en todo país donde tienes grupos que se inclinan hacia la derecha y otros que se inclinan hacia la izquierda. Pero no veo ninguna posibilidad, en lo absoluto, de que haya una guerra civil en Israel, como la hubo, por ejemplo, en los Estados Unidos durante el siglo XIX. Simplemente no sucederá. Sigo leyendo el comunicado. Uno de los problemas que exaspera la situación es la ausencia de una constitución, lo cual deja al país sin un claro y sólido marco de gobierno. Totalmente falso. Ahora bien, ¿existe una constitución en Israel? No existe. Y la razón por la cual no existe es porque muchas personas sienten que ya tenemos una constitución y es la Torá. Y no deberíamos reemplazar lo que Dios le dio a Israel como forma de gobierno para la nación, con una obra hecha por el hombre. Ahora, hay algo aquí en lo que no creo de ninguna forma ni manera, y es esto que acabo de leer. La ausencia de una constitución deja al país sin un claro y sólido marco de gobierno. ¿De verdad? Israel ya tiene 75 años. Ha existido un gobierno y, yo diría, que en comparación con muchísimos otros países, la democracia israelí ha hecho un gran trabajo al gobernar. Entonces, no sé qué quieren decir cuando afirman que haya una ausencia de medios para gobernar el país en un marco sólido. rechazo totalmente eso. Y, en segundo lugar, seguiré leyendo. En este momento, las facciones ortodoxas y ultraortodoxas. Ahora, realmente solo existen ortodoxos, no hay tal cosa como los ultraortodoxos. Sí hay personas que son más estrictas, pero no me gusta ese término de ultraortodoxo. Pero veamos qué dice. En este momento, las facciones ortodoxas y ultraortodoxas tienen un control significativo sobre el parlamento y el gobierno. No, los ortodoxos están allí, están representados, pero no creo que sea correcto decir que los ortodoxos tienen el control sobre el parlamento. Ellos ejercen influencia, pero ¿saben qué? ¿Será posible afirmar con hechos que los ortodoxos ejercen una influencia mayor en el Knesset, en el parlamento, que los individuos seculares? Absolutamente no. Vemos que existe un ala secular que claramente no es el grupo mayoritario, ni tampoco controla los puestos de máximo liderazgo del gobierno. Pero existe este grupo significativo, liberal, secular y de izquierda dentro del Knesset. De hecho, yo les podría asegurar que incluso dentro del ala de derecha, muchos que pertenecen a la derecha no son ortodoxos. Por ejemplo, el primer ministro Benjamín Netanyahu. Él pertenece a la derecha la mayor parte del tiempo, pero ciertamente no es ortodoxo. Él es secular, como muchos de su partido y de otros partidos que apoyan su coalición y que tampoco son ortodoxos. Por lo tanto, todo esto no es más que una falsedad. Dice además que han estado aprobando nuevas leyes. Bueno, sí ha habido el deseo de aprobar nuevas leyes, pero les puedo asegurar que todavía no hemos visto ninguna nueva ley importante ser aprobada y entrar en vigencia. De hecho, el meollo del asunto, y vamos a ir directo al grano, todo el meollo de este asunto es una ley que está siendo propuesta y que pretende algo. En este momento, y muchos entenderán esto, Israel es una democracia, y una democracia tiene que ver con individuos que son electos por el pueblo y que representan al pueblo dentro del parlamento. Y esta es una manera excelente de gobernar. Lo que está pasando es esto. Debido a que el pueblo votó por un gobierno que tiende más hacia la derecha, la gente de la izquierda está molesta. ¿Y qué hacen? Bueno, en vez de ganar elecciones y compartir sus ideas de manera de construir una coalición para poder gobernar, ¿qué están haciendo? Ellos presionan y utilizan a la Corte Suprema israelí con el fin de inhabilitar a aquellos que han sido electos por el pueblo, a quienes ganaron elecciones. Y por lo tanto, les diré lo siguiente. Todo lo que se anda diciendo sobre que estamos atravesando una crisis y que la democracia de Israel está en riesgo es una gran mentira. Y lo reitero. ¿Por qué? Porque de lo que se trata esta nueva propuesta de ley es de darle poder al pueblo, a aquellos que han sido electos, con el fin de que ya no tengan siempre que ver a la Corte Suprema llegar y decir, bien, aunque el parlamento, estos representantes electos por voto popular, quieran, por ejemplo, destruir las casas de los terroristas, y la Corte Suprema viene y dice, no, no lo pueden hacer. La Corte Suprema, en mi opinión, ha adoptado una posición demasiado blanda en cuanto al terrorismo. Y en segundo lugar, la Corte Suprema de Israel ha venido promoviendo una agenda política de izquierda que tolera asuntos como la homosexualidad y que tolera temas que bíblicamente, de acuerdo con la ley de Moisés, son incorrectos, están errados y van en contra de lo que resulta mejor para una sociedad. Entonces, yo no estoy a favor de que la Corte Suprema israelí anule lo que representa el deseo del pueblo y lo que determinan los miembros del Knesset electos por el voto popular. Simplemente veo que esto no es en lo absoluto una representación objetiva de la realidad. Y hay algo más, e insisto, realmente pensamos que Benjamín Netanyahu puede que tú estés a favor o en contra de él, pero te diré algo. Hay cosas que él ha hecho que me gustan y hay cosas que él ha hecho que no me gustan. Creo que cuando él ha estado en campaña para ganar su posición, siendo líder de su partido y luego logra exitosamente convertirse en primer ministro, cuando aún es candidato a esa posición, él tiende a gustarme. Más cuando llega al poder, él tiende, en mi opinión, a moverse más hacia el centro. Pero ¿realmente creemos que él pretende ser un dictador? Yo firmemente rechazo la idea de que Netanyahu pretenda ser un dictador. Esto no es algo con lo que yo estaría de acuerdo en lo más mínimo, porque es falso. ¿Y qué está haciendo este grupo de supuestos creyentes? Simplemente están haciendo eco de lo que dicen los medios de izquierda cuando dicen esto. Están aprobando nuevas leyes que consolidan al gobierno en el poder. No, no y no. Ellas no consolidan al gobierno en el poder. El poder siempre se supone que descansa en el Knesset, en los oficiales electos. Y la Corte Suprema es designada. No como sucede, por ejemplo, en Estados Unidos, donde las elecciones se supone que importan y el presidente electo es quien designa a los jueces de la Corte Suprema. Esto no pasa aquí. Los jueces son designados por la propia Corte Suprema y eso no es nada bueno, en mi opinión, porque los capacita para continuar inclinándose hacia la izquierda y el liberalismo. Y las elecciones no influyen en la conformación de la Corte Suprema. Dice además que han estado aprobando nuevas leyes, no estoy de acuerdo con eso, que consolidan al gobierno en el poder, tampoco estoy de acuerdo, y aumentan las preocupaciones de que esto podría conducir a un movimiento hacia una dictadura y a la desatención de los derechos humanos. Rechazo firmemente la idea de que el partido Likud, el partido líder de la Knesset, pretenda establecer una dictadura y esté actuando contra los derechos humanos. De hecho, lo que diría es esto. Es la izquierda la que se está moviendo hacia la restricción de los derechos humanos, de las libertades y la justicia. No la derecha, sino más bien es la izquierda la que ha estado haciendo esto. Dice que, en el pasado, la Corte Suprema ha desempeñado un papel crucial en la defensa de los derechos humanos y en garantizar que las decisiones del gobierno y las nuevas leyes se ajusten a los principios de justicia. No creo en eso en lo absoluto. Creo que la Corte Suprema israelí ha sido demasiado izquierdista y no ha tenido una visión de justicia que sea acorde con las Escrituras, sino que su idea de justicia es la misma justicia que vemos en la Unión Europea y en las Cortes de los Estados Unidos. Un gobierno muy inclinado hacia la izquierda que no representa en absoluto los estándares de las Sagradas Escrituras. Prosigo. Sin embargo, hay temores de que estos controles y equilibrios puedan debilitarse o incluso eliminarse, dejando a los ciudadanos vulnerables a posibles violaciones de derechos humanos y repercusiones legales internacionales, insisto. Esto simplemente es una repetición de los temas de discusión de los medios internacionales. No creo que esto represente una expresión realista de lo que está sucediendo en Israel. Es esencial, continúo leyendo esta alerta de oración, es esencial recordar que Israel se fundó sobre principios democráticos. Eso significa que tu voto debería importar. Significa que los que reciben un lugar en la Knesset son quienes deben hacer las leyes. Pero en Israel es diferente. La intención de la Corte Suprema desde su establecimiento jamás ha sido cuestionar constantemente las leyes. El pueblo, mediante el voto, es el encargado de elegir a sus funcionarios o no elegirlos más, dependiendo de cómo actúen. Ahora, insisto, debemos darnos cuenta de que históricamente, al comienzo de la existencia de Israel, del Estado moderno de Israel, la Corte Suprema no se metía en estos asuntos, pero recientemente empezaron a hacerlo, simplemente porque no les gusta cómo ha votado el pueblo. La Corte Suprema ha sido utilizada como un peón de la izquierda con la finalidad de tratar de obstaculizar el voto del pueblo. Los funcionarios por quienes el pueblo ha votado y las políticas por las cuales el pueblo ha votado. Entonces, en mi opinión, Lo que tenemos aquí, en esta supuesta alerta de oración, es una representación totalmente falsa de lo que está sucediendo. Israel no se está moviendo hacia una dictadura. Israel no se está moviendo hacia una guerra civil. Israel no se está moviendo hacia un lugar donde los derechos humanos van a ser erradicados por la derecha. Esto simplemente no es lo que está sucediendo. Lo que vemos hoy día es que son la izquierda, junto a aquellos que están protestando, quienes están actuando contra la ley. ¿Y qué están haciendo? Están cerrando carreteras para que no te puedas desplazar. Van al aeropuerto principal de Israel, y bloquean su entrada. Están causando disturbios, y estos disturbios son ilegales. Sí, estoy consciente de que el jefe de la policía israelí ha dicho que nos estamos moviendo hacia un derramamiento de sangre. Pero de nuevo, mis sentimientos son los siguientes. Hemos estado en Tel Aviv. Hemos tenido que pasar por los lugares donde han habido manifestaciones de camino a una cita médica para mi esposa. Y hemos visto manifestaciones muy pacíficas. Aquí, en Ashdod, donde vivimos, también hemos visto manifestaciones muy organizadas. Que la gente se reúna está bien, el pueblo puede protestar, pero bloquear un aeropuerto, bloquear carreteras, interrumpir la normalidad, ese tipo de protestas no deberían suceder porque no son apropiadas. Podemos estar de acuerdo en no estar de acuerdo. Podemos tener opiniones distintas sobre si una ley es buena o no lo es. Eso está bien. Podemos protestar a favor o en contra de algo. Eso está bien. Pero cuando hacemos que otros no puedan desplazarse, no puedan ir al aeropuerto, no puedan conducir a una cita con el médico, porque esa carretera principal para llevarte allí ha sido cerrada, este es un comportamiento inapropiado y es la izquierda la que ha hecho esto. Permítanme decirles, antes de que este gobierno reciente llegara al poder por el voto del pueblo, había un gobierno más de izquierda. Y durante ese tiempo, no vimos a los partidarios de la derecha haciendo manifestaciones. No vimos a la derecha cerrando carreteras ni cerrando el aeropuerto. Lo que vimos fue simplemente un intercambio de ideas con el fin de hablar con la gente para exponerles lo que ellos harían si se les confiase nuevamente el poder político. Así que, no creas en los medios internacionales. Y me diré a mí mismo y a quien viva en Israel, no crean en los medios israelíes. Están difundiendo una falsa imagen de lo que pasa en Israel. Es simplemente la izquierda utilizando a la Corte Suprema para detener el proceso democrático por el cual las personas que han sido electas están tratando de hacer leyes y gobernar. Entonces es la izquierda la que realmente está acusando a la derecha de hacer lo que ellos mismos están haciendo. Espero que este corto video les ayude y aclare la situación en Israel. Ciertamente no lo llamaría una crisis. Aquí no habrá una guerra civil y Benjamín Netanyahu no está tratando de ser el dictador de Israel. Estas cosas te las puedo asegurar. Cierro con eso. Shalom desde Israel.
0: Shalom from Israel.
2: 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Shalom desde Israel.
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2: Hoy iniciaremos con una prueba muy importante, y esa prueba buscará revelar si tú eres un verdadero creyente o no. La Biblia es muy clara. Cuando alguien acepta el Evangelio, el Espíritu Santo entra a esa persona y ella se convierte en una nueva criatura en el Mesías. ¿Qué dice la Escritura en ese sentido? Que todas las cosas viejas pasaron, quedaron atrás. He aquí, todas las cosas son nuevas. Y parte de lo que ha sido hecho nuevo es nuestra mente. Ahora vivimos con una mente renovada. ¿Significa eso que siempre seremos perfectos? No, todavía vivimos en este cuerpo. Todavía podemos contristar al Espíritu Santo. Podemos vivir de manera rebelde, como creyentes, pero no sentiremos paz al actuar así. No tendremos gozo al actuar así. Y puedo asegurarles que cuando una persona vive en desobediencia, no estará cómoda en su relación con Dios, y eso le moverá pronto a arrepentirse. En otras palabras, un verdadero creyente querrá vivir de acuerdo con Dios. Si la palabra de Dios dice algo de manera clara y lo entendemos, querremos estar de acuerdo con Dios. ¿Por qué quisiéramos estar en contra? ¿Por qué creeríamos que sabemos más que Dios? Les digo todo esto porque vamos a estar hablando de un tema muy importante. Uno, que en su mayor parte, la vasta mayoría de los creyentes en el mundo no aceptan. Y es trágico porque cuando no estamos de acuerdo con Dios, lo que le estamos diciendo es lo siguiente: yo estoy cómodo en mi desobediencia. Yo no acepto lo que dice tu palabra. E insisto, un verdadero creyente no puede vivir cómodo de esa manera. Esa es una manifestación de que no ha recibido la verdad de la palabra de Dios, y específicamente el Evangelio. ¿Cuál es el tema del que hablaremos hoy? El tema es si resulta aceptable que una mujer enseñe sobre la palabra a los hombres. En otras palabras, si está bien que una mujer sea pastora de una iglesia y que allí le enseñe a un grupo heterogéneo de individuos, compuesto por varones y hembras, asumiendo ella la responsabilidad de predicar. La palabra de Dios es muy clara al respecto. Estamos haciendo un estudio del libro de Romanos y estamos listos para entrar en el último capítulo, el capítulo 16. En el capítulo 16 hay una mujer llamada Febe, y lo que sabemos de ella es que fue usada por Dios y que era una sierva de Dios. Pudiésemos incluso decir que era una ministra, pero nada en este pasaje revela que ella fuese la líder de una congregación o iglesia local. Todo lo que dice es que ella era de gran ayuda a muchas personas, incluyendo al apóstol Pablo. Nada en esta sección de Romanos 16, en estos primeros dos versos donde ella es mencionada, nada dice que ella esté enseñando, que ella sea una predicadora, que ella esté haciendo cualquiera de las cosas que, hoy día, desafortunadamente en muchas congregaciones, las mujeres están haciendo. Ahora, es interesante, y me gustaría que tomásemos como referencia dos pasajes de la Escritura. Los dos pasajes que quiero que estudiemos se encuentran, por un lado, en Primera a los Corintios 14, versos 33, 34 y 35. ¿Qué dice allí? Dice que las mujeres en la iglesia local deben permanecer en silencio. ¿Significa esto que no pueden conversar entre sí? ¿Que no pueden alabar a Dios con cánticos? No significa eso. Cuando vemos esta palabra en el contexto correcto, es una palabra que implica indagar, es una palabra argumentativa. Debemos entender que la palabra de Dios viene a nosotros dentro de un contexto. En las iglesias en el pasado, y en las sinagogas en el pasado, e incluso en la actualidad, cuando se predicaba la palabra, la dinámica no era como la de hoy en día, que básicamente es una clase magistral, en la que una persona habla y todos los demás escuchan. Así funciona hoy, pero no era así en el pasado. Había una gran participación de la audiencia preguntando y discutiendo. Lo que Pablo dice aquí es que entendamos que de lo que habla primero a los Corintios 14 es que todo debe hacerse en el orden de Dios. Por tanto, cuando llega la hora de la enseñanza, el debate, las preguntas y demás, durante ese tiempo, la palabra de Dios dice, no yo, sino la palabra de Dios dice que la mujer debe permanecer en silencio. Y si ellas quieren saber algo, si tienen una pregunta, entonces en casa deben preguntar a sus esposos. Si no están casadas, pueden pedir una reunión con un líder, con un anciano, con un diácono o con el predicador en cuestión y discutir el asunto. Pero no de una manera pública donde se produzca una discusión. ¿Por qué? Porque eso puede generar desorden, puede generar molestias, así que esto es lo que ordena la palabra de Dios. Existe otro pasaje al que debemos hacer referencia, uno muy importante que se encuentra en 1 Timoteo, capítulo 2, y de nuevo, iniciando en los versos 10, 11, 12 y varios más, descubrimos que Pablo está instruyendo al joven Timoteo a liderar congregaciones. Y le dice esto, yo no permito, mira el verso 12, yo no permito que una mujer le enseñe o que usurpe, en otras palabras, que desafíe la autoridad del hombre, la posición que Dios le asignó al hombre para ese rol. Eso no debe ser alterado. Es una instrucción clara. Cuando vemos estos pasajes en 1 Corintios 14 y 1 Timoteo capítulo 2, no hay nada confuso. Por el contrario, todo es muy claro. Ahora la gente dice todo el tiempo, eso era en aquel entonces, las costumbres culturales han cambiado, las mujeres ahora tienen una manera diferente de pensar y una posición muy distinta hoy a la que tenían en aquel entonces. Bien, puede que sea verdad, pero esa razón no está fundamentada en la palabra de Dios. La Biblia no se limita al tiempo. ¿Por qué? Cuando vemos, por ejemplo, el verso 13, nos dice allí que el hombre fue creado primero y luego la mujer, basado en Génesis capítulo 2. Y más adelante, vemos en el verso siguiente, verso 14, allí vemos que la mujer en el jardín del Edén fue engañada y no el hombre. Así que es una consecuencia de dos factores. Uno, el hombre fue creado primero. Y en segundo lugar, vemos que la mujer fue engañada. Ahora, ¿es Dios alguien libre para ti? ¿Es soberano? ¿Es realmente Dios? Y si Él dice, yo no permito que la mujer hable en la iglesia local, en el contexto de argumentar y debatir pasajes públicamente, yo no permito que ella le enseñe de una manera formal a los hombres, ¿tiene Dios el derecho de instruir esto con el fin de mantener el orden que Él quiere? ¿Y tiene permitido Dios decir que debido a que la mujer fue la engañada en el jardín, una de las consecuencias es que ella no le pueda enseñar la palabra a los hombres? Y luego vemos algo más en la Escritura, en el mismo pasaje. Vemos que la palabra de Dios salió del hombre. Dios la puso dentro del hombre y él la expresó. Pero la palabra de Dios no salió, sino llegó a las mujeres. Entonces salió del hombre para la mujer. Todo esto es el fundamento bíblico para que Dios haya declarado que no permite, y Pablo lo escribió, yo no permito que la mujer enseñe o usurpe la autoridad de un hombre, como pastora, predicadora y demás. Digo esto porque la gente leerá, y les invito ahora a que tomen sus Biblias y vayan conmigo a Romanos capítulo 16. Leeremos los primeros versículos e inicialmente se habla sobre esta mujer, Febe. Muchos utilizan este pasaje totalmente en contra de lo que dice aquí, sacándolo de contexto, agregándole cosas e interpretando cosas que no están allí, con el fin de justificar, oye bien, justificar sus propios deseos y de intentar también justificar su rebeldía. ¿Qué es la rebeldía? Yo quiero hacer lo que quiero hacer y no me importa lo que Dios diga. Así no piensa un verdadero creyente. Insisto, ¿tenemos dificultades en ocasiones con la palabra de Dios? Sí. ¿Le fallamos a Dios a veces, desobedecemos y contristamos al Espíritu Santo? Sí, todos somos culpables de eso. Pero esa debería ser la excepción y no la regla. Esto es lo que veremos. Leamos el primer verso, Romanos 16, 1. Dice, pero, es decir, ahora tocaremos un nuevo asunto, ya no continuaremos con el tema que veníamos hablando. Está concluyendo la epístola y dice, pero, yo les recomiendo, literalmente el término significa yo apoyo, pero en español se entiende mejor diciendo, les recomiendo a ustedes, a Febe, nuestra hermana. ¿Quién es? Y aquí está la palabra. Simplemente significa una sierva, alguien que ministra. ¿Y deben servir las mujeres? Sí, deben servir. ¿Deben ministrar en el nombre del Mesías? Por supuesto que sí. Y existe una variedad, una gran variedad de posiciones en las que la mujer puede servir. Pero este no es el término que se utiliza para ser el líder de la iglesia local o estar en ese rol de ser pastor y maestro. Simplemente indica que ella es una sierva, una ministra de Dios. Y la vemos aquí, lee con cuidado, quien es sierva de la congregación o de la iglesia que está en Cencrea. Este es el lugar en el que ella servía inicialmente, pero ella tenía un ministerio, como veremos en un momento, que iba más allá. Dios la usaba poderosamente, pero nada en el texto indica que ella estaba enseñándole a los hombres. Pablo no estaría recomendándola, pidiéndole a la gente que le diera su apoyo, que es literalmente lo que dice, si ese hubiera sido el caso. Entonces es tan decepcionante que tengamos versos tan claros, en 1 los Corintios 14, versos 34 y 35, y tenemos versos en 1 Timoteo 2, desde el versículo 11, 12, 13 hasta el 16. Todo eso al leerlo nos lo deja bien en claro. No debemos ver esto y añadirle ideas al texto que no están allí, con el fin de justificar lo que nosotros queremos. Eso no es lo que hace un verdadero creyente. Y simplemente les diré que existe otra mujer muy popular, quien sale por televisión y todo lo demás, y esta semana dijo, como justificación para usurpar la autoridad que Dios le ha dado al hombre, ella dijo, bueno, hay una mujer en Juan 4, en el pozo, esa mujer samaritana, sí, y ella le contó al pueblo sobre Yeshua, sobre Jesús. Sí, así fue, y alabado sea Dios por eso, pero de eso no es de lo que estamos hablando. ¿Está permitido que una mujer comparta su fe con hombres y mujeres? Por supuesto, no solo está permitido, sino que se nos ordena hacerlo. Pero, ¿no están de acuerdo ustedes en que existe una diferencia entre el hecho de que una mujer tenga una conversación con otra mujer o también incluso con un hombre sobre su fe, compartiendo el evangelio? Eso es algo totalmente diferente a pararse frente a una congregación local dentro de una posición formal designada como maestra de la Biblia para esa iglesia. Estas dos cosas no están relacionadas. Que alguien diga, oh, yo justifico el predicarle a los hombres en mi iglesia por la mujer samaritana. ¿Sabes qué te diría? Huye de esa mujer porque ella es incompetente para comprender e interpretar las Escrituras. ¿Por qué usarías un pasaje en el que una mujer le cuenta a la gente sobre su experiencia para justificar tener un rol y una posición formal dentro de tu iglesia local para hacer aquello con lo que Dios no está de acuerdo? Dios no aprueba que las mujeres enseñen o prediquen o ejerzan autoridad sobre el hombre en este rol de ser predicadora o pastora. Está muy claro. Pero la mayoría de la gente se opone y dice que este es un tema controversial. Podemos ver cosas en la Biblia que son debatibles. ¿Por qué? Porque quizás no hayan quedado muy claras, quizás podamos interpretar un mismo pasaje de una variedad de maneras distintas. Pero este no es el caso. Cuando la Escritura dice, yo no permito que la mujer le enseñe a los hombres, es algo muy directo. O cuando hablamos del tiempo de la predicación, donde dice, quiero que la mujer permanezca en silencio, que no se meta en este debate, en esta discusión, de una manera pública. Eso está muy claro. Y cuando alguien se rebela en contra de eso, y sienten paz, están cómodos al hacerlo, y justifican este hecho distorsionando la palabra de Dios, esta persona, en mi opinión, no ha tenido una verdadera relación redentora ni una experiencia con el Evangelio, porque nadie puede simplemente caminar en continua desobediencia a la palabra de Dios y sentirse cómodo con eso. Veamos de nuevo nuestro pasaje en Romanos 16, iniciando desde el verso 1. Pero les recomiendo a Febe, nuestra hermana, quien es una sierva en la congregación, en la iglesia de Cencrea, para que a ella ustedes reciban en el Señor. Y lo hagan, dice, dignamente, como es digno de los santos. Es decir, como los santos deberían recibirse unos a otros. Y que la ayuden en lo que sea que ella necesite. Ahora, dice en lo que sea que necesite, pero hay otra palabra, el término griego pragmati. De este término obtenemos la palabra pragmático, que significa algo que es razonable, algo que es correcto y adecuado. Así que cualquiera sean sus necesidades, en vista de que ustedes están recibiendo su ayuda, ella está sirviéndole a las iglesias, cuando ella llegue a ustedes, si necesita algo, provéanselo, esas cosas razonables y adecuadas, con el fin de que ella pueda seguir siendo usada por Dios para ser de bendición. Sigamos leyendo, dice el verso 2. Porque también ella, y este término en algunas Biblias se traduce como benefactora. Lo que simplemente significa esta palabra griega es que ella se ha convertido en una extensión para los demás. Ella aporta. Cuando algo falta, ella lo complementa. Y todo lo que esta escritura dice, mediante un término muy genérico, es que ella se ha convertido en una ayuda para muchos. Y para mí mismo. Es decir, ella ha asistido a Pablo y ha asistido a muchos otros individuos, de modo que los propósitos de Dios, su voluntad y ministerio, sean completos, avancen y salgan adelante de una manera poderosa y exitosa. Veamos algo más. Avancemos en este mismo pasaje, pero desde el versículo 3. Iniciando con este verso, y durante la siguiente sección, notaremos que Pablo saludará a muchas personas. Él buscará levantarles y elogiarles por su fidelidad, la cual le consta de primera mano. Entonces vamos a leer varios versos en los que Pablo saluda a todas estas personas por ser de bendición y les agradece. Entonces dice, leamos desde el versículo 3. Saluden a Priscila y a Aquila, mis colaboradores en Cristo Jesús. Ya hemos oído de ellos en el libro de Primera a los Corintios, por ejemplo. Entonces vemos aquí a estas dos personas, marido y mujer, quienes también eran siervos de Dios. trabajando mano a mano con Pablo con el fin de apoyar su ministerio y jugar un rol en el plan de Dios. Y Pablo ha sido bendecido grandemente por esta pareja. Noten lo que dice. Quienes en cuanto a mi alma, esto probablemente significa mi vida, la misma esencia de quien soy, y quizás diga, como ministro de Dios, en cuanto a mi vida, sus propias gargantas, y ese es el término literal, ellos han puesto al frente, ellos han expuesto sus gargantas. Es un término que implica dar sacrificialmente. Ahora, el exponer, y allí dice la garganta, justo aquí al frente, de lo que habla es de que ellos han estado dispuestos a arriesgar sus vidas con el fin de apoyar el llamado de Dios sobre la vida de Pablo, su ministerio. Entonces, ellos vivían de manera sacrificial y Pablo quiso elogiarlos por esto y también reconocerlos. Dice después, en el verso 4, estos a quienes no solo yo doy gracias, no soy yo solo quien les agradece, sino todas las congregaciones de los gentiles, es decir, de las naciones, todas las iglesias fuera de Israel. ¿Por qué? Porque allí es donde ellos han estado sirviendo. Entonces, él reconoce a esta pareja y al valioso servicio que han venido desarrollando entre las congregaciones, y también con Pablo. También, avanzando al verso 5, habla sobre la congregación, la asamblea local o la iglesia, que funciona dentro de su casa. Entonces, también quiere saludar a esa congregación que queda en su casa. Segunda parte del verso 5. Saluden, y aquí veremos una serie de nombres aquí. Dice, ustedes saluden, y tenemos el nombre de Epeneto, mi amado. Él dice, mi amado, que es un término común de cariño en ese tiempo, y que lo reconoce como un amigo muy especial. Dice, ¿quién es el primero? Y depende de la versión de la Biblia que uses, si estás utilizando una Biblia como la Reina Valera de 1960, que se basa en el Textus Receptus, leerás que fue el primero en Acaya. Pero si utilizas el texto crítico, uno que emplea las variaciones que difieren del Textus Receptus, allí dirá Asia. Entonces, este hombre de quien hablamos, este Epeneto, fue el primero, probablemente el primer creyente en Acaya, para el Mesías. Verso 6. Dice, saluden a Miriam, tu Biblia dirá María, saluden a María, quien ha trabajado mucho. Y, de nuevo, el Textus Receptus dice, para nosotros, pero en otras versiones dice, para ustedes. Verso 7. Saluden a Andrónico y a Junias. Y noten lo que dice sobre ellos. Mis parientes, es decir, que también eran judíos. No solo judíos, sino que también dice, mis compañeros de prisión. Que sea notable, él quiere reconocerlos por haber sido prisioneros. Ellos son dignos de notar, podríamos decir, entre los apóstoles. Y dice también con respecto a ellos, quienes estuvieron delante de mí en el Mesías, es decir, que llegaron a la fe en el Mesías antes que Pablo. Ahora pasemos al versículo 8, que dice, saluden a Amplias, mi amado en el Señor, otro amigo cercano. Saluden a Urbano, nuestro consiervo en el Mesías, y también a Estaquis, mi amado. Él está reconociendo a todas estas personas en esta área que han sido de bendición para él, que le han ayudado, quienes han servido junto a él, y quiere que a este grupo en Roma se les hagan familiares porque han sido muy cercanos para Pablo y puede que vengan con él también a visitarles. Y quizás tengan contacto con ellos, así que quiere que les conozcan de antemano. Pasemos ahora al siguiente verso, el versículo 10, donde dice, saluden a Apeles, aprobado en el Mesías. Aquí habla de alguien que tiene un poderoso testimonio, alguien que literalmente lo ha documentado. Sus Biblias dirán aprobado, pero literalmente es que se ha documentado a sí mismo en el Mesías. Y saluden a aquellos de la casa, esa es la implicación, de la casa de Aristóbulo. Verso 11. Saluden a Herodión, mi pariente, otro individuo judío. Y saluden también a los que pertenecen a la familia de Narciso, los cuales están en el Señor. Entonces, se refiere a los miembros de la congregación de su casa o de su familia que son creyentes. Está recomendando a hermanos creyentes con este grupo en Roma. Verso 12. Saluden a Trifena y Trifosa, también quienes han trabajado en el Señor. Verso 12, continuando. Saluden a Pérsida, la amada, quien ha trabajado mucho en el Señor. Y de nuevo, está derramando palabras de reconocimiento sobre ellos y lo que han hecho, con Pablo y para Pablo. Verso 13. Saluden a Rufo, escogido en el Señor. Aquí le da énfasis a él, y a su madre, y a la mía. Es decir, Pablo tenía una relación tan cercana con esta mujer, con la madre de Rufo, que la consideraba como si fuera su propia madre. Verso 14. Saluden a Asíncrito, Flegonte, Hermas, Patrobas, Hermes, y a aquellos, a los hermanos, y esto significa hermanos y hermanas, que están con ellos. Saluden también a Filólogo, a Julia, a Nereo y a su hermano. Algunas versiones dicen su hermana, pero creo que es más correcto su hermano. Y también Olimpas y también a todos los santos que están con ellos. Salúdense unos a otros con un beso santo. Saluden a las congregaciones en el Mesías. Algunos traducen, saluden a todas las congregaciones en el Mesías. Entonces, la instrucción es, saluden ustedes a todas las congregaciones en el Mesías. Pablo, en esta primera parte de Romanos 16, expone una verdad importante, y es que debemos respetar a esos siervos, compañeros servidores, a quienes Dios utiliza. Saludémoslos, démosles la bienvenida, ayudémosles y asistámosles para cumplir la obra del Señor. Terminamos por hoy. Hasta la próxima semana, cuando analizaremos la segunda parte de Romanos 16 y concluyamos el estudio de esta epístola.
1: 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Que el Señor te bendiga en Yeshua HaMashiach, Jesús el Mesías, mientras caminas con Él. Shalom desde Israel.
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1: Shalom y bienvenidos a Vía Haftah Israel, una frase hebrea que significa amarás a Israel. Esperamos que se queden con nosotros durante los próximos 30 minutos, ya que nuestro maestro, el Dr. Baruch, nos compartirá una enseñanza expositiva de la Biblia. 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
2: Dios traerá cambios a la vida de una persona siempre que esa persona desee hacer lo correcto, vivir para Dios. No importa si está confundida, no importa si está transitando el camino incorrecto. Si es sincera en su deseo de servir a Dios, de serle fiel y de serle obediente, Dios se moverá en la vida de esa persona. Hace unos días compartí sobre Apocalipsis, capítulo 3, cuando el Mesías, hablando, dice: «Desearía que ustedes fueran fríos o calientes, pero como no son ni fríos ni calientes, sino tibios, Él dice, los vomitaré de mi boca». Es una fuerte expresión de rechazo. La pregunta que inicialmente debemos hacernos es, ¿por qué Él quiere que seamos fríos o calientes, dos extremos totalmente opuestos? Bien, si estar ardiendo en la fe es algo bueno, algo correcto, algo que le agrada a Él, estar frío sería justamente lo opuesto. Pero este es el mensaje. Aun cuando una persona esté haciendo algo mal, 200% mal, si tiene pasión por lo que hace, si lo hace así a pesar de que su comprensión de Dios sea incorrecta, es mucho más probable que esa persona, al encontrarse con la verdad, dé un giro radical y se convierta en un instrumento de fe. Pero cuando alguien es tibio, es indiferente. No importa lo que sea dicho, no importa lo que le sea revelado, él o ella no mostrarán cambios ni se apasionarán y comprometerán con el plan de Dios. Vamos a encontrarnos este día, en Hechos capítulo 9, con una persona. Una persona que creía que estaba sirviendo a Dios, y aunque estaba equivocado, tenía pasión, estaba comprometido, era sincero, sinceramente incorrecto, pero sincero de cualquier manera. Y cuando el Mesías se le revela a este hombre, él se convirtió en uno de los hombres más obedientes al Evangelio, uno de los más poderosos siervos del reino. Y por supuesto, estoy hablando de Rav Shaul, o el apóstol Pablo. Ve conmigo, como dije, al libro de Hechos, capítulo 9, para que veamos lo que aconteció en la vida de Pablo para convertirlo en un siervo del Dios viviente. Libro de los Hechos, capítulo 9. Recuerden dónde habíamos quedado. Vimos, por ejemplo, hace algunas semanas, terminando el capítulo 7 e iniciando el 8, que Pablo estaba allí, aunque para este entonces se llamaba Saulo. Estaba allí dándole su aprobación al asesinato de Esteban, un mártir de la fe. A él ciertamente le agradaba el hecho de que los creyentes estuviesen siendo ejecutados. Y nada cambiaba eso. Antes, él estaba muy comprometido y apasionado por este asunto. ¿Por qué lo digo? Leamos, por favor, Hechos 9, verso 1. Y Saulo, aún respirando amenazas y muerte contra los discípulos del Señor. Entonces, hablamos no de aquellos que solo dicen que tienen fe, sino de los discípulos. Y justo aquí, aprendemos una verdad bíblica muy importante, que somos llamados a ser discípulos. No somos llamados simplemente a recibir el perdón de los pecados. Somos llamados a ser discípulos. Y creo que es muy importante que veamos que no solo dice discípulos de Yeshua, aunque ciertamente ese es el sentido, que debemos ser discípulos de Yeshua, sino que lo importante es cómo Yeshua es revelado y referido en este pasaje, Leamos con cuidado todo el primer versículo. Y Saulo, aún respirando amenazas y muerte en contra de los discípulos del Señor. Es importante que la palabra Señor aparezca aquí. También el artículo definitivo el Señor, refiriéndose a uno solo. Usualmente cuando el artículo definitivo el viene antes de Señor, se habla de Dios. Así que una vez más, este pasaje da una pista de la divinidad del Mesías. Y este versículo da testimonio de que aquellos que eran discípulos del Señor, que manifestaban su compromiso, su fe, su confianza y obediencia a la voluntad de Dios, por esto la palabra Señor aparece aquí, a estas personas era a quienes él perseguía. Y noten lo que dice, que él fue ante el sumo sacerdote y le pidió epístolas o cartas para llevar a Damasco, a las sinagogas, con el fin de que si se encontrase alguno de los de el camino. Esta es una verdad importante, porque aquí encontramos que a quienes eran discípulos del Señor, aquellos que eran seguidores del Mesías Yeshua, de Jesús de Nazaret, noten cómo se les llamaba, aquellos que eran del camino. ¿Por qué este término? Si lees en algún momento en el libro de Éxodo, encontrarás, y esto es significativo, porque dentro de una semana celebraremos la fiesta de los tabernáculos, y el Shabbat durante la fiesta de los tabernáculos es llamado Shabbat Haboed. Es un Shabbat que termina esta fiesta de 7 días. Y allí leeremos el libro de Éxodo, y veremos allí que Moisés hace algo. Vamos a ver que Moisés se comunica con Dios, él habla y admite estar confundido. Él dice, yo no entiendo, Dios. Tú me dijiste que trajera al pueblo de Egipto hacia la tierra. De nuevo, el punto de vista de Moisés, desde su perspectiva, hacer entrar al pueblo a Israel desde Egipto era la redención, era una forma de Giulá, redención. Y él cree que cuando Israel llegue allí, el reino iniciará. Y él sabe que hay una conexión entre el Mesías y la inauguración del reino. Él está confundido porque dice, tú me dijiste que trajera al pueblo fuera de Egipto para entrar a la tierra, pero no me has revelado, no me has mostrado a quién enviarás, es decir, ¿dónde está el Mesías? Y si lees este pasaje con cuidado y continúas más allá, descubrirás algo. Descubrirás que el Mesías, aquel a quien Moshe Rabenu, Moisés, está buscando, rogando, es también llamado el camino. Y es por medio de un encuentro, de recibir al camino, que tú también podrás ver a Dios revelándose a ti. El propósito del Mesías es que podamos conocer a Dios. Y eso tiene importantes implicaciones. Verás, los rabinos lo entienden. Quizás no lo admiten hoy en día, pero cuando ves sus comentarios, especialmente los de los sabios de la antigüedad, con respecto a este pasaje del libro de Éxodo, lo que dice aquí es que el Mesías es fundamental para conocer a Dios, para experimentarlo. No solo para saber que existe, sino para conocerlo íntimamente, para tener una relación de pacto con Él. Y el Mesías es la clave para todo esto. Por tal razón, aquellos que eran seguidores de Yeshua, los discípulos del Señor, eran conocidos como integrantes de el camino. Y dice que Él quiere hacer algo. Él quiere cartas para llevar a Damasco, cartas del sumo sacerdote en Jerusalén, con el fin de ir a las sinagogas, y esto es importante. ¿Dónde se reunían los primeros creyentes? En Damasco o en cualquier otra ciudad. ¿Dónde adoraban? Ellos seguían siendo judíos para este tiempo y se reunían en las sinagogas, junto a sus familiares, amigos, vecinos, conocidos no creyentes de la comunidad judía. Él quería llevar estas cartas a las sinagogas, de modo que si se encontrase alguno de los del camino, sean hombres o mujeres, entonces no había diferencia alguna si eran hombres o mujeres, que ellos fuesen atados y traídos de regreso a Jerusalén para ser castigados. Seguimos, dice, y yendo de camino, aconteció que una luz apareció e hizo algo. Dice, yendo de camino, y al acercarse a Damasco, de repente, a la mitad del verso 3, de repente, se mostró a su alrededor, y esto es importante, esa luz que fue manifestada, muy importante en el idioma griego, dice, que brillaba alrededor de él, y esta luz era del cielo. ¿Y qué hizo él? Verso 4. Pablo sabía que esto era algo sobrenatural, y sabía que era algo de Dios, del cielo. Dice, una luz de los cielos. ¿Y qué hizo? Mira el verso 4. Y cayó sobre la tierra, y escuchó una voz que le dijo, Saulo, Saulo, ¿por qué a mí me persigues? Y el orden de las palabras es importante. ¿Por qué a mí? Y el énfasis aquí está en la palabra mí. Obviamente, vamos a descubrir, al igual que Saúl, él descubrirá que quien le habla es el Mesías Yeshua. Pero primero y principal, noten lo que dice. ¿Por qué a mí me persigues? Verso 5. Y él dijo, ¿quién es usted, caballero? Es la misma palabra que traduje anteriormente como Señor, y es la misma palabra que en unos segundos más también traduciré de nuevo como Señor. Así que, ¿por qué traducirla diferente ahora? Esta es la razón. En los lugares donde yo enfatizo el Señor, es porque el artículo definitivo, es decir, la palabra él, lo modifica. El Señor. Cuando no tiene ese artículo definitivo, es un Señor, no refiriéndose a Dios, sino que es un término de respeto. Por eso dije caballero. Lo que descubrimos aquí es que Saulo, quien se convertirá en Pablo eventualmente, vamos a ver que él sintió respeto por esta voz, pero el énfasis del texto es que todavía no sabía de quién se trataba. Algo sobrenatural ocurrió. Él sabe que es algo del cielo, pero a primera vista no lo relacionó con Dios. Y ciertamente tampoco con el Mesías Yeshua. Entonces dice, ¿quién es usted, caballero? Y el artículo definitivo regresa. Y el Señor dijo, yo soy Yeshua, a quien tú persigues. Aquí hay algo importante. Debemos entender que el Mesías lo toma personalmente, y esto es lo que la Escritura nos quiere enseñar. Pablo claramente no está persiguiendo a Yeshua, es decir, a Yeshua en la carne, porque ya no está sobre este planeta. Él ascendió a los cielos, y ahora hay una voz de los cielos por medio de esta luz que rodea a Pablo, pero el cuerpo del Mesías ya no está allí. Él no está persiguiendo a Yeshua físicamente. Él lo está persiguiendo, como vimos, cuando está intentando capturar a la gente en las sinagogas, a los creyentes, para traerlos de vuelta a Jerusalén y castigarlos. Y el texto enfatiza que el Mesías se toma esto como algo muy personal. Y por esto dice, porque a mí me persigues. Y en el texto, continúa luego, de que Pablo pregunta, ¿quién es usted, caballero? El Señor dice, yo soy Yeshua, a quien tú persigues. Y añade algo más. Dice, qué difícil es para ti, en contra del aguijón, y esto habla de algo que es una especie de estructura rocosa muy afilada y aguda. Y si alguien se quita sus zapatos y empieza a patearla, o incluso con el calzado puesto, esto hará pedazos el calzado. No es algo fácil de hacer. Es una experiencia dolorosa. Y lo que el Mesías dice es lo siguiente. Si continúas persiguiéndome, ¿qué quiere decir? Operando en contra de sus discípulos, de aquellos que aceptaron a Yeshua en sus corazones. Quiero hacer una mención aparte porque no hace mucho tiempo vi un video que una persona me envió en el que un individuo habla, y este individuo durante un tiempo fue presidente de la más grande sociedad misionera u organización misionera de los Estados Unidos y quizás del mundo entero. Y me resultó trágico que él dijese que no existe una base bíblica para invitar a Yeshua a tu vida, para creer en él con tu corazón y asociar eso con la salvación. Eso simplemente no es cierto. Vamos a ver aquí que Pablo hizo justo eso. Él creyó en el Señor. ¿Y qué hay de lo que Pablo escribió más adelante en el libro de Romanos? Allí dice, si crees en tu corazón y confiesas con tu boca, esas dos cosas, confesar con la boca y creer en el corazón, que Yeshua es Señor y que Dios lo levantó de entre los muertos, serás salvo. Es esta confesión, decir, yo creo, junto con un sincero cambio de corazón. Cuando se produce la salvación, allí es cuando se produce la salvación. Este individuo, lo que él dijo, no fue completamente malo, simplemente no fue correcto. ¿Y por qué digo que no fue completamente malo? Porque él estaba enfatizando la importancia de ser un discípulo. Cuando alguien es salvo, con esa experiencia de salvación viene un llamado para ser discípulo. Pero nuestra salvación no se basa en si somos buenos discípulos o no. Se basa en la gracia. Es un regalo gratuito, no asociado a nada que nosotros hagamos, sino a lo que hayamos aceptado y creído en nuestro corazón. Si fuimos convencidos de pecado, si creímos que el Mesías es la paga del pecado al derramar su sangre, y que reconozcamos eso, que estemos de acuerdo con eso, y que por fe aceptemos los términos de ese nuevo pacto, que si aceptamos al Mesías, Dios no recordará nuestros pecados jamás. Y como resultado de esa experiencia de salvación, empezamos a vivir como discípulos. Pero escucha con atención, es un resultado de nuestra experiencia de salvación. Es muy peligroso y muy incorrecto teológicamente decir que la salvación es vista cuando alguien se comporta como un discípulo. Eso no es verdad. Somos llamados a ser discípulos, pero la salvación es un regalo gratuito que no se basa en ninguna actividad y en ninguna obra que una persona pueda hacer. Mira de nuevo el texto. El Mesías dice, yo soy Yeshua a quien tú persigues, a quien estás persiguiendo. Está en presente. ¿Y qué difícil para ti es contra el aguijón dar patadas? ¿Y qué ocurre? Bien, observa, dice, temblando y asombrado, esas dos palabras. Tenía miedo y también estaba perplejo, maravillado. Y dijo, Señor, ¿qué yo quieres tú que haga? Es decir, ¿qué quieres tú que yo haga? Pero de nuevo, lo hace muy personal. ¿Qué yo quieres tú que haga? ¿Qué quieres tú que yo haga? Bien, él muestra aquí una respuesta. ¿Qué respuesta? Él dice, ¿cómo puede ser que yo te responda? ¿Qué es lo que quieres que yo haga? Pablo en este momento no conoce el Evangelio y noten la respuesta que recibe. Sigue leyendo el verso 6. Y el Señor, a él, la implicación es, le dice, pero no aparece la palabra decir. Y el Señor a él dice, levántate y entra en la ciudad y se te dirá lo que tú es necesario que hagas, lo que es necesario que tú hagas. E insisto, ¿esto significa alguna obra o alguna acción para salvarse a sí mismo? ¿Alguna labor que debas hacer para recibir la salvación? Bien, esto será respondido en unos minutos y quedará muy claro. Verso 7. Y los hombres que estaban con él en el camino, es decir, viajando junto a él por el camino, se detuvieron, atónitos. Algunas Biblias dicen sin palabras, pero sin palabras porque estaban impactados ante lo que estaba pasando. Y ellos escucharon la voz, pero nada, nada lograron percibir o ver. Ellos oyeron el sonido de algo, pero no eran capaces de entender o discernir o percibir lo que estaba siendo dicho. Solo Pablo entendió lo que Yeshua le dijo. Estas palabras que leímos en los versículos anteriores. Continuando en el versículo 8. Y Pablo fue levantado. Si tu Biblia dice, y Pablo se levantó, se paró, es incorrecto, porque está en pasivo. Es decir, y esto es lo que el texto busca decirnos, que él estaba tan abrumado por este evento, porque él era un perseguidor. Y él sabía que Yeshua había muerto. Quizás había oído relatos sobre su resurrección y su ascenso a los cielos. Pero ahora, con esta experiencia innegable de Dios, sobrenatural, que lo sorprendió, que le causó temor, él oyó la voz de Yeshua. Otros oyeron un sonido, pero no pudieron discernir lo que estaba siendo dicho. Pablo estaba abrumado y por esto dice, y Saulo fue levantado en pasivo. Él no se levantó, sino que lo levantaron. Fue levantado de la tierra y abrió sus ojos y nada, esto es enfático, nada él vio. Podemos anticipar que él recuperará la vista. ¿Por qué? Esta palabra para nada él vio está en modo imperfecto. Nada hubo visto, pero el imperfecto siempre llega a un final. ¿Y qué quiero decir? Siempre que este verbo sea utilizado, en algún momento la acción tendrá un final. Puede ser en el pasado o en el presente, o en este caso, en algún punto del futuro, pero podemos anticipar por el uso del tiempo imperfecto que Pablo no quedará ciego para siempre. Final del verso 8. Y llevándole por la mano, lo metieron o lo trajeron a Damasco. Entonces llegó allí, pero vamos a ver que ninguna de sus intenciones originales se van a cumplir. Es decir, fue el Mesías quien hizo que Pablo solicitara esas cartas de permiso del sumo sacerdote en Jerusalén para llevar presos a los creyentes de las sinagogas de Damasco? ¿Lo guió Dios a hacer eso? No, claro que no. Aprendamos algo. No todo lo que ocurre es la voluntad de Dios, pero para que ocurra, Dios tiene que permitirlo. Y si lo permite, es porque hay un propósito detrás. ¿Significa entonces que todo lo que permite Dios es bueno? No es así. Pero Dios tiene el poder, y lo digo con frecuencia, es un principio importante, porque hay mucha confusión sobre esta verdad teológica. Y me refiero a que Dios tiene el poder de tomar lo que es malo, lo que está errado, lo que está en contra de su voluntad, incluso el pecado. Dios es soberano y Él puede cambiar eso, alterarlo, para que quienes lo aman reciban algo bueno al final. No significa que Él lo haya originado, ni tampoco que Él lo necesitara así, con el fin de obtener un resultado. No significa que era la única manera como pudo haber sucedido. Dios permite cosas, pero su poder, su autoridad, es capaz de convertir eso malo en una bendición, en algo que cumpla su voluntad. Pero en cuanto a aquellos que cometen esas maldades, te pregunto, ¿tú crees que Pablo será recompensado y bendecido por haber oficiado o aprobado lo que pasó con Esteban? ¿Por allá por Hechos capítulo 7? Absolutamente no. ¿Le agradó eso a Dios? Claro que no. ¿Y cuando Pablo hacía lo que hacía, Dios estaba contento? No lo estaba. Pero él vio un compromiso. Él vio fervor. Vio a alguien que estaba en tinieblas haciendo lo malo. Pero Yeshua sabía algo. Si la luz podía despertar su conciencia, es decir, si Pablo fuese iluminado con la verdad, si la encontrase, eso lo cambiaría. Y vemos esto en las palabras que le dice a Yeshua. ¿Qué quieres que yo haga? ¿Qué vemos allí? Vemos a un hombre sumiso, uno que antes había puesto su máximo empeño en lo que creía que era correcto, pero que ahora había recibido una nueva revelación. ¿Qué pasó después? Bien, lo llevaron a Damasco y por 3 días no pudo ver. De nuevo, ¿crees que esto es una coincidencia? ¿Crees que fue por pura casualidad que estuviera ciego 3 días? ¿Qué les he dicho siempre sobre el número 3? El número 3 puede significar, por una parte, cuando es aplicado en referencia a Dios, significa santidad, como la frase santo, santo, santo, 3 veces. Santo, santo, santo es el Señor Dios de los ejércitos. Toda la tierra será llena de su gloria. El 3, refiriéndose a Dios, habla sobre su santidad, su propósito, revelándose a sí mismo y su voluntad. Pero cuando el 3 es aplicado a un ser humano, puede significar prueba o revelación, y con frecuencia la prueba tiene como propósito revelar algo. Tal es el caso de este pasaje. Mira dónde quedamos al final del verso 9. Leemos. Estuvo 3 días en los que él no pudo ver, y noten cómo termina el verso 9. Y no comió ni bebió. Y la palabra para comer aquí es un término para sobrevivir. No dejó de comer porque no tuviese hambre o porque no era la hora de comer, sino que lo que dice aquí es que él no comió para sobrevivir, o sea que no le importaba lo que su cuerpo necesitara. Tampoco bebió. ¿Por qué? El no comer ni beber es una descripción de un ayuno. ¿Y por qué ayunamos? Ayunamos para debilitar al cuerpo con el fin de fortalecer nuestras oraciones, nuestra vida espiritual, nuestra situación espiritual, para fortalecerla, nuestra esencia espiritual como personas, para fortalecernos en ese aspecto y poder así conectar con Dios. Y eso era lo que Pablo quería hacer. Él no comió ni bebió, él ayunó porque estaba buscando a Dios. Podemos decir, en un sentido, que él siempre buscaba de Dios, pero lo hacía en oscuridad. Sin embargo, ahora hay una luz de revelación, hay una palabra de Yeshua, y se producirá un cambio. Este es el principio. La luz de la revelación, las palabras de Yeshua y estas cosas están estrechamente vinculadas. Ellas traerán cambios a la vida de una persona. Pablo quería ese cambio. Él quería saber cómo se supone que debía responder. Bien, pasemos al verso 10. Y había cierto discípulo en Damasco llamado Ananías. Entonces había un hombre a quien Dios llamó en Damasco con el fin de discipular, es decir, que le revelara la verdad a Pablo, con el fin de llevarlo a obedecer la voluntad de Dios. Aprende este principio básico. Es por medio del discipulado que la gente será llevada a la obediencia a la voluntad de Dios para sus vidas. Por esto es que el enfoque central de nuestro trabajo, aunque nuestra obra es evangelística, queremos compartir el Evangelio, queremos en primer lugar lo que sentimos que hemos sido equipados a hacer y llamados a hacer, mayormente, no es solo a compartir el Evangelio, sino que nuestro énfasis es ayudar a todos los que han recibido el Evangelio, ayudarles a crecer en la fe, hacerles más efectivos en su discipulado, para luego ser enviados con el fin de que compartan la palabra e influencien a otros para obedecer los propósitos de Dios. De nuevo el verso 10. Y había un discípulo, cierto discípulo en Damasco, llamado Ananías. Y el Señor le dijo en visión, Ananías. Y él respondió, mirad, heme aquí. Esto es importante, pues dice, mirad, heme aquí, Señor. Este hombre es también sumiso. Este hombre también quiere obedecer. Pero hay una frase importante sobre la que debemos pausar por un momento y conversar. Esta frase en hebreo es hineni. Aquí es un poco diferente, es la palabra en griego idu ego. He aquí, yo soy. ¿Por qué es importante? Porque es el mismo tipo de respuesta que dio Abraham, Isaac y Jacob ante Dios. Hineni, mirad, heme aquí. Es un término de lo que podríamos llamar hacerse uno mismo absoluta, completa y totalmente disponible para Dios, para lo que sea que Él quiera llamarnos. Entonces Ananías le dice, heme aquí, Señor. Y el Señor le dice, otra vez el verbo decir no aparece, pero está implícito. Y el Señor, con un artículo definitivo, a él, le dice a él, levántate y ve al callejón. Una calle pequeña es un término para callejón. Ve al callejón llamado derecho. Los nombres son importantes en la escritura. Los nombres de personas, de lugares y en este caso, el nombre de un callejón, Yeshar, derecho. ¿Y por qué es importante? Porque nos ayuda a entender la intención del Mesías en este pasaje. El propósito principal de su revelación es enderezar la vida de Pablo. ¿Y qué significa que algo esté derecho? Que esté en acuerdo con la voluntad de Dios. Y permíteme decirte que eso es exactamente lo que Dios quiere hacer en tu vida. Por tanto, debes preguntarte lo siguiente. ¿Seré lo suficientemente humilde? ¿Seré lo suficientemente sabio para decirle, Dios, quiero que mi vida esté derecha en tu voluntad? No quiero torcerme a la derecha ni a la izquierda. No quiero irme por mi propia senda. No quiero confiar en mi propia inteligencia. Yo quiero estar en tu camino. Caminar derecho contigo. Cada vez que nos desviamos a un lado o al otro, somos ineficientes. Es decir, perdemos el tiempo. Es un atajo inútil. Y nos encontraremos a nosotros mismos, si nos desviamos, nos encontraremos con el enemigo. Y vamos a estar en un peor estado porque cuando nos descarriamos, somos desobedientes, no escuchamos a Dios, no oramos lo suficiente, no buscamos de su palabra, no respondemos a su revelación. Y por lo tanto estaremos muy vulnerables ante el enemigo. Y atravesaremos dificultades y situaciones que nos hacen perder el tiempo, sufrir pérdidas y, finalmente, no influenciar a otros como deberíamos. Entonces le dice, ve al callejón llamado derecho y busca en una casa, la casa de un hombre llamado Yehuda, a Shaul, un hombre llamado Saulo, quien es de Tarsis, o sea, de Tarso, porque he aquí, él está orando. Aprendamos algo. Muchas veces yo recibo esta pregunta. La gente me dice, estoy ayunando. Maravilloso. Pero lo que quieren decir es, no estoy comiendo comida sólida. Muchas personas beben batidos o merengadas de proteína y me dicen, no estoy comiendo, pero estoy bebiendo esto y recibiendo mi dosis de proteína. Eso no es ayunar. Eso es una dieta y no tiene nada que ver con una búsqueda espiritual de Dios. Siempre, siempre en las Escrituras, el ayuno excluye, tal como lo vemos aquí, la comida y la bebida. Si lo que ingieres es líquido, no quiere decir que esté permitido. Beber también está prohibido. ¿Y qué hace él aquí? Bien, dice que él no comió ni bebió, y aquí descubrimos lo que él hacía. Él estaba orando. Eso es muy importante. Pablo estaba buscando. Él entendía el significado de la oración. Él sabía que no podía entender, discernir, responder a Dios si no oraba con diligencia ante Él. Y ahora leamos el verso 12. Y ha visto en una visión un varón llamado Ananías que entra y le pone la mano encima para que recupere la vista. No solo para que vea, sino para que recupere la vista. Así que en oración, Dios le revela a Pablo que hay un varón, e incluso le da el nombre, Ananías, que entraría a esa casa y que impondría sus manos sobre él. Y esto es muy importante, la imposición de manos, con el fin de que pueda recibir el milagro y recobrar la vista, para que pueda ver las cosas de manera diferente. Hay un juego de palabras en griego. La palabra para recobrar la vista tiene incluida la palabra blepo, yo veo, y la palabra ana, que significa ver hacia arriba, e implica no solo recobrar la vista, sino tener una nueva perspectiva. Mira ahora el verso 13. Y Ananías respondió, Señor, aquí vamos de regreso a Dios hablando con Ananías. Con Dios me refiero a Yeshua. Y Ananías dice, Señor, he oído mucho con respecto a este hombre. ¿Y qué es lo que él ha escuchado? Que cuánto mal él le ha hecho a tus santos en Jerusalén. Una de las cosas que queremos hacer aquí es asistirles para entender la revelación de Dios por medio de la Escritura. Resulta desafortunado que muchas personas con la mejor de las intenciones leen las Escrituras. Maravilloso, debes hacerlo. Pero, ¿no crees que deberías tomar tiempo con el fin de ser entrenado en cómo leer las Escrituras más efectivamente? Más a la luz de lo que la Escritura busca realmente compartir. ¿De qué hablo aquí? Mira de nuevo el texto. ¿Cuánto mal él le ha hecho a quién? Bien, antes se refirió a la gente del camino, es decir, a aquellos que seguían el camino del Evangelio, el camino del Mesías. Pero aquí ellos son llamados tus santos. Y esta palabra para santos, tal como en hebreo también es en griego, es la palabra para una persona consagrada. Aquí, por supuesto, está en plural, consagrados. Esta frase santo viene de la idea del propósito de Dios. Así que un santo es alguien quien, una vez confiesa que es salvo, empezará a cumplir con los propósitos de Dios. Así que un discípulo, hablamos de los discípulos anteriormente, ¿qué es un discípulo? Alguien que persigue los propósitos de Dios. ¿Somos salvos por ser discípulos? No. Somos salvos con el fin de convertirnos en discípulos fieles. Una vez más, Ananías dijo, he oído mucho sobre este hombre. ¿Cuánto daño él le ha hecho a los santos en Jerusalén? Y aquí, él tiene autoridad. Él escuchó sobre las cartas que Pablo recibió del sumo sacerdote. Él ha recibido autoridad aquí de los sumos sacerdotes, está en plural, para atar a todos aquellos que han sido llamados o que claman a tu nombre. La Escritura muestra una palabra importante, especialmente por su tiempo, pero lo que comunica aquí es aquellos que claman a tu nombre. Esto es importante. Nos revela cómo alguien se convierte en discípulo, clamando al nombre del Señor. Por esto es tan peligroso y contrario a las Escrituras cuando algunos ponen en duda la oración de fe. Porque la oración de fe, es decir, confieso mi pecado y confío en Yeshua, su muerte en la cruz, el derramamiento de su sangre como paga por mi pecado. Y creo que la prueba de esa ofrenda que fue recibida por Dios es que Dios lo levantó de entre los muertos. Creo en eso y acepto el mensaje del Evangelio. ¿Cómo lo aceptamos? Por la fe, en oración. Lo declaramos públicamente ante Dios. Así es como recibes la salvación. Eso es lo que quiere decir clamar al nombre del Señor. Entonces, vemos que un santo es alguien que ha clamado al Señor. Uno que ha clamado al Señor es un discípulo. La pregunta es, ¿será un buen discípulo o no? Pero la salvación no se basa en ser un discípulo fiel. La salvación se basa únicamente en un regalo. Lo vemos en la Escritura. No es por obras, para que nadie se gloríe, sino que es un regalo, un don de Dios, por medio de Yeshua. Una vez más, ¿cuánto daño él ha hecho a tus santos en Jerusalén? verso 14, y aquí él tiene autoridad del sumo sacerdote para capturar a todos aquellos que han clamado a tu nombre. Verso 15. Y el Señor le respondió, ve, porque él es un instrumento escogido para mí. Este. Entonces, este es un instrumento escogido para mí. Pero cuando miramos al texto, lo que se enfatiza es que es un instrumento escogido. Este. Para mí. Muy importante, es Dios quien lo escogió. No importa cuál sea la reputación que tiene en este momento Pablo, no importa lo que hizo en el pasado, nada de eso importa, no hizo nada sino simplemente buscar a Dios, anhelando saber lo que Dios quería de él, cuál era su verdadero llamado. Y antes de que él hubiese dicho algo, confesara a Dios o lo que sea, Dios ya había revelado que él era su instrumento escogido, con el fin de, verso 15 a la mitad, con el fin de llevar mi nombre ante las naciones, ante reyes, ¿y qué más? Y ante los hijos de Israel. A él le ha sido dada una carga, es decir, una tarea, con el fin de que él hablase ante naciones, es decir, gentiles quizás, y reyes, los reyes de los gentiles, y también los hijos de Israel. Insisto, aquí no dice Palestina, dice Israel. Y finalmente leemos el verso 16. Porque yo le mostraré cuánto le será necesario a él en mi nombre, o por causa de mi nombre, sufrir. ¿Qué descubrimos aquí? Algo muy importante. Y esto es que Ra Shaul, quien luego se convirtió en el apóstol Pablo, él tiene un llamado sobre su vida para ser un instrumento escogido, para llevar el nombre del Mesías a las naciones, o a los gentiles, a reyes y también a los hijos de Israel. Y parte de hacer esto implica un llamado a sufrir. Yo no creo que eso sea muy popular hoy en día, y no creo que sea enseñado con frecuencia, que cuando alguien, Pablo está siendo llamado a recibir a Yeshua, y el mensaje que el Mesías le está diciendo, primero y principal, es este. Tú vas a sufrir mucho. Tú debes

0: convierte en ese momento en un hombre salvo. Y tras ser salvo, ahora empieza a ser un discípulo. Y parte del discipulado es llevar el nombre del Mesías a otros individuos. Y aquí está la clave: estar dispuesto a sufrir. Si tú eres un discípulo, sufrirás, encontrarás oposición, chocarás con enemigos en este mundo. Así que te pregunto, ¿has recibido un evangelio bíblico? No intento sembrar dudas en tu mente, pero ¿te das cuenta de que aunque la salvación es un regalo gratuito, al recibir el evangelio, al invitar al Mesías a tu vida para ser tu salvador, reconociendo que Él es Señor de señores y Rey de reyes, porque tú debes conocer a tu Salvador, que Él no es un simple hombre, Él es totalmente hombre y totalmente Dios, pero debes conocer su identidad como Señor? Y date cuenta de que los verdaderos discípulos, ¿qué hacen? Responden a la voluntad de Dios en obediencia. Y esto incluye, como en el caso de Pablo, que no es un caso aislado, quizás sufrió más que muchos, pero todos somos llamados a sufrir. Y mi problema es que muchas personas reciben el Evangelio y creen que eso significa el inicio de los tiempos buenos, de tiempos fáciles, de tiempos para el éxito en lo terrenal. Por ejemplo, yo no tenía éxito antes de recibir a Yeshua, tenía problemas, mis negocios no marchaban bien, y así sucesivamente, pero ahora que lo recibí, todo es maravilloso. Puede que sea así, y espero que así sea, pero el énfasis del Evangelio no es que tus negocios cambien, sino que tú cambies. Pero aquí hay algo de lo que muchos pueden testificar. En la medida en la que tú estés dispuesto a cambiar y someterte y obedecer, puedes apostar a que debido a que tú cambias, tus negocios cambiarán. O si no eres dueño de un negocio, cambiará el modo como sirves a tus jefes. La manera como haces tu trabajo será transformada. Porque tú, al cambiar, todo lo demás, cada aspecto, cada parte de tu vida, cambiará también. Pero eso no garantiza el éxito en esta tierra. Pero te diré algo. He visto testimonio tras testimonio de que cuando las personas se convierten en creyentes y empiezan a someterse a la verdad de la Biblia, ¿qué sucede? Dios los bendice. Los bendice en muchas áreas. Y descubrimos que lo que no podían lograr, lo empiezan a lograr. Y cuando se vuelven fieles mayordomos de su tiempo y de la provisión que Dios les confía, el Señor les recompensa. En la medida en la que damos, también recibiremos. Y las recompensas de Dios son siempre, como dice la Escritura, apretadas, remecidas y abundantes. Sí, Dios es un Dios de bendición. Y sí, con mucha frecuencia, Él se deleita en darnos bendiciones físicas, darnos prosperidad en esta tierra. Pero nuestro llamado siempre sigue siendo a sufrir. Bien sea que encontremos recompensas materiales o financieras, o que no las encontremos, nuestro llamado es a ser obedientes, a ser individuos que se entregan totalmente a la voluntad de Dios. Y aunque seas rico o pobre, si haces esto, conocerás la paz que sobrepasa todo entendimiento. Conocerás, como lo hizo Pablo, un compromiso y una felicidad que satisfacen, sin importar la circunstancia o situación en la que te puedas encontrar. Dios es un Dios bueno, y Él nos sostiene, a veces con mucho y a veces con poco, pero su sustento no depende de lo terrenal. Terminamos con esto. Hasta la próxima semana. Que tú puedas ser un discípulo fiel. Shalom desde Israel.
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2: 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Jesús el Mesías, mientras caminas con Él. Shalom. 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
2: Today I have good news for you.
3: Hoy tengo buenas noticias para ti, porque vamos a iniciar un estudio sobre el Evangelio, y el Evangelio es una buena noticia, pero no cualquier buena noticia. Es una buena noticia específicamente sobre redención. Y a través de la redención, encontramos salvación, encontramos esperanza, una esperanza segura que tiene un reino eterno como consecuencia. A través de la redención, estaremos en el reino de Dios y conoceremos las bendiciones de Dios y las promesas de Dios para siempre y siempre. Como dije, no hay mejor noticia que el Evangelio. Y el Evangelio comienza con el nacimiento del Mesías. Toma tu Biblia y ve conmigo al Evangelio de Lucas, capítulo 2. Lucas nos entregará un relato sobre el nacimiento de Yeshua y nos lo dará con gran detalle. En segundo lugar, siempre debemos recordar algo. Cuando abrimos la Escritura, vemos capítulos y versículos. Pero en los textos originales no existían citas de capítulos ni referencias de versículos. Y una de las ventajas de eso era la siguiente. Leíamos algo y veíamos una conexión más cercana entre lo que leímos antes y lo que leeremos a continuación. ¿Qué quiero decir? Bueno, la semana pasada concluimos el capítulo 1, y muchas veces, al comenzar un nuevo capítulo, olvidamos lo que acabábamos de leer. La semana pasada estudiamos sobre Juan el Bautista, quien vivía en la soledad, en el desierto. Cada vez que esa palabra aparece en la Biblia, desierto o yermo, esa palabra es en hebreo midbar. Ese término para yermo o desierto tiene que ver con dependencia. Cada vez que se menciona en la Escritura, transmite al lector un mensaje de confiar en Dios, creer en Dios, depender de Dios, apoyarse en Dios. Y esto es lo que descubrimos. Esa es la última cosa que se menciona en el capítulo 1. Y cuando comenzamos en el capítulo 2 hablando del nacimiento del Mesías, Lucas quiere que sepamos que el Mesías vino a este mundo para aquellos que comprenden su dependencia de Dios. No hay esperanza sin Dios, sin su redención, sin que Él nos rescate. ¿Y cómo lo hizo? Este Hijo eterno de Dios, Él entró en este mundo, tomando sobre sí carne humana a través de la encarnación, por medio de esa concepción, a través del Espíritu Santo, para que Dios pudiera redimir a la humanidad. Esta oferta y su potencial es para todo el mundo. Y lo sabemos porque la Escritura dice que de tal manera amó Dios al mundo. Igualmente Juan nos dice que Él murió no solo por nuestros pecados, es decir, por los creyentes, sino por los pecados del mundo. Entonces, este mensaje de redención es uno muy amplio, que se ofrece a todas las personas, pero, oye bien, realmente es un mensaje muy estrecho, es muy específico, es únicamente a través del Mesías, de lo que Jesucristo hizo en esa cruz, derramando su sangre, dando su vida, y todo eso confirmado como aceptable para Dios cuando Dios lo resucitó de entre los muertos. Todo comienza con el nacimiento del Mesías. Él entró en este mundo porque no había otra manera. La humanidad entera dependía de esto, de este hombre y de esta obra, la obra de Yeshua. Así que, lee conmigo el segundo capítulo del Evangelio de Lucas. Mira cómo comienza. Pero aconteció en aquellos días. Esta primera palabra, pero, muestra un contraste. Existe una relación entre Juan en el desierto, ese mensaje de dependencia, con el siguiente tema que, aunque está relacionado, es diferente. Así que dice en el versículo 1, pero aconteció en aquellos días que un decreto, literalmente la palabra griega dogma, un decreto, salió de César Augusto. Ahora, aquí vemos algo. Vemos a César, quien se encuentra muy distante, en Roma. Y en este momento, Roma era el imperio que gobernaba el mundo. Y el hecho de que se haga referencia al César y al imperio romano nos dice algo. Lo que estamos leyendo en Lucas, capítulo 2, tiene implicaciones para todo el mundo. Noten lo que dice. Esto sucedió, este decreto de César Augusto, ¿y en qué consistía? En que todo el mundo debía ser registrado, es decir, que debía hacerse un censo. Debido a este censo, todo el mundo sería afectado. Y esto es para decirle al lector que el nacimiento del Mesías se coloca dentro de este contexto. ¿Por qué? Porque su nacimiento afecta a todo el mundo. Puede traer un cambio, ¿y qué tipo de cambio? Un cambio de redención. Una de las cosas que debemos recordar es que el matrimonio es un pacto de redención. Tiene, dentro de los parámetros del matrimonio, un aspecto redentor. Hay algo que se paga y vemos una transferencia. Esa mujer que pertenecía a una familia se convierte ahora, debido a la redención por ese pago, se convierte en un miembro, un nuevo miembro de una nueva familia, de una familia diferente. Vemos que ella entra en una relación con su esposo, pero también se convierte en parte de una nueva familia. Hay una transición. Y del mismo modo, a través del trabajo redentor del Mesías, tú y yo nos convertimos en parte de una nueva familia, la familia de Dios. Así que todo esto se está construyendo de una manera que nos enseña estos principios. Así que todo el mundo debía ser censado. Pasemos al versículo 2. Este decreto, este registro, tuvo lugar por primera vez cuando Cirenio gobernaba Siria. Ahora, una vez más, vemos un hecho histórico aquí. Cuando miramos esto, sabemos que el emperador era César Augusto. Sabemos en la historia sobre este censo, noten que se nos da una referencia de tiempo muy específica, cuando Cirenio gobernaba Siria. Así que todo esto nos transmite a ti y a mí, los lectores, que se trata de un hecho histórico. Esa es la razón por la cual se escribió de esta manera. Este decreto fue emitido por César Augusto en los días en los que Cirenio gobernaba sobre Siria. Hechos históricos que se pueden comprobar, así que conocemos el tiempo, el momento del nacimiento del Mesías. Ahora mira el verso 3. Dice que todos debían ser registrados, cada uno en su propia ciudad. De nuevo, la vida de todo el mundo iba a ser alterada por este censo. No importa dónde estuvieras, tenías que regresar a tu ciudad histórica. Y esto revelará algo muy importante, porque vamos a ver un énfasis en una familia. Y de esta familia ya hemos hablado antes. Me refiero a una mujer llamada Miriam, a quien comúnmente llamamos María, pero cuyo nombre hebreo, porque ella es efectivamente judía, es Miriam. Y si lees el texto griego, también dice Miriam, no María. De igual forma, en este pasaje de las Escrituras, vemos que este del cual vamos a hablar subió de Galilea. ¿En qué deberíamos pensar al oír Galilea? En que algo se revelará. Y vamos a ver que Dios está obrando para cumplir su promesa de pacto. Así que este, también, leyendo en el verso 4, José también subió de Galilea, de una ciudad llamada Nazaret. En cuanto a Nazaret, necesitamos entender que no se deriva de la misma palabra que el voto nazareo. Muchas personas piensan que Yeshua tenía el cabello largo porque era nazareo. Eso es falso. La Escritura no dice eso. La Escritura dice que vivía en Nazaret. Es la forma como lo decimos en hebreo. Así que no tiene nada que ver. Es una palabra diferente que no tiene que ver con ese voto que algunos tomaban de no cortar su cabello. Es una palabra diferente en hebreo con letras diferentes. Y este término Nazaret también tiene implicaciones proféticas. Me refiero a la ciudad de Nazaret, porque se forma a partir de una palabra que habla sobre un brote, que es como una rama que sale de un tronco. Y conocemos la profecía con respecto al Mesías, que dice que habrá un netzer, un brote, una rama, que sale del tronco de Isaí. ¿Y quién era Isaí, en hebreo Yishai? Él era el padre del rey David. ¿Por qué eso es importante? Miremos de nuevo nuestro texto, verso 4. También José subió de Galilea. Él estaba viviendo allí, en Galilea, en la ciudad de Nazaret. ¿Pero a dónde fue? Se fue a Judea, a esa tierra que se le asignó a la tribu de Judá. ¿Por qué? Porque aunque vivía en Galilea, su linaje provenía de la tribu de Judá. Y no solo de la tribu de Judá, que es una tribu mesiánica, lo sabemos desde Génesis 49:10, sino que vean qué más se dice aquí. A la ciudad de David. Ahora estamos tratando con la familia de David, del rey David. ¿Por qué eso es importante? Porque esta es la línea mesiánica. Y dice que fue a la ciudad de David, que se llama Belén. Y sabemos proféticamente, en Miqueas, por ejemplo, capítulo 5 en tu Biblia, probablemente el versículo 2, pero en hebreo es el verso 1. Mismo versículo, solo que con diferente numeración. Allí se habla de cómo Dios hará algo poderoso en Belén. ¿Y qué será? Justo lo que estamos leyendo, que el Mesías se manifestará, tendrá una conexión con esa ciudad, Belén, debido a David. Sabemos que el Mesías es el hijo de David, es decir, que viene de esa misma familia. Así que Dios está obrando. Proféticamente, el Mesías tenía que nacer en Belén. Y por lo tanto, Dios permitió o causó, como quieras interpretarlo, pero para este nacimiento hubo este censo, un censo que impactó al mundo, así como el nacimiento del Mesías impactaría al mundo, pero que también hizo que José, quien estaba contento viviendo en el norte de Israel, en Galilea, en la ciudad de Nazaret, tuviera que levantarse e ir a Belén, la ciudad de sus ancestros. ¿Por qué? Bueno, sigue leyendo. Dice que a través de él o que él era miembro o pertenecía a este hogar, a la casa y familia de David. Así que debido a que él no solo era de la tribu de Judá, sino que también era de la familia del rey David, ese era su linaje, tuvo que regresar a la ciudad de David, es decir, a Belén. Belén también es conocida en el relato de Ruth, en ese libro, el libro de Ruth. Y sabemos que a través de un mandamiento muy importante que leemos en Deuteronomio capítulo 25, que Boaz, mediante lo que se conoce como el pariente redentor, él se casó con una mujer llamada Ruth, y a través de ellos nació un niño llamado Obed, que significa siervo, uno que trabaja. Y a través de este, eventualmente nació Isaí, el padre de David, y el linaje mesiánico quedó establecido. Ahora vamos a ver el cumplimiento de lo que Dios había prometido, que un redentor visitaría al pueblo, con el fin de provocar un cambio abierto al mundo entero, un cambio redentor. Y la redención se relaciona con la salvación, que a través de este Mesías podemos tener victoria, una victoria de reino. Y la victoria de reino es la mejor victoria que podemos tener, estar en el reino de Dios por siempre y para siempre. Eso solo es posible por la redención. Noten lo que dice la Escritura ahora en el verso 5. Para ser empadronado con, y nuevamente tenemos a Miriam, es decir, a María. ¿Y qué era María de José? Pues dice que era la mujer que había sido desposada o que estaba comprometida con él. Eso es importante. Miriam es su prometida. Estaba desposada con él. Y ese desposorio, ya lo hemos comentado, el desposorio o compromiso los hace legalmente casados. Y si ellos quisieran separarse, tendría que redactarse un decreto de divorcio. Ahora, sabemos que José consideró esa opción, pero Dios, mediante una revelación, un sueño, impulsó a José a no tomar esa decisión, y por lo tanto, él la tomó para sí, pero no la conoció íntimamente, sino hasta después del nacimiento de Yeshua. Y esto será confirmado aquí, en este pasaje, también. Entonces mira de nuevo el verso 5. Para ser registrado o empadronado, es decir, aceptar ser parte de ese censo, con Miriam, quien era su esposa, quien estaba comprometida con él. Y ella estaba embarazada. Esta frase "estaba embarazada" se debe a la obra del Espíritu Santo. Vamos a ver que esta mujer, Miriam, aunque está casada y aunque está embarazada, ella nunca había estado con un hombre. Y concibió, no de manera normal, sino a través del Espíritu Santo. Era virgen hasta después de que Yeshua nació. Y eso es en lo que nos vamos a enfocar. Dice que ella era su prometida, su esposa, y dice que ella estaba embarazada. Verso 6. Y aconteció que mientras estaban allí, ¿dónde estaban? En Belén. Aconteció que mientras estaban allí, los días se cumplieron para que ella diera a luz. Ahora, ¿ves el aspecto maravilloso de Dios? Dios lo arregló. O bien usó circunstancias o provocó esas circunstancias para que José se levantara y fuera a Belén, su ciudad histórica, para que fuera registrado o empadronado allí, de acuerdo a la ley romana, en esa ubicación. Y mientras estaba allí, no por casualidad, sino por la providencia de Dios, dice que se cumplieron los días. Ahora, Dios lo sabe todo. Dios envió a Gabriel a donde estaba Miriam. y le habló sobre cómo ella concebiría por el Espíritu Santo. Ella respondió, ¿cómo puedo estar embarazada sin haber estado con un hombre? Bueno, Gabriel respondió esa pregunta. El Espíritu Santo te dará la concepción. Y por eso, ella queda embarazada. Y por eso, en ese momento perfecto, ¿qué sabemos? Sabemos que ella está en el lugar profético de Belén, de acuerdo a esa profecía en Miqueas capítulo 5, donde ella dará a luz. Ahora recuerda algo. Se nos dijo anteriormente en Lucas capítulo 1, verso 26, que ella se encontró a sí misma embarazada en el sexto mes, es decir, en el sexto mes del calendario bíblico. Y por lo tanto sabemos algo. Verás, los romanos no le querían causar problemas al pueblo judío. Y es por eso que, en su mayor parte, permitían a los israelitas adorar como querían. De hecho, el gobernador de Judea incluso participaba en la Pascua como muestra de amistad, liberando a un prisionero en honor a las fiestas de la Pascua, manteniéndose en línea con el mensaje de la Pascua que tiene que ver con ser libres. Por lo tanto, es absolutamente imposible que haya un censo en curso y alguien tuviese que viajar tan lejos durante un tiempo de fiesta. Muchas personas enseñan que Yeshua nació, muchos mesiánicos enseñan que Yeshua nació durante la fiesta de los tabernáculos. Falso. No hay forma de que José, quien era un hombre justo, un hombre serio acerca de la palabra y los mandamientos de Dios, violara la Torá para estar en Belén en lugar de estar en Jerusalén para la fiesta de los tabernáculos. No, él no nació durante la fiesta de los tabernáculos. Sabemos que tampoco nació en el invierno. El 25 de diciembre no tiene nada que ver con el nacimiento verdadero del Mesías. ¿Cuándo nació entonces? A finales de la primavera. Y hay muchas piezas en las Escrituras que muestran evidencia de que ese es el momento correcto. Las analizaremos en el futuro, pero para nuestro propósito hoy, noten lo que dice. Y aconteció que mientras estaban allí, los días se cumplieron para que ella diera a luz. Verso 7, nuestro último verso hoy. Y ella dio a luz, y oigan esto, al hijo primogénito de ella. Ahora no dice al primogénito de ellos. Por lo general, cuando hablamos del primogénito, se refiere al esposo. Pero no aquí. La mujer toma prioridad. Se está enfatizando que, en cuanto a este hijo que ha nacido, José no tuvo nada que ver biológicamente, sino que en cambio fue a través del Espíritu Santo usando el vientre de Miriam para que el Mesías entrara a este mundo y llevara a cabo, en el futuro, su obra de redención. Así que es muy importante que veamos esto. Y ella dio a luz a su primogénito, ¿y qué hizo? Primero, algo muy común, y lo envolvió en pañales. Y luego, lo acostó en un pesebre. Ahora, eso es extraño, acostarlo en un pesebre. Un pesebre, y si visitas Israel, y espero que lo hagas, te llevarán a ver lo que es un pesebre. Es un comedero para animales, donde puedes poner grano para que coman, o a veces agua. Nunca está hecho de madera, sino de piedra. Y lo que vemos aquí es que, y no lo diré yo, sigamos leyendo, dice que ella lo acostó en el pesebre. ¿Por qué? Porque no había habitación para ellos, no había lugar para ellos en la posada. Ese término significa en el lugar de alojamiento, como un motel. No había lugar para ellos, ¿por qué? Tantas personas habían llegado a Belén debido al censo. ¿Y dónde estaban Miriam y José? Afuera. Estaban en un establo para animales, Por eso había un pesebre, un comedero de animales para comida o agua, y ella lo acostó allí. Eso habla de su humildad. Habla también proféticamente, al no haber lugar para él, que sería rechazado. Cuando miramos las diversas piezas de evidencia que las Escrituras nos brindan, tanta información sobre él. Sí, es de la tribu de Judá. Sí, es de la familia de David. Sí, nació en Belén. Y déjenme decirles simplemente que cuando miramos todos los eventos que tenían que suceder para que se cumplieran las profecías, es tan maravilloso, es espectacular que Yeshua cumpliese todos estos detalles proféticos en cuanto al tiempo, el lugar, la familia, todo eso. Esto nos dice que podemos creer en Dios. Lo que Él promete, lo cumplirá. Y para que estas cosas se cumplieran, todo el mundo fue impactado. Todo el mundo tuvo que ser registrado en este censo. Y de nuevo, ¿cuál es el mensaje? Uno muy directo. El nacimiento del Mesías tiene implicaciones para todo el mundo. Su nacimiento debería interrumpir tu vida. Su nacimiento debería hacerte pensar en Dios. Pensar en la providencia de Dios, el poder de Dios, los propósitos de Dios y el hecho de que Dios es un Dios redentor. Dios movió al mundo entero con el fin de que su palabra se cumpliese. Y déjenme compartir con ustedes que no solo en cuanto a la primera venida del Mesías se cumplieron todas las cosas, sino también cuando Él regrese al final de los tiempos para establecer su reino, todas estas profecías, de igual forma, ciertamente tienen que cumplirse. Y Dios va a hacer justo eso. Él cumplirá todas las profecías que quedan por cumplir cuando el Mesías regrese. Cuando regrese en el tiempo de la esperanza bendita para los creyentes y luego cuando venga por segunda vez específicamente para salvar al remanente de Israel. Dios siempre es fiel. ¿Y cuál es el mensaje para nosotros? Pues, ¿recuerdan cómo comenzó el nacimiento del Mesías? ¿El contexto? ¿Cuál era? Que Juan el Bautista moraba en el desierto. Eso habla sobre dependencia, confianza, apoyo. Y ese es mi mensaje para ustedes. Si ustedes quieren vida eterna, si quieren que Dios trabaje en sus vidas hoy, entonces deben depender del Evangelio. El único medio dado a los hombres por el cual podemos ser salvos y tener la victoria.
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0: Shalom and greetings to everyone around the world.
1: Shalom y saludos a todos alrededor del mundo. Les damos la bienvenida a nuestra discusión de hoy. Como siempre, en Israel está Baruch Korman con nosotros. ¿Cómo estás, Baruch? Shalom, Christian. Estoy muy bien. ¿Y tú? Agradecido con el Señor en toda circunstancia, así que estamos bien. Entonces, hermanos y hermanas, gracias por conectarse al día de hoy. Muchas de las discusiones que estamos realizando son producto de las preguntas que ustedes hacen en los comentarios o por correo electrónico. Y esta es una muy interesante, por un par de razones. ¿Es Jesús o Yeshua Dios? Ahora, mencioné que la gente nos envía preguntas porque nos han pedido aclarar este punto, por supuesto, pero también porque algunos de quienes nos escriben han sido confrontados por personas que conocen, quizás no son de confianza, pero practican religiones falsas o sectas, incluyendo el Islam, y normalmente hacen el mismo comentario diciendo que Yeshua o Jesús nunca se autoproclamó Dios, o que no hay referencias de esto en el Nuevo Testamento. Así que lo que haremos el día de hoy es analizar esto desde una perspectiva bíblica, para que puedan estar listos, hermanos y hermanas, para responder ante ese planteamiento. Así que si estás listo, Baruch, iniciemos. Como siempre, iniciaremos con la Escritura, la Palabra de Dios, que es lo más importante. Colosenses 2, 8 y 9. Mirad, me gusta cómo llama nuestra atención. Que nadie los engañe por medio de filosofías y huecas sutilezas, según las tradiciones de los hombres, según los rudimentos del mundo, y no según Cristo. Porque en Él habita corporalmente toda la plenitud de la Deidad. Tienes la palabra, Baruch. La respuesta corta es sí. La Biblia definitivamente enseña que Yeshua es divino, que es el Hijo de Dios y que es Dios. Es una excelente escritura que creo que lo deja muy bien claro. Hay otros textos también que no solo apuntan a eso, sino que afirman muy clara y directamente a que Yeshua es Dios. Entonces, si le preguntas a cualquier persona conectada con nuestra organización, nosotros creemos y nuestra declaración de fe claramente habla sobre la divinidad del Mesías. Amén, gracias. Tito 2:13. Aguardando la esperanza bendita, lo que conocemos como el arrebatamiento o el rapto, y la manifestación gloriosa de nuestro gran Dios y Salvador,

0: Jesucristo. Tus comentarios, Baruch. Esta es una escritura excelente, pues si analizamos la gramática como siempre debemos hacer, vemos aquí un detalle con la palabra manifestación. El griego es un idioma muy preciso. Si estuviésemos hablando de dos individuos distintos, tendríamos que utilizar el término manifestación en plural para demostrar que son dos personas. Pero en griego el término está en singular y eso implica que nuestro Dios y nuestro Salvador no son dos entidades distintas, dos personas, sino una sola. Así que la gramática nos ayuda a entender y aclarar esto para tener confianza en nuestra teología, que, una vez más, indica que nuestro Salvador, el Mesías Yeshua, Jesucristo, efectivamente es Dios. Amén, gracias. Segundo de Pedro 1:1. La razón por la que cito este texto de Pedro es porque tristemente algunos dicen que Pablo reescribió su propio evangelio y ciertamente tal declaración es ridícula, pero por eso estamos expandiendo el rango más allá de los textos de Pablo. Leemos, Simón Pedro, siervo y apóstol de Jesucristo, a los que han obtenido una fe tan preciosa como la nuestra por la justicia de nuestro Dios y Salvador, Jesucristo. De nuevo, vemos el mismo uso de las palabras, la misma conclusión. La Escritura deja muy en claro, y de maneras muy distintas, y con abundancia de pasajes, que nuestro Salvador, el Mesías Yeshua, es nuestro Dios. Amén. Gracias. Juan 8:58. Ahora hacemos referencias del Mesías Yeshua en persona, sus propias palabras. Jesús les dijo, de cierto os digo, antes de que Abraham fuese, yo soy. Antes de darte la palabra, Baruch, escribí un pequeño comentario allí, una referencia a Isaías 43:10, donde se utiliza el mismo nombre, yo soy. Corrígeme si me equivoco, por favor, pero aparentemente este ego a mí en griego que Yeshua dijo aquí es exactamente idéntico al yo soy con el que Dios se describe a sí mismo en Isaías 43:10. Creo que tienes toda la razón aquí. No lo he revisado para poderlo confirmar, pero vemos claramente que en griego lo que has dicho, ego a mí, es una manera de comunicar el concepto de yo soy. Ahora, es interesante porque si revisamos, y veo que tu referencia es Isaías 43:10, pero sabemos que en el libro de Éxodo, Moisés le pregunta a Dios, ¿quién debo decir que me ha enviado? Y en todas las Biblias en nuestro idioma dice, diles que yo soy. Pero literalmente en ese pasaje lo que dice es, yo seré. Esto habla sobre Dios declarándose a sí mismo y demostrando quién es al mostrar lo que hará. Así que ese pasaje es un tanto diferente, pero cuando miramos Isaías y otros más, es tal como aparece en el Nuevo Testamento esta frase que has mencionado, ego a mí. Claramente es un intento ungido y lleno del Espíritu Santo, tomando la esencia del hebreo en este mismo concepto que se refiere a Dios como el gran yo soy. Amén, gracias. Veamos otra referencia nuevamente del propio Mesías. Juan 8:24. Por eso os dije que moriréis en vuestros pecados, porque si no creéis que yo soy, moriréis en vuestros pecados. Y agregué la misma referencia a Isaías 43:10. ¿Qué puedes comentar? Sí, podemos ver especialmente en el Evangelio de Juan muchos pasajes en los que el Mesías se revela a sí mismo en una variedad de maneras muy distintas. Yo soy la luz del mundo. Soy el pan de vida, y cosas por el estilo, todo con el fin de señalar su identidad, junto con otra característica. Así que este yo soy habla sobre su divinidad, pero permíteme aclarar algo. Debemos tener cuidado porque hay quienes también creen en la divinidad de Yeshua, y eso es genial, pero tienen una doctrina unitaria con la cual enseñan algo que es una herejía, y es que Dios es uno solo, lo cual creemos, pero que es el mismo Dios que se manifiesta en expresiones diferentes. A veces aparece en el modelo del Padre, o en el modelo del Hijo, o del Espíritu Santo. Nosotros no estamos de acuerdo con esa doctrina unitaria. Nosotros creemos en la Trinidad, que Dios se ha manifestado a sí mismo en tres personas. Dios el Padre, Dios el Hijo, Dios el Espíritu Santo. 3 igual a 1, 1 igual a 3. Es difícil que como humanos comprendamos eso. También vemos referencias en algunos textos rabínicos sobre este mismo concepto trinitario, que 3 tienen que ver con nuestro Dios único. Así que vemos también que los antiguos sabios de Israel señalan igualmente estos 3 aspectos que se vinculan a un único Dios. Y uno de los lugares en los que vemos esto es en el libro de Isaías, de donde es tomado ese pasaje y es parte de la liturgia en el servicio de oración, cuando decimos Kadosh, Kadosh, Kadosh, Hashem Sebaot, Santo, Santo, Santo, es el Señor de los ejércitos. ¿Por qué 3 veces? Es por este aspecto trino de Dios. Y puedo preguntarte algo, Baruch, porque sé que es algo que genera curiosidad entre la gente. Cuando el Mesías en este tipo de escrituras, especialmente citando a Isaías, cuando él cita y hace referencias a sí mismo como yo soy, el gran yo soy, seguramente los fariseos y eruditos de esos días lo entendían, y por esto muchas veces querían apedrearlo, ¿correcto? Exactamente, y en última instancia, fue acusado en el Sanedrín por blasfemia, ya que ellos entendían que con esto se estaba proclamando a sí mismo como Dios. En este sentido, un pasaje clave es cuando el Mesías fue interrogado por el sumo sacerdote Caifás, quien le preguntó, ¿eres el Hijo del Dios Altísimo, el Bendito? Y el Mesías le dijo, sí, él lo afirmó. Eso habla de su divinidad como Hijo de Dios. Pero también citó el libro de Daniel en su capítulo 7, donde habla sobre el Hijo del Hombre, uno semejante al Hijo de Dios si lo analizas de cerca, y dice que él se presenta delante del anciano de días. Ese es el Dios Padre. No hay debate en cuanto a esto ni entre cristianos ni entre judíos. El anciano de días es Dios, y él lo hereda todo, al punto de que también es adorado. Una vez que él asocia este pasaje con su persona, allí es cuando el sumo sacerdote dice, ¿para qué seguir escuchando más testimonios? Él mismo ha cometido blasfemia al decir que es Dios. Entonces el Sanedrín entendió que el Mesías dijo sobre sí mismo que él es divino. Amén. Y antes de avanzar a otras escrituras, debido al tiempo limitado que tenemos, no incluí esta en particular en la discusión, pero otra referencia al yo soy es cuando Jesús fue arrestado, la noche en la que fue traicionado por Judas, cuando los soldados le preguntaron, ¿sabes? Cuando ese gran número de soldados preguntó, ¿quién es Jesús de Nazaret? Y él dijo, yo soy. Algo asombroso y poderoso causó que todos cayeran de espaldas ante el poder de ese nombre. ¿Qué puedes decir sobre eso, Baruch? Es otro pasaje en el que Juan claramente le comunica a la audiencia, a los lectores del Evangelio de Juan, la divinidad del Mesías simplemente con lo que estamos hablando ahora mismo. Ese término que en griego es traducido yo soy, es una manera griega de capturar esa misma esencia de lo que citaste de Isaías 43:10, hablando sobre Dios como el gran yo soy. Así que, insisto, es una genial ilustración del poder de ese nombre que él asoció consigo mismo. Amén. Gracias. Ahora vamos a leer Apocalipsis 22, versos 12 y 13. Este es el Mesías hablando también. Y he aquí, yo vengo pronto y mi galardón conmigo para recompensar a cada uno según su obra. Yo soy el Alfa y la Omega, el principio y el fin, el primero y el último. La razón por la que agregué abajo una referencia a Apocalipsis 1:8, y por favor corrígeme si me equivoco, Baruch, pero en Apocalipsis 1:8, cuando él declara ser el Alfa y la Omega, el principio y el fin, dice el Señor, quien es, quien era y que ha de venir, el Todopoderoso, ese es Dios Padre, en Apocalipsis 1:8. Pero aquí en Apocalipsis 22, 12 y 13 es el Mesías Yeshua citando exactamente el mismo nombre que utiliza Dios el Padre, ¿correcto? Totalmente correcto. Uno de los propósitos del libro de Apocalipsis, sabemos que es, y la gente siempre me pregunta algo, pues muchos están confundidos, pero Juan es el autor. Él escribió el libro de Apocalipsis. Me refiero al apóstol Juan. pero es la revelación escrita por Juan del Mesías Yeshua. Y Juan quiere revelar, y lo hace desde el propio primer capítulo que has mencionado, él elige pasajes del Antiguo Testamento que se relacionan con Dios el Padre y los toma luego y los aplica a Dios el Hijo para anunciar y confirmar justo lo que venimos hablando, que Yeshua es Dios. Amén. Hay tanta belleza en las Escrituras. Juan 20:28. Y te daré la palabra, Baruch, para que puedas darnos algo de contexto sobre Tomás y lo que sucede aquí. Pero cuando Tomás responde y le dice a él, «Mi Señor, mi Dios», una vez más observamos a alguien haciendo una referencia al Mesías como Señor y Dios. ¿Qué dices, Baruch, al respecto? Así es, y no vemos a Yeshua corrigiéndolo y diciéndole, «No, yo no soy el Señor, yo no soy Dios». Él nunca dijo nada en contra de lo que Tomás proclamó. Obviamente, el contexto al que refieres implica que Tomás ni siquiera creía en la resurrección. Él estaba dudando de todo y había dicho que él no creería hasta que sintiera, tocara y viera todas estas cosas. Y Yeshua se le apareció, y cuando él se encontró con el Salvador resucitado, con aquel que él sabía que había muerto y había sido sepultado, quien luego fue levantado de entre los muertos, Tomás hace esta declaración sobre Yeshua, afirmando que él es el Señor de Tomás y el Dios de Tomás. O sea, una descripción o declaración, podríamos decir, afirmando el señorío y la divinidad de Yeshua. Amén. Gracias. Ahora usaré un par de versículos distintos aquí en Juan 1. Primero los versos 1 y 2, y luego el 14. En el principio era el Verbo, y el Verbo estaba con Dios, y el Verbo era Dios. Él estaba en el principio con Dios. Ahora verso 14. Y el Verbo se hizo carne y habitó entre nosotros, y contemplamos su gloria, gloria como del unigénito del Padre, lleno de gracia y de verdad. Tus comentarios, Baruch. Juan está escribiendo de un modo que establece quién es Dios, y aquí habla sobre Dios, refiriéndose al Verbo, que sabemos por el contexto que se trata de Yeshua. Y cuando dice, y el Verbo era Dios, allí tenemos una clara referencia sobre su divinidad. Y cuando dice luego, contemplamos su gloria como del unigénito del Padre, insisto, es un vocabulario teológico con el que se expresa claramente que Juan está proclamando la divinidad, la identidad del Mesías como Hijo de Dios. Los ancianos, los miembros del Sanedrín, cuando escucharon que él decía, «Soy el Hijo del Altísimo», entendieron de inmediato que eso apunta a su divinidad. Así que para aquellas personas que dicen que la Biblia o el Nuevo Testamento no dice nada sobre la divinidad del Mesías, eso simplemente es una mentira. Amén. Y creo que hemos visto un buen número de versículos para probar este punto. Hay algunos más. Juan 10:30. Yo y mi Padre somos uno. Y Juan 14:9. Jesús le dijo, «Tanto tiempo hace que estoy con vosotros, ¿y no me conoces, Felipe?» Hablando con Felipe, «El que me ha visto a mí, ha visto al Padre». Entonces, ¿cómo puedes decir, «Muéstranos al Padre»? Tus comentarios. Sí, poderosos versículos, y aunque hemos leído una buena cantidad de textos, hay tantísimos más que hablan sobre la divinidad del Mesías, su identidad, y también en el Antiguo Testamento, por ejemplo, todos conocemos el pasaje que señala que el Mesías nacería en Belén. En la profecía de Miqueas, capítulo 5, verso 2 en español, o verso 1 en hebreo. Y si lo analizas con cuidado en hebreo, verás cómo aquel que nacería, este gobernante, este juez justo, proviene del Padre y sus orígenes se remontan al principio, dice, desde los días de la eternidad. Entonces, si lo estudias en su idioma original, realmente proclama esto mismo que estamos enfatizando hoy. El Nuevo Testamento lo confirma, pero muchos pasajes del Antiguo Testamento señalan claramente que el Mesías es Dios. Amén, gracias. Ciertamente hablaste de esto hace minutos, Baruch, sobre la doctrina y la teología de la Trinidad, que todos creemos y aceptamos por ser bíblica. Y quise mostrar estos diagramas tanto en inglés como en español. Quizás puedas comentar sobre esto un poco, Baruch, para explicarlos. Hay personas que se confunden, pero en realidad me parece fácil de comprender este concepto de la Trinidad. Tienes la palabra, Baruch. Bueno, comprender desde un punto de vista confesional, por la fe, que Dios es un Dios en tres personas, sí podemos comprenderlo. Ahora, cuando empezamos a explicarlo, y te lo digo por experiencia, pues, cuando estudiaba en el seminario, mi profesor de teología sistemática invitó a pastores de iglesias cercanas para que hablasen sobre la Trinidad. Él les dejaba hablar, y todos ellos decían, yo creo en la divinidad de Cristo, yo creo en la doctrina de la Trinidad. Y luego, al ahondar en su exposición, no avanzaban mucho antes de decir algo que estaba en conflicto con sus propios argumentos. Y mi profesor siempre los acosaba un poco y lo hacía con cierto humor para demostrar que es difícil a veces, en lo limitado de nuestro idioma, intentar dar ejemplos y explicaciones. Lo mejor que podemos utilizar son las referencias bíblicas que has compartido para señalar el hecho de la divinidad. Y realmente la doctrina de la Trinidad, lo que enfatiza, tal como el nacimiento virginal, es la divinidad del Mesías. Aquí tenemos estos diagramas que indican que Dios es uno solo. Son gráficos útiles para comprenderlo. En el exterior vemos que el Padre no es el Espíritu Santo. El Espíritu Santo no es el Hijo. Y el Hijo no es el Padre. Son tres personas distintas. Pero es un solo Dios. La Escritura utiliza una palabra única que es traducida como la divinidad y habla sobre un ser vinculado con Dios en su naturaleza, en su carácter, su identidad, y además vemos en otra Escritura que el Mesías no consideró que fuese algo a lo que debía aferrarse, algo que él necesitaba conservar, el ser igual a Dios. Así que hay muchísimos pasajes más, tanto en el Antiguo como en el Nuevo Testamento, que aluden claramente a la Trinidad. Y antes de que nos escriban comentarios como los que han hecho ya antes, Baruch, hay quienes nos escriben y nos dicen que la palabra Trinidad no aparece en la Biblia. ¿Qué puedes decir al respecto? Sí, muchas veces encontramos que la Biblia habla de algo y nosotros buscamos una palabra para definirlo, para ayudar a la gente a entender a lo que la Escritura está haciendo referencia. Así que, si la gente tiene problemas con el término Trinidad, puede que su problema sea que la palabra no exista explícitamente allí, pero el concepto de lo que habla la Trinidad, lo que revela, está expuesto claramente en un sinfín de escrituras. Insisto, la Trinidad habla del hecho de que tenemos al Espíritu de Dios. El Espíritu Santo es divino. El Espíritu Santo tiene los mismos atributos que Dios Padre. Y vemos que el Mesías los tiene también. Hace algún tiempo una persona me envió un correo electrónico diciéndome que él consideraba que Dios Padre es un Dios omnipresente, que está en todos lados, ¿correcto? Y me decía, creo eso también sobre el Espíritu Santo. Con ello tenía allí a dos miembros de la Trinidad, pero agregó, recuerda, Yeshua estaba limitado por su cuerpo. Bueno, su cuerpo tenía limitaciones, pero eso no lo limitaba a él. Y un gran ejemplo de esto está en el libro de Juan, al final del capítulo 1, cuando él vio a Natanael sentado debajo de un árbol. Y Natanael sabía que, de una manera natural, Yeshua no pudo haberlo visto. Él no estaba allí. No pudo presenciar eso. Pero Yeshua hizo el comentario y lo sabía, porque él es omnisciente. Él no necesita estar corporalmente en un sitio para saber todo lo que está ocurriendo. Y por esto, cuando Yeshua dijo eso, él le respondió lo mismo. Tú eres el Hijo del Dios viviente. Tú eres el Mesías. Y él lo recibió. De muchísimas formas, la Escritura apunta hacia la divinidad del Mesías. Y la divinidad del Mesías y la Trinidad, básicamente, apoyan que Dios es uno, como dice la Escritura, pero que existe en tres personas, Dios el Padre, Dios el Hijo y Dios el Espíritu Santo, que conforman la divinidad. Cada uno es Dios. No son partes de Dios. No es un Dios que se forma al juntarlos a los tres, sino que cada uno individualmente es Dios y a la vez es un solo Dios. Tres personas, un Dios. Amén. Y qué bueno que lo has resumido así, Baruch, para que la gente que se arma todo un problema en la cabeza porque la palabra Trinidad no está en la Biblia, pues como has dicho, es un término teológico utilizado para definir un concepto. Pero quisiera agregar para esas personas que se quedan trabadas con el tema de que la palabra Trinidad no está en la Biblia. Con frecuencia, cuando me tocan el tema, les pregunto esto para ver si conocen la palabra de Dios. ¿Tú crees que Dios es omnipresente? Y me dicen sí. ¿Y crees que es un Dios omnisciente? Les pregunto también. ¡Claro que sí! Entonces les digo, bueno, tú crees todo eso, pero ninguna de esas palabras aparecen en la Biblia. Así que, de cierto modo, es una manera que podemos usar para responder en amor a estas personas, haciéndoles pensar que no es necesario que la palabra aparezca explícita en la Biblia para creer en el concepto. Realmente me gusta ese ejemplo que das, Christian, porque jamás lo había pensado y lo usaré en el futuro. Esto que has dicho sobre la omnisciencia y la omnipresencia, ¡excelente! Qué bueno, qué bueno. Lo último que mencionaré sobre estas personas que sienten curiosidad en cuanto a la divinidad de Yeshua es que me preguntan, ¿a quién debo orar? Y te diré lo que pienso para que luego nos compartas tu enseñanza. Yeshua es el mejor modelo para nosotros y no debemos intentar cambiar ni mejorar lo que Él nos dijo. Yeshua nos enseñó a orar y oramos al Padre, como podemos ver en Mateo 6, en el Padre Nuestro. Oramos al Padre en el nombre de Yeshua, porque Yeshua dijo, «Nadie viene al Padre sino a través de mí». ¿Te parece correcto esto, Baruch? Cuando oro, yo oro a Dios el Padre, en el nombre del Mesías Yeshua. No creo que haya problemas si oramos directamente a Yeshua, pero digamos que me siento muy cómodo cuando oro a Dios Padre en el nombre de Yeshua. Algo que debo agregar, y que está relacionado, es que si alguien rechaza el nacimiento virginal, está rechazando la divinidad del Mesías. Si rechazas la divinidad del Mesías, entonces no conoces la identidad, no sabes quién es Yeshua. Y si no reconoces su identidad correcta, entonces no puedes recibirlo. Quizás uses su nombre, él puede que sea una figura mesiánica para ti, pero no has creído de verdad tal como los musulmanes. Estaba en un avión hace poco hablando con una persona muy agradable. No logramos entrar en acuerdo, aunque tuvimos una buena conversación, pero ciertamente no entramos en acuerdo. Y yo le dije a este hombre que era musulmán, no, tú no crees en Yeshua, en Jesús, porque lo que el Corán enseña sobre él es diferente a lo que la Biblia dice sobre él. Así que puede que uses su nombre, pero su identidad, sus atributos, su obra, todo eso es diferente. Tú no crees en el Yeshua de la Biblia. Y del mismo modo, si niegas su divinidad, tú no crees en el Yeshua de la Biblia y no puedes decir que le has recibido. Por tanto, si rechazas su divinidad, sencillamente no eres salvo. Amén. Y me hubiera gustado mucho haber estado en ese vuelo, Baruch. Creo que el Señor intencionalmente puso a ese hombre creyente del Islam a tu lado. Pero bueno, ¿algún comentario final? Hemos revisado en este corto tiempo varios pasajes de la palabra que confirman y demuestran claramente, bíblicamente, que Yeshua o Jesús es Dios. Y ojalá esto le sirva a nuestra audiencia para responder acertadamente, utilizando referencias bíblicas claras que confronten a la gente con la verdad. ¿Qué puedes decir? Hemos leído grandiosas escrituras, creemos en la divinidad del Mesías, creemos en la Trinidad. Habrá gente que no esté de acuerdo con eso, y esa es su prerrogativa, pero es lo que creemos y nos sentimos muy seguros de esa fe basada en la revelación de la palabra de Dios. Hoy tocamos varias escrituras, bastantes, pero aún así, muy pocas en comparación con todos los lugares de la Biblia a los que podemos acudir para apoyar esa doctrina. Amén. Y creo que desde mi perspectiva personal, algo que recuerdo siempre a la gente es que llegará el día en el que toda rodilla se doblará y toda lengua confesará, no algunas, sino todas. Toda rodilla se doblará y toda lengua confesará que Él es el Señor. Así que, si no lo has hecho aún, te animo a que lo hagas ahora voluntariamente, porque luego será muy tarde. Gracias, Baruch, por tus enseñanzas. Fueron de bendición para mí. Y para todos los que nos escuchan tanto en inglés como en español, gracias por acompañarnos. Si les gustó el video y si aún no están suscritos al canal, por favor háganlo. Compartan el video y denle me gusta, lo cual nos ayuda mucho. Pueden escribirnos como siempre a australasia@loveisrael.org. Y Baruch, gracias de nuevo. ¿Algún comentario final? Gracias, Cristian. Hoy tocamos un tema de suprema importancia y oramos que la gente examine las escrituras en sus casas, todas las que has incluido hoy, y descubran la verdad para que conozcan el poder de Dios. Amén. Hermanos y hermanas, gracias por acompañarnos hoy. Shalom y bendiciones.
1: Shalom and God bless.
2: 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Que el Señor te bendiga en Yeshua HaMashiach, Jesús el Mesías, mientras caminas con Él. Shalom desde Israel.
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1: 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Esperamos que se queden con nosotros durante los próximos 30 minutos, ya que nuestro maestro, el Dr. Baruch, nos compartirá una enseñanza expositiva de la Biblia. 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Aunque todos los cursos del instituto se imparten en hebreo, el Dr. Baruch se complace en compartir este video semanal en inglés con doblaje al español. 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
2: Una de las palabras más grandiosas de la Biblia es victoria. A veces usamos el término salvación. Y ya sea que pensemos en victoria o salvación, sabemos que lo primero que debe venir a nuestra mente desde el principio es el ministerio de Yeshua. Porque Él vino para darnos victoria. Victoria sobre el pecado. Él vino para darnos salvación. Y date cuenta de algo. Hay una relación bíblica entre la salvación y la voluntad de Dios. Cuando soy salvo, es para que la voluntad de Dios se haga realidad en mi vida. Y con el fin de que eso suceda, yo tengo que tener la victoria sobre Satanás. Y de ese modo, resumimos el final de la lección de la semana pasada. Vimos que el Mesías fue confirmado por un grupo de personas. Ellos escucharon un sonido como de trueno, otros pensaron que habían oído a un ángel del cielo hablar, pero el mensaje fue claro, que este Yeshua de Nazaret es el Hijo unigénito de Dios. Cuando este reconocimiento fue hecho, cuando ellos fueron confirmados en esta verdad, ¿qué sucedió? Yeshua habló y dijo, ahora el príncipe de este mundo ha sido expulsado hacia afuera. Está enfatizada la remoción de la autoridad de Satanás de este mundo. Eso es lo que, a fin de cuentas, el Mesías traerá al mundo. Pero aquí están las buenas noticias. Él puede traerlo hoy a tu vida. Causar que te comportes de tal forma que Satanás no pueda tener ninguna victoria en tu vida. Que puedas proclamar, Satanás, sal fuera. Y él se tendrá que ir. Eso debido a la autoridad del Mesías. Bueno, toma tu Biblia y mira conmigo dónde lo dejamos la semana pasada, en el libro de Juan, capítulo 12. Empezaremos nuestro estudio en el verso 31. Allí habla sobre cómo el juicio ha llegado a este mundo, es decir, un discernimiento correcto de quién es el Mesías, y cuando eso sucede, noten lo que dice. Y ahora el príncipe de este mundo es expulsado hacia afuera. Ahora, ¿qué nos da la autoridad de recibir esto? ¿Qué derrota al enemigo? ¿Es solo la persona del Mesías? Bueno, es también la obra del Mesías. ¿Por qué lo digo? Miremos el verso 32. Aquí vemos un grandioso pasaje de las Escrituras. Aquí vemos la verdad fundamental de la experiencia de salvación. ¿Qué dice? Verso 32. Y también sí. Ahora, el término sí condicional, como aparece en la mayoría de las Biblias, puede también ser la palabra ya que o debido a en español. Por esto no es un término que comunique duda, sino que comunica el resultado de algo. Una vez más, y ya que seré levantado de la tierra, ¿qué está diciendo aquí? Si no lo sabemos ahora, lo veremos en el siguiente verso. Está hablando del tipo de muerte que sufrirá, hablando de la crucifixión. Cuando el Mesías sea levantado de la tierra, es decir, cuando sea colocado en esa cruz, en ese madero, habrá un resultado. Dice aquí el verso completo. Y cuando yo sea levantado de la tierra, a todos los atraeré a mí. Ya habíamos hablado sobre esta palabra atraer cuando estudiamos el capítulo 6 de Juan. La misma palabra aparece allí y habla sobre gente siendo atraída al Mesías. Bien, es verdad, la única forma de que alguien puede ser atraído a un pacto eterno con el Mesías es a través del poder de Dios. Pero lo que vemos aquí no es un poder que obliga a alguien a acercarse, sino que habilita a alguien para acercarse. Mira el contexto, dice, cuando yo sea levantado, a todos los atraeré hacia mí. ¿De qué habla? Habla de una condición normativa, es decir, gente que son atraídas a la redención, aquellos que responden al mensaje de salvación. Hay solo un camino y es haber sido movidos por la cruz. Lo que la Escritura hace, y no te pierdas cómo la Escritura usa palabras, con el fin de comunicar la verdad que quiere que entendamos. Dice aquí que el Mesías, bueno, habrá un discernimiento. La gente reconocerá quién es él y a través de ello obtendrán la victoria. Satanás será expulsado. ¿Cómo reconoceremos quién es él? Definitivamente por la cruz, por la forma como él muere. No quiero adelantarme demasiado, pero si miras los eventos de la cruz, una persona, un hombre de mucha importancia, hablará con respecto a la muerte del Mesías. ¿De quién se trata? Nada menos que de un centurión. Un centurión no es un simple soldado. Él es el líder de los soldados. Tiene autoridad sobre al menos 100 hombres. Y aquel centurión que estaba frente a la cruz era el comandante que supervisaba las crucifixiones. No solo la de Yeshua, sino las que se realizaban en Jerusalén. Y probablemente no solo tenía ese cargo ahí nada más, sino en otros lugares también, previamente en su carrera militar. En otras palabras, él vio gente morir una y otra vez. Él vio innumerables personas morir. Pero cuando Yeshua muere en esa cruz, él exclama a gran voz, verdaderamente este era el Hijo de Dios. Él reconoce que en la muerte de Yeshua hubo algo diferente. Y del mismo modo, mira de nuevo el texto, Yeshua dice, cuando sea levantado de la tierra, los atraeré a todos hacia mí. Queriendo decir que la única manera que alguien pueda ser atraído, toda la gente que es atraída al Mesías será atraída por la cruz, cuando entiendan su significado. Por eso es que siempre que estudiemos la palabra de Dios, debe haber un énfasis en la cruz, no solo como el medio de su muerte, sino la forma como él murió, y todo lo que ocurrió alrededor de la cruz. Así que una vez más, una escritura poderosa. Y también, ya que seré levantado de la tierra, a todos los atraeré hacia mí. Y esto dijo, indicando con qué tipo o método de muerte habría de morir. Y la multitud le respondió, hemos escuchado de la ley que el Mesías permanece para siempre. Cuando ellos dicen la ley, están hablando de las Escrituras, la Biblia. Y sabemos que en muchas partes, por ejemplo, una de ellas es el libro de Isaías, capítulo 9. Es un hermoso pasaje sobre el admirable consejero, Dios poderoso, Padre eterno, Príncipe de paz. Dice con respecto a su reino y gobierno que no tendrán fin. Ellos entendieron que cuando el Mesías hablaba, hablaba sobre su muerte. ¿Cómo es posible? La gente ha creído y pensado siempre que el Mesías jamás moriría. ¿Y por qué pensaban así? Porque no tenían entendimiento alguno sobre el siervo sufriente. Aquí está el problema. No puedes ser incluso un estudiante moderado de las profecías y no toparte con estos pasajes, pues hay muchos referidos al siervo sufriente. Hay muchas profecías que hablan sobre el Mesías sufriendo y en última instancia, muriendo. Una de ellas, por ejemplo, en el libro de Lamentaciones, llamado Eja, lo que significa como, oh Dios. Y habla, por ejemplo, en Lamentaciones 4, versos 20 y 21, sobre cómo el Mesías ha muerto. Pensábamos que nos daría la victoria sobre nuestros enemigos. Bueno, ellos no lo entendieron. ¿Y por qué no lo hicieron? Recuerden quién escribió el libro de Lamentaciones, Jeremías, hablando con personas que no se sometían a la verdad profética. Si tú tienes, aunque sea un entendimiento moderado de las profecías, entenderás que el Mesías sufrirá y que morirá, y también resucitará de entre los muertos. Entonces, vemos que dice que la gente está confundida. Respondiendo, dijeron, hemos oído de la ley que el Mesías permanece para siempre. ¿Cómo es que tú dices que es necesario que el Hijo del Hombre sea levantado? Ellos entendieron el término levantar en referencia a la cruz. Además, entendieron algo más. Por algo declararon ese nombre, Hijo del Hombre. Muchos no están familiarizados con él, pero nos habla de la obra del Mesías. Y quiero compartir con ustedes otra vez con respecto al origen de ese término, el Hijo del Hombre. Bueno, aquí de nuevo, si eres alguien que entiende la profecía bíblica, debes conocer al profeta Ezequiel. El nombre de Ezequiel significa la fuerza o el poder de Dios. Y Ezequiel es llamado el Hijo del Hombre, debido a que su profecía, más que cualquier otra, revela el establecimiento del reino de Dios. Y por tanto, Yeshua tomó ese término, vinculado al profeta Ezequiel, y lo aplicó para sí mismo, el Hijo del Hombre, ya que su vida, más que cualquier otra cosa, revelará el establecimiento del reino de Dios. Ese término, Hijo del Hombre, habla sobre la obra, el Siervo de Dios, con el fin de traer redención para la humanidad. Eso significa el Hijo del Hombre, el sirviente de la humanidad. Así que le dijeron a Yeshua aquí, ¿cómo es eso que tú dices que es necesario? Y atención con este término necesario. Es la palabra griega dei y significa algo que es absolutamente necesario, algo que tiene que pasar, que no se puede dejar de lado. Debe ocurrir. ¿Cómo es eso que es necesario que el Hijo del Hombre sea levantado? Porque ¿quién es el Hijo del Hombre? Ahora, esto habla fuerte a nosotros. Comparte con nosotros el hecho de que la gente no había sido educada en la revelación completa de Dios. Los líderes elegían pedacitos y trozos de cosas que ellos pensaban que la gente querría escuchar. Es decir, ellos no querían oír acerca de un Mesías sufriente. Ellos no querían escuchar sobre un Mesías muerto. Ellos no querían escuchar sobre la necesidad de un Mesías por causa del pecado. No, ellos solo querían saber de cosas que los animaran, cosas que fueran agradables y emocionantes, cosas que la gente se acercara a escuchar. Ellos estaban más preocupados en complacer al hombre en vez de complacer a Dios. ¿Qué dice Pablo en Gálatas 1:10? Si todavía tratara de complacer a los hombres, no sería un siervo de Dios. Una vez más, ellos estaban confundidos. Por tanto, Yeshua les dijo, todavía un poco más y tendrán a la luz con ustedes. Caminen cuando todavía tengan luz con el fin de que la oscuridad no los sorprenda. Porque aquel que opera en la oscuridad no sabe hacia dónde va. Queriendo decir esto, no tiene conciencia del juicio que habrá de caer sobre él. Es solo cuando tenemos luz, y ya lo ha venido diciendo una y otra vez en todo el libro de Juan, que él, Yeshua, es la luz del mundo. Y dice, mi revelación para ti, en este cuerpo, mi enseñanza directa, mis milagros, señales, maravillas, y al final, la cruz y la resurrección, esa luz es limitada. Está disponible por tiempo limitado. Por eso dice, miren una vez más. Dice, todavía un poco más y tendrán a la luz con ustedes. Así que usen esa oportunidad. Caminen mientras tienen la luz. Ahora todavía tenemos la verdad de esa luz. Tenemos el testimonio de esa luz. Y ese mismo mensaje, el cual es un mandamiento, está extendido a nosotros. ¿Cuál es? Caminemos en la luz para que no tropecemos. Es solo cuando nos sometemos a la revelación del Mesías, lo que la revelación de Dios nos muestra sobre Él, entonces y solo entonces podremos estar seguros de que caminamos en una forma que nos evitará obstáculos y tropiezos y caídas. Necesitamos responder a la luz del Mesías para que la oscuridad, miren el verso 35, con el fin de que la oscuridad no les sorprenda, porque aquel que camina en oscuridad no sabe hacia dónde va. Mientras tengan luz, crean en la luz, con el fin de que sean hijos de luz, que se conviertan en hijos de luz. Ahora, aquí usa la palabra para hijos varones y recordemos que hace unas semanas hablamos sobre la diferencia entre el término griego para hijos varones y la palabra para hijos de manera genérica. Hijos como término genérico tiene que ver con obediencia. No está diciendo aquí que no seamos obedientes, sino que hace énfasis en algo. Cuando caminamos en la luz estamos obedeciendo la verdad y cuando caminamos en la luz nos convertimos en hijos de luz. Este es el término para hijos varones, que está vinculado con herederos, con una herencia. Significa que caminar en la luz nos conducirá a la herencia de Dios. Y en última instancia, esa herencia se encuentra en un lugar, y ese lugar es el reino de Dios. Probablemente ya estés cansado de escucharme siempre diciendo, reino, reino, reino. Pero eso es lo que la Escritura está proclamando a todo volumen. Una y otra vez, con muchas repeticiones. ¿Por qué es así? Porque tristemente hoy, muy poca gente entiende el reino de Dios. Si les preguntara, ¿cuál es la característica del reino de Dios? ¿Cuáles serán las reglas, los estándares del reino de Dios? Y me estoy refiriendo al reino milenial, a ese reino de 1,000 años. Mucha gente no podrá responder, pero si entiendes la profecía, podrías y sabrías qué es la Torá, la ley de Dios. ¿Y por qué lo digo? Bueno, dos veces en la Escritura, en Miqueas capítulo 4 y en Isaías capítulo 2, dice, y sucederá en los últimos días, y no se refiere a esos últimos 7 años, se refiere al reino milenial. Dice, y la ley saldrá de Sión. ¿Recuerdan ese término Sión? Es Jerusalén en un estado redimido. Sión es sinónimo del reino. Y dice la Biblia que la ley saldrá de Sión, la palabra de Dios saldrá de Jerusalén. Y si lo notas, de lo que aquí se habla es de una característica del reino establecida en los mandamientos de Dios. Entonces, cuando hablamos aquí sobre el Mesías, cuando mencionamos aquí la luz del Mesías, revelación, heredar algo, estamos hablando sobre heredar un nuevo carácter, su carácter. ¿Qué proclama la Escritura a toda voz que el Mesías nunca hizo? Él nunca pecó. Ahora, la mayoría de la gente dice, ¿puedes ayudarme a entender eso de una manera diferente? Dilo diferente. Algo como, él nunca hizo nada incorrecto.

cumpliré la justicia de la ley. Bien, yo vivo en Israel, y la mayoría del tiempo cuando enseño, no lo hago en inglés, lo hago en hebreo. Y existe una escritura que acabo de mencionar, Romanos 8:4, que si ves en la mayoría de las Biblias en español, dirá la justicia de la ley. Bueno, debido a que muchos creyentes en Israel tienen miedo a la ley, creen que ya se terminó, que no tiene relevancia hoy, pero esperen un segundo. El Mesías dice en la Escritura que mientras existan el cielo y la tierra, ni una jota ni una tilde de la ley pasarán. Todavía existe el cielo y la tierra, todavía la ley tiene relevancia. Lo que necesitamos entender es que la ley, recuerden lo que vemos en Romanos 8:4, cuando dice, aquellos que no caminan en la carne, sino en el espíritu, cumplen la justicia de la ley. En hebreo, ellos quitan esa palabra justicia y la cambian por el estándar de la ley. Hukat HaTorah, en vez de Sidkat HaTorah. ¿Por qué? Porque piensan que es problemático asociar justicia con ley. Pues déjame decirte, justicia y ley, si vamos a través, por ejemplo, del libro de Proverbios o del libro de Salmos y miramos la poesía hebrea consiste en paralelismos. O sea, una cosa se suscribe a otra que es similar o parecida. Hablamos, por ejemplo, del pasaje que acabamos de citar. Y la ley saldrá de Sion y la palabra del Señor, bueno, la palabra del Señor es paralela a la ley. La palabra del Señor saldrá de Jerusalén. ¿Cuál es el paralelismo aquí? Sion y Jerusalén, cosas que son similares. Entonces, cuando vemos la ley en poesía hebrea, con frecuencia la palabra justicia es mencionada. Y la justicia está relacionada con el reino. El Mesías dijo, busquen primeramente el reino y su justicia, por lo que no debe sorprendernos más la conexión entre el reino y la Torah. Cuando vivimos con un carácter de reino, vamos a cumplir la justicia de la ley. No necesariamente la letra de la ley, pero el espíritu de la ley, la intención de la ley. Entonces, leemos aquí en este pasaje, se convierten en hijos, herederos de la luz. La luz también está relacionada con el reino. ¿Por qué lo digo? Cuando leas en algún momento el libro de Zacarías, capítulo 14, lo que encontrarás es que cuando el Mesías regrese y se pose sobre el Monte de los Olivos y vaya al lugar santísimo y establezca ese reino, sucederá un cambio. Dice, en medio de la noche, cuando deba estar más oscuro, habrá luz. La luz es sinónimo de reino. Entonces, una y otra vez, cuando entendemos los paralelismos, cuando entendemos cómo se usan las palabras en la Escritura, vemos al reino ser manifestado en una multitud de formas. Bueno, avancemos ahora al verso 36, al final. Estas cosas decía Yeshua cuando escapó y se escondió de ellos. ¿Por qué hizo esto? Porque aunque había hecho tantas señales delante de ellos, ellos no creían en él. Noten esto. Ellos no creían en él. Eso no significa, porque para Dios todo es posible. Dios pudo haberles obligado a creer, pero no lo hizo debido al libre albedrío. Ellos no creían. Fue una decisión consciente de rechazo. Esta escritura es muy importante. Una vez más, él hizo toda clase de milagros ante ellos, pero ellos no creyeron en él. ¿Por qué? Miren al verso 38. Para que la palabra del profeta Isaías se cumpliera. Ahora estamos mirando una parte muy importante de la escritura. Este pasaje tiene gran implicación teológica para nosotros. Necesitamos verlo de manera correcta, así que muy despacio. Una vez más, vemos cómo el Nuevo Testamento, con el fin de darnos revelación del Nuevo Testamento, se apoya y usa el Antiguo Testamento para confirmar, y hay una verdad muy importante siendo manifestada. Citando al profeta Isaías, dice, con el fin de que las palabras de Isaías se cumplan, quien

0: Él dijo, Señor, ¿quién creerá nuestro anuncio y el brazo del Señor? Está traducido brazo del Señor, pero hay un término muy importante aquí. Zeroa. Zeroa está en griego, pero está citando el Antiguo Testamento, el profeta Isaías, por lo que debemos ir al contexto original, que es en hebreo, no en griego, como lo es Juan. Y dice, ¿quién ha creído nuestro anuncio? Esto está escrito en el libro de Isaías, capítulo 53, uno de los pasajes más importantes acerca del siervo sufriente. Ahora, él cita solo un fragmento de esta porción y luego toma otro pasaje de Isaías en el que habla repetidamente, no solo en uno o dos lugares, sino en muchos lugares sobre Zeruah, Zeruah Hashem, el brazo de Dios. Ahora es un término nuevo, no es la palabra normal para brazo. Esto sería yad, desde el codo hacia abajo. Es el término zeruah, que es desde el codo hacia arriba. Lo importante es esto. En un sacrificio animal, esta es la parte escogida. Esta es la que se da en sacrificio para el Señor, el zeruah. De allí viene también la palabra zeruah, la cual es semilla o descendiente. Solo en hebreo puedes tener esto, usar una palabra que habla sobre descendiente, es masculino, así que debe ser un descendiente masculino o un hijo. Y aunque en la mayoría de las Biblias se traduce como el brazo, también puede ser el hijo del Señor. Pero usa una palabra que está vinculada con un aspecto sacrificial, esta porción superior del brazo, zeruah. Lo singular es lo siguiente. Cuando llega la Pascua, tenemos la cena de Pascua, y para recordar al Cordero, colocamos una tibia en el plato, y esa tibia va en la porción marcada dentro del plato de Pascua como zeruah. ¿Por qué? Para enseñarnos, recordarnos del brazo del Señor, aquel que fue dado su Hijo unigénito. Y por eso cuando miramos este pasaje, dice, ¿quién cree nuestro anuncio? El testimonio de la Escritura, Isaías dice, he declarado esto, ¿quién lo creerá? Sobre este siervo sufriente, este brazo, esta porción sacrificial, el Hijo del Señor. Cuando vemos la Escritura es muy evidente, pero del mismo modo es porque ellos no quieren creer. Él ha hecho muchas señales convincentes, pero ellos no las aceptan, tal como lo profetizó Isaías. Dice, debido a esto, no son capaces de creer. ¿Qué quiere decir que por esta razón no son capaces de creer? Esto nos habla de rechazo. Aquí está el principio bíblico, muy importante. Cuando yo rechazo la revelación, ¿qué sucede? Bueno, Pablo nos habla de esto. Cuando yo rechazo la revelación, eso afecta mi conciencia. Me hace incapaz de discernir. El término conciencia en hebreo es el término matzpun. Viene de la palabra hebrea matzpen, que significa brújula. Entonces, nuestra brújula moral es nuestra conciencia, y cuando rechazamos la revelación de algo que Dios confirma, ¿qué dice? Él hizo estas señales, señales convincentes ante ellos, pero ellos no creyeron o quisieron hacerlo. Llega a un punto en el que yo rechazo y rechazo algo una y otra vez, que caigo en un estado en el que mi conciencia está bloqueada y no puedo creer. A eso se refiere aquí. Así que dice, por tal razón se ha dicho que no fueron capaces de creer, y entonces concluye con otro pasaje de Isaías del cual hablaremos la próxima semana, cuando volvamos a reunirnos para continuar nuestro estudio del Evangelio de Juan. Hasta entonces, que Dios les bendiga ricamente.
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0: Gracias, Domingo.
1: Dios te bendiga.
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4: El concepto del bautismo lo encontramos principalmente en el Nuevo Testamento. Y mucha gente cree que fue Juan el Bautista quien acuñó el concepto, pero no es así. Cuando analizamos el trasfondo bíblico, es decir, la historia del judaísmo, y me refiero al judaísmo bíblico, a lo que está registrado en el Antiguo Testamento, vemos que hay semejanzas en lo que hacían los sacerdotes y los levitas antes de servirle a Dios. ¿Y a qué era eso? Ellos se lavaban. Y este acto de lavarse era de hecho un bautismo. Sabemos como creyentes que el bautismo ilustra la muerte, sepultura y resurrección del Mesías. Y eso es cierto. Pero el bautismo también era algo que hacían los sacerdotes, los levitas y otros con el fin de ser usados por Dios. Tenía que ver con un cambio de estado, pasar de un estado común o normal, por decirlo así, a aquello que era apartado para un propósito santo. Y este es el mensaje para nosotros. Si eres un creyente en el Mesías Yeshua, has sido apartado para un propósito santo, y ese propósito santo es servirle a Dios conforme a su voluntad. Y con esa experiencia de salvación, por medio de la fe en el Evangelio, Dios nos provee todo lo que necesitamos para servirle a Él. En otras palabras, tenemos un gran potencial al obedecer a Dios y llevar a cabo su voluntad para nuestra vida. La pregunta que tú y yo debemos responder es esta. ¿Estamos interesados en hacer eso? ¿Realmente queremos ser siervos fieles? ¿Queremos caminar en la verdad en lugar de vivir en pecado? Bien, dicho esto, toma tu Biblia y busca conmigo el libro de Romanos, capítulo 6. Libro de Romanos, capítulo 6. El tema principal que Pablo trata aquí es, de hecho, el bautismo. Pero vamos a ver que el bautismo nos une de manera única, por nuestra fe, con la persona y la obra del Mesías, y que deberíamos vivir de manera muy singular, muy distinta al resto del mundo. Es decir, que ya no debemos vivir de acuerdo a nosotros mismos, sino de acuerdo a los propósitos de Dios. Noten lo que dice Romanos 6, iniciando en el verso 1. Por tanto, ¿qué diremos? ¿Deberíamos continuar en pecado para que la gracia abunde? Obviamente, veremos que la respuesta es muy tajante. En muchas Biblias dice, Dios no lo permita. Pero literalmente es un término que se deriva de una expresión hebrea que significa que eso nunca ocurra. Esa idea de continuar en pecado literalmente no dice en pecado, pero si vemos el caso gramatical, se traduciría como por el pecado. No debemos hacer nada motivados por el pecado o que tenga conexión alguna con el pecado. Y veremos que Pablo nos enseña esto de manera muy poderosa en la Escritura. Leamos de nuevo. ¿Qué diremos? ¿Deberíamos continuar por el pecado, es decir, motivados por eso, según los deseos del pecado, para que la gracia abunde? Que eso nunca ocurra. hemos muerto al pecado. Por tanto, él pregunta, ¿cómo podemos todavía vivir en él? Si hemos muerto al pecado, ¿cómo vamos a vivir aún en razón de eso? Y la respuesta es un no absoluto y tajante. No debemos seguir conectados a nada que tenga que ver con el pecado. Somos llamados a vivir de manera diferente. Él aquí no estaba hablándoles a los no creyentes. El mensaje del capítulo 6 no se trata de cómo experimentar la salvación. Él estaba hablándoles a personas que ya habían aceptado al Mesías, que tenían fe en la muerte, sepultura y resurrección de Yeshua, es decir, de Jesucristo. Ellos tienen fe. Ahora estamos hablando de cómo vivir después de eso, de nuestro comportamiento. Y es muy importante que nos comportemos de la manera correcta, que dé testimonio de nuestra fe y del hecho de que Él no solo es nuestro Salvador, sino también nuestro Señor. Bien, sigamos leyendo el verso 2. Después de decir que eso nunca ocurra, Él dijo, nosotros, que hemos muerto al pecado, ¿cómo todavía viviremos en él? Y es que no debemos. Luego dice en el verso 3, ¿o no saben que hemos sido bautizados en el Mesías Yeshua? Ahora, él hablará sobre diversos aspectos del bautismo. Primero que todo, uno de los aspectos relacionados con el bautismo es la muerte. Piensen en esto. Uno está de pie en el agua y uno dice, estoy muerto por el pecado. ¿Qué se hace con los muertos? Los sepultamos. Por eso él escribió en el verso 3 del texto, ¿o no saben que fueron bautizados en el Mesías Yeshua específicamente? En su muerte hemos sido bautizados. Él murió, y su muerte, al igual que toda muerte, está conectada con el pecado. No a su pecado, sino a tus pecados y a los míos. Hemos mencionado antes en este estudio de Romanos que cuando el Mesías estaba en la cruz, y también lo vimos en el estudio del libro de Mateo, la Escritura dice que Él se hizo pecado por nosotros. ¿Quién? Aquel que no conoció pecado, Yeshua. Él nunca pecó, pero todos tus pecados y mis pecados, no solo los pecados del pasado, sino todos los pecados que cometeremos alguna vez, los pecados del mundo, fueron puestos sobre Él. Y por tanto, Él fue perfecto y nunca pecó. Pero la Escritura dice que Él se hizo pecado por nosotros, y debido a eso, murió. Y nosotros, habiendo sido bautizados por fe en el Mesías, también morimos. ¿Por qué? Veamos lo que dice. En el Mesías hemos sido bautizados, específicamente en su muerte hemos sido bautizados. Y no solo eso, veamos el verso 4. Por tanto, habiendo sido sepultados con Él por el bautismo en la muerte, al morir, sepultas a la persona, y nosotros también hemos sido sepultados. Ahora bien, ¿esto nos lleva hacia dónde? ¿Esto nos conduce a dónde? A otro aspecto del bautismo, a la resurrección. El bautismo no solo se enfoca en la muerte. ¿Qué se hace con los muertos? Los sepultamos. Pero principalmente el aspecto glorioso del bautismo es la resurrección al salir del agua que simboliza la vida. Pero no cualquier vida, como ya veremos. Otro aspecto maravilloso del bautismo es que no solo es vida, sino que es una vida nueva, una vida diferente. Es decir, que tú y yo somos llamados a vivir de manera diferente. Pasemos a la segunda parte del verso 4. Por el bautismo en su muerte, y luego dice, para que así como, y esta es la buena parte, así como el Mesías fue resucitado de entre los muertos. ¿Y por qué digo que esta es la parte buena, la parte gloriosa? Sigamos leyendo. Para que así como el Mesías fue resucitado de entre los muertos por la gloria del Padre. Esto quiere decir que el Mesías se humilló a sí mismo, incluso hasta la muerte, y muerte por cruz. Y él murió siendo inocente, pero nuestros pecados fueron puestos sobre él, ya que él murió por nosotros. Pero lo glorioso es que él no permaneció muerto. Es decir, que el pecado no salió victorioso. Al final, la muerte perdió su aguijón, porque sabemos que al tercer día, él fue resucitado. ¿Él resucitó de entre los muertos? Sí, pero el énfasis que vemos repetidamente en este capítulo está en que la frase «fue resucitado» aparece en voz pasiva, así que el Mesías se rindió totalmente al propósito de su Padre. Él murió, tenía el poder de resucitarse a sí mismo, pero no lo hizo. Él fue resucitado de entre los muertos. ¿Por quién? Aquí leemos que fue por la gloria del Padre. Así también nosotros, y esta es otra parte muy buena, otro aspecto del bautismo. No solamente es que pasamos por la muerte, sepultura y resurrección, sino que esa resurrección tiene una implicación. Esa resurrección produce algo en nuestra vida. ¿Y qué es? Dice aquí al final del verso 4, así también nosotros. ¿Quiénes son nosotros? Los creyentes, todos los creyentes. Así también nosotros, en la novedad de vida. Y aquí tenemos una expresión muy propia de los judíos, que caminemos en ella. En el judaísmo se usa el término caminar para hablar del estilo de vida, y también tenemos otro uso del término caminar con una ligera diferencia en la puntuación de las vocales. La misma palabra hebrea para caminar se usa para decir ley judía. Tenemos la palabra caminar, halejá, y la palabra halajá, que es la ley judía. Así que se supone que vivamos, que tengamos un estilo de vida que refleje esa ley, la justicia de la ley, las instrucciones, que tengamos un testimonio que demuestre la voluntad de Dios. Y espero que puedan ver que hay una estrecha relación entre los mandamientos y la voluntad de Dios. Pasemos ahora al verso 5. Y esta primera palabra aparece en muchas Biblias como el sí condicional, pero esa palabra también puede significar ya que. Así que no está planteando una pregunta, sino que está haciendo una afirmación. Aprendamos de lo que se dice aquí. Yo lo traduciría de la siguiente forma. Pues, ya que hemos sido unidos con, es decir, unidos con él, en la semejanza de su muerte, pero también, eso dice literalmente, pero también seremos la resurrección. El lenguaje aquí es un poco entrecortado y quizás difiere un poco de la adaptación que se hizo en tu traducción para que sonara fluido y entendible. Pero simplemente dice esto, del mismo modo que morimos con él, también debemos esperar, eso lo tenemos, está en nosotros, la resurrección. Como he dicho tantas veces, siempre que aparezca la palabra resurrección en la Biblia, hay una idea que debe venirnos a la mente. Recuerden eso. Cada vez que la Escritura insinúe, apunte o mencione específicamente el término resurrección, lo que debe venirnos a la mente es el reino. Así que somos llamados no solo a vivir, sino a caminar en la novedad de vida, y esa novedad refleja el reino de Dios. Resurrección y reino. Bien, dice aquí, pues ya que hemos sido unidos con, es decir, con él, en la semejanza de su muerte, pero también, o incluso también, la resurrección tenemos. Verso 6. Esto sabiendo que nuestro viejo hombre quiero leer esto correctamente. Esto sabiendo que nuestro viejo hombre ha sido crucificado. ¿Cuál es ese viejo hombre? Es la vieja naturaleza carnal, esa que nos dominaba. En el judaísmo se habla de Yetzer Hará, que es esa inclinación al mal. También se habla de Nefesh Bihimit, ese instinto animal que tenemos, eso que sentimos que queremos. Eso no le agrada a Dios. Así no es como vive un hijo de Dios. Eso es nuestro pecado. Ese viejo hombre, leemos aquí, porque nuestro viejo hombre ha sido crucificado con, es decir, con él, para que el cuerpo del pecado, esa es la carne, ese cuerpo del pecado sea, y ahí hay una palabra muy importante. He mencionado antes, en otras lecciones, la palabra catargueo. Si andan buscando un buen tema para una disertación doctoral, les recomiendo el análisis de esta palabra y cómo es utilizada en el Nuevo Pacto, es decir, en el Nuevo Testamento. Este término no significa eliminado, como muchos dicen. ¿Por qué lo digo? Les preguntaré algo. ¿Aún luchas con el pecado? Todos lo hacemos. Mientras estemos en este cuerpo, lucharemos con el pecado. Pero tenemos un gran potencial para vivir en obediencia y para vivir y caminar y tener nuestro ser a la luz del poder y la unción del Espíritu Santo. Por tanto, ese cuerpo del pecado ha sido anulado, es decir, no tiene que ejercer autoridad sobre nosotros, ya no tiene poder, ha sido vencido. Pero, si no caminamos en fe, si no usamos la verdad, si no nos sujetamos al liderazgo del Espíritu Santo, tendremos rastros, tristemente, de ese viejo hombre aún presente, que fue crucificado a muerte, pero podemos, si se quiere, resucitarlo en momentos de nuestra vida, en esos momentos de desobediencia. Una vez más, segunda parte del verso 6. Porque ese viejo hombre, nuestro viejo hombre ha sido crucificado con, es decir, con el Mesías, para que el cuerpo del pecado sea anulado, quede desprovisto de poder, sin efecto, para que el pecado deje de gobernar. La implicación es que no sirvamos más al pecado. El cuerpo del pecado ha quedado anulado, sin efecto, para que no sirvamos más al pecado. Pasemos al verso 7. Porque el que ha muerto, y luego dice en muchas Biblias, queda liberado. Pero si analizamos esa palabra, no es la palabra para quedar liberado, sino que significa habiendo sido justificado. Veamos lo que dice la Escritura. Porque el que ha muerto, es decir, que nos hemos unido con la muerte del Mesías, hemos recibido su muerte como pago por nuestro pecado. Debido a eso, el que ha muerto, ¿qué es ahora? Él ha sido justificado, es decir, ha sido justificado o declarado justo, y nos indica que esto es justificado del pecado. Ya el pecado, como veremos, no tiene autoridad sobre nosotros. ¿Podemos someternos al pecado? Desafortunadamente, a veces lo hacemos, pero no estamos obligados. Es una elección, una mala elección, por cierto. Demuestra debilidad y desobediencia, y sin embargo, lo que dice aquí es que debido a esa unión, nuestra muerte con la muerte del Mesías, al aceptar su muerte como pago por nuestro pecado, y es cierto que eso puede entenderse como quedar liberado del pecado, pero literalmente no dice liberado. Revisen esa palabra. Significa ser justificado del pecado. El pecado ya no tiene autoridad ni poder para condenarnos. ¿Y qué es lo grandioso de eso? Bueno, hay un enemigo, Satanás. Una de las formas en las que se hace referencia a él en las Escrituras es como el acusador. Y debido a que hemos aceptado la muerte del Mesías, se vuelve imposible, presten atención, imposible que Satanás nos acuse de pecado alguno, Todo eso ha sido deshecho con el poder de la cruz, gracias a la obra del Mesías. Vimos que eso ya quedó resuelto, y no hay ninguna necesidad de hacer algo más para mantenerlo. No hay que hacer nada más, porque fue hecho de manera perfecta. Bien, el que ha muerto ha sido justificado o declarado justo. Eso significa aparte del pecado. Verso 8. Pero, si hemos muerto con el Mesías, y aquí también podemos decir, ya que hemos muerto con el Mesías, creemos que también viviremos con él. ¿Qué significa? Que vamos a encontrar nuestra vida. Y no hablamos de vida eterna, aunque es obvio que con él encontramos la vida eterna. Pero aquí se refiere al comportamiento, al estilo de vida, cómo nos comportamos, cómo vivimos en este mundo. Dice aquí, creemos ahora que viviremos con él, es decir, que vamos a caminar con él. Su vida se convertirá en nuestra vida. Desearemos hacer su voluntad. Su ministerio ahora será vivido a través de nuestras vidas. A eso se refería él en este pasaje. Verso 9. Sabiendo que el Mesías fue resucitado de entre los muertos. De nuevo, la voz pasiva. Él fue resucitado de entre los muertos y ya no muere. El Mesías resucitó de entre los muertos, y recuerden que compartimos esa experiencia de resurrección. El Mesías no murió después de resucitar, y nunca más morirá. Él resucitó de esa primera muerte, de esa única muerte, para nunca volver a morir. Y nosotros espiritualmente tenemos esa misma expectativa. Nuestros cuerpos pueden morir, pero nosotros nunca moriremos, es decir, nunca estaremos separados del amor de Dios. Nunca estaremos separados de su reino. Tenemos esa esperanza perfecta de reino. Sigamos leyendo el verso 9. Sabiendo que el Mesías fue resucitado de entre los muertos y ya no muere. La muerte ya no tiene autoridad. No tiene dominio. Literalmente es la palabra enseñorear. La muerte ya no tiene dominio ni autoridad, no se enseñorea sobre él. Así como la muerte no tiene poder sobre él, la resurrección demuestra que él venció a la muerte. Nosotros, los que creemos, los que nos hemos unido con él en la semejanza de la muerte, a través de su muerte, también creemos que estamos junto a él en su resurrección. Por lo que el pecado y la muerte no se enseñorean sobre nosotros. Ya no tienen dominio ni autoridad sobre nosotros. Verso 10. Porque el que ha muerto, aquí seguimos hablando del Mesías. Porque el que ha muerto al pecado de una vez por todas. Es decir, que la obra de la cruz no necesita repetirse. Fue hecha perfecta y eternamente. La palabra en griego para una vez por todas es muy importante. Sigamos en el verso 10. Porque el que ha muerto al pecado, murió al pecado de una vez por todas. Pero el que vive, aún hablando del Mesías, vive por Dios. O podríamos decir, él vive para Dios. De nuevo, todo el tema del bautismo tiene que ver con unirnos a él. Todo lo que él experimentó, cuando por fe entramos en el nuevo pacto, cuando aceptamos el Evangelio, su experiencia pasa a ser nuestra experiencia. Por eso podemos tener una seguridad maravillosa. ¿Cómo puedo estar tan seguro de que Dios me verá como su Hijo justo y me recibirá en su reino? Porque la justicia de su Hijo unigénito ha sido puesta en mí. Y alabado sea Dios por haber tomado y puesto sobre su Hijo, y por eso fue que él murió en la cruz, todos mis pecados, toda mi iniquidad, todas mis transgresiones. Estas salieron de mí y fueron a él, y por eso murió en la cruz. Y su justicia me es dada de una vez por todas, es decir, por la eternidad. Eso no puede cambiarse. Fue por la gracia. por lo que Él hizo en mí. Yo no he hecho nada para merecerlo. No es por quien yo soy, es simplemente porque he aceptado el don de Dios de la vida eterna, de la salvación. Por tanto, puedo estar seguro, y lo estoy, de que Él me recibirá en su reino. Y a esto se refería Él aquí, a que debemos vivir, y la vida que vivimos, la vivimos para Dios. Verso 11, el último verso por hoy. Para que también ustedes, así como vimos que el Mesías murió de una vez por todas, y la muerte ya no tiene dominio sobre Él, que Él vive y vive para Dios, lo mismo pasa con nosotros. Verso 11. Así también ustedes, considérense a sí mismos o véanse a sí mismos, entiendan esto, en otras palabras, piénsenlo de esta manera. Así también ustedes considérense como que están muertos al pecado, pero vivos, viviendo para Dios. ¿Y cómo hago eso? ¿Cómo vivo para Dios? Él lo dice, en el Mesías, Yeshua. Todo se resume a eso, a estar en Él. Y como dijimos antes, la frase en Él, en el Mesías, siempre hace referencia a estar en una relación de nuevo pacto con Él. Y al hacerlo, todos esos beneficios, estoy unido con Él en la muerte, ¿qué quiere decir? Él asumió el castigo en mi lugar, pero yo me considero como receptor, a través de su muerte, del castigo de la Torá, la muerte. Él murió en la cruz, yo estoy unido con eso. Por tanto, ya no puedo ser castigado otra vez. El Mesías lo asumió, y yo lo comparto, y con su resurrección tengo esa esperanza de reino. Leemos en el último verso. Así también ustedes, considérense muertos al pecado, pero vivos, viviendo para Dios en el Mesías Yeshua. Y entiendan la identidad del Mesías, pues dice, nuestro Señor. Y yo te pregunto, ¿tu vida en verdad refleja que Él es tu Señor? Verás, no creas que Dios estará complacido. No hablamos de salvación, hablamos de agradar a Dios. ¿Estás reconociendo que Él no solo te salvó, sino que también es el Señor de tu vida? Y que todo lo que hagas debe pasar por su autoridad, haciendo todo para glorificarlo. Así es como vive un verdadero creyente. Esa es nuestra mentalidad, y mi esperanza, oración y deseo es que tú pienses exactamente así cada día, sin excepción. Cierro con esto. Shalom desde Israel.
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1: 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Esperamos que se queden con nosotros durante los próximos 30 minutos, ya que nuestro maestro, el Dr. Baruch, nos compartirá una enseñanza expositiva de la Biblia. 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
2: Toma tu Biblia y ve conmigo al libro de Hechos, capítulo 7. Hechos, capítulo 7. Iniciamos este capítulo la semana pasada. Continuaremos allí el día de hoy para concluir la próxima semana, Dios mediante. Hoy retomaremos donde quedamos en la lección anterior. Veamos, si buscas en Hechos capítulo 7 y lees allí en el verso 14, verás que nos habla sobre José, quien mandó a llamar a su padre Jacob. Y dice que se reunieron con él y leemos que 75 almas descendieron allí. Descendieron desde la tierra prometida a Egipto. Esta sección de la escritura a la que aludí la semana pasada, esta sección de la escritura para aquellos que quieren atacar el Nuevo Testamento y decir que no es confiable, uno de los primeros lugares a donde van es justo aquí, al libro de los Hechos. La semana pasada comenté brevemente sobre esta sección al final. Y quiero regresar, pues recibí varios emails pidiendo mayor explicación. Sabemos que si vemos, por ejemplo, al libro de Génesis y vamos a ese lugar que Esteban está citando, tenemos un problema, ¿no es así? Porque la Torá dice 70, pero Stefanos dice 75. Y recuerden lo que compartimos. Hay palabras que debemos conocer. Una es la Septuaginta. La Septuaginta viene de una palabra griega que significa 70. Porque fueron 70 escribas quienes copiaron la Torá. Y la tradición dice, y esta es una tradición del judaísmo, que cuando ellos terminaron de copiar la Torá, estas 70 personas que lo hicieron por separado, pusieron sus manuscritos juntos y los compararon. Y la tradición judía dice que eran idénticos los unos de los otros. Esto tuvo como fin asegurar que la traducción de la Septuaginta del hebreo al griego para la Torá, los primeros 5 libros, fue inspirada por Dios. Si eso es cierto, y es lo que dice el judaísmo, entonces tenemos un problema, porque si miras los textos masoréticos, vemos que se mencionan 70 personas, pero cuando miramos la Septuaginta, dice 75. ¿Qué nos muestra esto? Bien, si creemos la tradición judía, hay un problema. Eso significaría que el texto masorético, el texto que representa hoy día la mayor autoridad como Biblia hebrea para el judaísmo, bien, él tendría problemas. ¿Qué más sabemos? Sabemos que cuando vamos a los rollos del Mar Muerto, que son textos hebreos que datan de aproximadamente unos 700 hasta 1000 años antes del texto masorético, existen diferencias entre el texto masorético y los rollos del Mar Muerto.

Ellos citan la Septuaginta, tanto para la Torá, pero también para otros escritos. Hubo libros adicionales, obviamente, los libros de los profetas, también el Tuvim, los escritos, que fueron traducidos posteriormente del hebreo al griego. Y existió un acuerdo, digamos un acuerdo general, en torno a la Septuaginta para toda la Biblia hebrea. Y esta es la que los autores del Nuevo Testamento están usando. Para nuestra discusión hoy, solo la Torá es relevante. Encontramos que hay una diferencia y les expliqué que cuando miras la Septuaginta, encuentras que hay un verso que no aparece en el texto masorético. Y es que José no solo tenía dos hijos, sino que, como comentábamos, la Septuaginta, al igual que los rollos del Mar Muerto, dice que él tuvo 9 hijos, nacidos en Egipto, lo que representa ¿cuántas personas más? 7 personas más. Siendo así, tú me dirías, bien, entonces debería decir que fueron 77 personas y no 75, si todos esos hijos son incluidos. Y tienes razón, pero la Septuaginta no contó a Jacob, porque dice que él descendió y 75 almas, él no estaba incluido allí, ni tampoco José, porque él ya se encontraba allí. Si cuentas de esta manera, no tendrás 77, sino 75. Lo que es muy interesante de notar es que estas 75 almas que descendieron a Egipto, ¿qué sabemos de ellos? Que descendieron a Egipto con el propósito de ser exiliados. Permanecieron allí 400 años, o 430 para ser exactos. Y si vamos, por ejemplo, al libro de Lucas y miramos la genealogía de Lucas para el Mesías, descubrimos allí que hay 75 nombres, 75 generaciones. En realidad son 77, pero si no cuentas a Dios ni cuentas al Mesías, así como no cuentas a Jacob ni al hijo de Jacob, a José, es sorprendente cómo el Evangelio de Lucas sigue de una manera muy simbólica la misma tradición de la Torá, ese número 75. Es solo cuando entiendes correctamente estas diferencias y las bases para estas diferencias y ves cómo ellas son reflejadas en el Nuevo Pacto, que descubres que la revelación del Nuevo Pacto es incluso mejor que los textos masoréticos. Y es aquí donde vemos esta misma revelación que encontramos atestiguada en los rollos del Mar Muerto, y que son lo más cercano que tenemos a los manuscritos originales. Les comenté que esta escritura, esta sección de la escritura, Hechos 7, siempre es uno de los lugares favoritos para quienes pretenden desacreditar el Nuevo Testamento. Ellos ven problemas con la diferencia entre 70 y 75, pero miren algo más. Verso 15. Y Jacob descendió a Egipto, y él y nuestros padres murieron. ¿A quién se refiere con nuestros padres? No solo significa los patriarcas, sino que es más preciso porque Abraham no descendió con Jacob. Isaac tampoco descendió con Jacob. Todos ellos fueron sepultados en Maraja Macpelá, en Hebrón. Así que cuando habla aquí de nuestros padres, está hablando sobre las 12 tribus, los 12 hijos de Jacob. Ellos descendieron, y también del mismo modo que el cuerpo de José fue trasladado, quizás otros fueron trasladados con él, estos patriarcas o líderes, y fueron sepultados en la tierra, quizás muchos de ellos, cerca de José, en Shechem o Siquem. ¿Por qué lo digo? Mira ahora el siguiente verso, el 16. Y ellos fueron transferidos, esta es una de las maneras de traducir esta palabra, metatífani, que significa colocar algo junto, colocar una cosa junto a otra. Entonces ellos fueron colocados juntos, fueron transferidos, es otra manera de traducirlo, y fueron transferidos a Siquem, y fueron puestos en el

0: sepulcro. Fueron colocados en la tumba que Abraham compró a precio de plata o con su dinero de los hijos de Hemor de Siquem. Aquí hay un problema. Este es otro problema famoso que a la gente le gusta mencionar. Y tiene una solución muy simple. Muchas personas ven la palabra padres y piensan en los patriarcas. Y les digo, esperen un segundo. Abraham compró, como lo explicamos en el estudio de Génesis, él compró una parcela de tierra llamada Marat HaMachpelah, donde sepultó a Sara y donde él mismo fue sepultado. También Rebeca e Isaac, y también Jacob y Lea. Está en Hebrón. Pero él la compró de los hijos de Het, de un individuo llamado Efrón, no de quienes vemos aquí. Entonces tenemos un problema. Bien, él nos está refiriendo a esa transacción. Si leemos con cuidado, dice en el verso 16, en la mitad del verso, la cual Abraham compró a precio de plata de los hijos de Hemor de Siquem. Bien, si ves, por ejemplo, en Josué 24:32, allí se habla sobre una parcela de tierra que fue comprada de Hemor como un sepulcro. Pero aquí está el problema. Jacob. En el libro de Josué dice que Jacob la compró y no Abraham, porque ellos quieren decir que el error es que es en Hebrón y que no fue comprada a Hemor, sino a Efrón. Ese es su argumento. Pero el problema y lo que me desagrada de esto es la falta de sinceridad. Cuando defiendes algo solo con el fin de cumplir tus propósitos, ignorando lo que está escrito en otras partes. Porque los problemas que tenemos en el Nuevo Testamento, estos problemas textuales, adivina qué, estos mismos problemas, quizás con historias diferentes o personajes distintos, pero el mismo tipo de problemas también se presentan a lo largo del Antiguo Testamento. Y los rabinos tienen toda clase de respuestas interesantes, muchas de las cuales me gustan y en las cuales creo. Pero ellos usan un formato y una metodología y argumentos con el fin de lidiar con estas diferencias, y eso está bien. Pero cuando se trata del Nuevo Testamento, nada de esas metodologías, nada de esos recursos son permitidos para revisar estas diferencias. Déjenme darles un ejemplo. Yo creo totalmente que estamos hablando del lugar que Jacob compró de Hemor en Siquem. El mismo sepulcro en el que José fue sepultado, como lo atestigua Josué. Así que el error es que Abraham se menciona aquí y no Jacob, que es quien aparece en la Torá. Pero esto es lo que debemos entender. Cualquier erudito judío del Nuevo Testamento sabe esto. Es muy común que la gente haga algo en representación de un ser querido que murió. Vemos esto todo el tiempo en el judaísmo. Aliyah Neshema y Luija Neshema. Levantar el alma. Yo no estoy de acuerdo con esa metodología o ese propósito. La Biblia dice que está establecido que el hombre muera una vez y luego el juicio. Yo no puedo hacer algo que impacte favorablemente a alguien que ya ha muerto. No puedo cambiar su destino con respecto a dónde pasará la eternidad. Pero, esto es lo que dice el judaísmo. Debido al respeto, muchas veces la gente hará algo en nombre de alguien más. Y vemos en el libro de Génesis que, por ejemplo, Isaac, él fue a lugares donde había ido Abraham. ¿Y qué hizo? Él redimió la tierra. ¿Qué significa eso? Que él compró nuevamente, él reclamó, tomó su rol de dueño, y eso es exactamente lo que Jacob estaba haciendo. Él compró la tierra que ya Abraham había comprado. No es un problema de ninguna manera, o simplemente, él lo hizo en el nombre de Abraham. Así que tenemos dos posibilidades, o bien la redimió, o la compró en nombre de Abraham. y esto está siendo aceptado y revelado en el libro de los Hechos. Pero existen numerosas explicaciones, explicaciones que son tan buenas, si no mejores, que muchas de las dificultades similares que los rabinos señalan sobre el Antiguo Testamento. Lo que no me agrada es que algunos van a un libro escrito por creyentes, que trata sobre respuestas para dificultades bíblicas, y ellos están de acuerdo con respecto a lo que dice sobre el Antiguo Testamento, y afirman que ellas son explicaciones legítimas, razonables, pero luego ignoran las mismas explicaciones razonables para el Nuevo Testamento. ¿Y qué hacen? Simplemente exponen las dificultades y las dejan allí. Eso no es actuar con integridad. Eso no es honestidad. Eso está mal. Debemos ser justos. Así que, leemos aquí. Mira de nuevo el verso 16. Y ellos fueron transferidos a Siquem, y fueron puestos en el sepulcro que Abraham, en el que él, a precio completo, compró de los hijos de Hemor en Siquem. Verso 17. Y en la medida que el tiempo de la promesa llegaba, o se acercaba, dice, Dios juró a Abraham. ¿Y qué pasó? Que el pueblo sobre el que Dios había jurado a Abraham, lo que le dijo que haría cuando llegara el momento de cumplirse la promesa, leemos que el pueblo judío, creció y se multiplicó en Egipto. Y leemos que se levantó otro rey que no conocía a José. Este es un gran ejemplo del Nuevo Testamento siendo una solución para las dificultades del Antiguo Testamento. Les daré un ejemplo, y es el pasaje que estudiamos justo aquí. Un rey se levantó en Egipto que no conocía a José. Tradicionalmente, en el judaísmo, y cuando digo tradicionalmente, me refiero a un vasto número de eruditos en el judaísmo, dirán que es el mismo faraón, el mismo rey, pero que ahora actúa diferente porque olvidó, ignoró o rechazó a José. Es decir, no lo conozco, está muerto, no sé nada sobre él, y no actuó a la luz de lo que José le había enseñado, el mismo rey. Esa es una de las explicaciones del texto, pero descubrimos aquí que esto no puede ser, porque cuando leemos el pasaje dice, Basileus heteros. Heteros significa diferente. Así que tenemos aquí un rey diferente. No solo que actúa diferente, sino que tiene que ser una persona diferente. Entonces, un rey diferente se levantó, el cual no conocía a José. Y dice que este, usando de astucia, la palabra tiene una connotación de sabiduría en ella, pero también tiene un sentido de subyugar algo. Entonces, él actuó sabiamente, pero de manera deshonesta. Algunas Biblias lo traducen como malicia, o como quiera que lo traduzcan, pero tiene que ver con una forma engañosa de actuar, con mucha inteligencia. Muchas veces sucede que entrevistan a personas en la prisión, son gente que ha cometido robos o delitos de estafa, y algunas veces son personas muy inteligentes que utilizan la sabiduría que tienen para propósitos deshonestos y oscuros. Eso es lo que dice este pasaje. Que este rey, que no conoció a José, actuó deshonestamente con nuestro linaje, con nuestra familia. No es la palabra común para familia, sino para raza. Sería la raza judía. Y no solo deshonestamente, sino que si sigues leyendo, hay una palabra aquí para hacer el mal. Él maltrató a nuestros ancestros al punto de arrojar, al punto de lanzar o arrojar a los niños, es decir, al río Nilo, con el fin de que murieran. Él quería destruir la descendencia de Abraham. ¿Por qué quería hacer esto este rey, este faraón? Aquí está la clave. Porque él vio la unción de Dios sobre este pueblo. Porque ellos crecieron, se multiplicaron. ¿Eso no es lo que dice la Escritura? Veamos que ellos, volviendo al versículo 18, leemos. Y el pueblo creció y se multiplicó en Egipto. Y el punto aquí es que lo hicieron de una forma sobrenatural, por lo que este rey temió la unción de Dios y actuó con maldad en su contra, con el fin de que sus hijos fueran arrojados al Nilo. Pasemos ahora al verso 20. En este tiempo, Moisés nació. Y noten lo que dice sobre Moisés. Y él era, y la palabra aquí implica una idea de ser adecuado o apropiado para Dios. Y él fue criado 3 meses en la casa de su padre. El número 3 tiene el propósito de revelar algo, y nos revela que ellos no obedecieron la ley del rey porque vieron algo especial en Moisés. En el Nuevo Testamento se usa la palabra para algo que es estético, algo que es agradable a la vista. Y es visto como justo, apropiado, adecuado, algo que cumple con las expectativas, pero en hebreo es simplemente la palabra tov, que significa bueno, es decir, de acuerdo con la voluntad de Dios. El Nuevo Testamento llega y nos dice no solo que él está conectado con la voluntad de Dios, sino que él es adecuado, es apropiado para que la voluntad de Dios se manifieste a través de él. Por esto vemos el número 3. Ellos lo escondieron 3 meses. ¿Y qué pasó? Bien, cuando él fue colocado en ese río, ¿qué ocurrió? Encontramos que la hija del faraón lo levantó. Y esa palabra tiene una connotación de resurrección. Es decir, está vinculada con la resurrección. Moisés iba a morir, pero Dios lo sacó de la muerte, del mismo río donde todos los demás niños estaban muriendo. Moisés fue arrojado, pero recuerden que él fue puesto en esa pequeña canasta. Y por cierto, esa canasta, si le preguntas a la mayoría de la gente, bueno, si Moisés fue puesto en una canasta, ¿cómo lo dices en hebreo? Algunos dirán, sin conocer la palabra de Dios, Hem Samu Moshe Revenu Besau. Pusieron a Moisés, nuestro maestro, en una canasta. Sau. Pero no es la palabra Sau, es la palabra Teva. ¿Qué es un Teva? Bien, es la misma palabra para un arca, como el arca de Noé. No como el arca del pacto, sino como el arca de Noé. Y ese fue un lugar al que la gente entró por la fe. Nos dice aquí que Moisés fue puesto en esa canasta por fe, por la misma fe que tuvo Noé y su familia para entrar en el arca. Los padres de Moisés tuvieron esa misma fe al colocar a Moisés en esa canasta. Entonces fue puesto allí, y la hija del faraón vino, y leemos que ella lo crió como a su propio hijo. Creo que esta frase es una declaración muy, pero muy especial. Ella sabía que era un niño hebreo, pero ella lo miró y todo cambió. Ella lo escuchó llorar, y eso produjo un cambio en ella. Solo por ver algo, por oír algo, un cambio puede venir a tu vida. Ora a Dios para que puedas ver lo que Él quiere que veas y puedas oír lo que Él quiere que oigas, con el fin de que puedas hacer lo correcto. Como la hija del faraón. Ella lo crió, dice el texto, como a su propio hijo. Verso 22. Y recuerden, todo lo que estamos leyendo es lo que Esteban está contando delante del Sanedrín. Él está siendo acusado de ser un hereje, de ser un conspirador. Alguien que no está obedeciendo la ley de Moisés. Y él quiere que la gente sepa que él conoce la ley muy bien. y que la ley apoya su fe y su compromiso con el Mesías Yeshua, lo cual veremos mejor la semana que viene. Pero mira el verso 22. Y Moisés creció en toda la sabiduría de los egipcios y fue poderoso en palabra y obras. Moisés tenía una unción sobre él. ¿Qué quiere decir la Escritura cuando dice que él crecía en toda la sabiduría de Egipto? Egipto era la nación más avanzada en su tiempo, en cuanto a lo académico, en la educación, en la ciencia de la época y demás. Era un lugar de un aprendizaje extraordinariamente alto. Y lo sabemos porque si regresamos y vemos algunas de las cosas que construyeron y algunas de las cosas que salieron de Egipto antiguo, eso deja ver una gran inteligencia. Y Moisés dominaba eso muy bien. Así que Moisés creció en toda la sabiduría de Egipto. Él era poderoso en palabras y obras. Verso 23. Y cuando sus años se multiplicaron, 40 años, es decir, cuando cumplió 40 años, le vino a su corazón hacer algo. La palabra usada aquí es de la que obtenemos el término para ser escéptico. Significa mirar algo con un ojo crítico. Eso es lo que hacía Moisés. Si haces un buen estudio de esta palabra, es mirar críticamente algo, pero desde un punto de vista espiritual. Hacer una especie de inventario espiritual, y eso es lo que Moisés estaba haciendo. Él estaba observando a su pueblo, los hebreos. Estaba observándolos de manera espiritual, evaluando la condición espiritual de sus hermanos, los hijos varones de Israel. Y este término es muy importante, hijos varones, porque los hijos varones se relacionan, y quizás tu Biblia diga solo hijos, pero es la palabra hijos varones, es decir, herederos. Y el término Israel es importante también. Ellos están en Egipto, él los mira y dice, algo no anda bien espiritualmente aquí, porque se supone que heredemos a Israel y no que seamos pueblo de Egipto. Verso 24. Y viendo a cierto hombre, comportándose como injustamente o con injurias, él lo defendió y básicamente dice que cometió venganza. Vengó a aquel que estaba siendo oprimido. ¿Y qué hizo? Bien, dice que este israelita estaba siendo oprimido por un egipcio. Y dice que él golpeó o hirió al egipcio. Verso 25. Moisés sabía que había un llamado sobre su vida. Y él tenía la edad de 40 años. Recuerden que el 40 es un número para transición, cambios. Debemos esperar algo diferente cuando el número 40 aparece. Así que ahora Moisés ha crecido, ha aprendido, tiene sabiduría y sensibilidad espiritual. Él mira a su familia, es decir, a los hijos de Israel. Y él esperaba, verso 25 ahora, él pensaba que sus hermanos entenderían que Dios, por medio de su mano, les daría la salvación. Es la palabra salvación. Algunas Biblias dicen libertad, pero es la palabra común para salvación. Aquí Moisés estaba pensando dentro de sí. Él estaba esperando, cuando los veía, que ellos reconocerían y entenderían que Dios, a través de su mano, es decir, de la mano de Moisés, les daría la salvación. Algunas personas quieren decir que es la mano de Dios, está bien, pero es la mano de Dios sobre Moisés. Él pensó que el pueblo lo recibiría. ¿Pero qué ocurrió? Mientras él empezaba a actuar con fe, noten lo que pasa. Sigue leyendo en el verso 25. Pero ellos no lo entendieron. Y al día siguiente, se les apareció a ellos, ¿a quiénes? A dos individuos que estaban teniendo una disputa. Estaban discutiendo, peleando el uno con el otro. Y él hizo algo. Moisés los llamó a la paz, diciendo, «No es correcto, hombres, ustedes son hermanos, y no es adecuado que ustedes actúen injustamente el uno con el otro», en el verso 26. Él está diciendo la verdad, está interesado en la justicia y no quiere que el pueblo de Dios se pelee unos con otros. Pero noten la respuesta. Y aquel que estaba actuando injustamente contra su prójimo, empujó a Moisés. Y es literalmente lo que dice, la idea de empujarlo, rechazarlo. Y ese empujón fue un acto muy significativo que representa a Israel en este tiempo, porque ellos rechazarían, empujarían a Moisés. Entonces, él lo empuja y noten lo que este individuo dice. ¿Quién te ha puesto a ti como gobernante y juez sobre nosotros? Y continúa y dice, ¿quieres matarme a mí? Y la idea aquí es, en el mismo lugar en el que mataste al egipcio. Moisés sí mató al egipcio. Y si recuerdas lo que dice el texto, Moisés hizo algo. Miró a este lado, miró al otro lado, asegurándose de que nadie lo veía, y enterró al egipcio. Él pensó que nadie lo había visto, pero ahora alguien que estaba enojado con él, que era de su propio linaje, un compañero hebreo, está enojado con él y conoce el secreto de Moisés. Y debido a esto, mira ahora el verso 29, y debido a esto, leemos que Moisés huyó por causa de esta palabra, y se convirtió en un peregrino o forastero en la tierra de Madián, donde le nació a él, literalmente donde engendró a dos hijos. Estos son los dos hijos de Moisés que tuvo con Séfora, quien era la hija de Jetro o Jetro en Madián. Y él permaneció allí aproximadamente por 40 años, ¿recuerdan? Cuando empezó a involucrarse en los asuntos de su familia, del pueblo judío, de los hebreos en ese tiempo. Leemos que él tenía 40 años. Y ahora vemos que pasaron 40 años, por lo que tiene ahora 80. Y cumplidos estos 40 años adicionales, leemos. El ángel del Señor se le apareció en el desierto del monte Sinaí, como una llama de fuego en el arbusto. Aquí se refiere a este episodio tan especial. Dice monte Sinaí, también puede decir monte Horeb, es el mismo lugar. Y Moisés está allí, y Dios se le aparece cuando tenía 80 años de edad. ¿Por qué eso es importante? El 80 incluye el número 8, que simboliza que simboliza la redención. Moisés tendrá un llamado de reino sobre él. Así que leemos que Dios se le aparece, este ángel del Señor se le aparece en el desierto del monte Sinaí, a través de una llama de fuego. Y Moisés lo ve, verso 31, él lo ve y se maravilla ante esta aparición. Y se le acerca, pero dice que lo hizo para entender, para mirar fijamente, es literalmente lo que significa mirar fijamente. Y aconteció que una voz, o la voz del Señor, se dirigió a él. Y noten lo que dijo. Yo soy el Dios de tus padres, el Dios de Abraham, el Dios de Isaac y el Dios de Jacob. Esto es importante porque, como he dicho muchas veces, siempre que haya una referencia en las Escrituras a los patriarcas, es decir, a Abraham, Isaac y Jacob, lo que debe venir a nuestras mentes es la promesa. Ellos fueron hombres fieles porque vivían motivados para actuar de una manera que les permitiera recibir las promesas de Dios. ¿Qué ocurre aquí? Dios se le está apareciendo a Moisés con el fin de moverse una vez más en la vida de los hebreos, con el fin de que ellos pudieran recibir las promesas de Dios. ¿Y esas promesas dependen de qué? La respuesta es de estar en la tierra. Si el pueblo judío no está en la tierra de Israel, esas promesas de pacto, ¿y cuál es la mayor de las promesas de pacto? El establecimiento del reino. si el pueblo no está en la tierra, ellos no recibirán, y tú tampoco recibirás, no recibiremos el reino, y el reino no vendrá. Y por eso es que son falsos los maestros que enseñan que Israel ya no tiene importancia, que no hay importancia alguna en la tierra de Israel, que todo esto del Antiguo Testamento fue cancelado. Todos esos son falsos maestros. Son peligrosos y tampoco entienden el mensaje del Nuevo Testamento. En este pasaje de la Escritura, Dios dice, verso 32, «Yo soy el Dios de tus padres, el Dios de Abraham, el Dios de Isaac y el Dios de Jacob». Y Moisés empezó a temblar. Es literalmente lo que dice. Moisés empezó a temblar y no se atrevió, ¿recuerdan lo que hizo? Él vio este arbusto ardiendo, pero que no se consumía, es lo que dice la Torá. Y se acercó para examinarlo con cuidado. Pero una vez que él se dio cuenta de que se trataba de Dios en ese lugar, descubrimos que Moisés estaba temblando y no se atrevió a mirar. Él no quiso mirar allí. Pero el Señor le dijo, «Quítate los zapatos. Quita los zapatos de tus pies, porque el lugar en el cual estás parado es tierra santa». Terreno santo, literalmente tierra santa. Y aquí es importante el término «estás parado». Implica que él estuvo de pie allí antes, sigue allí ahora y volverá allí en el futuro. En otras palabras, este modo gramatical del tiempo perfecto, en una conversación normal no usaríamos el tiempo perfecto de este verbo en esta forma. El hecho de que sea así es inusual. Y cuando vemos algo inusual, no se debe como algunos dirían, «Bueno, es que el autor del libro de Hechos no habla muy bien el idioma griego». Eso no es verdad. Es para recalcar su importancia. Así que, estás parado. Te has parado, sigues de pie y te pararás en el futuro, en esta tierra santa. ¿Y de qué tierra santa estamos hablando? Estamos hablando del monte Sinaí. He aquí, he visto la aflicción de mi pueblo en Egipto. Oramos mientras iniciamos nuestro estudio, que nosotros somos su pueblo, el rebaño o las ovejas de su prado. Y Dios aquí está reafirmando a los hebreos como su pueblo, basado en una promesa de pacto. ¿Con quiénes? Con los patriarcas, Abraham, Isaac y Jacob. Con todo ese pecado, lo que los 12 hijos de Jacob hicieron, realmente lo que 10 de ellos le hicieron a José, lo que ellos hicieron, eso los envió al exilio. Sufrieron por causa de ello. Pero eso no acabó con las promesas de pacto. Esa generación se perdió, pero Dios sería fiel con sus descendientes. Dios sostuvo su pacto con la casa de Israel. Bien, él le dice a Moisés, «Quita tus zapatos porque la tierra que pisas es santa». Y he visto, verso 34, «He visto la aflicción de mi pueblo en Egipto, y he oído sus gemidos». Y he descendido para librarlos. Ahora ven, pues te enviaré a Egipto. Sabemos que Moisés, si lees este relato en el libro de Éxodo, Moisés no quería volver a Egipto. Él le tenía temor a ese lugar porque pensaba que si volvía allí, lo matarían. Una de las cosas que estaré enseñando cuando lleguemos a Hechos capítulo 18, dentro de unas semanas o meses después de esta grabación, en ese pasaje, a Pablo se le dice, no temas. En otras palabras, si quieres ser un gran siervo de Dios, tienes que aprender a vencer el temor. Entonces, Dios hablando aquí, le dice a Moisés, he aquí, la aflicción de mi pueblo en Egipto, he visto, y sus gemidos he escuchado. He descendido para librarlos. Ahora ven, pues te enviaré a Egipto. Verso 35. Y a este Moisés, ellos rechazaron diciendo, ¿quién te designó a ti, como gobernante y juez. A este Dios envió para ser gobernante. Y vemos un cambio de término. Redentor. Por la mano del ángel. El ángel que se le apareció en el arbusto. La respuesta es, la gente decía, ¿quién te designó a ti? Y un ángel vino. Por medio de ese ángel, Dios designó a Moisés para ser no solo el líder, sino el redentor. Vimos ese cambio de palabras, de juez a redentor. ¿Qué aprendemos de allí? Bien, un juez con frecuencia es una palabra que trae a nuestra mente condenación. Pero un redentor es aquel que nos saca de la condenación y nos restaura de vuelta al propósito, a la voluntad, a los planes buenos de Dios y a sus promesas. Y esto es lo que Moisés nos presagia. ¿Por qué lo digo? Debes poner atención a cómo se desenvuelve la Escritura. Sigue leyendo verso 36. Este lo sacó haciendo maravillas y señales en la tierra de Egipto, y en el Mar Rojo, y en el desierto, por 40 años. Así que este está testificando. ¿Y cuál es el propósito de esta salida? ¿Cuál es el propósito de este testimonio con señales y maravillas que se hicieron por 40 años? Que ellos puedan ser cambiados, transferidos de una experiencia de desierto para experimentar la tierra prometida. Y cuando seguimos leyendo, noten lo que ocurre. Verso 37. Por cierto, el verso 37 será nuestro último verso hoy. Y allí se cita una profecía muy importante del libro de Génesis, una profecía mesiánica, todos la conocemos. Este Moisés dijo a los hijos de Israel, entonces este Moisés le dijo a los hijos de Israel, el Dios, el Señor tu Dios, de entre tus hermanos, como a mí, dice, a él escucharás. Es un pasaje importante y me salté una parte. Leamos de nuevo el verso 37. Este Moisés habló con los hijos de Israel y les dijo, un profeta a ustedes el Señor nuestro Dios, el Señor su Dios levantará desde o de entre sus hermanos. Y como a mí, a él ustedes oirán. Esa es la clave. Una profecía mesiánica. ¿Por qué? Para mostrar que Moisés era un paradigma para el Mesías. Que él estaba dándoles una experiencia mesiánica para la gente, preparándoles para la verdadera, para la experiencia mesiánica final. Y el hecho de que Moisés sea llamado Redentor con anterioridad muestra que el Mesías será aquel que traerá la implicación total, el resultado total de la experiencia de redención. Así que mira de nuevo la Escritura, verso 37. Básicamente, este Moisés le dijo a los hijos de Israel, de nuevo, a los herederos, hijos varones de Israel, un profeta de entre ustedes el Señor su Dios levantará, de entre sus hermanos, y como a mí, a él oirán. Y esto es también profético porque el pueblo realmente no escuchaba a Moisés, ¿no es así? Muchas veces ellos quisieron matar a Moisés, levantaron rocas en tres ocasiones para apedrearlo, pero Dios preservó su vida. Él hizo que Moisés derrotara los planes de la gente. Y esto también presagió el rechazo de Yeshua por parte de la casa de Israel. Y también presagiaba la experiencia de resurrección, que Dios libró al Mesías de la muerte con el fin de producir una experiencia de reino. Avancemos hacia nuestra conclusión de este estudio. Y la segunda parte de Hechos, capítulo 7. Entendiendo algo importante, Esteban está testificando y la manera como lo hace demuestra, número uno, que el fundamento de su fe es la Torá. Si él dará testimonio del Mesías, con el fin de que la gente entienda correctamente al Mesías, ¿qué deben entender primero? Así es, la Torá. no están en contradicción, sino que la verdad del Mesías, la habilidad para identificarlo, entenderlo, reconocerlo, todo eso está expresado para los lectores en la Torá. Mientras más entiendas verdaderamente la Torá, más entenderás verdaderamente al Mesías. Por esto es una gran vergüenza hoy que la gente sea tan ignorante de la verdad de la Torá y de la revelación profética, porque cuando ignoras estas cosas, no tendrás una perspectiva adecuada para identificar al Mesías y reconocer quién es Él, su carácter, su trabajo, por qué razón volverá y qué debe suceder para que regrese. Todas estas cosas son fundamentales. Bien, Shalom desde Israel. Hasta la próxima semana, cuando avancemos en el libro de Hechos y concluyamos el capítulo 7.
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1: 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Esperamos que se queden con nosotros durante los próximos 30 minutos, ya que nuestro maestro, el Dr. Baruch, nos compartirá una enseñanza expositiva de la Biblia. 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
3: Tenemos un Dios generoso. Al concluir nuestro estudio la semana pasada, hablamos del hecho de que aquellos que hablan los propósitos de Dios, aquellos que tienen como objetivo el plan del reino, a ellos Dios les da su espíritu. La Escritura dice que sin medida. Ahora, Dios no nos negará nada cuando nosotros nos entregamos por completo a Él. Dios nos proveerá todo lo que necesitemos para que le podamos servir, y déjenme decirles, no hay nada mejor que servirle al Dios viviente. Entonces, aquí vemos, volvamos a donde estábamos, Juan capítulo 3, y por favor lean conmigo el versículo 35. Dice en este pasaje, y a aquel a quien ama el Padre. ¿Quién es ese? El Hijo. El Padre ama al Hijo. ¿Y por qué nos habla de filiación o título de Hijo? Muy simple, porque Hijo es sinónimo de sirviente. El propósito del Hijo es traer honor a su Padre, y por tanto, cuando un Hijo se comporta de esta manera, Dios va a proveer. ¿De qué manera? Dice Dios el Padre, va a proveer el Espíritu sin medida alguna, para que así el orden y propósitos de Dios puedan ser una realidad. Y dice, y ha entregado todas las cosas en su mano. Verso 36. Y todo aquel que crea en el Hijo tendrá vida eterna. ¿Qué significa esto? Recuerden, una y otra vez en este capítulo nos encontramos con esta frase vida eterna. Y hay dos cosas que debemos enfatizar acerca de esto. Este concepto eterna, sin fin, lo que significa es que una vez recibido se convierte en una realidad que no puede ser cambiada. La segunda cosa, vida eterna, esta palabra eterna, hemos hablado de ella muchas veces, está relacionada con el reino. Así que tenemos una vida, lo que Dios está haciendo en tu vida es que Él está trabajando, se está moviendo, está empoderando, está enseñando para que puedas tener una experiencia de reino en este mundo y para que puedas demostrar esa experiencia de reino, esa verdad de reino a otros, para que puedan ser llamados y traídos a esa gloria del reino que está siendo manifestada en y a través de ti. Entonces leemos aquí, y todo aquel que crea en el Hijo, ese tendrá vida eterna, pero aquel que no crea en el Hijo, no verá qué, no verá vida, sino... Y recuerden que vida se relaciona con el reino. Hemos hablado de esto anteriormente, este término, él no verá vida, no verá el reino. ¿Pero cuál será su realidad? Sino que la ira de Dios permanecerá sobre él. Y esa palabra permanecerá habla de manera eterna. Así que esta es la elección que todo el mundo tiene. Tú puedes ser ya sea el recipiente del amor de Dios y el resultado de ese amor es una vida de reino. No pierdan de vista eso. El amor de Dios produce una vida de reino, una experiencia de reino que comienza ¿cuándo? En el momento en el que tú empiezas. Y a medida que tú maduras y creces en tu entendimiento de la verdad de Dios, tú serás un mejor individuo al manifestar la realidad del reino de Dios. Pero aquellos que no creen, y esta palabra no creen tiene una connotación de rebelión. Así que aquellos que se rebelan ante el Hijo unigénito de Dios, ¿qué es lo que dice aquí? Que no verán vida, es decir, que no tendrán el reino de Dios, sino que la ira de Dios, y quiero enfatizar algo. Muchas personas están enseñando equivocadamente hoy en día que Dios es solo un Dios de amor. Dios ama, Dios es amor. Pero no crean que Él es solamente amor en nuestra manera de entender el amor. Muchas veces he enseñado que porque Dios es amor y ama la justicia, la santidad y la verdad, ese amor también tiene una manifestación. ¿De qué? Bueno, si Él ama el bien, odiará el mal. Si Él recompensa la fidelidad, castigará la infidelidad. Y eso es lo que dice aquí. Pero viene con un importante mensaje, porque no solo está hablando del juicio o condenación o disgusto. Aquí dice, lean detenidamente, dice, sino que la ira de Dios, ahí está, la ira de Dios. Y usa la siguiente frase, permanecerá. Permanecerá sobre él, es decir, que está ocurriendo. Es algo continuo. No es algo como decir simplemente, bueno, tu castigo será este y luego se acabará. No, es algo continuo. Entonces, el capítulo 3 termina con un mensaje muy importante sobre la realidad de la ira de Dios, la eterna ira de Dios. Y eso debería producir un gran cambio en nuestras vidas, no solo en la manera en cómo nos comportamos con respecto a nosotros mismos, pero si tenemos una mente de Torá, ¿por qué digo una mente de Torá? Bueno, cuando vemos en la Torá, encontramos que hay una relación directa entre la verdad de la Torá y el concepto del amor. ¿Por qué digo esto? Porque cuando vemos los dos grandes mandamientos de la Torá, es decir, cuando vemos estos mandamientos que la Torá expresa, pueden ser resumidos de esta manera. Ama a Dios, ¿cómo? Con todo tu corazón, alma, mente y fuerza. Y ama a tu prójimo como a ti mismo. Ese es el propósito, el objetivo de la Torá. Así que si alguien dice, oh, la Torá no es buena, oh, la Torá ya quedó en el pasado. Bueno, ellos están mal entendiendo lo que Dios dijo. La Torá no quedará en el pasado hasta que sean hechos una tierra nueva y un cielo nuevo. Eso es lo que Yeshua dice en Mateo capítulo 5. Ahora bien, no estamos bajo la ley, pero la ley aún tiene relevancia. La ley aún nos revela aquello que está correcto y aquello que está incorrecto, aquello que es bueno y lo que es malo. Entonces, en este pasaje de las Escrituras, vemos que hay una consecuencia real cuando no estamos caminando en amor, es decir, si no estamos expresando la verdad de la Torá. Este es el mensaje bíblico. Cuando tú recibes la gracia de Dios, cuando actúas en fidelidad al Evangelio, vas a encontrar un propósito de la Torá siendo manifestado en tu vida. ¿Y cuál es ese propósito de la Torá? Muy simple, es amor. Aquellos que caminan de acuerdo al mensaje de la Torá estarán caminando en amor. Es decir, que será evidente a través de su comportamiento y ese amor estará dirigido en dos direcciones, a Dios y a su creación, es decir, a tus compañeros, a tu prójimo. Entonces, así es como el capítulo 3 termina con esta realidad de que aquellos que no tienen fe experimentarán la ira eterna de Dios. Ahora avancemos al capítulo 4. El capítulo 4 es muy inusual. Lo que aquí sucede es algo fuera de lo ordinario. Un hombre judío no haría esto, pero vemos que Yeshua, es decir, Jesús de Nazaret, no es el típico hombre judío. Él es un hombre judío, pero también es el Hijo unigénito de Dios. Y por esto, de una manera única y poderosa, Él realiza cosas que nos muestran el propósito y la manera de pensar de nuestro Padre Celestial. Entonces, vean conmigo el capítulo 4, aquí leemos. Por tanto, cuando el Señor supo que los fariseos habían oído que Yeshua hacía y bautizaba más discípulos que Juan, aunque Yeshua no los bautizaba, sino sus discípulos, dice, dejó Judea. Ahora, de lo que esto nos habla es del hecho de que Yeshua estaba entrando en el radar de los fariseos, por así decirlo. Los fariseos eran los campeones de lo que yo llamaría un reemplazo teológico del Antiguo Testamento. ¿Por qué digo esto? Reemplazo teológico hoy en día es algo muy perverso. Está fuera de las Escrituras. Es la teología que dice que Dios terminó con Israel y reemplazó todas las promesas que tenían que ver con los judíos, reemplazó eso con la iglesia y acabó con Israel. Ahora, la iglesia tiene promesas. La iglesia está incluida en esas promesas, pero estas no reemplazan a Israel. Cuando vemos proféticamente, hay mucho que se debe decir sobre lo que Dios hará con los descendientes de Jacob y la tierra de Israel en los últimos días. De hecho, la Biblia dice que Él debe hacer estas cosas antes de que establezca el reino. De hecho, Yeshua mismo enseñó todo esto. Entonces, lo que estamos haciendo aquí es, estamos viendo cómo, de una manera única, Dios está afirmando sus promesas a través de su palabra. Pero el problema es que los fariseos tenían lo que yo llamo un reemplazo teológico del Antiguo Testamento. Lo que sería esto. Ellos en esencia reemplazaron los mandamientos de Dios, la revelación de Dios, ¿con qué? Como les dije la semana pasada, con un concepto Masor Haskanin, que significa la tradición de los ancianos. Y en Mateo 15, por ejemplo, encontramos, y el Mesías es muy claro sobre esto, las tradiciones de los ancianos causan que nos alejemos de los mandamientos de Dios. Y eso es exactamente lo que los fariseos estaban haciendo. Estaban alejando a las personas de la verdad de Dios para así atraerlos a las ataduras de su liderazgo. Y esa no era la voluntad de Dios. Y debido a que los propósitos y planes del Mesías estaban en contra de eso, Él quería que las personas fueran traídas bajo esta fácil y ligera carga de Dios que es puesta sobre nosotros y nos lleva a ¿qué? Junto a aguas de reposo, nos conduce el camino de justicia, nos conduce con gozo en una vida digna de alabanza. Y los fariseos estaban en contra de todo eso, y por eso iba a haber conflicto entre ellos y Yeshua. Bueno, él no estaba huyendo de esa realidad, simplemente no era el momento. Segundo, las Escrituras dicen que la luz del Mesías, es decir, su revelación, va a comenzar no en Judea, pero cuando vemos, por ejemplo, en la profecía de Isaías, la revelación del Mesías debe comenzar en Galilea. Así que esta es la razón por la cual los fariseos, cuando fueron conscientes de que Yeshua estaba bautizando más que Juan, pero como dice la Escritura, no era Yeshua directamente, sino sus discípulos quienes lo hacían. ¿Qué es lo que dice? Veamos el verso 3. Y dejó Judea y entró de nuevo en Galilea. Y una vez más, ese concepto Galilea es con el propósito de revelación. Entonces, nos vamos a topar con una parte de las Escrituras que contiene gran revelación para nosotros. Representa claramente cuáles son los propósitos y objetivos de Dios al enviar a su Hijo unigénito a este mundo. Entonces leemos aquí que dejó Judea y entró en Galilea, vean el verso 4, puesto que era necesario para él pasar por Samaria, o como diríamos en hebreo hoy en día, Shemrom. Ahora, hay algo que no tiene sentido a simple vista. Lo que la Escritura nos está diciendo es esto. Él está dejando Judea y está regresando a Galilea. Lo último que escuchamos es que estaba cerca del río Jordán, y él y sus discípulos primordialmente estaban bautizando. Todas las personas venían, las personas aprendían acerca de él, ¿y qué hizo él? Se fue. ¿Por qué? Bueno, su momento de conflicto con los fariseos y judaístas, es decir, los líderes de la comunidad judía, que tenían su base en Judea, en Jerusalén específicamente, no era el momento para eso. Además, la profecía decía que tenía que comenzar su ministerio ¿dónde? En Galilea, por eso se fue de ahí. Y luego tenemos en las Escrituras que dice, es necesario. Recuerden que hablamos acerca de esta palabra, la palabra hebrea dei en griego, que significa aquello que es absolutamente necesario, debe suceder si la voluntad de Dios va a ser completada. Y el problema es este, ¿dónde está él? Como ya lo hemos hablado, él está en Judea. Y lo normal, la cosa más simple que cualquiera haría, sería dirigirse al norte, a través del valle del río Jordán hacia Galilea. Es una línea recta, entonces es extraño y no tiene sentido, diríamos que es problemático que las Escrituras digan que es necesario para él pasar por Samaria. ¿Por qué? Está completamente fuera de su ruta y no solo está fuera de su ruta, sino que aquí está el problema. Samaria, la tierra de Samaria, Shemrom, son colinas y valles, colinas y valles, colinas y valles. Así que si alguien quisiera llegar desde el área de Jericó, desde su hogar llamado Capernaum, Cafarnaum, tomarían simplemente, hoy hay una carretera, hoy en día, la carretera ruta 90, que es recta y bastante llana, y va directamente entre esos dos lugares. Entonces, que sea necesario para él pasar por Samaria no tiene sentido. Pero aquí yace la verdad bíblica. Donde quiera que haya algo en las Escrituras que para nosotros, para la lógica humana y el razonamiento humano no tenga sentido alguno, allí exactamente es donde la revelación divina yace. Entonces vean de nuevo este texto y dice, puesto que era necesario para él que pasara por Samaria, bueno, sigan leyendo y leemos, y llegó a la ciudad de Samaria llamada Sicar. Verso 5, ya que estaba cerca de la región, el área, a la heredad de tierra que Jacob le dio a su hijo José. Ahora, cuando vemos a Jacob y a José, recuerden una verdad importante. De una manera única, José se relaciona con el Mesías. Ahora, debemos ser muy cuidadosos y asegurarnos de que estamos yendo en la misma dirección debido a esto. Sabemos de la promesa del Mesías. El hijo de Jacob sería a través de la tribu de Judá. Hemos hablado de cómo la tribu de Judá se relaciona con la promesa, específicamente con la promesa del reino y del rey de este reino que es el Mesías. Pero también sabemos, desde el punto de vista de la Torá, que cuando vemos la vida de José, hay gran revelación para entender la obra del Mesías, para ser capaces de identificarlo a él. Entonces, no es sorpresa que estemos aquí en esta ubicación, este lugar Sicar, muy cerca de la porción de tierra que le dio a su hijo, específicamente a José, como que como herencia. Y entienda la conexión entre herencia y el reino. Finalmente, el nombre del reino será, en su estado final, la Nueva Jerusalén. Y ese término, Jerusalén, significa heredar la voluntad de Dios, Shalom. Así que la conexión es muy clara. Vean de nuevo. Y este lugar, Sicar, estaba muy cerca de la región o porción de tierra que Jacob le dio a su hijo José. Verso 6. Y allí había, y este término allí es enfático, que había allí un pozo. Ahora, un pozo es importante debido a dos razones. Un pozo habla de agua, el agua tiene que ver con vida, la vida es el reino, pero también sabemos que en muchos lugares del Antiguo Testamento, cuando alguien se acercaba a un pozo, ¿qué pasaría? Bueno, de una manera singular, un matrimonio. Esto fue muy cierto cuando Eliezer vino al pozo y conoció a Rivka. Ella se convertiría en la esposa de Isaac. Y vemos en muchos otros lugares en las Escrituras donde un pozo es relacionado con el matrimonio. Ahora, ¿por qué esto es importante? Porque él estará hablando del matrimonio y hablará de la restauración

allí, el pozo de Jacob. El verso 6 dice, por esto Yeshua, cansado del camino, se sentó en el pozo. Ahora, lo que quiero que vean es esto. Este término pozo está siendo mencionado una y otra vez, y que hay allí, naturalmente, agua. Una vez más, el énfasis agua, agua vida, vida reino. Él estará hablando un mensaje de reino. La realidad del reino, que ahora es el momento para prepararse para el reino. ¿Y qué pasa? Bueno, sigan leyendo. Mientras él estaba sentado ahí cerca del pozo, ¿qué sucede? Bueno, nos dice que era aproximadamente la sexta hora, cuando una mujer de Samaria vino a sacar agua. Este es el punto vital. Hay tantas indicaciones aquí que podemos anticipar cuál va a ser el resultado de este pasaje. ¿Por qué? Bueno, hay un pozo, número uno, y esto está cercano a la tierra que Jacob le dio a José. José, tipología del Mesías. Ahora también vemos que también es la sexta hora. El número 6 tiene que ver con la gracia. La gracia tiene que ver con el cumplimiento de la voluntad de Dios, lo que Dios provee para que su voluntad pueda ser una realidad en nuestras vidas. ¿Y qué es lo siguiente que vemos? Bueno, vemos que una mujer se acerca. Y siempre que una mujer toma protagonismo en un pasaje en particular, el concepto que debe venir a nuestras mentes, ¿cuál es? Redención. ¿De qué nos va a estar enseñando? De redención. Así que todas estas cosas las podemos anticipar gracias a las pistas bíblicas que las Escrituras nos están dando en este pasaje. Entonces, una mujer viene, es la sexta hora, y está allí para sacar agua. Y Yeshua, verso 7, Yeshua le dice a ella, dame de beber. Ahora, esto puede parecer un lugar común, es la sexta hora. Bueno, tradicionalmente, y de acuerdo con la Biblia, el conteo del tiempo comienza aproximadamente a las 6 de la mañana con el amanecer. Vemos que estamos hablando del tiempo alrededor de mediodía. Dijimos que ha estado viajando por altos y bajos, colinas y valles, viniendo de Judea, y estuvo yendo por una colina hacia abajo, una colina y hacia abajo, y ahora es el pleno calor del día, las 12 del mediodía, naturalmente tiene sed. Así que dice, dame de beber. Y eso puede parecer normal para nosotros, pero ya veremos cuán poco común era esto, de acuerdo con las tradiciones del pueblo de aquella época. Y lo que este pasaje nos va a enseñar es esto. Cuando seguimos las tradiciones del hombre, nos perdemos la revelación y restauración de parte de Dios, es decir, lo que Él quiere hacer en nuestras vidas. Déjenme hacerles una pregunta. ¿Qué tradición de los hombres estás siguiendo? ¿Y estás tan dedicado a ellas que hasta puedes llegar a creer que están bíblicamente respaldadas, pero no lo están? Estas tradiciones van a causarte sufrimiento y pérdida. Nuestras vidas, nuestra religión, nuestra fe deben estar basadas en la verdad de Dios. Y las tradiciones del hombre, así como dice el Mesías en Mateo 15, nos hacen abandonar la revelación de Dios. Así que él dice a ella, dame de beber. ¿Por qué? Bueno, aquí dice, sus discípulos habían ido a la ciudad para comprar comida. Por eso la mujer samaritana le dice a él, ¿cómo es que tú, siendo judío, me pides a mí de beber? De nuevo, justo lo que decía esta mujer está pensando de acuerdo con las costumbres y tradiciones de la época. Ella está y enfatiza que ella no solo vive en Samaria, sino que ella es, de hecho, una mujer samaritana. ¿Qué significa esto? Bueno, significa que ella sigue la religión de los samaritanos y esta es una derivación del judaísmo. Y noten que el pozo de Jacob estaba allí. Bueno, ellos creían en Jacob y ellos adoraban en ese pozo, pero ellos no creían que Jerusalén siguiera teniendo significado alguno. Así que su teología estaba muy errada porque ellos hacían esto y veremos más de esto más adelante la semana que viene. Debido a que ellos no ponían énfasis en Jerusalén, no heredarían la promesa de Dios. Es decir,
Ellos caminaron.

0: Caminaban en una falsedad que los dejaría vacíos, es decir, sedientos, insatisfechos. Así que Yeshua dice, dame de beber. Y noten cómo ella responde, ¿cómo es que tú siendo judío me hables a mí, una mujer samaritana? Puesto que ella dice, los judíos no tienen tratos con ¿quiénes? Ellos no se mezclan con los samaritanos. Verso 10. Y Yeshua respondió y le dijo, si tú conocieras... Ahora debemos detenernos por un momento. Recuerden cómo les dije que a veces cuando hablo de gramática, muchas personas se desconectan porque piensan que es muy aburrido. Y sigamos con el texto. Déjenme darles un ejemplo. No hace mucho estaba escuchando un mensaje y la persona que estaba hablando dijo, no necesitas saber hebreo, no necesitas saber griego, no necesitas saber cómo interpretar la Biblia. Todo lo que necesitas saber es que Dios te ama y tiene un plan grandioso para tu vida. Bueno, esas cosas nos ayudan a entender y someternos a esos planes victoriosos que Él tiene para nuestra vida. Y este es el ejemplo perfecto. Noten lo que Yeshua le dice a ella. Él dice muy claramente. Él dice, lean de nuevo verso 10. Dice, si conocieras el regalo de Dios. Ahora, esa palabra conocieras está en el pluscuamperfecto. ¿Por qué es esto importante? Porque el pluscuamperfecto en griego muestra lejanía. En otras palabras, nos muestra algo que está muy lejano, alejado. Los eruditos nos hablan de la cualidad de lejanía en el pluscuamperfecto, y eso significa muy lejano. Entonces, lo que nos está diciendo es esto. Si tú conocieras el regalo de Dios, y ella estaba muy alejada de ese regalo de Dios, era muy lejano a ella. ¿Por qué? Debido a sus tradiciones, debido a su religión. Déjenme hacerles una pregunta. ¿Conoces tú el don de Dios, el regalo de Dios? ¿O es ese don la realidad, la verdad que lo rodea muy lejano a ti? Vean de nuevo. Yeshua habla y dice, mitad del verso 10, si tú conocieras el regalo de Dios y quién es el que te está hablando y diciendo, dame de beber, le hubieras pedido a él y él te hubiera dado agua viva. Ahora, aquí de nuevo, agua viva o agua viviente es un concepto conocido por aquellos que eran letrados proféticamente. Aquellos que entendían la revelación de Dios, entendían que agua viviente tenía que ver con el reino y tenía que ver con el Espíritu de Dios. ¿Por qué? Bueno, no se fíen en mí. Ustedes también pueden ver cuando puedan en dos pasajes. En varios meses estaremos en Juan capítulo 7 y allí habla acerca del agua viviente que satisface y tiene un aspecto de reino. ¿Por qué Yeshua enseña esto en el capítulo 7? Bueno, porque está hablando sobre el contexto de Zacarías 14. Y Zacarías 14 habla de aguas vivientes, refiriéndose al Espíritu de Dios, que viene y nos satisface con una ¿qué? Con una satisfacción de reino. Así que una y otra vez debemos preguntarnos, ¿estamos entendiendo la revelación de Dios? ¿Somos proféticamente letrados para que podamos entender estas palabras y responder? ¿O somos como esa mujer samaritana que ha dejado que su propia cultura le robe las cosas de Dios? Bueno, una vez más, se me acabó el tiempo. Hasta la próxima semana, cuando continuaremos con Juan capítulo 4.
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1: Shalom y bienvenidos a Vía Haftah Israel, una frase hebrea que significa amarás a Israel. Esperamos que se queden con nosotros, ya que nuestro maestro, el Dr. Baruch, nos compartirá una enseñanza expositiva de la Biblia. 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Aunque todos los cursos en el instituto se imparten en hebreo, el Dr. Baruch se complace en compartir esta enseñanza en inglés con doblaje al español. 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
3: Pablo está terminando su segunda epístola a Timoteo. Y veremos que, en estos últimos versos, le dirá muchas cosas a Timoteo y también referirá asuntos con respecto a otras personas. Y a medida que estudiamos todo esto, encontraremos varios principios importantes que nos darán un entendimiento sobre lo que es correcto y lo que no es correcto, sobre cómo ordenar nuestra vida de la manera en la que Pablo lo hizo, demostrando la autoridad del Espíritu de Dios en la vida de uno. Así que hazte esta pregunta. Cuando la gente observa tu comportamiento, tus decisiones, ¿te ven como alguien que se sujeta a la autoridad de Dios? ¿Tienes este tipo de testimonio? ¿Uno que demuestre sumisión para que puedas servirle a Dios? Y donde Dios te ha posicionado, a donde Él te ha guiado, lo que Él te está proporcionando para que puedas obrar, ¿estás siendo fiel haciendo estas cosas? Pablo sabe que su vida, su ministerio, están llegando a su fin. Y creo que es importante lo que él está diciéndole a Timoteo dentro de este contexto. Así que toma tu Biblia y busca conmigo Segunda a Timoteo, capítulo 4. Empezaremos donde quedamos la semana pasada, en el verso 9. Segunda a Timoteo, capítulo 4, verso 9. La primera palabra que aparece aquí significa prisa, premura, responder con un sentido de urgencia. Muchas veces al pensar en alguien que tiene prisa, pensamos en que hace las cosas sin poner cuidado. Pero esto no es lo que significa esta palabra griega. Simplemente significa hacer algo rápidamente, ahora, con urgencia. ¿Qué dice? Dice, con premura, ven a mí pronto. Pablo está hablando. Recuerden que está escribiéndole a Timoteo. Y le dice, con premura, ven a mí pronto. El verso en el idioma original comienza con la palabra premura, y termina con la palabra pronto. Y como tenemos eso al principio y al final, nos habla de cuán importante es para Pablo, para su vida y su ministerio, que Timoteo vaya a reunirse con él, para que puedan servir juntos y lograr la tarea que Dios les ha asignado. Y esto nos dice un principio. Podemos lograr mucho más al trabajar junto a otros que trabajando nosotros solos. Pasemos ahora al verso 10. Aquí vamos a conocer a alguien que no es fiel. Leemos en el verso 10. Porque Dimas, noten lo que dice, Dimas a mí me ha abandonado. Así que este hombre ha abandonado a Pablo y no solo lo abandonó físicamente, aunque eso es parte del asunto, sino que también dejó el ministerio, dejó de servir a Dios. ¿Por qué? Porque él ama este mundo actual, esta era presente. Esto nos está diciendo algo muy práctico. Todos van a tomar una decisión. Y es que todo el tiempo estamos tomando decisiones, y estas serán influenciadas bien sea por el reino o serán influenciadas por la era presente. A eso se resume todo. ¿Cuál es la meta por la que estoy trabajando? ¿Para los propósitos del reino? ¿Para demostrar el carácter del reino en mi vida y en mis acciones? ¿O actúo según la mentalidad del mundo? En el verso 10 dice que Dimas, ciertamente, estaba abandonando a Pablo, abandonando el servicio, abandonando el llamado con el fin de vincularse con el mundo presente. Y dice aquí que se ha ido a Tesalónica. Así que él está en ese lugar de Grecia en vez de estar con Pablo. ¿Y cuál es el motivo? Él dice aquí, él está amando el mundo actual. Sigamos leyendo el verso 10. Vemos que otro servidor de Pablo, uno que servía en otro lugar, dice que Crescente está en Galacia. Y vemos que Tito, un nombre que nos resulta familiar, Tito está en Dalmacia. Él está sirviendo allá. Y en este momento, Pablo solo tiene a otra persona junto a él, sirviendo y llevando a cabo fielmente los propósitos de Dios. ¿Y quién es? Noten lo que dice el verso 11. El verso 11 dice, Lucas solo está conmigo. Aquí él va a darle unas instrucciones a Timoteo sobre varias cosas que él quiere, es decir, Pablo, que Timoteo haga. Él le dijo, solamente Lucas está conmigo. Y luego dice, Marcos. Cuando consultamos en otras partes de la Escritura, vemos que Pablo y este hombre llamado Marcos no siempre estaban de acuerdo, así que se habían separado. Pero hay algo que Pablo sabe. Él sabe que aunque hayan tenido un desacuerdo, se acerca el final de su vida y desea reconciliarse. Y hace una afirmación. Él sabe algo. Él sabe que Timoteo le compartirá esas palabras a Marcos. ¿Y qué le dice? Él dice, a Marcos, tómalo y tráelo contigo. Le dijo a Timoteo, con premura, ven pronto a mí. Y ahora le dice, y cuando hagas eso, trae a Marcos. Tómalo. Y esto implica hacer un poco de presión. Le imprime algo de intensidad al deseo que tiene Pablo de que Marcos venga y que lo lleven con él. Y noten lo que dice con respecto a Marcos, de quien Pablo se había separado antes. Dice aquí, porque él es útil. Él es útil para mí en el ministerio, para servirle a Dios. Quiero comentar que cuando se trata de servir a Dios, y creo que ya se los he dicho, es mucho más eficaz que nos asociemos, que trabajemos con otros en vez de hacerlo solos. Eso de por sí es un testimonio. Segundo, cuando encontramos a alguien que es útil, como Marcos, Pablo está diciendo, úsalo. Sí, hubo un tiempo de separación, hubo cierta división sobre un asunto, pero ahora él está diciendo que deben reconciliarse, porque él es útil, él aporta en mi vida un mayor logro de los propósitos de Dios. Él quiere que Marcos se reúna con él. Ahora leamos el versículo 12. Aquí nombrará a varios individuos. Ya habíamos visto a este antes. Es alguien llamado Tíquico. Dice, a Tíquico lo he enviado a Éfeso. Conocemos la epístola a los Efesios. Éfeso era un lugar importante. Y Pablo había servido allí, llevando la palabra de Dios, la verdad de Dios, los propósitos de Dios a ese lugar. Y él siempre recordaba los lugares a donde Dios lo había puesto a servir. Y quiere que la gente vuelva a visitarlos para fortalecerlos, animarlos, discipularlos y más. Y eso es importante. Debemos ser personas que entiendan que Dios no solo quiere hacer una obra, que el Espíritu de Dios ha de continuar y obrar de manera más completa. Por tanto, él dice, he enviado a Tíquico, lo he enviado a Éfeso. Verso 13. Ahora él va a hacer otro pedido. Y este pedido tiene que ver con objetos físicos, pero que están relacionados con un propósito espiritual y un contexto espiritual. Vean lo que dice. Verso 13. El manto, así lo traduce la mayoría de las Biblias, se refiere a una prenda de vestir, a un traje. Muchos eruditos creen que esto tiene una connotación religiosa, una conexión espiritual que se relaciona con Pablo. Como esa vez que un profeta vestía un manto, una vestidura, pues Pablo tenía algo similar. En el verso 13 dice, el manto que dejé en Troas con un hombre llamado Carpo, dice aquí, cuando vengas, tráelo. Él le dice, cuando vengas, cuando seas guiado a responder a este pedido de venir pronto, cuando vengas, tráelo. Y no solo ese manto, veamos las otras cosas que menciona. También los libros. Es la palabra griega Biblia, de donde viene la palabra Biblia en español, y simplemente se refiere a un libro. Pero es un libro, en este caso, que no es como el que tengo en mi mano, sino es un rollo. Esa palabra, libros, podría estarse refiriendo a rollos. Trae los rollos, que muchos lo ven como textos religiosos, que tienen que ver con la escritura, es decir, de la Biblia hebrea. Y luego dice, especialmente los pergaminos. Y estos quizás sean notas que él ha escrito o cosas adicionales que aún no han sido incluidas en un rollo, sino que son hojas sueltas, por así decirlo. Son pergaminos o notas que él también quiere. Y estas son cosas que él usa tal vez para discipular, para animar, para elevar, para rectificar, para enseñar a otros la palabra de Dios. Pablo está llegando al final de su vida, pero aquí hay algo importante. Aunque esté cerca del final de su vida, como lo dijo anteriormente, y eso lo leímos la semana pasada, él dijo, estoy siendo ofrecido, y la implicación es, el tiempo se acaba. Pablo también entiende que ese término puede significar que él será un mártir. Él ha encontrado mucha oposición. ¿Y qué está haciendo Pablo? ¿Está siendo presa del temor? ¿Está corriendo a esconderse? ¿Está haciendo preparativos para asegurar su supervivencia tanto como pueda? Él no está haciendo eso. ¿Qué es lo que está haciendo? Él dice, tráeme estas cosas. Y la única explicación es que él quiere trabajar hasta el final. ¿Por qué? Hay una expresión que hemos escuchado y es muy significativa. Se trata de terminar bien. Y hacer eso significa seguir trabajando hasta que el Señor diga que ya es suficiente. ¿Y cómo nos dice el Señor que ya es suficiente? Nos llama de regreso a casa. Eso no significa que vayamos a llevar el mismo ritmo con la edad. Las cosas pueden ir más lento a medida que envejecemos. Quizás no podemos hacer tantas cosas como antes, pero tendremos cierta experiencia, cierta sabiduría, y eso también hará que seamos eficaces. Por eso, aunque estemos haciendo menos cosas, estas pueden tener un mayor impacto. Y Pablo sabe que él quiere continuar. Él quiere estar preparado para estar a tiempo y fuera de tiempo, como lo mencionamos antes, sirviendo a Dios. Ahora veamos el verso 14. Aquí se menciona a otro individuo. Quiero que hagamos una breve pausa para abordar este asunto. Se trata de algo que en hebreo se llama Lashon Hara, que significa literalmente lengua para el mal. Y muchas veces esto es causado por el orgullo, y se trata de decir algo que hará que otros menosprecien a una persona. A menudo, la gente dice que no se puede decir nada negativo. Pero veamos el caso de lo que Pablo dice aquí. Leamos el versículo 14. Él dice lo siguiente. Alejandro, un hombre que es herrero, Voy a traducir esto literalmente. Muchos, a mí, males, Él ha hecho. Así que muchos, a mí, males. Y eso es justo lo que significa esa palabra. Es decir, Él ha hecho cosas que no concuerdan con la voluntad de Dios. En otras palabras, lo malo, lo que está fuera de la voluntad de Dios. Él ha pecado contra Pablo, y él es un obstáculo para los asuntos de Pablo. Leamos todo el verso. Alejandro el herrero, muchos, a mí, males ha hecho. ¿Qué está haciendo Pablo? En mi opinión, él simplemente está advirtiéndole a Timoteo, anteriormente y basado en el contexto, este hombre era un asistente, un ayudante. Quizás no de Pablo directamente, pero era alguien que supuestamente estaba en la fe. Y al leer este verso dice, Alejandro, que es un herrero, muchos males me ha causado. Y luego, ¿qué dice? El Señor le pagará. Pablo está diciendo, escucha, no nos incumbe involucrarnos en eso. Nosotros no vamos a actuar. Nosotros no somos su juez. Pablo está evaluando lo que él hizo, que es malo, pero él no lo está juzgando, no lo está condenando. La gente dirá, pero espera, nosotros vamos a juzgar a los ángeles, vamos a ser jueces. Sí, así será, pero no en este cuerpo y no en este tiempo. Es necesario que entendamos siempre el contexto de la Escritura. Ese problema ocurre con frecuencia. La gente toma algo que está dirigido a los creyentes cuando estemos en nuestro nuevo cuerpo, cuando hayamos dejado este mundo, cuando estemos en el reino. Es allí donde haremos eso, no ahora. No estamos llamados a hacer eso ahora. Así que siempre debemos entender el contexto correcto del verso. Pablo dice, el Señor le pagará a él conforme a sus malas obras. Así que, conforme a lo malo que él ha hecho, Dios le pagará a él los resultados de eso. Una de las razones por las que Pablo le dice esto a Timoteo es para enseñarle un principio. Deja que Dios se encargue. Dios será el que dimensione el castigo debidamente. Las consecuencias de esas malas acciones o de esos pecados. Veamos también lo que dice el verso 15. Dice, de él también tú guárdate. Por eso dije que era una advertencia. ¿Por qué? Porque él, en gran manera, ha hecho oposición a nuestras palabras. Entendamos esto. Les había dicho que este hombre, Alejandro, fue alguien que era algo así como un ayudante. Y eso lo digo porque aquí encontramos que él está en oposición, como dice él, a nuestras palabras. ¿Qué palabras? Quizás solo al Evangelio en general, a lo que está escrito en la Biblia. Quizás sea ateo. Y el motivo por el que les dije que yo creo que este hombre era alguien que estaba entre los ayudantes de Pablo, o al menos entre los creyentes, es lo que dice más adelante. Pasemos ahora al verso 16. Pablo dice, en mi primera defensa, él está diciendo que el contexto es cuando Pablo estaba haciendo su primera defensa, y esto es quizás ante el Imperio Romano. Quizás en alguna localidad distinta a Roma, cuando iba en camino hacia allá. Cuando estuvo, por ejemplo, en Cesarea. No estamos seguros, pero él dice, cuando hice mi primera defensa, noten cómo estas cosas van juntas en el contexto. En mi primera defensa, nadie conmigo estuvo. Nadie estuvo de mi parte en ese momento. ¿A quién se refiere ese contexto? A otros creyentes. no esperaríamos que los no creyentes apoyaran a Pablo. Esos son los que hacían la acusación, buscando que castigaran a Pablo, queriendo meter a Pablo en prisión y que lo castigaran por lo que hacía. Y debido a que el contexto se ubica allí, esto es lo que me hace llegar a la conclusión de que este hombre que mencionan en el versículo 14, Alejandro, tenía algún vínculo con los creyentes. Sigamos leyendo el verso 16. En mi primera defensa, nadie conmigo estuvo. Más bien, todos me desampararon. Yo creo que este hombre abandonó a Pablo. Lo dejó solo. No estuvo allí para apoyarlo en la defensa cuando Pablo fue a juicio por su fe. Ahora vean lo que dice después, al final del verso 16. Él dice, ¿que Dios los juzgue severamente por esto? No, él simplemente dice, que no les sea imputado. Es decir, que no se les exija dar cuentas por esto. Esto tiene un basamento. Hay una admirable tradición en el judaísmo, y es que antes de irnos a dormir, decimos la oración del Shema. Afirmamos nuestra fe en Dios. Cada noche y cada mañana. Además, según el programa de oración, también lo hacemos en otros momentos, al final de la oración de la tarde en la sinagoga. De mañana en la sinagoga, de tarde en la sinagoga, y justo antes de irnos a dormir. Y una parte de esa oración consiste en pedirle perdón a Dios, y al hacerlo, hacemos algo más. Decimos, a todo el que haya hecho algo contra nosotros, lo perdonamos. No queremos exigirle cuentas por esa acción y que sean castigados. Queremos ser perdonados y queremos perdón para ellos. Lo que deberías estar pensando es, ¿y qué pasa con este hombre? Ese que no había sido bueno con Pablo. Ese de quien están hablando. Alejandro. Ese que le ocasionó tantos males a Pablo en su vida. Él dice, el Señor le entregará o le pagará conforme a sus obras. Pablo no está diciendo eso desde una perspectiva personal, por el hecho de que alguien no estuvo de su lado en ese juicio. La primera vez que Pablo afirmó eso fue debido a que él era un obstáculo. No a lo que le hizo personalmente a Pablo, sino que por ese obstáculo, por esas cosas malas que hizo en contra, o podríamos simplemente decir que eran cosas que iban en contra de los propósitos de Dios. Dios se encargará de eso. Pero ahora cuando Pablo dice, estos individuos no me apoyaron, no es solo en contra de Dios, ahora es un asunto personal. Y esto nos enseña que en asuntos personales, no queremos que sean castigados, queremos que sean perdonados. ¿Por qué? Porque nosotros queremos también el perdón de Dios. Ahora pasemos al verso 17. Cuando nadie apoyó a Pablo, él no estaba solo. Aunque no habían otras personas allí, aquí dice, el Señor estuvo conmigo. Y no solo estuvo con Pablo, también dice, y me fortaleció. ¿Con qué propósito? Para que Pablo atravesara esa situación de manera poderosa. A Dios le gusta que su pueblo haga cosas de manera poderosa en el Espíritu de Dios. Pero Dios estaba allí con el fin de que se hiciera su voluntad. ¿Y cuál era su voluntad? Dice, para que a través de mí, la proclamación, este es un asunto de cumplimiento, que esa proclamación, lo que Dios quería que se les dijera a esas personas en aquel momento, fuera llevado a cabo plenamente. Y Aquí vemos otro aspecto importante que encontramos muy a menudo en los escritos de Pablo. Y todas las naciones, es decir, los gentiles, para que ellos oyeran, y también yo fui librado, rescatado de la boca del león. Para Pablo no fue fácil hacer esto. Él lo pone en ese contexto. Fue como ser arrojado a los leones, y todos sus compañeros creyentes lo abandonaron. Pablo dice, yo no quiero que sean castigados por eso. Así como me perdonan a mí, quiero que los perdonen a ellos. Y en segundo lugar, recuerden ese otro aspecto. Cuando ellos están en oposición, no solo a nosotros o cuando no son buenos con nosotros, sino que son realmente un obstáculo y actúan con maldad en contra de las cosas de Dios. En ese caso, los ponemos en manos del Señor para que Él se ocupe de ellos conforme a esas cosas. No nos toca a nosotros perdonarlos por los pecados contra Dios. Esa es la diferencia en este pasaje de la Escritura. Pasemos ahora al verso 18. Él habla varias veces de cómo Dios lo rescató, lo libró. Verso 18. Y el Señor me librará de todas las obras malas. De toda obra mala, Dios nos librará. Pablo lo sabe, nosotros deberíamos saberlo. Y luego dice, y Él me preservará o me salvará para su reino celestial. Pablo sabe esto, que el tiempo se acerca. Pablo le escribió a la congregación en Tesalónica. Él les escribió en su segunda epístola que antes de que llegue ese gran día del rapto, tenían que suceder ciertas cosas. Y respecto a esto, Pablo les está diciendo, yo sé que habrá estas cosas en mi vida. ¿Y qué cosas son? Que Dios me va a librar de todas las obras malas de ellos. Está en singular, que Dios de toda obra mala me librará. Está literalmente en singular, y es mejor traducirlo como toda obra mala, y Él me salvará. Eso es lo que hace Dios. Él me salvará para su reino celestial. Y tenemos esa seguridad de que Él nos salvará y nos llevará al reino celestial. Para algunos que estarán vivos durante ese tiempo, eso se hará a través de la esperanza bendita, el rapto. Pero para otros como Pablo, él sabe que él será librado, y ese hecho de ser librado no significa escapar de las conspiraciones y las malas acciones del enemigo, sino que esa salvación, Dios lo salva para su reino celestial. Es decir, que Pablo entiende que va a morir y a través de la muerte será llevado al reino celestial. Ahora veamos el final del verso 18. Dice, a Él sea la gloria por los siglos de los siglos. Amén. Noten la conexión entre la referencia al reino celestial y la gloria. La gloria debido a que Dios salva. Eso es lo que la Escritura nos dice. Dios salva. Y es una salvación de reino. Es librarse de toda mala obra del enemigo. No importa quién sea el enemigo, Dios nos librará. Nosotros experimentaremos esa promesa del reino. Ahora pasemos al verso 19. En estos últimos versos, Pablo estará concluyendo esta epístola y va a compartir algunos saludos y otras instrucciones. Vamos a leer el verso 19. Dice, saluda a Priscila y a Aquilas, también a la casa de Onesíforo. Los primeros dos son una pareja de personas casadas, Priscila y Aquilas. siervos muy firmes en el Señor, que tienen una gran reputación en varias congregaciones. Y luego menciona la casa de alguien llamado Onesíforo. Luego en el verso 20, se menciona a otro individuo, Erasto. Dice, Erasto se quedó en Corinto. Él estaba quedándose en Corinto, y luego está otro, Trófimo, dice aquí, y a Trófimo lo envié a Mileto. ¿Por qué? Porque él estaba enfermo. Literalmente dice que él se quedó. Déjame traducir esto bien. Trófimo se quedó, o él lo dejó en Mileto debido a que estaba enfermo. Verso 21. Es la misma palabra con la que empezamos la lección de hoy. La palabra premura, es decir, pronto, dice aquí. Con premura, o pronto, antes del invierno, ven. Le está diciendo a Timoteo, debes venir aquí con urgencia, pronto, y hazlo antes del invierno. Luego dice, te saluda. Está nombrando a los que también son parte de esta epístola, que también le envían saludos a Timoteo. Eubulo, y Pudente, y Lino, y Claudia, y todos los hermanos. Todas estas personas le están deseando, y al decir deseando, me refiero a bendiciendo. No es desear en un sentido secular, sino que desean que Timoteo sea bendecido. Es una buena palabra, porque Timoteo va a venir. Y para terminar, tenemos el último verso, verso 22. El Señor, Mesías Yeshua, sea con tu espíritu. Él está diciendo algo, que con la sumisión al Mesías, es que el Espíritu de Dios obra en la vida de una persona. Es importante que veamos esto. Reconocemos a Yeshua no solo como Salvador, no solo como el Mesías, sino que lo reconocemos como Señor. Y al hacerlo, encontraremos que el Espíritu de Dios se moverá, se activará en nuestra vida. Y por eso dice aquí, el Señor Mesías Yeshua sea con tu espíritu, la gracia sea con ustedes. Amén. Aquí vemos una conexión entre el Espíritu y la gracia. Es por la gracia de Dios que el Espíritu de Dios se mueve. Y es por el Espíritu de Dios que la gracia obrará en nuestra vida. Quiero cerrar con lo siguiente. A menudo, hablamos del hecho de que, a través de la gracia, somos salvos. Eso es cierto. Pero vean otro aspecto de la gracia. La gracia nos salva, pero la gracia también obra en nuestra vida para movernos hacia el cumplimiento de la voluntad de Dios. Y quiero concluir diciendo que tú y yo debemos orar diariamente.

0: nuestra vida. El Espíritu será poderoso y la gracia de Dios obrará para producir ese segundo propósito de su gracia, llevar a cumplimiento la voluntad de Dios en nuestra vida. Pablo le dijo muchas cosas a Timoteo en la segunda epístola, cosas que tienen mucha relevancia para nosotros hoy en día, especialmente a medida que nos acercamos a los últimos días. Y mi esperanza y mi oración es que, no por mis palabras, sino por ustedes mismos, estudiando las palabras de la Escritura, puedan crecer, puedan madurar, volverse más sumisos, que el Espíritu de Dios obre poderosamente en sus vidas y que la gracia de Dios se manifieste en sus vidas, moviéndose en la voluntad de Dios. Cierro con esto. Hasta la próxima semana. Shalom desde Israel.
1: Shalom. 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
4: Esta semana estamos listos para un pasaje muy emocionante en esta profecía de Zacarías. Se trata del capítulo 12. Antes de entrar en materia, debemos recordar una verdad muy importante que aprendimos al final de la semana pasada. Y se trata de que Hashem, el Dios de Israel, establecerá como gobernante, aunque probablemente la mejor manera para decirlo sería que Él permitirá que se establezca un nuevo líder mundial, uno a quien Él llama pastor idólatra. Este personaje no hará la obra del verdadero Mesías, sino que será un falso Mesías, el anticristo. ¿Y qué vamos a ver al final? Veremos que una espada caerá sobre su brazo, sobre su ojo derecho, ¿y qué pasará? Él terminará siendo destruido. La pregunta que queremos responder y que veremos en Zacarías capítulo 12 es cómo esta destrucción se producirá, y no será fácil para el pueblo judío. Tomen sus Biblias y vayan conmigo al libro de Zacarías capítulo 12. Allí, en el primer versículo, vemos una palabra. Y esa palabra es la palabra masá, que usualmente se traduce en español como una carga. Nos habla sobre tiempos difíciles, persecución y sufrimiento. Vimos esa misma palabra en el inicio de Zacarías capítulo 9, con ese mismo propósito. Y el sufrimiento y la persecución caerán en primer lugar sobre el pueblo judío y sobre la nación de Israel. ¿Por qué lo digo? Lee conmigo este primer verso. Una carga, la palabra del Señor con respecto a Israel. Israel aquí no solo es la tierra, sino también la gente. Entonces habrá una carga, según promete la palabra de Dios, para Israel. Pero habrá un resultado de esta carga. Hay un propósito detrás de ella. Dice al final del verso 1, porque extenderé los cielos y estableceré la tierra, y crearé o formaré espíritu en medio del hombre. Estas palabras que usa cuando dice que Él extenderá los cielos y establecerá la tierra, nos habla sobre la creación. Pero este es el punto que debes ver. No está hablando de la creación que ocurrió hace unos 6,000 años atrás.

0: Estamos hablando de la creación, una nueva creación que es entendida en el judaísmo, y creo que lo entienden correctamente, como la redención, la obra redentora de Dios. Porque sabemos que cuando una persona acepta al Mesías Yeshua, a Jesús de Nazaret, en su vida, la Escritura dice en muchos lugares distintos que esta persona se convierte en un nuevo hombre o en una nueva creación. Bíblica y proféticamente hablando, la segunda creación se refiere al tiempo de la redención, que dará a luz el establecimiento del reino de Dios. Si prestan atención a esta palabra para formar o crear, relacionada a un espíritu en medio del hombre, es similar a lo que leemos en Génesis 2:7. Pero allí hay dos pequeñas diferencias. Esta palabra bayotzer, que en hebreo significa crear o formar, está escrita con una letra hebrea al inicio, la letra hebrea yud, y es lo que esperaríamos. Pero en el libro de Génesis capítulo 2, verso 7, está escrita con dos yuds. Es una letra hebrea muy pequeña, pero grande en significado. Y los rabinos le dan un par de interpretaciones distintas a esto. ¿Por qué? La interpretación más relevante para nosotros aquí indica que la repetición de la letra hebrea yud dos veces, de acuerdo con los rabinos, indica dos creaciones del hombre. La primera creación para este mundo, y la segunda yud es para la segunda creación, que es la redención. Pero aquí solo vemos una yud, esta letra solo aparece una vez, para ayudarnos a entender que estamos hablando de la segunda creación. Este es el contexto, la redención, que es vida en el reino. Y en vez de la expresión Él colocó, o literalmente, Él sopló su espíritu, espíritu de vida en el hombre, como leemos en Génesis, aquí vemos un cambio de la palabra neshema, que significa espíritu o aliento, en el libro de Génesis, a la palabra espíritu, y una vez más, cuando hablamos de la naturaleza del hombre, su esencia, vemos que el hombre tiene un alma, tiene un espíritu, pero hay dos palabras usadas en la Biblia para espíritu. La palabra neshema, podríamos decir que tiene de cierto modo un significado espiritual inferior que la segunda palabra, ruach, que es muy espiritual y conectada con la redención. En los que son redimidos, Dios coloca su Espíritu Santo en nosotros, y de eso es de lo que habla aquí. Avancemos al verso 2. Mencionamos que en el verso 1 veíamos esa palabra masá, carga, que habla de problemas en ocasiones. Ahora veremos una imagen de qué problema se trata. Verso 2. He aquí yo estoy poniendo a Jerusalén, o haciendo de Jerusalén, una safra'au. Bien, la palabra saf en hebreo puede tener un par de significados distintos. Si buscas en los rabinos, ellos dicen que debe ser entendida como la palabra sefel, que es una taza o una jarra pequeña, una taza de veneno. Pero esta misma palabra saf puede significar el umbral de una puerta, y eso habla de una transición. Así que ambos de estos significados están bien. Cuando las naciones lleguen a Jerusalén para hacer guerra, el resultado final para ellos, esa acción será como una taza llena de veneno, pero también conducirá a una transición, un cambio, y esa transición es desde la era actual hacia la era del reino, el regreso del Mesías y el reino que él establecerá. ¿Y quién vendrá a Jerusalén para hacer la guerra? Bien, primero dice, todos los pueblos alrededor. Y en el Salmo 83, por ejemplo, hay una profecía. Y Asaf, quien la escribió, habla sobre cómo las naciones alrededor de Jerusalén atacarán. Y Dios dice que todos los que lo hagan, sigue leyendo en el verso 2, dice que todos los pueblos de alrededor vendrán contra Judá. Y un cerco se levantará también contra Jerusalén. ¿Y qué sucederá? Dice que en aquel día Dios hará algo. Veamos el verso 3. Allí nos muestra la expresión Veyom Jahu. Comentamos anteriormente que esta expresión significa en aquel día, pero en un día específico, el gran día del Señor. el día del juicio de Dios, el día en el que todos los pueblos tendrán que ponerse a cuentas con Él. Esta expresión también es vista como una transición desde la era presente hacia la era por venir. Y noten lo que dice Dios, verso 3 una vez más. Acontecerá en aquel día que pondré a Jerusalén por piedra pesada, y todas las naciones, es lo que dice, todos los pueblos que vengan, dice que esta piedra caerá sobre ellos y hará algo. Es una expresión. La vemos en un par de lugares de la Torá, por ejemplo, y es la acción de cortarse a sí mismo. ¿Qué quiere decir esto? Es una forma de adoración idólatra, una adoración que Dios jamás ha establecido, y estos pueblos y naciones que están viniendo a Jerusalén para hacer guerra, cuando empiecen a ser juzgados por Dios, empezarán a cortarse a sí mismos, es decir, buscarán la ayuda de sus ídolos, tal como vemos en 1 de Reyes 18, cuando los profetas de Baal hicieron exactamente lo mismo. Bien, avancemos al verso 3. Dice, y los reuniré ante ella, es decir, que todas estas naciones serán reunidas ante Jerusalén, todas las naciones de la tierra. Y eso significa no solo aquellos que la rodean, sino que hay un cambio en las palabras. Todas las naciones de la tierra, y eso significa todas y cada una de las naciones. Israel se quedará sola, pero al final, por la obra del Mesías Yeshua al regresar, Israel saldrá victoriosa. Verso 4. En aquel día, dice el Señor, golpearé a todo caballo. Ustedes han escuchado la expresión caballos de fuerza. Aquí, no estamos hablando literalmente de caballos, sino de lo que los caballos representaban en aquella época. Y se trata de poder. Era una pieza militar fundamental. De eso estamos hablando. Dios golpeará las armas de los enemigos con timajón, es decir, con una especie de estupor. En otras palabras, no serán capaces de funcionar. Luego dice, y los jinetes, los soldados, serán golpeados con shigaón, que significa que se volverán locos o dementes. Y sobre la casa de Judá hará algo. Dice, voy a abrir mis ojos. Es una frase importante, ¿por qué? Nos dice que desde la destrucción del segundo templo, hace unos 2000 años, ha sido como si los ojos de Dios hubiesen estado cerrados para Judá. Pero en los últimos días, Él los abrirá y traerá redención, y cumplirá sus promesas de pacto para con el pueblo judío. Entonces dice, voy a abrir mis ojos sobre la casa de Judá, y dice, cada caballo del pueblo será golpeado con ceguera, es decir que, como dijimos antes, no podrán funcionar adecuadamente. Verso 5. Y los campeones de Judá dirán en su corazón, y aquí usa el término atzma, que en hebreo antiguo significa valor o confianza o poder. Ellos dirán, hay poder para mí. ¿Quiénes dicen eso? Los habitantes de Jerusalén, en el Señor de los ejércitos, su Dios. ¿Por qué dice esto? Luce bastante extraño. Los habitantes de Jerusalén, en el Señor, este término, y veremos que se repite una y otra vez, este término habitantes de Jerusalén, de acuerdo a los sabios de la antigüedad, es una expresión que habla sobre aquellos que quieren adorar a Dios. Jerusalén es el lugar que Él escogió para habitar, un lugar de adoración. Vemos una y otra vez que aquellos que quieren adorar a Dios, ¿cuál es la clave? No puedes adorar a Dios dentro de ti mismo. Solo en la congregación de los redimidos podrás hacerlo, y eso es lo que Dios hará por el pueblo judío en los últimos días. Mira ahora, por favor, el verso 6. En ese día, haré de los campeones de Judá como brasero de fuego que se enciende entre árboles o entre madera, como una antorcha de fuego entre las gavillas. Si enciendes fuego entre gavillas o entre madera, esta se quemará, se consumirá. Y es lo que nos dice. Esto devorará a la izquierda y a la derecha y a todos los pueblos alrededor, hablando de su juicio, y luego mira al final del verso 6, dice, y Jerusalén de nuevo habitará en su lugar, en Jerusalén. Esto es importante porque hay algunos maestros de la Biblia que enseñan que realmente Israel ya no tiene relevancia. Cuando hablan sobre Jerusalén en la Biblia, la usan como una metáfora para el reino y dicen que realmente no deberíamos pensar como en la Jerusalén actual. Pero eso no es lo que dice esta profecía. Jerusalén está relacionada con el reino, pero la Jerusalén del reino, de ese reino milenial sobre el cual el Mesías gobernará por 1,000 años, ¿dónde estará ubicada? En la misma locación de la Jerusalén de hoy. Hay un énfasis en que Dios cumplirá sus promesas de pacto tal y como lo prometió en el Antiguo Testamento. Verso 7. Cuando llegamos al verso 7, entramos en la segunda mitad de este capítulo 12, y allí vemos los medios que conducirán a la victoria. Será una travesía difícil, pero el final será redención para Israel. Recuerden lo que hablamos en el verso 1. Esta palabra masá, carga. Pero al final, esa creación, la segunda creación o redención, ¿cómo lo hará Dios? Bien, verso 7. Y Hashem es un término para el Dios de Israel. Hashem salvará las tiendas de Judá como lo hizo en tiempos antiguos. Y por tal razón, dice, el esplendor de la casa de David no será mayor que el esplendor de los habitantes de Jerusalén con respecto a Judá. Aquí de nuevo empieza a hablar de dos grupos de personas entre quienes existe una relación. Él las hará que sean una en Judá. Esto es en el país. Aquellos que son de Bet David o de la casa de David. Con la casa de David no estamos hablando literalmente de los descendientes de David, sino de sus descendientes espirituales. La casa de David, cuando la estudias en las Escrituras, siempre está vinculada a un contexto mesiánico. Por ejemplo, esa promesa de que una virgen concebiría y daría a luz, ¿es hecha a quién? A la casa de David. Una y otra vez vemos que la casa de David consiste en aquellos que creen que existe un Mesías. Ellos tienen esa esperanza. Ellos se mantienen firmes, aguardando la revelación del Mesías. Y dice que, ¿cuál es su deseo? Yoshev Jerusalem. Los habitantes de Jerusalén quieren saber cómo adorar a Dios. Y el Mesías es fundamental para ello. De hecho, sin una relación de pacto con el Mesías, tú no puedes adorar a Dios de la manera como la palabra de Dios ordena que se le adore. Avancemos al verso 8. En aquel día, el Señor defenderá al habitante de Jerusalén. Él se moverá para defender a aquellos que quieren cumplir el propósito por el cual Dios creó a la humanidad y, en primer lugar, y ese es para adorarle a Él. En este tiempo de dificultad habrán personas, tanto judíos como gentiles, volviéndose a Dios, y Él defenderá a quienes actúen de esta manera. En primer lugar, Él hará esto por Israel, puesto que Israel ha sido agredida físicamente por este gran ejército. Y dice en la mitad del verso 8, aquellos que son un fracaso en la carne, Dios en aquel día los hará como David. ¿Qué es David? Un guerrero poderoso. Y hará de la casa de David, de aquellos que creen en el Mesías, él los hará como Dios. ¡Qué declaración tan poderosa! ¿Hacernos como qué? Como Dios. ¿Qué significa eso? Significa que como Dios en este pasaje será juez, así nosotros juzgaremos al enemigo. Dice que seremos como el ángel de Dios que está de pie ante nosotros sin nada que temer, y tendremos la victoria. Verso 9. Acontecerá que en aquel día buscaré, y cuando Dios busca, Él cumplirá. Dice, en aquel día, recuerden el contexto, juicio. Buscaré destruir a todas las naciones que se levanten contra Jerusalén. ¿Para hacer qué? La guerra. Ahora llegamos a un pasaje muy importante. Verso 10. Allí vemos una descripción del Mesías. Derramaré sobre la casa de David. ¿Quién es la casa de David? Todos los que creen en el Mesías. Es muy importante que entendamos que hasta este momento estos individuos, Bet David, la casa de David, tienen fe en el Mesías, en esa promesa que Dios hizo. Esas promesas de las que podemos leer en los profetas. Pero estos individuos no saben quién es el Mesías. Y déjame decirte, es bueno creer en un Mesías, pero eso no traerá la redención. La redención vendrá cuando sepas quién es ese Mesías y qué obra ha hecho con el fin de lograr tu redención. Que ésta sea posible y ojalá que sea también una realidad en tu vida. ¿Qué está haciendo Dios? Verso 10. Derramaré sobre la casa de David y sobre los habitantes de Jerusalén. Aquí de nuevo, el Mesías y la adoración. Estas dos cosas van juntas. ¿Qué derramará? El espíritu de Hem. Esta palabra Hem es una palabra hebrea que se traduce como gracia. La siguiente palabra que se dice es también el espíritu de súplica. Esta palabra súplica tiene en sí la misma palabra para gracia. Así que entiende lo que ocurrirá. Dios derramará gracia y al mismo tiempo causará que las personas que están buscando al Mesías, que quieren adorarle a Él, ellos van a buscar la gracia de Dios, y esto es lo que esa palabra en hebreo significa. Ellos buscarán la gracia de Dios, ¿y cómo se manifiesta esta gracia? Este pasaje habla sobre un gran día de revelación. Verso 10, segunda parte. Y ellos mirarán hacia mí. Es importante en esta escritura entender algo. La primera persona singular, es decir, la palabra yo, se usa repetidas veces. Y cada vez que es usada aquí, yo esto, yo lo otro, ¿habla de quién? Yo, el Señor Dios de Israel, el Señor de los ejércitos, como con frecuencia se hace referencia a él en este capítulo. Entonces, nos habla de Dios, pero todos los eruditos del judaísmo, y no solo los eruditos judíos, sino también en el judaísmo existe una escritura con autoridad llamada el Talmud, y allí en la sección llamada Sukkah, en la página 52, en un lado de esta página dice que este versículo, y lo cita, se refiere al Mesías. Es interesante. Cuando vemos al contexto, miremos el verso 7, dice, y el Señor salvará. Pero cuando dice en el verso 10, yo derramaré. ¿Quién dice esto? Dios. Y dice, ellos me mirarán a mí. ¿Quién es este? Es Dios, pero todos dicen que es el Mesías también. ¿Por qué? Dice, me mirarán a mí, que he sido traspasado. Esto es importante porque, sobre ser traspasado, los eruditos rabínicos afirman que estamos hablando del Mesías, pero del Mesías Ben Yosef. De acuerdo al judaísmo, existen dos Mesías. Mesías Ben Yosef. ¿Por qué ese título? Por dos razones. Una es que el Mesías hijo de José es el siervo sufriente. José, cuando descendió a Egipto, ¿qué pasó? Sufrió en gran manera. Estuvo en prisión cumpliendo unos 10 años de trabajos forzados. Él estaba sufriendo, pero ese sufrimiento era para ponerlo en una posición en la que pudiera traer la redención para el pueblo judío. Cuando le proveyó el alimento y salvó a Egipto y al pueblo judío allí, lo salvó en el exilio. ¿Por qué esto es importante? Porque Mashiach ben Yosef hará lo mismo. Él nos salva cuando estamos en nuestro exilio espiritual, perdidos en pecado. La segunda razón por la que es llamado Mesías ben Yosef es porque cuando los hermanos, o sea, los hijos de Israel, sus hijos bajaron a Egipto, vieron a José, hablaron sobre él, todo lo que está pasándoles, todas estas cosas malas desde el principio, ellos dijeron que todo se debía a lo que le habían hecho a su hermano José. Estaban hablando de José, pensando en José, y luego se pararon frente a él y no lo reconocieron. De hecho, cuando José los llamó para cenar con ellos y sacó a todos del salón excepto por sí mismo y sus 11 hermanos, les dijo, yo soy José, y ellos no le creían. De hecho, lo importante es, como puedes ver en Génesis, no fue sino hasta cuando José se reveló a sí mismo por segunda vez que sus hermanos lo recibieron. Entendieron quién era él. Y esto nos dice que será igual para Israel con la segunda venida del Mesías, tal como lo estamos diciendo. Israel en su gran mayoría lo recibirá, será un gran día de salvación para Israel, y de esto es de lo que este pasaje nos habla. Una vez más, el verso 10. Derramaré sobre la casa de David y sobre los habitantes de Jerusalén el espíritu de gracia y de súplica. Me mirarán a mí, a quien ellos traspasaron, y harán duelo por mí, como el duelo por el unigénito, por el Hijo unigénito. Y la amargura será para él como la amargura por un recién nacido. ¿Por qué esto es importante? Profundizaremos más la próxima semana, pero este tipo de duelo tiene una duración de 30 días. Luego explicaremos la importancia de esto, pero vemos un duelo. ¿Por qué? Él no está muerto, está vivo. Pero la razón por la que estamos viendo a un duelo es porque Israel, como nación, no hizo duelo por el Mesías Yeshua, por Jesús de Nazaret, cuando vino la primera vez, y sufrió como el siervo sufriente, y murió, y no hubo duelo para él. Así que ahora, cuando vuelva, y miren a aquel que ha sido traspasado, ellos se darán cuenta y entenderán finalmente quién es él. Es Yeshua, Jesús, que vino la primera vez, pero fue rechazado, tal como a José lo rechazaron sus hermanos. Pero ahora, él viene de nuevo a hacer ¿qué? Mira de nuevo el verso 7, allí dice, y el Señor salvará a las tiendas de Judá como en los días pasados. Él está haciendo la obra de salvación. Él está derrotando a los enemigos. Recuerda, buscaré destruir a todos los pueblos que vengan a Jerusalén para hacer guerra. Esta es la obra de Mesías Ben David. Aquí está la clave. El judaísmo lo entiende mal. No se trata de dos Mesías diferentes, sino de un Mesías que tiene dos llamados muy distintos. El primer llamado era venir para hacer la obra de redención, sufrir por el pecado, lo cual hizo sobre la cruz hace 2000 años. Pero tal como la gente no reconoció a José en Egipto, tampoco reconocieron al Mesías Ben Yosef. Pero este Mesías Ben Yosef regresará y cumplirá las expectativas del segundo Mesías, Ben David, el Hijo de Dios, y librará al pueblo judío de sus enemigos. Allí ellos lo reconocerán y entenderán que no se trata de dos Mesías, sino uno que hará dos obras muy diferentes, la obra de la redención espiritual y la obra de la redención física, trayendo la victoria al pueblo judío sobre sus enemigos y, en última instancia, estableciendo ese reino. Lo que vemos aquí es que esto está sucediendo en un lugar muy específico. Verso 11, dice, en aquel día, el lamento en Jerusalén no será mayor que el lamento que hubo en Hadad Rimón. ¿Dónde? En el valle de Megiddo. Este valle de Megiddo o Megidón es el mismo lugar sobre el que leemos en el Nuevo Testamento conocido como Armagedón. Y lo que veremos es lo siguiente. El Mesías regresará a tres lugares. El primer lugar al que regresará es Batzra. Leemos al respecto en Isaías 53, en la primera parte de ese capítulo. Él juzgará a Edom y a su monte, el monte Seir. Edom será el líder de todas las naciones para ir en contra de Jerusalén a intentar capturar la ciudad. El segundo lugar al que irá es el mismo Armagedón, para derrotar a todos los ejércitos. Y el tercer lugar, el último lugar, es el Monte de los Olivos. Lo veremos cuando avancemos a Zacarías 14, en 2 semanas. Y veamos su regreso allí en victoria para establecer ese reino. Este pasaje es crítico para entender la persona, la obra y la identidad del Mesías Yeshua. Dos obras, la obra del dolor, el precio del pecado, y la obra que produciría el reino. Ambas traen la redención, y por esto es que el Mesías es conocido como el Redentor. Mi pregunta para ti es, ¿has experimentado su redención? ¿Le has invitado a tu vida, permitiendo que su sangre pague el precio por tus pecados, de modo de que cuando Él regrese en ese momento, seas parte de su reino? Se terminó mi tiempo. Hasta la próxima semana. Dios te bendiga.
1: 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Shalom desde Israel.
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2: Dios ha establecido su pacto con Abraham. Y ahora en este capítulo del libro de Génesis, veremos algunas de las implicaciones de ese pacto. Lo importante para nosotros es lo siguiente, que por la fe en el Mesías Yeshua, nosotros nos convertimos también en simiente o descendencia de Abraham, y eso significa que lo que aprenderemos hoy en referencia a él también tiene que ver con nosotros por el resultado de ese pacto. Tomen sus Biblias y leamos juntos el libro de Génesis, capítulo 17. En un sentido, Dios está dándole mayor revelación a Abraham, y también veremos las implicaciones que vienen sobre una persona cuando recibe una revelación y la aplica a su vida. Notaremos que esa revelación, unida a la obediencia, es transformadora. Abraham se convertirá en una nueva persona. Ve conmigo al versículo 1. Libro de Génesis, capítulo 17, versículo 1. Y aconteció que Abraham tenía 99 años de edad, y el Señor se le apareció a Abraham y le dijo, «Yo soy El Shaddai». Tu Biblia quizás traduce ese término, El Shaddai, como el Dios Todopoderoso, y ciertamente se refiere a un Dios poderoso. Hemos hablado de esto antes, pero vale la pena repetirlo ahora, ya que está en el texto. La frase El Shaddai comprende tres palabras hebreas. El, que significa Dios, Shei, que es solo una letra y significa aquel, y la palabra Dai, que significa suficiente. Entonces, El Shaddai literalmente significa el Dios que es suficiente. ¿Suficiente para qué? Para todas las cosas. Otro aspecto importante de ese nombre de Dios, el Shaddai, es que Dios se revela a sí mismo a través de las circunstancias, porque Él es el Dios suficiente para toda circunstancia. Entonces, lo conocemos por experiencia, lo conocemos por lo que Él hace en nuestros asuntos, en cada situación, en cada evento de nuestra vida. A futuro veremos, cuando estudiemos el libro de Éxodo, que Moisés recibió un mensaje que no solo hablaba de revelación, sino también de redención. Y allí le fue dado a conocer un nombre aún más grandioso de Dios, y ese nombre se compone de esas cuatro letras que se refieren al Dios que era, que es y que será. Nosotros llamamos ese nombre como el nombre trascendente de Dios, con frecuencia traducido al español como Jehová Dios. Y por tanto, en el libro de Éxodo, por medio de la redención, conocemos a un Dios que trasciende. ¿Por qué? Porque la redención nos coloca en un nivel espiritual distinto y superior. Pero aquí, con esta relación de pacto, descubriremos que Dios se está revelando a sí mismo por medio de una experiencia, por medio de las circunstancias. De nuevo, Dios hablando. Abraham tiene 99 años de edad y leemos aquí que Dios le dice, «Yo soy El Shaddai», y luego viene un mandamiento, «Camina delante de mí», y normalmente se traduce lo siguiente como «sé perfecto» o «sin defecto». Existen dos cosas que necesitamos señalar aquí. Cuando lo leemos ya traducido, no lo podemos detectar. Normalmente la palabra para caminar es la palabra «halak», simplemente tiene que ver con desplazarse o andar. y en forma de mandamiento se escribiría Talej. Pero aquí está en forma de mandamiento, pero tiene una raíz verbal diferente. En vez del verbo normal o raíz kal en hebreo, aquí encontramos el hippael, que significa, usualmente es un modo reflexivo. Eso significa algo que va y viene en ambas direcciones. Es un modo que implica una expresión o una experiencia más completa o exhaustiva. Así que cuando Dios le da este mandamiento a Abraham, y ese es un punto importante también, debemos entender que con mucha frecuencia, cuando Dios le habla a un individuo, ese individuo escucha a Dios por medio de los mandamientos. No hace mucho tiempo estaba enseñando sobre el libro de Jeremías en cierto lugar, y allí vimos que a lo largo de la profecía de Jeremías hay una conexión entre mencionar la Torá y definir o describir la Torá como la voz del Señor. Así que si no te interesan los mandamientos de Dios, aprende el principio bíblico. No estás interesado en escuchar la voz de Dios, sus instrucciones, su revelación. En este caso, cuando leemos «camina delante de mí», la palabra original aquí es «hip-halej», que significa «camina en todo lugar delante de mí». Nos habla de una acción continua y también implica quizás ese modo reflexivo. Podría implicar que si Abraham se mueve, Dios se moverá también. Entonces, a medida que Abraham responda, Dios también responderá a su obediencia. ¿Qué producirá esto en su vida? Bien, noten cómo termina este verso. Con la palabra tamim, normalmente traducida como sin defecto o perfecto. Y no tengo problemas con esa traducción, pero también debemos saber que este término en singular, tam, nos habla sobre alguien que es dependiente. Esta palabra la analizamos cuando estudiamos la vida de Iyov, cuyo nombre se traduce en español como Job. Allí descubrimos que esta palabra tam también tiene el sentido de un tonto. Entonces, ¿cómo una palabra que significa perfecto, ser una persona perfecta o sin defecto, también puede ser entendida en otro contexto, la misma palabra como tonto? Muy sencillo, porque en la médula de esta palabra vemos a alguien que reconoce su insuficiencia. Se considera a alguien insuficiente y, por tanto, ya que logra reconocerlo, él dependerá de Dios. Una persona que reconoce su insuficiencia y depende de Dios se vuelve alguien perfecto o sin defecto. Pero alguien que no reconoce su insuficiencia y confía en sí mismo, ignorando a Dios, estará actuando muy neciamente. Esta es la manera correcta de entender lo que Dios le está diciendo a Abraham en este pasaje. Leamos ahora el verso 2. Otra respuesta potencial es esta respuesta de pacto. Dios estableciendo, moviéndose para producir el resultado de una relación de pacto con Él. Verso 2. Y pondré, colocaré o daré mi pacto entre yo y tú, y te multiplicaré. Y noten las últimas dos palabras. Meod, meod. Lo que vemos aquí es la misma palabra dos veces. La palabra meod, que significa mucho. Entonces Dios lo bendecirá y dice, mucho, mucho. ¿Cómo podemos entenderlo correctamente? Muchas traducciones simplemente colocan en gran manera y está bien. Pero una de las interpretaciones de los eruditos indica que cuando este formato aparece, y esto sucede en muchos lugares de la Biblia, esta duplicación de la palabra meod, algunos consideran que este Dios que actúa de manera abundante, no solo lo hará en esta era, sino que al repetirse con esa segunda palabra se refiere al reino de Dios. Entonces, Él será multiplicado y bendecido de manera abundante, tanto en este mundo como en la era venidera. Una de las conclusiones que podemos extraer aquí es sencilla, que este pacto que se establece entre Abraham y Hashem tendrá implicaciones eternas, implicaciones de reino. Una vez más, y pondré mi pacto entre yo y tú, y te multiplicaré en gran manera, o mucho, mucho, literalmente. Verso 3. Y Abraham cayó sobre su rostro, y Dios habló con él diciendo, yo, he aquí, mi pacto es contigo, y tú serás un padre de muchas naciones. Aquí hay una gran revelación. Cuando Abraham escuchó de nuevo la reafirmación del deseo de Dios de hacer un pacto entre Dios y él, y que el propósito de Dios era multiplicarlo grandemente, noten que Abraham de inmediato adoró, postró su rostro en el suelo, cayó de rostro al suelo ante Dios. Y vean el resultado. Dios le dice, verso 4, leemos, yo, he aquí, mi pacto es contigo, y tú serás un padre para muchas naciones. Y la palabra aquí es goyim. Entendamos algo. En este punto, no existía ninguna persona que fuese judía. Abraham no nació judío. No existía Israel, ni existía el pueblo judío en este momento. Lo que descubrimos aquí, y esta es una verdad muy importante que con mucha frecuencia es ignorada, tanto en el judaísmo como en el cristianismo, y es simplemente que Dios creó a Israel, es decir, al pueblo que descendería eventualmente de Abraham, por lo que luego él se consideraría el primer judío, y su propósito de existir es que él tendrá en su propósito, en el mero centro de su propósito, un mensaje y una consecuencia para los gentiles. No podemos separar a Israel de las naciones. Dios quiere usar a Israel para la multiplicación de las naciones. Esto es lo que se revela aquí, con un propósito específico para esas naciones, y lo veremos en la medida que avancemos. Ahora pasemos al verso 5. Aquí viene un cambio. Abraham se somete a los propósitos de pacto de Dios, y al hacerlo, el resultado de eso, de caminar delante de Dios, de confiar y depender de Él, de someterse a los propósitos de pacto, produce una

Aquí hay una verdad importante, y con frecuencia en español nos la perdemos porque es muy común, y es un error en mi opinión, que siempre se quieren usar distintas palabras para que la redacción no suene tan redundante en español o en cualquier otro idioma. Pero deberíamos conservar las redundancias en el texto, porque de la misma forma que estudiamos en el verso 2, cuando Dios dice, voy a colocar, poner, dar o establecer mi pacto entre yo y tú, bien, aquí vemos la misma palabra cuando Dios dice al final, que como padre de muchas naciones yo te establezco. Es la misma palabra, la tet, en hebreo. ¿Qué aprendemos de esto? Bueno, la razón por la cual esta misma palabra se repite es para mostrar que parte de este acuerdo de pacto es que Abraham se convierta, como vimos anteriormente en Génesis 12, en una bendición para las naciones. Este pacto con Abraham tiene desde su fundamento, es su propósito principal que las naciones sean impactadas por él, que haya una conexión entre Abraham y los gentiles. Y si nos perdemos esto, no podremos entender los propósitos de Dios. Debemos hablar claramente sobre este concepto, la simiente de Abraham. Avancemos al siguiente verso, verso 6. Y yo te haré fructífero. Y luego vemos la misma frase, meod, meod. Bien, esta fructificación, de la misma manera, no solo tiene implicaciones para este siglo, sino para el siglo venidero. Nos habla de una bendición de reino, una bendición eterna. Dios dice, voy a multiplicarte en gran manera y te haré fructífero. No solamente serás muy numeroso, sino que también habrá un gran significado que emana de lo que Dios está haciendo. Y cuando pensamos en fructificar, lo que debe venir a nuestra mente es el concepto de aquello que es bueno. Buenas obras. Cuando Dios dice te haré fructífero, siempre tiene que ver con obediencia a la voluntad de Dios. Abraham entonces será muy fructífero en llevar a cabo la voluntad de Dios entre las naciones. Esa es la única forma como podemos entender este pasaje. Él también dice, y te pondré para las naciones. De nuevo, es la misma palabra que se repite, que encontramos en el verso 2, al final del verso 5 y ahora también a mitad del verso 6. Te pondré para las naciones. Y el resultado de esto es que reyes saldrán de ti. Dos cosas deben ser dichas. No existe otra forma para entender este pasaje que no sea Dios diciendo que del mismo modo que establezco un pacto contigo, del mismo modo que te estoy poniendo para las naciones, también te estoy poniendo para las naciones, pero no solo para que te relaciones con ellas, sino que tú serás para ellos, es decir, tú serás usado para su bienestar. El contexto aquí es producir un resultado positivo, fructífero y abundante entre las naciones con respecto a los propósitos y la voluntad de Dios. Y, en segundo lugar, encontramos que dice que reyes saldrán de ti. ¿Cómo podemos entender esto? De nuevo, leemos esto y, con el fin de entenderlo, puedes acudir a los comentarios y eso está bien. Ciertamente no estoy en contra de ello. Pero de la misma forma, o podría decir incluso más importante, es que primero ores. La buena interpretación bíblica no se apoya solo en opiniones de terceros, lo cual está bien para recibir consejo y conocer el punto de vista de otras personas que quizás caminan más de cerca con el Señor que lo que yo camino o de lo que lo haces tú. Quizás tienen mayor experiencia en el estudio de la palabra de Dios. Cualquiera sea el caso. Pero no permitas que eso cause que tú rechaces una parte muy importante de la interpretación bíblica. Y esta es doblar tus rodillas ante Dios y escuchar. Leer la palabra y luego escuchar.
leerla de nuevo.

0: y seguir escuchando. Orar. Dios, dame tu sabiduría. Y mientras hacía esto yo con esta frase, porque es un poco inusual, dice, te daré para las naciones, y luego dice, que reyes saldrán de ti. La idea aquí con saldrán, este término para salir, se relaciona con la redención. Y por lo tanto, cuando vi esto y pensé en los reyes, ¿qué reyes? Bien, recuerden lo que aprendemos de Pedro y también de Moisés. Leemos en el texto que nosotros seremos un sacerdocio real. ¿Qué significa eso? Un reino de sacerdotes. Creo que cuando dice que reyes saldrán de ti, esto nos habla de que uno de los resultados de la redención es que seremos sirvientes reales. Y utiliza el término reyes, queriendo decir simplemente que estas personas están vinculadas al Rey de Reyes. Así que a este real sacerdocio es a lo que yo creo que se refiere el final del verso 6. Ahora verso 7. Y estableceré mi pacto entre yo y tú, y entre tu simiente después de ti, a través de sus generaciones, como un Brit Olam. Y de nuevo, muchas personas leen esto y piensan, oh, un pacto eterno, por siempre y para siempre. Yo no estoy en desacuerdo con eso, es una correcta y acertada interpretación, pero debemos agregar a esa idea el hecho de que esta palabra Olam es un adjetivo también para el reino de Dios. Hablamos sobre el Olam Haba, el siglo venidero. Así que este pacto con Abraham tiene implicaciones de reino. Lo vimos de muchas formas distintas y ahora solo está siendo confirmado y una vez más enfatizado. El problema es que con mucha frecuencia la gente no comprende la importancia del pacto con Abraham. Hemos compartido insistentemente que el pacto con Abraham está fundamentado en el Mesías Yeshua. Siempre hago referencia a Gálatas 3:16. Si te acuerdas de Juan 3:16, recuerda también Gálatas 3:16, que la simiente, por medio de la cual todas las naciones o todas las familias de la tierra serán bendecidas, potencialmente, es la simiente de Abraham, que según Pablo es el Mesías Yeshua. Así que esta declaración aquí tiene implicaciones sobre la obra del Mesías. Tiene que ver fundamentalmente con nuestra fe como creyentes en Yeshua Mei Nazrat, o Jesús de Nazaret. Una vez más, verso 7. Estableceré mi pacto entre yo y tú, y entre tu simiente después de ti, por todas sus generaciones, como un pacto eterno, y seré para ti Dios. Es decir, Dios le está diciendo que a través de este pacto, Él será Dios para ti, y así debería ser traducido. Únicamente a través de este pacto, Dios tomará responsabilidad por la humanidad. Sin este pacto abrahámico, no tendríamos expectativas sobre la obra de Dios y sus promesas siendo dadas a nosotros, a nuestras vidas. No tendríamos esperanza ni expectativas de que Dios se involucre. Sin un pacto como este, por parte de Dios, no habría obligación alguna de atender a nuestras oraciones. Pero gracias al pacto, Dios, debido a nuestra relación con la simiente de Abraham, el Mesías intercede ahora mismo por cada una de nuestras oraciones y súplicas. Así que este pasaje es muy importante. Y para Dios, seré para ti, es decir, por medio de este pacto, yo seré para ti, Dios, y para tu descendencia después de ti. Verso 8. Y yo, aquí vemos creo que por cuarta o quinta vez la misma palabra, poner, dar, establecer. Verso 8. Y yo te pondré a ti y a tu descendencia después de ti, o literalmente te daré. En este contexto, el mejor sentido de esta palabra sería dar. Te daré a ti y a tu descendencia después de ti, la tierra de tu peregrinaje, toda la tierra de Canaán como eterna o como posesión eterna. Esto es importante y debo insistir en esto porque yo no entiendo cómo una persona que se considera maestro de la Biblia durante décadas, ¿cómo pueden decir que ya no existe relevancia alguna con respecto a la tierra de Israel y los propósitos de Dios y sus planes a futuro? Eso es extremadamente ridículo. Todo lo que Dios hace por los creyentes se inició gracias a un pacto. ¿Cuál pacto? Y la gente dirá, oh, es el nuevo pacto. No tiene nada que ver con el antiguo pacto. Bien, el nuevo pacto del cual habló Jeremías, el nuevo pacto, la noche en la que el Mesías fue traicionado, cuando él habló sobre ese nuevo pacto que sería concretado cuando él entregara su cuerpo y derramara su sangre, ese nuevo pacto está, de acuerdo con Jeremías, relacionado con la ley de Moisés, con ese pacto en el monte Sinaí. Y sabemos que además, por las enseñanzas de Pablo en Romanos, Gálatas y otras cartas, está atado al pacto abrahámico. Este nuevo pacto es también una renovación, no tanto de la ley de Moisés, aunque con el nuevo pacto la ley queda escrita en nuestros corazones y colocada en nuestras mentes, sino que es una renovación del pacto abrahámico. ¿Por qué? Porque el nuevo pacto es lo que ratifica el pacto de Abraham a la perfección. Verán, vimos que en el capítulo 11, Abraham creyó en Dios y allí se estableció ese pacto único y especial, cuando él cortó esos tres animales. Pero ahora encontramos al Mesías. Él es el pacto que cumple lo que el antiguo pacto nada más presagiaba y anunciaba. Así que, en este caso, mira de nuevo lo que dice el versículo 8. Te daré a ti y a tu descendencia después de ti la tierra de tu peregrinaje, toda la tierra de Canaán, como posesión eterna. Es la palabra ahusat olam. Y luego dice, y seré para ellos Dios. Ahora, descubrirás en el lenguaje, en el formato, si comprendes la verdad bíblica y la metodología para interpretar la verdad bíblica, descubrirás algo. Descubrirás que el lenguaje es muy parecido al del final del verso 7, pues hallarás algo similar en el verso 8, donde dice, al final del verso 7, que este pacto será para ti. El pacto hace posible que Dios sea tu Dios. Y del mismo modo, Él quiere que entendamos en el verso 8 que parte de ese acuerdo de pacto, para que Dios sea nuestro Dios, para que experimentemos su obra, su presencia en nuestra vida, su intimidad en nuestra vida, que Él cuide de nosotros, todas esas cosas que deseamos y necesitamos de Dios, que se involucre en nuestras vidas para que todo eso sea realidad, la tierra de Israel tiene que estar involucrada. Todo es parte del mismo pacto. Así que cuando alguien dice que la tierra de Israel o incluso la ciudad de Jerusalén ya no tienen relevancia, que a Dios no le interesan los bienes raíces, buscando de cierta manera burlarse de este concepto, eso consiste en una afronta y una ofensa contra Dios. Demuestra que esa persona ignora lo que la Escritura dice. Y creo que los individuos que enseñan eso están arraigados en el antisemitismo, porque no hay forma de que estas personas que están estudiando la Biblia por 30 o 40 años simplemente no entiendan esto. Es un desconocimiento intencional de lo que la Escritura dice. Pasemos ahora, por favor, al verso 9. Y Dios le dijo a Abraham, llamándolo por su nuevo nombre, mi pacto guardarás tú y tu descendencia después de ti a lo largo de las generaciones. Si le preguntas a estos individuos, ¿te consideras descendiente de Abraham? Te dirán, sí, lo soy. Ellos entienden Gálatas 3:16. Entonces, ¿por qué no pueden entender lo que dice aquí la Torá, en el libro de Génesis, de que existe este pacto y que nosotros debemos guardar este pacto y que parte de este pacto involucra a la tierra de Israel? Lo que vemos aquí, cuando Dios le habla a Abraham, dado que yo soy descendiente de Abraham, debo entenderlo para mí también. Verso 9. Y Dios le dijo a Baruch, puedes poner allí tu nombre si quieres, mi pacto guardarás, tú y tu simiente o tu descendencia después de ti, primeramente tus hijos y los hijos de tus hijos, y cumplirás esto por todas tus generaciones. Verso 10. Este y la palabra sot aquí, cuando se presenta de esta manera, nos habla de lo más importante, cuál es primordialmente lo que Dios quiere subrayar y revelar para el lector. Entonces, este es mi pacto, el cual ustedes guardarán entre yo y ustedes y entre vuestra simiente después de ustedes. ¿Y a qué se suscribe este pacto? Noten lo que aparece aquí por primera vez al final del verso 10. Ustedes deberán circuncidar a todo varón. La circuncisión es muy importante. Y de nuevo, la gente simplemente dirá, oh, esa es la ley del Antiguo Testamento. No. ¿A quién le habla Dios aquí? Le habla a Abraham. Y el pacto de Abraham está relacionado con el pacto del Mesías. ¿De qué se habla aquí? Bien, debemos entender la circuncisión adecuadamente. La circuncisión nos habla sobre la muerte de la carne. Así que cuando alguien, y lo digo con frecuencia, cuando alguien acepta este pacto que Dios hizo con Abraham, cuya mismísima fundación es el Mesías Yeshua, porque él es la simiente de Abraham, con S mayúscula, como dice Pablo en Gálatas 3:16. Así que cuando aceptamos el pacto abrahámico, lo podemos decir en otras palabras, cuando aceptamos el nuevo pacto, o lo que es lo mismo, cuando alguien acepta el Evangelio, la circuncisión es vital. Ahora, existe la manifestación externa y simbólica de la circuncisión, y existe la obra interna de la circuncisión, y ellas están estrechamente relacionadas. La circuncisión nos habla sobre la muerte de la carne. Cuando yo camino en la fe, no viviré cumpliendo los deseos de la carne. Cuando camino en obediencia al pacto abrahámico, no estaré viviendo en la carne, cumpliendo los deseos de la carne, sino que estaré ejemplificando lo que significa caminar delante de Dios. Y literalmente caminar con Dios. Así que una vez más, mira el verso 10 al final. Dice, y ustedes circuncidarán a todo varón. Verso 11. Circuncidaréis, pues, la carne de vuestro prepucio, y esto será por señal. Fíjense en algo. Esta palabra para señal no es la palabra nes ni la palabra simán, sino la palabra ot, que habla sobre una señal milagrosa. Y de lo que está hablando es de algo que solo Dios puede hacer. Y eso es de que Él puede circuncidar nuestros corazones. Él puede tomar seres carnales y convertirnos en seres espirituales, individuos que tienen una naturaleza carnal, pero que ahora reciben una nueva naturaleza, para que ya no vivamos más por la carne, sino que andemos en el Espíritu. Eso es lo que este pasaje está presagiando. Entonces, este será por señal entre yo y vosotros. Es lo que dice. Y vosotros aquí, la segunda persona plural, significa Abraham, su hijo Isaac, su nieto Jacob, las tribus de Israel y todos los que adopten esta promesa abrahámica, que en última instancia es nuestro Mesías Yeshua. Verso 12. Bien, esta escritura, Cuando la leemos e interpretamos basados en el principio hermenéutico, en la metodología hermenéutica, vamos a comprender lo que él intenta decirnos, porque está hablando sobre la circuncisión, la muerte de la carne. ¿Cómo se producirá esto? Noten específicamente que él quiere que seamos circuncidados. ¿Cuándo? Verso 12. Al octavo día, él te circuncidará a ti, es decir, que Abraham circuncidará a sus descendientes, a todo varón por todas tus generaciones. Él circuncidará a aquellos de tu casa, los que nazcan en tu casa y aquellos que compres con dinero. Todo aquel, y dice aquí, Ben Nehar. Este término Ben Nehar se refiere claramente a un gentil. Lo que este pasaje nos dice a gritos es que Abraham adquirió personas, las albergó en su casa, tiene autoridad sobre ellas, y él utiliza esa autoridad para los propósitos del reino, para un propósito de pacto, para que ellos puedan caminar delante de Dios como él caminaba delante de Dios, no en la carne, sino en el Espíritu. Y todo esto se llevará a cabo. ¿Empezará cuándo? Dice allí que al octavo día. Todo el que nazca en tu casa, no importa cómo llegó allí, bien sea el hijo de un sirviente sobre el cual tú tengas autoridad, o bien sea uno de los hijos biológicos de Abraham, deberás circuncidarlos al octavo día. En el texto, el octavo día es enfatizado. ¿Qué significa el 8? El 8 tiene que ver con nuevos comienzos. Es un número de reino y un número de redención. Entonces, la única forma como ocurre la verdadera circuncisión, hablando de la física, es removiendo el prepucio del varón. Eso ejemplifica, simboliza la verdadera circuncisión, la cual consiste en la muerte de la carne, la circuncisión del corazón, que ocurre internamente. El pacto abrahámico empezó representando esto exteriormente, pero será por medio de la simiente de Abraham, del Mesías Yeshua, que esto se convertirá en una realidad interior, que se cumplirá realmente el propósito de este mandamiento, el cual es enseñarnos sobre la muerte de la carne, de nuestra naturaleza pecaminosa. Dice aquí una vez más, verso 12, y en el octavo día, o al octavo día, él te circuncidará, todo varón, por todas tus generaciones, aquel que nazca en la casa o básicamente comprado con dinero, a todo gentil, Ben Nehar, el cual no sea de tu descendencia. A ellos debes hacerlo también. Está enfatizando esta influencia que Abraham debe tener sobre los gentiles. Debido a su nuevo nombre, Abraham, ya no es Abram, sino Abraham, él se convierte en una nueva criatura. Debido a esta relación de pacto, él ahora se convierte en el primero de la familia del pueblo de Dios. Leamos el verso 12. Ya leímos el verso 12, pasemos al 13. Y lo circuncidarás, o literalmente, él circuncidará a aquel nacido en tu casa, o al que fue adquirido con dinero, y este será mi pacto en tu carne como pacto eterno. El prepucio del varón al que no le haya sido circuncidada esta carne de su prepucio, este varón, entonces todo varón que esté dentro de la casa de Abraham, bien sea que haya nacido allí o si fue comprado, el varón que no sea circuncidado, ¿qué dice aquí? Ellos, Nihrakta, Hanefesh, Haji, Meyameja, Edbriti, Jafer. Lo que significa es, y se cortará esa alma de, como diríamos en español, del pueblo o de su pueblo. Y cuando usamos el término Nefesh, está en femenino, así que sería su alma en femenino, pero quiere decir toda persona. Nefesh significa el alma o la esencia de cada persona. Será cortada de su pueblo. ¿Por qué razón? Porque mi pacto ha violado. Así que cuando no entendemos la vinculación entre el pacto de Abraham y la circuncisión, ¿qué significa eso? Simplemente que cuando caminamos en la fe de Abraham, eso traerá la muerte de la carne. Y en última instancia es por medio del Mesías Yeshua que esto se hace realidad. El pacto abrahámico simplemente fue un presagio de aquello, nos dio un adelanto de aquello, pero por medio del Mesías y su pacto, cuando lo aceptamos por la fe, nos convertimos en receptores del Espíritu Santo. Y es el Espíritu Santo. Recuerden que la palabra de Dios es más aguda que cualquier espada. Y la palabra de Dios llegó por medio de hombres santos que fueron inspirados por el Espíritu Santo. Por tanto, el Espíritu Santo es ese cuchillo que circuncida nuestros corazones, que nos hace nuevas criaturas, para que podamos caminar delante de Dios y podamos recibir la presencia, el poder y la obra de Dios en nuestra vida, para que entonces demostremos a las naciones lo que significa tener una relación de pacto con Dios. Cierro con esto hasta la próxima semana, cuando continuemos con la segunda mitad de Génesis 17.
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2: Tú estás siendo observado. Estás siendo observado por otros creyentes y también por personas en general. Y como he dicho antes, tu testimonio debería ser de gran importancia para ti, porque tu testimonio será de influencia para la gente. La pregunta es, ¿será una influencia positiva o, Dios no lo quiera, una influencia negativa? Toma tu Biblia y ve conmigo a Primera a los Tesalonicenses capítulo 2. Primera a los Tesalonicenses capítulo 2. Iniciaremos donde quedamos la semana pasada, en el verso 10. Pablo, hablando con esta congregación que tenía influencia, una influencia de Dios sobre los demás, no solo en Tesalónica, donde se encontraban, sino a lo largo de este imperio griego que todavía existía. Por supuesto, los romanos los gobernaban, pero todavía estaban siendo altamente influenciados por los griegos, por sus dioses y falsas creencias. La cultura griega todavía ejercía mucho predominio en la sociedad. Y el Evangelio llegó para cambiar esa cultura y transformarla en una cultura piadosa. Somos llamados a batallar contra este mundo para generar cambios, y en la mayoría de los casos, el mundo despreciará los cambios de Dios, los cambios de justicia. Veremos aquí que habrá mucha oposición contra Pablo y Timoteo y los demás que trabajaban con ellos en la congregación a la que le están escribiendo aquí. Enfrentarán muchas dificultades y oposición. Vayan conmigo a nuestro primer verso de la lección de hoy. Primera a los Tesalonicenses, capítulo 2, verso 10. Leeré esto inicialmente de una manera muy literal y luego en ocasiones, debido a que el griego, aunque es un idioma muy directo, al traducirlo a nuestro idioma, leerlo literalmente hará que suene extraño o entrecortado. Así que trabajemos juntos con el fin de extraer lo que realmente Pablo quiere decir. Leemos en el verso 10. Ustedes, y la implicación es testigos. Ustedes son testigos. Ustedes pueden testificar y también Dios. Sobre lo que Pablo declara aquí, él está seguro de que Dios está de acuerdo con él. ¿Por qué? Porque Pablo ya se puso de acuerdo con Dios. ¿Cómo lo hacemos carne? ¿Cómo lo ponemos en práctica? ¿Cómo nos ponemos de acuerdo con Dios? Nos sometemos. Pablo está hablando sobre su sumisión, y cuando digo hacerlo carne, quiero decir en nuestro cuerpo. Somos llamados a hacer que nuestros cuerpos obedezcan la voluntad de Dios. Y esto es lo que Pablo ha hecho. Los que lo acompañan lo han hecho también. La congregación está caminando así, y él les dice, ustedes son testigos y también Dios. ¿De qué son testigos? De cuán santa. Primero habla de santidad y cuán justa. Y el siguiente término significa sin mancha o sin defecto. Algo que no sea relacionado con elementos contrarios a la voluntad de Dios. Estas son fuertes declaraciones y es lo que deberíamos aspirar. Vivir una vida santa, una vida justa y no tener algo de lo cual visiblemente en nuestras vidas la gente pueda señalar, perjudicando nuestra credibilidad, nuestro testimonio o nuestra declaración de fe. Así que Pablo dice, ustedes, versículo 10 al principio, ustedes son testigos y también Dios de cuán santa, justa y sin defecto ante ustedes. ¿Quiénes son ustedes? Los creyentes. Dice, nos hemos convertido. Y esta frase algunos lo traducen como nos hemos comportado, pero literalmente es nos hemos convertido. Ustedes pueden testificar, y Dios también, con respecto a cómo fuimos nosotros en vuestra presencia. Avancemos al siguiente verso, verso 11. Tal como cada uno de ustedes sabe, como el Padre a sus hijos. Está hablando de dos cosas aquí. Pablo tiene una posición de liderazgo, por supuesto, junto a los demás apóstoles que también están sirviendo con él. Y están allí para proveer. De nuevo, hablamos de esto la semana pasada. Su objetivo no era recibir, tomar cosas. Ellos no están allí para ser exaltados ni recibir la gloria de los hombres, para ser alabados por los demás. Esa no era su motivación. Él vino de la misma manera que un padre va con sus hijos. El padre busca dar, proveer, apoyar, no buscando nada a cambio. Su alegría, como vemos al final de nuestro estudio de hoy, es ver a sus hijos siendo aprobados por Dios, teniendo ese testimonio de justicia. Leamos el verso 11 de nuevo. Así como cada uno de ustedes sabe que como el padre a sus hijos, animándoles y consolando, o podríamos traducirlo como consolándoles, además dando testimonio, sigamos leyendo, dando testimonio a ustedes, caminando dignamente ante Dios, quien los ha llamado a su reino en gloria. Versos 11 y 12. La razón por la que leí estos versos juntos es porque hay una interrogante en distintos manuscritos griegos sobre dónde termina el verso 11 e inicia el verso 12. Pero simplemente enfoquémonos en lo que dice aquí. Primero y principal, habla en el verso 11 de que ellos conocen estas cosas. Y el término aquí para conocer es uno que se basa en la experiencia. Ellos no solo han visto o escuchado, sino que son testigos de primera mano. Han sido testigos presenciales de cómo Pablo ha vivido. Y dice aquí, nuestra motivación es como la de un padre por sus hijos. ¿Y qué es lo que quiere hacer? Animarles. Esta palabra para animar significa animar a hacer lo correcto, animar y exhortar, es decir, brindar un fuerte incentivo que los motive a hacer lo correcto. Siempre ser una fuerza que los impulse a cumplir la voluntad de Dios. Así que dice, leemos, animándoles o exhortándoles a ustedes y consolándoles también, dando testimonio, testificando. Y la siguiente palabra es el término para caminar. Les he mencionado que el término para caminar es el mismo en el idioma hebreo, del cual se deriva la palabra para ley judía, jalejá, que viene de jalija, caminar. Estamos leyendo aquí en griego, por supuesto, pero tenemos aquí el mismo concepto que ha sido simplemente traducido al idioma griego. Y dice, porque ustedes también caminan, y dice, de manera digna, caminan dignamente, un caminar digno de Dios. Aquel que los ha llamado a su reino. Esto no es algo a futuro, sino que es un adelanto de ese reino entre nosotros, ahora mismo. El Mesías lo enseñó. Esto no significa que no haya un reino venidero. Eso es muy diferente. No estamos viviendo en el reino, pero tenemos un adelanto de esa verdad de reino, de ese carácter de reino dentro de nosotros. Y somos llamados a demostrarlo. Eso es lo que significa tener ese caminar digno, que es digno de Dios. Y luego testifica, habiendo sido llamados, ustedes han sido llamados a su reino. Y noten, el reino y la gloria van de la mano. ¿De qué se trata todo esto? Bien, en el reino de Dios, la presencia de Dios estará siempre de manifiesto. Y cuando la presencia de Dios se manifiesta, podemos ver la gloria de Dios. En el libro de Zacarías, capítulo 14, se habla sobre una luz única. Y esa luz única, lo que la caracteriza es que está presente de manera perpetua. en la mañana, en la tarde, y cuando pienses que llegó la hora del atardecer, seguirá habiendo luz, y esa luz es especial. Es el mismo tipo de luz que llenó la creación cuando Dios dijo, que sea la luz. Él dijo eso en Yom Ahad, en el día 1, que con frecuencia es traducido como el primer día. Pero sabemos que el sol, la luna y las estrellas, lo que consideramos como la luz en la actualidad, no había sido creado hasta el cuarto día. Así que en el día 1, cuando la Escritura dice, Vayehi Or, que sea la luz, y fue la luz en el día 1, era algo único, era una luz que provenía de la presencia de Dios. Él iluminaba la creación, y con ella Dios transformaba su creación. ¿Qué quiero decir con eso? Que antes estaba desordenada, vacía, sin forma. No reflejaba el orden de Dios. Pero cuando Él, por medio de su Espíritu y de su palabra, empezó a moverse, estableció un orden de reino, el cual fue arruinado por el pecado. El pecado siempre ataca la manifestación de la gloria de Dios. No puede adherirse ni dañar la gloria de Dios ni afectar su gloria, pero sí afecta la manifestación de la gloria de Dios. Entonces dice, para que ustedes caminen como es digno de Dios, quien los ha llamado a su reino y gloria. Pasemos al verso 13. Debido a estas maravillosas promesas, a esta esperanza de reino, esta esperanza segura, dice, por tanto, esto, por esta razón, también nosotros, por este motivo, por esta causa, también nosotros damos gracias a Dios. ¿Cómo? Aquí está de nuevo este término que hemos encontrado antes en las cartas de Pablo. Esta palabra que significa sin cesar, continuamente, sin parar, en todo tiempo. Una de las cosas que resaltan más para mí sobre Pablo es que muchas veces él habla sobre orar sin cesar. Habla sobre orar sin parar. Es un hombre que vivía continuamente en oración. Y yo creo que por encima de todo lo demás, esto es lo que surtió el mayor impacto en el ministerio de Pablo, en cuán exitoso fue él, debido a que era un hombre de oración. Leamos de nuevo. Por tal razón también nosotros damos gracias a Dios sin cesar, debido a que, y les habla a ellos, debido a que han recibido la palabra de Dios. Algunas Biblias colocan, habiendo oído, pero ese sería un verbo, y aquí literalmente vemos un sustantivo que significa reporte. Entonces, de la palabra de Dios, un reporte, dice aquí, de parte nuestra. Ellos dieron un reporte de la palabra de Dios. Dice, de nosotros, es decir, de Pablo, Timoteo y los demás. De nosotros, dice, ustedes lo recibieron. ¿Y cómo lo recibieron? No como palabra de hombres. Ellos no oyeron este mensaje como algo que se originaba en personas comunes, en seres humanos, sino que lo oyeron de una forma muy diferente. Ellos lo entendieron, y sigamos leyendo lo que dice, sino según es en verdad. De nuevo, Pablo está escribiendo de una manera fuerte y con un propósito definido. Él busca enfatizar que a menos que creas en esto, no podrás manejar la palabra de Dios apropiadamente. Y te diré que hoy en día existen muchas personas que se ponen de pie con la palabra de Dios en sus manos y no la ven literalmente como la palabra de Dios sin error alguno. La palabra de Dios es su perfecta revelación para nosotros. Es una palabra que produce un cambio de reino. La realidad del reino en nuestras vidas es la que nos convierte en nuevas criaturas, la que nos brinda acceso al Dios Todopoderoso, pero ellos no la ven de esa forma, bien sea porque la tradujeron de manera muy descuidada o porque la manipulan descuidadamente a la hora de enseñarla. Dios quiere que entendamos sus palabras, y Pablo está haciendo eco de esto y enfatizando esto. Sino según es, en verdad, la palabra de Dios. Y esta palabra de Dios, noten lo que dice, la cual también, Y aquí viene un término para obrar, pero en el sentido de elaborar, podríamos traducirla como producir. Esto es lo que quiero enfatizar. Cuando nosotros verdaderamente reconocemos la palabra de Dios tal como lo que es, como su palabra para nosotros, la verdad, sin errores, una palabra que es poderosa, una palabra que no regresa vacía, una palabra que produce cambios, cambios divinos, que establece nuestras vidas en el orden de Dios. Debemos, si queremos ser efectivos en nuestro llamado, si verdaderamente queremos experimentar a Dios como Dios quiere que lo experimentemos, nosotros debemos, y no puedo enfatizarlo lo suficiente, nosotros debemos recibir este libro, la Escritura, como la revelación perfecta de Dios. Y solo cuando hagamos eso, ¿qué pasará? Dice, la cual también obra en ustedes, aquellos que son creyentes. Ahora, ante todo, creyentes en el testimonio que enfatizamos la semana pasada, el Evangelio. Deben creer en el Evangelio, deben creer en la identidad, escucha bien, en la identidad bíblica de Yeshua, de Jesús de Nazaret. Si simplemente crees que él era un rabí, que él era un maravilloso maestro a quien Dios usó para realizar milagros y demás, si crees que sus enseñanzas son prácticas, eso no es suficiente. Necesitas creer que él es el Hijo resucitado de Dios, quien fue crucificado, pero ahora resucitado de entre los muertos para ascender al Padre, el mismísimo Hijo Divino de Dios. Si no lo crees, no has sido salvo. Así que debes entender, y quiero que no quede dudas al respecto, si alguien no cree en la divinidad del Mesías, que Yeshua es el Hijo de Dios, si no lo confiesas por su nombre, bien sea que lo llames Jesús, Jesús, Yeshua y Jesús, estamos hablando del Mesías de la Biblia. Si no lo confiesas como el Hijo Divino de Dios, tú no eres salvo. Todavía estás perdido y muerto en tus pecados y transgresiones. Algo que está estrechamente relacionado con su divinidad es el nacimiento virginal. Así que permítanme ser muy claro sobre esto. Si alguien dice, oh, el nacimiento virginal es algo que me cuesta creer. Para mí eso es algo demasiado difícil de aceptar. Pero aún así, yo amo a Yeshua. Lo he aceptado y creo en él. No, no es verdad. Porque esa dificultad para aceptar su nacimiento virginal significa que todavía luchas con aceptar su identidad, que él es divino. Estas dos cosas, el nacimiento virginal y la divinidad del Mesías, van de la mano. Y cuando hablamos de la divinidad del Mesías, debes decidir si aceptarás la Trinidad o no. Porque si no la aceptas, tendrás uno de dos problemas. Bien sea creerás en la doctrina unitaria, que es una herejía, o vas a tener más que un solo Dios. Solo la Trinidad nos habla de un Dios que nos amó, y envió, aquí está la clave, a su Hijo. No vino él mismo, sino su Hijo. Bien, ya que Yeshua es el Hijo de Dios, hay una intimidad, una unidad, pero no la unidad que enseña la doctrina unitaria. Entonces, nosotros creemos que Dios se ha revelado a sí mismo en tres personas. Y resulta de suprema importancia que aceptemos el testimonio de la Escritura, y eso es lo que Pablo está diciendo aquí cuando escribe, al final del verso 13. Tal como lo que es, verdaderamente, la palabra de Dios. Y es solo cuando crees que verdaderamente es la palabra de Dios, que esta palabra también obrará en ustedes, aquellos que son creyentes. Avancemos al verso 14. Leemos. Porque ustedes se han convertido, y algunas versiones traducen mal esta palabra, y colocan seguidores. Pero todos somos seguidores, sin embargo, esta palabra es más precisa, más exacta, y yo creo que comunica algo más que simplemente ser un seguidor. Es la palabra imitadores. Así que ustedes se han convertido en imitadores, es decir, hemos sido llamados a conducirnos como el Mesías se conducía. Nosotros no somos el Hijo de Dios en sentido mayúsculo, el Hijo de Dios. Pero nos hemos vuelto hijos de Dios, herederos de Dios, Esa palabra para hijo puede significar siervos de Dios. Él es el siervo de Dios y nosotros somos siervos de Dios. Él es el único hijo divino de Dios y nosotros somos seres humanos sobre quienes ha descendido el Espíritu de Dios para que podamos cumplir la obra del Señor. Verso 14. Porque ustedes se han convertido en imitadores, hermanos, de las iglesias o congregaciones de Dios en Judea, de las iglesias que están en Judea, hablando de esas congregaciones, y les dice, ustedes, tesalonicenses, su iglesia es llamada a imitar a estas congregaciones que están en Judea, aquellas que están en el Mesías Yeshua. Noten este término, imitadores. Él conlleva implicaciones muy importantes que muchas personas no conocen. Permítanme salirme por una importante tangente. Existe un movimiento llamado Movimiento Judío Mesiánico, del cual yo me considero parte, pero puede que tengamos ciertas diferencias. Yo no me encuentro bajo la autoridad, así como tú tampoco estás, bajo la autoridad de hombres. Estamos bajo la autoridad de Dios, como lo revela la palabra de Dios. Y aquí está el problema que yo encuentro con un aspecto del movimiento mesiánico, y es el siguiente. Existe una tendencia hoy en día, no siempre fue así, pero hay una tendencia hoy cada vez más creciente, según la cual aquellos que pertenecen al movimiento judío mesiánico dicen esto, que la ley de Dios tiene mayor relevancia para los creyentes judíos que para los creyentes no judíos. Quiero que oigas bien algo. Yo rechazo radicalmente esa idea. No estamos hablando sobre las enseñanzas de otro grupo llamado Movimiento de Raíces Hebreas. Yo no soy parte de ese grupo en lo absoluto. Pero quiero que oigas algo. Está mal decir, como ciertas personas afirman en el liderazgo hoy, en algunos de los movimientos mesiánicos más importantes, que la ley tiene mayor relevancia para los creyentes judíos que para los creyentes no judíos. Este verso que estamos viendo aquí destruye eso y prueba que es una falsa doctrina. ¿Por qué? ¿Qué le está diciendo Pablo a la iglesia de Tesalónica? Ahora, por supuesto, algunos de ellos presumiblemente eran judíos. Había una comunidad judía allí, pero principalmente esta congregación estaba compuesta por personas no judías. Y dice en el verso 14, porque ustedes se han vuelto imitadores, hermanos, de las iglesias, de estas casas de adoración, asambleas locales, de las iglesias de Dios que están en Judea, en el Mesías Yeshua. Y dice, porque tales cosas, las mismas cosas en otras palabras, estas cosas ustedes han sufrido también por causa o a manos de vuestros propios paisanos. Esto es lo que está diciendo. Y es muy importante que lo escuchemos correctamente. Él está diciendo que por causa de vuestra fe en el mensaje del Evangelio, de la verdad de la revelación de Dios, aquellos que pertenecen al mundo los rechazan. Ellos los están persiguiendo y ustedes están sufriendo por culpa de ellos. ¿Y quiénes son ellos? Vuestros propios compatriotas, es decir, sus paisanos gentiles primordialmente, que oyeron el mensaje del Evangelio, la verdad de las Escrituras, pero debido a que pertenecen al mundo, están en contra de la palabra de Dios. Y esta congregación está sufriendo, pero están imitando las mismas cosas que ocurren en las congregaciones de Judea, es decir, en Israel. ¿Y qué ocurre? Dice en la siguiente parte del verso 14, tal como también ellas sufrieron a manos de, y muchas Biblias aquí colocan los judíos, pero estamos hablando de algo diferente. Estamos hablando aquí que del mismo modo que creyentes judíos han sufrido de manos de ¿quién? Bien, si simplemente dijeras del pueblo judío, estás equivocado. La mayoría del pueblo judío que vivía en Israel para el tiempo en el que Pablo estaba vivo, no perseguía a los creyentes. A ellos no les importaba ni estaban interesados realmente en lo que estos creyentes israelitas, creyentes judíos, estaban haciendo. Debemos tener muy claro el lenguaje. A lo que este término se está refiriendo es a los judaítas. ¿Quiénes eran ellos? Los judaítas eran personas que vivían alrededor de Jerusalén, en Judea, y que seguían celosamente las tradiciones de los ancianos. Fueron estos individuos principalmente los que estaban persiguiendo a los creyentes. Los fariseos eran parte de los líderes de este movimiento, pero habían otros grupos también. Entonces, en este verso no se están refiriendo a que el pueblo judío se volcó en contra de los creyentes. Los creyentes de los que hablan en la segunda parte de este verso 14 son creyentes judíos que estaban sufriendo a manos de otros judíos, pero no del pueblo judío en general, sino de aquellos que formaban parte de los judaítas, de aquellos que formaban parte de esa tradición oral. Verso 15. Fueron ellos. Ahora piensen en Yeshua. Muchas veces lo vemos como una figura muy popular. Un ejemplo lo vemos en Juan 7. Allí puedes leer que durante la fiesta de Sukkot, la fiesta de los tabernáculos, ¿qué vemos? Todo el mundo estaba hablando. ¿Y quiénes acudieron allí para la fiesta de los tabernáculos principalmente? Personas judías que venían de muchos lugares del mundo estaban allí porque es una de las tres fiestas que la palabra de Dios ordena que se viaje a Jerusalén con el fin de observarla. Ellos estaban allí y tenían temor. ¿De quién? ¿De los judíos? No, de los judaítas. Ellos eran judíos y por tanto no le tenían miedo a otros judíos, pero tenían temor de ciertos judíos que eran parte del liderazgo, que conformaban el grupo de los judaítas y que la mayor parte del tiempo controló el Sanedrín. Su influencia era dominante allí. De ellos es de quienes estamos hablando, y no del pueblo judío en general. Mira ahora el verso 15. Fue entonces el liderazgo, aunque no todos los líderes, pero sí una mayoría de los líderes, de quienes se habla aquí en el verso 15. Quienes también al Señor Yeshua hicieron ejecutar, y no solo lo hicieron ejecutar a él, sino también a sus propios profetas. Hay algo consistente que Pablo está diciendo aquí. Ellos hicieron ejecutar a Yeshua y ejecutaron también a los profetas. ¿Por qué? Porque este mundo se opone a los planes de Dios. Y lo que está diciendo aquí en estos dos versos es lo siguiente. No importa si eres judío o gentil, si le perteneces a este mundo, estarás en contra de los planes de Dios y serás un perseguidor, te opondrás a las cosas de Dios. Esos creyentes en Tesalónica experimentaron persecución a manos de los gentiles, mientras que los que vivían en Israel también experimentaron persecución de sus paisanos, pero no de todos sus paisanos, sino de aquellos que seguían las tradiciones de los ancianos, y sabemos que algunos de ellos en Judea, precisamente en Jerusalén, vinieron desde allí para perseguir y obstruir la obra de Pablo. A esto se está refiriendo él aquí. Y dice en la parte final del verso 15, y nosotros somos perseguidos. Está diciendo, nosotros también, a los que se está refiriendo aquí es a los judaizantes. Por ejemplo, en el libro de Gálatas se refiere al mismo grupo. Nosotros somos perseguidos. Y dice, estos individuos que nos están persiguiendo no agradan a Dios. Ellos no son personas que agradan a Dios. Y además dice, en contra de todos los hombres. Es decir, Pablo vino, los apóstoles vinieron, el Mesías vino, los profetas vinieron, no en oposición a la humanidad. Ellos no querían hacer cosas que le trajeran problemas a la humanidad. Todo lo contrario. Ellos querían compartir la palabra de redención de Dios, la palabra de restauración de Dios, para el judío primero y también para el griego, es decir, para los gentiles, para que experimenten el poder de Dios para salvación. Pero los que son del mundo, tanto judíos como gentiles, pero que son del mundo, se oponían a ellos. De esto es de lo que Pablo habla aquí. Verso 16. Sobre este mismo grupo dice, habiéndose opuesto, o quizás impedido sería una mejor palabra, habiéndonos impedido hablar con los gentiles con el fin de que pudieran ser salvos. Es lo que vemos, por ejemplo, en Gálatas. Estos judaizantes, quienes supuestamente eran seguidores de Santiago, por lo cual respetaban a Yeshua, creían que era el Mesías, pero no habían entendido por completo el Evangelio. Ellos decían que a la fe había que sumarle obras para lograr la salvación, y que las personas debían primero convertirse a judíos antes de podérseles predicar el Evangelio. Eso es lo que vemos, por ejemplo, en el libro de Hechos 15, en el concilio de Jerusalén. Y Pablo estaba allí. Él decía, no, un gentil no debe convertirse y hacerse judío primero. Él puede ser salvo y recibir al mismo Espíritu Santo, por fe, por la misma fe en el mismo mensaje dirigido a la casa de Israel. No hay diferencia en lo absoluto, dice. Ellos estaban impidiéndonos hablarle a los gentiles con el fin de que ellos pudiesen ser salvos, y ahora se refería al resultado que deben esperar aquellos que obstaculizan

pecados por oponerse a los planes de Dios siempre, dice, la ira, es decir, la ira de Dios viene sobre ellos a plenitud, en su totalidad. Eso es lo que ellos experimentarán, la ira de Dios. Y esta es la palabra telos, que significa para lograr el objetivo, para producir el resultado y la conclusión que Dios desea. Ahora, pasemos al verso 17. Aquí dice, pero nosotros, hermanos, entonces le habla de nuevo a los tesalonicenses. Dice, pero nosotros, hermanos, habiendo sido afligidos. Está utilizando una palabra que usualmente se asocia con la muerte, con perder a alguien. Y dice, el mismo dolor, el mismo duelo, esta aflicción y lamento, también la hemos experimentado. ¿Por qué? Dice, pero nosotros, hermanos, estamos afligidos por ustedes. ¿Por qué? Porque están separados de ellos. Dice, por una temporada, y luego vemos la palabra hora. Entonces dice, estamos separados y afligidos, pero es solo por una temporada y una hora. Es un modismo que significa solamente por un corto tiempo. Y luego vemos dos palabras. Pero quiero leerlo para decirlo correctamente en griego. Dice, prospoan, que significa rostro. Entonces dice, rostro, que quiere decir presencia. Lo que está diciendo es que ellos están en esta especie de luto, pero solo por un corto tiempo, en la presencia, es decir, que están separados de estar cara a cara, en este tiempo presente. No están experimentando su compañía mutua, pero no estamos afligidos de corazón. ¿Por qué? Porque aún existe esta conexión por medio de la oración. Pablo los recuerda, Pablo escucha sus reportes. Entonces dice, estamos tristes, como de luto, por el hecho de estar separados físicamente, por no poder estar con ustedes en su presencia, pero no de corazón. Es decir, que todavía pensamos en ustedes, todavía tienen un lugar en nuestro corazón. Y dice, más aún estando impacientes, es decir, sienten un fuerte anhelo por hacer esto rápidamente. Ver vuestro rostro, o sea, estar en su presencia con mucho deseo. Él tiene un fuerte deseo de ir y estar presente con ellos. Les dice, en este momento me aflige el hecho de que estemos separados, pero eso es algo físico nada más, porque internamente, en nuestro corazón, seguimos muy cercanos a ustedes y pensando en ustedes. Verso 18. Por tanto, queremos ir a vosotros. Y Pablo lo vuelve más personal. Dice, yo, Pablo, y agrega una vez y dos veces. Quiere decir que anteriormente hubo una vez y luego una segunda vez en la que tuvo ese plan, dispuso su calendario para ir a ellos, dos veces. ¿Pero qué pasó? Dice, fuimos impedidos, Satanás, a nosotros. Entonces, Satanás impidió en dos ocasiones que fuésemos a verlos a ustedes. Verso 19. Los últimos dos versículos son poderosos. Nos brindan una verdadera descripción, una cápsula de lo que Pablo realmente es. Dice aquí, en el verso 19, porque una esperanza cierta. Entonces está hablando sobre una esperanza cierta, específica. Lo traduciremos así. Porque, ¿cuál es nuestra esperanza? ¿Qué están esperando ellos? Y luego dice, ¿o gozo? En griego, la palabra o también puede entenderse como y. Entonces diríamos, ¿cuál es nuestra esperanza, gozo y corona de jactancia? Bien, estos son tres términos muy fuertes. Nos está hablando de algo que tiene gran valor para él. Y dice, ¿cuál es nuestra esperanza? ¿Cuál es nuestro gozo? ¿Y cuál es la corona de nuestra jactancia? Es decir, ¿cuál es la razón para alabar a Dios? Y dice, ¿no son acaso ustedes? Y noten por lo que él se está gloriando. ¿Qué es lo que lo emociona?
¿Por qué está tan feliz y esperanzado?

0: Dice, ¿no son pues ustedes? ¿Acaso no son ustedes? Es decir, estos creyentes de Tesalónica. Cuando estén delante de nuestro Señor, el Mesías Yeshua. ¿Cuándo? En su venida. Pablo les dice, esto es lo que me emociona. Lo que ustedes experimentarán el día de la venida del Mesías, y esto se refiere al rapto. Entonces les dice, estoy emocionado. ¿Cuál es nuestra esperanza, nuestro gozo, nuestra jactancia? Es lo que ustedes experimentarán en el rapto, que ustedes serán transformados en un pueblo del mismísimo reino de Dios. Hoy tenemos un adelanto de eso. Tenemos la seguridad de esa realidad desde que recibimos al Espíritu Santo. Pero qué tremendo será, cuán maravilloso será ese día en el que seamos transformados a ese cuerpo de reino. Nuestras almas y ese cuerpo de reino se unirán por la eternidad. Pablo dice, esto es lo que estoy esperando. No es que lo desea, es que él sabe que así será. Dice, esta es la fuente de mi gozo, esta es mi corona de jactancia. Y luego en el verso 20, porque ustedes son nuestra gloria. Él no está buscando algo personal. Él no está interesado en recompensas terrenales. Dios está tan feliz con mi trabajo que me dará esa mansión increíble, o ese automóvil deportivo de lujo, esa cuenta bancaria llena de dinero para no tener jamás preocupaciones financieras. Eso no es lo que persigue Pablo, y tampoco debería ser lo que persigas tú. Esas cosas con mucha frecuencia se convierten en obstáculos para tu espiritualidad. No tiene que ser así. No hay nada de malo con ellas en sí, pero para la mayoría de nosotros estas cosas nos distraen y debemos recordar lo que dice Proverbios. Dios, no me des demasiado, pues podría volverme orgulloso y poner mi confianza en las riquezas, pero tampoco me des tan poquito que sea tan pobre y quizás tenga que robar para suplir mis necesidades. Ese verso en Proverbios 30, del 8 al 9, Dios, dame solo lo suficiente y que pueda ser un buen administrador de tus recursos, eso es sabiduría. Así deberíamos orar. Eso es lo que Proverbios nos enseña en este asunto. Entonces dice aquí, tremendo verso este último versículo 20, porque ustedes son nuestra gloria y gozo. ¿Qué le produce gloria a Pablo? Y con esto él quiere decir gozo, alegría, una sensación de victoria. Esa sensación se trata de que su ministerio ha sido efectivo en la vida de los demás. Pablo está esperando el momento en el que él, como nosotros, sea cambiado y entre al reino de los cielos antes de que la ira de Dios empiece a caer. Y allí conoceremos cuánto logramos acumular en nuestras vidas. Cerraré con esto. ¿Cuánto estás verdaderamente acumulando en tu vida? ¿Dices que eres creyente? Seguro que lo eres y alabo a Dios por eso. Pero ¿cuál será el resultado de eso? Es decir, ¿qué está haciendo Dios por medio de ti para influenciar a otros? Lo que vemos aquí es que para Pablo, eso era enorme. Su objetivo principal era ser usado por Dios con el fin de ser una influencia divina en la vida de otros. Eso es sabiduría. Ese es el estilo de vida del cual nunca te arrepentirás y con el que alabarás a Dios por toda la eternidad. Cierro con esto hasta la próxima semana. Que Dios te bendiga. Shalom desde Israel. Shalom from Israel.
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0: Siempre que alguien lea o estudie las profecías, un concepto con el que se encontrará una y otra vez es el de tribulaciones, pruebas o sufrimientos. Y un sabio estudiante de las Escrituras preguntaría, ¿cuál es la fuente de la tribulación? Porque la respuesta a esa pregunta nos permite saber a qué tiempo de la historia se refiere dicha profecía. Como he mencionado varias veces, la palabra de Dios promete que nosotros no experimentaremos la ira de Dios. Pero la palabra de Dios en ningún momento promete que no pasaremos por tribulaciones. Y lo que hemos visto en el estudio de Apocalipsis 6 es que los primeros cinco sellos no tienen nada que ver con la ira de Dios, sino con una persecución hecha por Satanás en contra de los creyentes y con sufrimiento en general. Ahora estamos listos para el sexto sello. Toma tu Biblia y mira conmigo Apocalipsis capítulo 6 y empecemos con el verso 12. Vamos a ver unas claves bíblicas muy importantes que nos ayudarán a entender e interpretar esta profecía, de modo que nos posicionemos en el lugar correcto, es decir, en obediencia a la palabra de Dios. Verso 12. Miré, y cuando abrió el sexto sello, he aquí, en ese momento vemos algo importante. Dios, de un modo muy particular, está buscando captar nuestra atención, porque dice, he aquí que hubo un gran terremoto. Un terremoto en la Escritura tiene un par de mensajes diferentes en su connotación. Siempre que vemos un terremoto, primero que nada tiene implicaciones en todo el área alrededor de ese terremoto. Es decir, que lo que estudiaremos tiene implicaciones de alcance mundial, o sea, afectará a todos en todas partes. En segundo lugar, un terremoto anuncia algo. Entonces, dos cosas. Dios quiere captar nuestra atención para anunciar algo que tiene implicaciones a nivel mundial. Mira de nuevo el verso 12. He aquí que un gran terremoto y algo más sucedió, y el sol se volvió oscuro como silicio, y la luna se volvió como sangre. Una vez más, necesitamos prestar mucha atención a toda la escritura en Apocalipsis. Dentro de la profecía especialmente se nos ha dado pistas y claves con el fin de ayudarnos a entender la conclusión adecuada. Por ejemplo, si en algún momento miras el libro de Mateo capítulo 24, alrededor del verso 30 y 31, vas a ver algo similar, pero diferente. Y eso es importante. Es similar porque describe algo que es muy, muy parecido a lo que hemos estudiado. Pero hay una diferencia fundamental. ¿Y cuál será? Bueno, en Mateo 24 se habla sobre el sol volviéndose negro como silicio. Además, la luna no brinda su luz. Esto no es lo que se dice aquí. En Apocalipsis la luna se vuelve roja como sangre. Dos diferentes construcciones del texto para dos propósitos muy distintos. En otras palabras, estas dos cosas se refieren a dos situaciones distintas que ocurrirán. En Mateo 24, cuando habla del sol oscureciéndose como silicio y la luna dejando de brindar su luz, es un anuncio del segundo regreso del Mesías, es decir, su segunda venida. Y lo que quiero que veas es esto. Cuando vuelva por segunda vez, y no estamos hablando del rapto en Mateo 24, versículos 29, 30 y 31. Estamos hablando de su segunda venida con el propósito de establecer su reino. No el rapto, sino su segunda venida. Es muy importante que un estudioso de la Biblia sepa distinguir entre la segunda venida, cuando las nubes se abrirán y el Mesías vendrá, como lo vemos en Apocalipsis 19, montando un caballo blanco y los santos con él. Y vendrá a derrotar al enemigo y establecer su reino. Cuando la Escritura dice que el sol se hace negro como silicio,
3: y la luna roja como sangre, hablamos de diferentes eventos en momentos distintos. Permítanme destacar aquí que un sol que se hace negro y la luna roja como sangre es mencionado por primera vez en la escritura en el libro de Joel, en español capítulo 2, hacia el final, en hebreo capítulo 3. Y este evento anuncia la ira de Dios. De hecho, en el libro de Joel se habla básicamente de la última oportunidad para arrepentirse y clamar al nombre del Señor antes de que la ira de Dios caiga. En Joel capítulo 2 en español, capítulo 3 en hebreo, el sol que se hace negro y la luna roja como sangre es un anuncio de la gran cercanía del rapto, es decir, del regreso del Mesías, no su segunda venida, sino su regreso a los cielos para reunir a todos los que han sido redimidos por su sangre. Miremos de nuevo este texto, el verso 12, segunda mitad. Y he aquí sucedió un gran terremoto, y el sol se volvió negro como silicio, y la luna se convirtió en sangre. Bien, esto es lo que se conoce como luna de sangre, pero hay algo muy importante. Muchas personas señalaron que en el año calendario Tavshin Ain Dalit y Tavshin Ain Hei, es decir, 2014 y 2015, indicaron que habrá un eclipse tanto en la Pascua como en la fiesta de los tabernáculos, en ambos años, es decir, cuatro veces. Y habla de cuatro lunas de sangre. Aquí está el problema. Un eclipse, al que en inglés llamamos Blood Moon o luna de sangre, no es la luna de sangre a la que se refiere en la Escritura. Es muy peligroso pensar que lo que ocurrió tanto en 2014 como en 2015 se relacionó con el fenómeno bíblico del cual hemos estado hablando hoy, cuando la luna se vuelva roja. Esto es algo totalmente diferente en este pasaje. No se trata de un eclipse y no es lo que ocurrió dos veces en los años 2014 y 2015. Estamos hablando de algo, una luna de sangre, una luna de sangre bíblica que anuncia la ira de Dios. Ahora, ¿cómo sabemos eso? Bueno, es exactamente lo que dice el libro de Joel y lo que nuevamente revela el libro de Apocalipsis. ¿Por qué lo enseño? Miremos nuevamente el versículo 12. Ocurrió un gran terremoto anunciando un evento mundial. El sol se hará negro como silicio. Esto es una señal de arrepentimiento. El silicio en la Escritura siempre se refiere a arrepentimiento. Y la luna haciéndose roja, roja como sangre. Es una conexión del arrepentimiento que lleva a la redención. ¿Qué más? Verso 13. Y las estrellas del cielo caerán a la tierra, mientras que el viento, un fuerte viento, soplará, y la higuera la moverá, y arrojará sus higos al suelo. Aquí de nuevo vemos una referencia a lo que toma lugar en el libro de Joel. Y si miras ahí, Joel está anunciando la venida de la ira de Dios, la última oportunidad de clamar al nombre del Señor para escapar de su ira. Y eso es exactamente lo que Juan quiere que nosotros también hagamos. Él está anunciando la ira de Dios. ¿Por qué lo digo? Avancemos al verso 14. En este versículo tenemos que los cielos fueron movidos. Veamos de qué forma. Dice aquí, fueron movidos como un libro que se enrolla. Y también las montañas y los mares fueron movidos de su lugar. De lo que Dios habla aquí es de una transición, un cambio, algo que tendrá un efecto en el mundo entero. Déjenme decirles algo. Mucha gente querrá decirte, y es una mentira del mismísimo infierno, ellos te dirán que todo lo que narra el Apocalipsis ya ocurrió, que fueron los acontecimientos que rodearon la destrucción del segundo templo, antes y después del año 78 después de Cristo. Eso está totalmente disociado de la simple comprensión de este texto. Es decir, no puedes interpretar el libro del Apocalipsis a menos de que entiendas que todo lo que ves es simbólico y uses una metodología que vacíe toda la escritura. Si usas esa metodología en cualquier otro lugar, hará que todo el resto de la escritura pierda relevancia en lo absoluto. Entonces, leemos aquí, mira el verso 14. Dice que habrá un cambio. Montañas e islas serán removidas de sus lugares, y los reyes de la tierra, y esos que son líderes poderosos, líderes de miles, y gente rica y poderosa, y todo sirviente, y todo hombre libre, ¿qué harán todos ellos? La descripción aquí quiere decir que no hay diferencia. Pueden ser ricos o pobres, fuertes o débiles, aquellos que tienen estatus o ningún estatus, aquellos que no tomaron en serio las palabras de Joel con respecto a clamar al nombre del Señor, ¿qué pasará con ellos? Noten lo que ocurre aquí y lo que estos individuos hacen. Dice que se esconden en las cuevas y bajo las rocas de las montañas, y le dicen a las montañas y a las rocas, caigan sobre nosotros y escóndanos de aquel que se sienta sobre el trono y de la ira del Cordero. Lo que vemos aquí, y esta es la primera indicación de ello, es que no es sino hasta llegar a este sexto sello que la ira de Dios empieza a nombrarse. Y de nuevo, aún en este punto no ha sucedido. Lo que vemos es que la ira de Dios es inminente. Vemos que la ira de Dios está en un horizonte cercano. Que gente de todo el mundo, cuando vean los eventos en los cielos, cuando resuene ese terremoto, cuando todas estas cosas sucedan, ellos sabrán lo que viene. Es decir, que la ira de Dios es inminente. ¿Y qué harán? En vez de hacer lo que ordena Joel, arrepentirse y clamar al nombre del Señor con el fin de poder ser salvos de la ira de Dios, como lo promete 1 de Tesalonicenses 5:9, ellos tratan es de esconderse y le dicen a las montañas y a las grandes rocas, caigan sobre nosotros y cúbrannos, escóndannos de aquel que se sienta sobre el trono, ese es Dios el Padre, y de la ira del Cordero. Ese es Dios el Hijo. Y noten lo que dice verso 17. Porque el día de la ira, ese gran día de la ira, ha llegado. ¿Y quién será capaz de mantenerse en pie? Vemos entonces que este sexto capítulo termina con una descripción de la inminencia de la ira de Dios. Ahora avancemos al capítulo 7. En el capítulo 7 observamos un cambio para ver ahora a otro grupo de personas. Antes del sexto sello, hablo del quinto sello, vimos a aquellos que fueron asesinados debido a la palabra de Dios y por su testimonio, porque su vida reflejaba que vivían basados en la palabra de Dios. Ellos fueron perseguidos, eran creyentes, perseguidos por su fidelidad. Pero, ¿qué más vemos aquí? Lo otro que quiero destacar es sobre Israel. Vamos a ver, al avanzar al capítulo 7, que Dios no se ha olvidado de Israel. Con el fin de que la segunda venida suceda, y ya lo hemos dicho, Israel tiene que arrepentirse. Israel tiene que venir a la fe en el Mesías Yeshua. Entonces, vamos a revelar algo. Antes de la ira de Dios, el rapto tendrá que suceder. Inmediatamente antes de que la ira de Dios suceda. Hasta ahora, al final del capítulo 6, la ira de Dios solo ha sido anunciada. Hemos visto las señales proféticas de que la ira de Dios está cerca y las instrucciones bíblicas de clamar al nombre del Señor para ser salvos. Y ahora hay una transición. Miremos el capítulo 7, verso 1. Y después de estas cosas miré, y habían cuatro ángeles de pie en las cuatro esquinas de la tierra, y ellos detuvieron los cuatro vientos de la tierra. ¿Qué vemos repetirse una y otra vez? Se trata del número cuatro. Cuatro ángeles, cuatro esquinas de la tierra y cuatro vientos de la tierra. ¿De qué hablamos? Bueno, como lo vimos semanas atrás, el número cuatro tiene que ver con el mundo. Y lo que Dios dice aquí es que su ira caerá sobre todo el mundo entero. Miremos de nuevo. Después de estas cosas, miré, y cuatro ángeles estaban de pie en las cuatro esquinas de la tierra, y detuvieron los cuatro vientos de la tierra, con el fin de que el viento no soplara sobre la tierra, sobre el mar o sobre los árboles. Y este viento es el viento de la ira de Dios. Encontramos aquí que habrá una proclamación que retrasa la llegada de este viento de la ira de Dios sobre el planeta. Leemos en el verso 2. Y miré, y otro ángel procedente del este. En nuestro estudio del libro de Jonás vimos que hay una relación bíblica entre el este y la llegada del juicio de Dios. Y con esto en mente vemos llegar a este ángel que viene con una tarea. Él sabe que la ira de Dios es inminente, pero ¿qué pasa? Veamos de nuevo el verso 2. Y miré, y otro ángel procedente del este, en su mano traía el sello del Dios viviente. Este es un tipo diferente de sellos. Este es un sello que implica ser el dueño de algo. Un sello que demuestra propiedad. Necesitamos entender el contexto. Al final del capítulo 6, vemos que la ira de Dios es inminente. Luego están estos cuatro ángeles que están listos para hacer soplar los cuatro vientos de la tierra desde las cuatro esquinas de la tierra y traer la ira de Dios. ¿Pero qué pasa? Hay una demora. Dios dice, y no te lo pierdas, mira por favor el verso 2. Este ángel, con el sello del Dios viviente, en la mitad del verso 2, llama con una gran voz a los cuatro ángeles a quienes se les había dado el poder para dañar la tierra y el mar, y dice, no dañen la tierra o al mar o los árboles hasta que algo suceda. Así que una vez más, la ira de Dios es inminente, el juicio del Cordero está listo para derramarse sobre todo el globo terráqueo. ¿Pero qué sucede? Un ángel dice, esperen, algo tiene que ocurrir primero. Antes de que la ira de Dios pueda caer, y esta ira que será derramada sobre la tierra será en forma de plagas, muy similar a lo que vimos en el libro del Éxodo. ¿Qué sucede en el libro de Éxodo? El libro de Éxodo trata sobre la redención del pueblo de Dios, el pueblo de Israel, esas 12 tribus que fueron traídas a una relación de pacto con Dios. ¿Qué sucederá en los últimos días? Algo muy parecido. Dios usará su juicio, estos juicios, esta ira, con el fin de traer a Israel de vuelta a una relación correcta, una relación nueva de pacto con Él. No se pierdan también algo más. Del mismo modo que en la primera redención, es decir, durante el éxodo de Egipto, de la misma manera como Israel salió y trajo consigo una amplia multitud de gentiles, igualmente habrá un remanente de las naciones que llegarán a la fe en el Dios de Israel y en su Redentor, el Mesías Yeshua, Jesús de Nazaret, en estos últimos días. Dios está permitiendo, está moviendo, está haciendo que estas cosas sucedan para que un número mayor de personas, tanto judías como gentiles, puedan ser salvas y parte de su reino. Si hubiera cualquier otra forma de hacer que más personas se salvaran, Él lo haría. Pero esto es lo que pasará. Esto es lo que es requerido. Así que una vez más dice en el verso 3, no causes daño a la tierra o al mar o a los árboles hasta que sean sellados los siervos de nuestro Dios en sus frentes. Entonces, ¿qué es lo que sucederá? Este ángel vendrá y se moverá de una manera única. Y es interesante dónde este sello se colocará, sobre las frentes. Quiero que notemos que hay paradigmas en la Escritura. Dios ubica algo que ya pasó, lo toma y aplica esa misma verdad, ese ejemplo, y lo usa en un lugar distinto para traer esa enseñanza y sabiduría a un nuevo contexto en la Escritura. Recordarán que en el jardín del Edén, después del pecado, Adán y Eva fueron expulsados. Fueron expulsados en su condición de caídos. Tuvieron hijos y recordarán que Caín mató a Abel. ¿Qué pasó? Vemos que había una marca, un sello, por así decirlo, que fue colocado sobre Caín, con el fin de que nadie lo matara. De esta misma manera, no fue porque Caín fuera justo, no fue porque él se haya hecho merecedor de eso, fue por un llamado en su vida. Debido al propósito de Dios, de la misma manera Dios tiene en su providencia, en su soberanía, Él ha creado a Israel, Él ha llamado a Israel, Él ha puesto a Israel en este mundo para ser su instrumento con un propósito. Y estamos viendo las implicaciones de esto con Israel al ser sellado. Ahora avanzamos al verso 4. Escuché el número de esos sellados, 144,000. Ahora, hay un par de maneras distintas como pudiéramos interpretar este número, 144,000. Primero que nada, vemos que habrán 12,000 de cada una de las 12 tribus. Entonces, 12, el número 12, y el número 1,000 son muy instrumentales para sumar 144,000. Hay quienes quieren tomar este número de manera literal y dirán que habrán literalmente 144,000 de las 12 tribus de Israel, que serán sellados y que Dios los usará de una manera única en los últimos días. Quizás ese sea el caso. Otros dirán que el número 12 se refiere a las 12 tribus, el pueblo de Dios, el pueblo judío. Y el número 1,000 habla de completación, entonces no es un remanente del pueblo judío, sino todo el pueblo judío en los últimos días a quien Dios preservará, cuando su ira y su juicio caigan sobre este mundo. Que este sello colectivo sobre Israel será usado como un testimonio para las naciones. Ahora, vamos a lidiar con las implicaciones de ambas interpretaciones cuando veamos de nuevo este número. 144,000 en el capítulo 14 del libro de Apocalipsis. Digamos por los momentos, en nuestro primer encuentro con él, lo que podemos decir con seguridad. Son cosas interesantes. En primer lugar, tenemos 12 tribus, pero hay algunos cambios. Al dar un segundo vistazo, encontrarás que la primera tribu que se menciona es Judá. Eso no debería sorprendernos por causa del león de la tribu de Judá. Judá tendrá liderazgo y preeminencia entre las tribus en los últimos días. Así que 12,000 de la tribu de Judá, 12,000 de la tribu de Rubén, 12,000 de la tribu de Gad, 12,000 de la tribu de Aser, 12,000 de la tribu de Neftalí, 12,000 de la tribu de Manasés. Ahora, esto es interesante, porque una tribu ha sido dejada fuera. ¿Y cuál es? Dan. Bien, Dan no es mencionada acá por una razón. La mayoría de los estudiosos del Nuevo Testamento entienden que Dan, si lo buscas en el libro de Josué y también en el libro de Jueces, cuando las tribus están recibiendo su porción de tierra como herencia, a Dan se le entregó el territorio de los filisteos. Y él se rebeló en contra de eso. Y se fue al norte de Israel, donde había una tierra que, a su parecer, era mejor, una tierra que era más fácil de conquistar. Y debido a que Dan no estaba comprometido con la herencia de Dios, los propósitos de Dios, la tierra designada por Dios para él, Muchos eruditos dicen que por eso no se le menciona aquí. En segunda instancia, vemos que a quien sí se le menciona es a uno de los hijos de José. Y si miras aquí al final del verso 6, verás que se trata de la tribu de Manasés. Manasés es el primer hijo de José. Recordarán que en el libro de Génesis, capítulo 48, era el segundo hijo, el hijo menor de José, Efraín, quien recibió esa bendición especial. José dijo, así no, padre mío, pero Jacob hizo lo que quiso. Entonces, ¿por qué no es Efraín sino Manasés? Porque estamos lidiando ahora con un reino. Habrá un cambio, una transición de vuelta al plan original de Dios. En todo esto hay un orden específico, y por esa razón es mencionado Manasés. Seguimos leyendo y vemos que se menciona a Simeón, Leví, Isaacar, todas las tribus, Zabulón, José y Benjamín. Todas estas tribus son mencionadas, y lo que quiero decir al concluir este estudio es que Apocalipsis capítulo 7, la primera mitad de este capítulo, es muy importante para enseñarnos que Dios no ha reemplazado a Israel. Dios no ha olvidado a Israel. De hecho, ha sellado a Israel para el propósito de redención, y la usará de manera poderosa en los últimos días. Bien, se me acabó el tiempo. Hasta la próxima semana cuando avanzaremos en Apocalipsis capítulo 7.
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0: You should think about eternity.
1: Deberías pensar en la eternidad. Lo diré de otro modo. Deberías pensar en tu muerte. A menos de que seas un creyente y estés vivo cuando ocurra nuestra esperanza bendita, conocida como el arrebatamiento o el rapto, tú vas a morir y vas a entrar en la eternidad y luego, ¿qué pasará? Este mensaje especial se debe a que muchos me han escrito expresando cierta confusión. Quieren saber sobre la muerte y qué pasa con la gente cuando muere. La Biblia es muy clara en este punto, pero debemos organizar bien las ideas. Quiero empezar hablando de algunas palabras bíblicas, de modo que todos podamos alcanzar la misma conclusión, la conclusión bíblica sobre este tema. Vemos en la Escritura la palabra Sheol. El Sheol o Seol es principalmente un término hebreo. Eso quiere decir que vemos que se discute principalmente en el Antiguo Testamento y es conocido generalmente como el lugar para los muertos. Cuando estudiamos en el Nuevo Testamento, vemos que el Mesías, y permíteme ser más específico, en el libro de Lucas, capítulo 16, comenzando con el versículo 19, el Mesías enseña una verdad. Muchas personas lo llaman parábola, aunque no vemos bíblicamente que a esta enseñanza se le denomine de esa manera. Yo creo personalmente que se trata de un evento histórico que el Mesías relató y que revela uno de sus atributos, que él conoce todo acerca de aquellos que han muerto, acerca de lo que ocurrió en el Seol y cada detalle con respecto a la eternidad con Dios y a la eternidad sin Dios. Pero inicialmente, cuando una persona muere, y al decir inicialmente quiero decir antes de la obra del Mesías, más específicamente antes de su obra en la cruz, que sucedió durante la Pascua, lo que le da a su obra en la cruz un cierto contexto, el de la redención. Hablaremos más de eso en un momento. Pero antes de que el Mesías hiciera su obra de redención en la cruz, cuando alguien moría, iba al Seol. Pero según Lucas, capítulo 16, comenzando con el versículo 19, aprendemos algo. Dentro de ese lugar, el Seol, vemos que existían dos compartimentos, dos lugares específicos y separados. Uno de esos lugares se conoce como el infierno. Es un lugar de tormento y sufrimiento. Si lees Lucas capítulo 16, comenzando con el versículo 19, descubrirás que había un hombre rico y había otro hombre llamado Lázaro, que es un apodo para el nombre de Eleazar, que significa Dios ha ayudado. Y vemos que había una gran diferencia entre estos dos hombres, porque el hombre rico, que no se interesaba por la integridad, no se preocupaba por los demás y no tenía fe, ¿qué le pasó? Él fue a parar a ese lugar de tormento, a ese compartimento dentro del Seol, llamado infierno. Y él sufría allí, estaba en gran agonía, según dice la Biblia, a causa de las llamas en las que estaba su alma. Había un sufrimiento físico, pero Lázaro estaba en un lugar conocido como Hek Abraham, que en español se traduciría como el seno de Abraham. Y cuando decimos el seno de Abraham, estamos hablando del área de su pecho, y el órgano principal dentro de esa área es el corazón. Bíblicamente, con lo que el ser humano piensa es con el corazón. Y lo que eso nos comunica es lo siguiente. Los que pensaban de la manera correcta, ¿por qué se llama el seno de Abraham? Los que pensaban como Abraham, los que creían en las promesas de Dios, en la promesa de un redentor, en la promesa de un reino, todos los que tenían fe en que Dios proveería un redentor, ellos iban a ese lugar, al seno de Abraham. Ahora, aprendemos algo. Y como siempre, tenemos que basarlo todo en la Escritura. En el libro de Isaías, capítulo 5, verso 14, aprendemos que el Seol se ensanchó, creció o aumentó de tamaño. Y lo que eso significa es esto, que hoy día no existe más el Hek Abraham. Cuando hablamos del infierno, las personas sin fe en el Evangelio, cuando mueren, su alma desciende al infierno y allí es atormentada. Y seguirá estando en el infierno durante un tiempo específico. Hablaremos más de eso en un momento. Pero debido a la obra de redención del Mesías durante la Pascua, cuando entregó su vida, es decir, cuando fue crucificado, la redención entró a este mundo y, por lo tanto, a través de la redención, tenemos un mejor destino incluso que el seno de Abraham. Leemos, por ejemplo, en el libro de Efesios, capítulo 4, verso 8, que el Mesías, y este es un término de victoria, dice que Él llevó cautiva la cautividad y ascendió. ¿Qué significa eso? Nos dice que aquellos que estaban en Hek Abraham, en el seno de Abraham, a donde iban las personas que tenían fe como la de Abraham antes de la obra del Mesías, ya no están allí. Él tomó a aquellos que estaban cautivos, los tomó y los llevó al cielo. Y ahora, cuando alguien muere, gracias a la obra redentora del Mesías, ahora cuando muere alguien que tuvo fe en el Evangelio, ya no existe más el seno de Abraham. Él llevó a aquellos que estaban allí, cautivos en el seno de Abraham, los llevó al cielo. Y allí es donde están ahora. Hoy en día, cuando alguien muere como creyente en el Evangelio, teniendo esa relación de nuevo pacto, cuando muere, de inmediato, su alma, puesto que su cuerpo es enterrado, su cuerpo se descompondrá, etc. Pero su alma, en un instante, está con el Mesías. Y sabemos algo. Juan nos lo dice citando a Yeshua, pero está en el Evangelio de Juan. Allí leemos que, donde yo estoy, el Mesías hablando, ustedes estarán por siempre. Así que ahora cuando morimos siendo creyentes, entramos a la presencia de Dios. O para decirlo en otras palabras, entramos a la presencia de Yeshua en el cielo. Así que, repasando, antes de la cruz, cuando alguien moría, sin importar quién fuera, todos iban al Seol, donde habían dos opciones. Aquellos que no tenían fe, el mismo tipo de fe que Abraham, irían al infierno y serían castigados. Aquellos que tenían fe como Abraham iban a ese lugar llamado Hek Abraham, el seno de Abraham, donde esperarían. ¿Y qué nos dice la Escritura? La Escritura nos dice que el Mesías descendió al Seol y allí Él les mostró a aquellos que no tuvieron fe la razón por la que sufrían. Y a la vez se proclamó a sí mismo ante aquellos que estaban en el seno de Abraham, diciéndoles, a ustedes que creyeron en un Redentor, yo soy su Redentor. Yo soy en quien creían y en quien pusieron su esperanza. Yeshua se les reveló y luego de eso los llevó al cielo. En la actualidad, el Seol todavía existe, pero como dije, según Isaías 5:14, el Seol o el infierno se ha ampliado, porque ya no hay Hek Abraham. Cuando un creyente muere hoy, va para el cielo. El cielo es un lugar que existe, pero que no existirá por la eternidad. Mucha gente cree que pasará la eternidad en el cielo. La Biblia no dice eso. Lo que descubrimos es que después del reino milenial, de ese reinado de 1,000 años del Mesías desde Jerusalén sobre toda la creación, después del reino milenial, habrá una nueva realidad. Y esa nueva realidad, en última instancia, se llama la Nueva Jerusalén. y esa es su condición eterna. El reino de Dios tiene etapas. Primero, las personas experimentan las bendiciones del reino en el cielo. Luego experimentarán las bendiciones del reino en el reino milenial. Pero al finalizar ese milenio, se producirá el establecimiento de la Nueva Jerusalén. El cielo no es eterno, la Nueva Jerusalén lo es. Y muchas personas toman esos versículos que tratan sobre la Nueva Jerusalén y los aplican al cielo, pero eso no es algo sabio, no es bíblicamente correcto. Así que, después de la conclusión del reino milenial, que llegará a su fin con otra guerra y con un juicio, ¿cuál juicio? El juicio del gran trono blanco. Luego, aquellos que estaban en el infierno serán arrojados al lago que arde con fuego y azufre. Algunos dicen fuego y sulfuro, pero en fin, es el lugar del castigo eterno, que no es el infierno, sino el lago que arde con fuego y azufre. Todos los que estaban en el infierno serán arrojados a ese lago que arde con fuego y azufre. Ese es su destino eterno, donde por siempre habrá oscuridad, lo cual se relaciona con el miedo. Habrá también llanto, lo cual se relaciona con la tristeza y el remordimiento, y habrá también tormento o el rechinar de dientes. Así que la eternidad de aquellos que rechazan el Evangelio, de los que no pusieron su fe en el Mesías Yeshua, consta de una eternidad en ese lago que arde con fuego y azufre. Pero aquellos que son verdaderos creyentes, los que estaban en el cielo, ellos van, eventualmente, a ingresar a la Nueva Jerusalén, dejando el cielo. Conocemos el orden. Sabemos que al momento del arrebatamiento, el Mesías llevará a todos los creyentes, tanto los que ya están en el cielo, sus almas, para unirse, todos los que estaban en el cielo y quienes sigan vivos al momento del rapto, todos obtendrán un cuerpo nuevo, un cuerpo de reino. Y todos los que sean parte del rapto, gobernarán y reinarán con el Mesías durante esos 1,000 años. Tras la conclusión del reino del milenio, luego de la batalla final y del juicio del gran trono blanco, se desplegará el estado final, podríamos decir que la condición final, del reino de Dios. El reino milenial durará 1,000 años, pero la Nueva Jerusalén es para la eternidad. Y vemos bíblicamente que hay una relación entre el jardín del Edén, un paraíso, una perfección, que desafortunadamente fue corrompido por el pecado del hombre. Pero en la Nueva Jerusalén no habrá pecado, no habrá corrupción, todo será perfección, perfección divina, por siempre jamás. Así que, si alguien te pregunta, ¿dónde pasarás la eternidad? Solo hay dos opciones, ya sea en ese lago que arde con fuego y azufre, si no eres creyente, y mi esperanza es que eso no te describa, que tú no estarás en ese lugar, sino que eres un creyente, o que si no lo eres, tomes ahora mismo esa decisión de confesar que eres pecador y confiar en lo que hizo el Mesías el día de Pascua, cuando fue crucificado y derramó su sangre para que podamos experimentar la redención eterna. Y cuando simplemente dices, sí, Dios, he fallado, he mentido, he cometido pecados, he hecho cosas impías, pero quiero tu perdón. Y creo que moriste en esa cruz para que yo pueda experimentar el perdón eterno. Y moriste en la cruz, en la Pascua, para que pueda experimentar la redención eterna. Y por lo tanto, cuando muera, iré al cielo. Mi alma irá allí. O si todavía estoy vivo, cuando el Mesías regrese para el arrebatamiento, Él me recogerá y me dará ese nuevo cuerpo, y estaré con Él en el reino de los cielos. Y luego, después de la conclusión de la semana 70 de Daniel, de esos últimos 7 años que concluirán con la segunda venida, regresaré con el Mesías en su segunda venida para reinar y gobernar con él en ese reino milenial. Y después de esos 1,000 años, entraré en la nueva Jerusalén, el estado eterno, la condición perpetua del reino de Dios. Y tal como lo prometió, donde Él esté, nosotros también estaremos para siempre. Así que la Biblia es muy clara. Existe el Seol, que anteriormente estaba compuesto por 2 compartimentos, el infierno y el seno de Abraham. El seno de Abraham ya no existe, solo el infierno. Y luego, el infierno también llegará a su fin. ¿Cuándo? Cuando se establezca la nueva Jerusalén y Dios haga ese lago de fuego y azufre. Y todos los que estén en el infierno serán arrojados a ese lago de fuego y azufre, mientras que todos los creyentes, aquellos que han aceptado el Evangelio, que han confesado sus pecados y confiado en la gracia de Dios a través de la obra del Mesías, conocerán la eternidad en ese maravilloso reino de Dios llamado la Nueva Jerusalén. ¿Y por qué se llama la Nueva Jerusalén? La palabra nueva es una palabra de reino. Es por eso que somos parte del nuevo pacto. El Evangelio es una condición del nuevo pacto. Esa palabra nueva se relaciona con el reino y la Nueva Jerusalén se relaciona con el cumplimiento de las promesas de Dios. ¿Por qué? El término Jerusalén o Jerusalén proviene de 2 palabras hebreas que significan poseer y la palabra shalom. Y shalom es el cumplimiento de las promesas de Dios. Tomas posesión para siempre de las promesas de Dios. Dios es bueno, es fiel. Ha provisto un camino para que nunca experimentes su juicio, su ira, sino para experimentar su presencia en su reino por siempre jamás. Pero la decisión es tuya. Mi esperanza y mi oración es que elijas sabiamente. Cierro con esto hasta la próxima semana. Que Dios te bendiga y Shalom desde Israel.
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0: Hermanas, les damos la bienvenida a otra discusión con Baruch, que nos visita aquí en Sydney, Australia. Una vez más, Baruch, qué bueno tenerte. Qué bueno es estar aquí. Ha sido una bendición. Vamos a iniciar este video de una vez y probablemente será un poco controversial. No es un tema ampliamente aceptado por muchos espectadores, pero es algo que ciertamente es muy necesario y debemos hacer. Los ministerios de falsa liberación se ven en todas partes en estos días. Muchos están engañando a los creyentes. Enseñan incorrectamente que un creyente en Yeshua puede estar poseído por demonios o tener maldiciones generacionales. Esto no es lo que la Biblia enseña. Ahora, ¿puede un no creyente estar poseído o tener maldiciones generacionales? Sí, ese aspecto debe quedar muy claro. Sin embargo, no hay evidencia bíblica de que un creyente en Yeshua pueda estar poseído por demonios o tener una maldición generacional. Queremos ser muy claros al respecto y examinaremos algunas escrituras sobre este punto. Los ministerios de falsa liberación pervierten y tuercen las escrituras y normalmente operan bajo un Espíritu Santo falsificado. Compártenos tus comentarios iniciales, Baruch. Concuerdo con lo que dijiste, sé con plena certeza que un verdadero creyente no puede estar poseído por demonios. Correcto, gracias. Empecemos entonces. ¿Por qué hacemos esto? Nos hacen esta pregunta constantemente. Efesios 5:11 es muy claro. No participéis en las obras infructuosas de las tinieblas, sino más bien reprendedlas. ¿Algún comentario? Hacemos esto por amor. Nuestro objetivo no es denigrar a otros, sino advertir a las personas contra aquellos que son peligrosos para ellos, espiritualmente y también en otros aspectos. Así que la motivación es el amor. Genial, gracias. Ahora, muchas personas han visto esta película o documental, Sal Fuera en el Nombre de Jesús. Fue muy, muy popular en los Estados Unidos. Y vemos aquí a muchos de estos ministerios de falsa liberación destacados en este documental, como Greg Locke, y no entraremos en detalles con todos los nombres específicos, pero hay muchos, muchos más que encajan en esta categoría. Quiero decirles que, una vez que vean las escrituras y los hechos que vamos a exponer, tengan mucho cuidado con lo que estos sujetos enseñan en sus películas y documentales. También existen, aparentemente, escuelas de liberación. Y si se fijan aquí con este caballero, ellos te cobrarán una importante suma de dinero. En la parte inferior izquierda de la pantalla verán que el video en vivo cuesta $197 americanos, y para cualquier literatura adicional debes pagar otros $97 americanos. Volveré a este punto luego, Baruch, porque esta escritura es muy relevante en estos días para lo que hacen estas personas. Segunda de Pedro 2, del 1 al 3. Pero también aparecieron falsos profetas entre el pueblo, así como también habrá entre vosotros falsos maestros, que introducirán en secreto herejías destructoras, y aún negarán al maestro que los rescató, atrayendo sobre sí mismos destrucción repentina. Muchos seguirán su conducta indecente, y por causa de ello será calumniado el camino de la verdad. En su avaricia os explotarán con palabras falsas. Su juicio desde hace mucho tiempo no está ocioso, y su destrucción no está dormida. Antes de darte la palabra, revisando estos textos junto con los comentarios de la gente, vemos que muchos de estos ministerios de falsa liberación están ligados a intereses financieros. Y lo voy a decir directamente. Les están robando su dinero, hermanos, ¿ok? He sido contactado por varias personas, especialmente en América del Sur, que me dicen, Cristian, este ministerio me ha contactado, tenemos a alguien muy enfermo en la familia, y me dicen que es un demonio, a pesar de que son creyentes, y que ellos lo expulsarán por $1,000. Quiero decir, hermanos y hermanas, por favor, tengan cuidado en cuanto a las organizaciones que siguen o con quienes se involucran. Baruch, tus comentarios. Recuerdo en Hechos 3, y vemos allí que Pedro va con Juan al templo a orar durante la hora de oración, y algunas personas están mendigando, y lo que vemos es que él le dice a uno de los mendigos, «Oro y plata no tengo, mas lo que tengo te doy», y este hombre que estaba lisiado fue capaz de caminar. ¿Le cobró Pedro por esto? ¿Recibió dinero? Entonces, esto es realmente un engaño y una deshonra contra Dios. Si Dios te ha dado el don de la sanidad, ¿por qué querrías obtener ganancias de eso? esto es para la gloria de Dios. Bíblicamente, vemos que uno no gana dinero sirviendo a Dios a través de un ministerio de sanidad. No hay base para ello. Esto solo demuestra la corrupción y demuestra que el objetivo de esta gente es lo material y no, en ningún momento, la verdad de Dios ni la voluntad de Dios. Correcto. Ahora, antes de que la gente empiece a escribirnos como lo han hecho en el pasado, diciendo, no, ustedes están equivocados, pues los cristianos son atacados todo el tiempo por el enemigo. No estamos diciendo que los verdaderos creyentes no sean atacados por el enemigo. Por supuesto que lo son atacados. Y por eso se nos llama a ponernos toda la armadura de Dios, porque la batalla no es contra carne ni sangre, sino contra fuerzas espirituales en los lugares celestiales. Los creyentes sí sufren opresión y ataques del enemigo, no hay duda al respecto. Pero hay una gran diferencia entre eso y estar poseídos por demonios o estar bajo maldiciones generacionales. Sigamos adelante porque ahora veremos un clip de video. Siempre me gusta advertir discreción entre la audiencia. Preferiría que los niños no vean lo que vamos a mostrar ahora. Es decisión de los padres, pero recomendamos discreción para el espectador. Para darles un poco de contexto, hermanos y hermanas, en cuanto a los próximos videos, este es T.B. Joshua, alguien que falleció en el 2021 y que, en mi opinión, fue un hombre muy engañoso, muy demoníaco, que lideró un falso movimiento del Espíritu Santo. Y en muchos de estos casos, verán muchas situaciones dramáticas y podría pensarse que algunas de estas personas incluso están actuando, pero vamos a comenzar, Baruch, y nos compartirás tus comentarios luego de ver el video. Entonces me estás diciendo, hijo, que hay una anciana dentro de ti.
1: Sí.
0: Y la mujer es muy anciana, tiene 300 años.
1: Sí.
0: Y está dentro de ti.
1: Así es.
0: Y tú estás cumpliendo los deseos de esta anciana.
1: Quiero salir. Sea como sea, quiero salir. Haz lo que tengas que hacer para que pueda dejar en paz a este hombre. ¡Quiero salir! ¡Quiero salir!
0: ¡No puedes gritarme a mí de esa manera!
1: No le estoy gritando de verdad. Esto no es cómodo para mí. Me quiero ir.
0: ¿No es cómodo para ti?
1: Sí. Quiero salir. Quiero salir. ¡Quiero salir! ¡Quiero salir! ¡Quiero salir!
0: ¿Te quieres ir?
1: Sí.
0: ¿Por qué dices que no es cómodo para ti?
1: Porque hay fuego.
0: ¿Dónde?
1: ¿No ves el fuego?
0: ¿Dónde está el fuego?
1: El fuego está arriba de tu cabeza. Allí está el fuego.
0: Hagamos una pausa aquí, Baruch. Sé que es algo difícil de ver, pero lo que veo es orgullo en este hombre. Nunca he visto una conversación tan larga con alguien que supuestamente tiene un espíritu demoníaco. Ni siquiera con Yeshua. Y veo mucho drama, mucho teatro aquí. ¿Qué piensas al respecto? Sí, realmente pienso que cualquiera que sea un verdadero creyente miraría esto y se daría cuenta de que es una mera ficción. Este sujeto no tiene la autoridad del Espíritu Santo sobre él. Y este hombre, al que supuestamente iba a exorcizar o sanar o lo que sea, todo lo que hacen es provocar de manera arrogante a la audiencia, diciendo que hay un supuesto fuego en su cabeza. ¡Oh! Y todos aplauden. Es simplemente una obra de teatro destinada a estafar a las personas. ¿Y notaron que no mencionó el nombre de Yeshua ni siquiera una vez? Eso es interesante. Pero continuemos.
1: Y todo lo que me impide decir las cosas que Dios puso en mi corazón. ¡Dios!
0: Te desato de todo eso ahora y le ordeno a todo espíritu que te esté atando, todo espíritu de ira, todo espíritu mudo, todo espíritu de ataques de pánico y de temor. Les ordeno que a las tres deben salir ahora en el nombre de Jesús. A la una, a las dos, ¡y a las tres! Pausémoslo aquí porque esto es de nuevo un teatro. Jamás vemos a Yeshua, ni a Pablo, ni a ninguno de los discípulos haciendo una cuenta regresiva. Es verdad. Quiero decir, hermanos y hermanas, sin duda, cuando la gente ve esto, puede notar la falsedad y, quiero decir, me quedo sin palabras para expresarlo. Es muy desagradable, Cristian, escuchar el verdadero nombre del Mesías siendo usado en un teatro como este. Y veremos mucho más de eso a continuación, Baruch. Sigamos.
2: Gracias, Jesús.
3: ¡Fuera! ¡Fuera! ¡Fuera! ¡Fuera! ¡Ahora, en el nombre de Jesús! Ok, sé que no estás acostumbrado a esto, pero lo dejarás ir. El diablo no tiene poder aquí, en el nombre poderoso de Jesús. Espíritu de masturbación, fuera de sus manos ahora, en el nombre de Jesús. Libera sus manos ahora, en el nombre poderoso de Jesús. ¡Sal, fuera! ¡Sal, sal! ¡Sal ahora, sal ahora! ¡Sal, ahora! Terrence, hijo, sé que estás allí adentro. Te vamos a ayudar a ser libre. ¡Fuera ahora! Sucubus, vete ahora, en el nombre de Jesús. ¡Fuera! ¡Fuera! 5, 4, 3, 2, 1. ¡Fuera! ¡Fuera! ¡Él vino para dar libertad a los cautivos! ¡Él vino para dar libertad a los cautivos!
0: Bien, este tipo es extremadamente peligroso y muy, muy popular. También fue parte del documental Sal Fuera en el Nombre de Jesús. Veo algunas cosas aquí y vamos a analizar esto para que la gente lo piense un poco. En primer lugar, nunca vemos en las Escrituras que tengas que proclamar múltiples veces el nombre de Yeshua para expulsar a un demonio. Eso es lo primero. Y de nuevo vemos que usan esta cuenta regresiva. Otra vez la cuenta regresiva y luego corriendo por el escenario con la música y el teatro que lo acompaña. ¿Qué puedes comentar? Pero la música de fondo era agradable, ¿no te parece? Eleva las emociones y prepara el ambiente. Exacto. Insisto, me sorprende que la gente siquiera considere que este individuo está conectado con el Dios de la Biblia. Yo diría que él no está conectado al Dios de la Biblia y me asombra que las personas de alguna manera respondan a él. Bien, continuemos.
3: ¡Libres! ¡Sí! ¡Sí! ¡Dije sí!
2: Y su capacidad aumentó cuando oraron por mí, pero todavía sigo luchando con estos síntomas.
0: ¿Por qué necesitarías escribir tus síntomas, Baruch, si recibes una palabra del Señor sobre una enfermedad o un demonio? ¿Por qué tienes que escribirlo? Aquí vemos personas soplando también, muchas personas soplando.
3: En tus rodillas. En tus rodillas. En tus rodillas. Arrodíllate. Abajo, te lo ordeno. Te dije arrodíllate. En tus rodillas. En tus rodillas. ¡Sal fuera!
0: ¿No es más importante expulsar a ese demonio que montar un espectáculo para que la persona se arrodille? No solo eso, sino que todo el tiempo que les toma, como para crear emoción o entusiasmo o dramatizarlo aún más. En la Biblia la liberación es instantánea. Correcto, porque hay autoridad y hay poder en el nombre de Yeshua. Él decía sal. Exacto, y el demonio salía. Y tampoco veo a Pablo ni a ninguno de los apóstoles diciéndole a la gente que se arrodille primero, ni haciendo cuentas regresivas. Lo que estamos viendo es simplemente increíble.
3: ¡Sal! Te pongo bajo la autoridad del nombre de Jesucristo. ¡Sí! Yo soy su siervo. ¡Sal fuera ahora! ¡Suelta tus garras! ¡Fuera!
0: I
2: Te atrapé. Esta vez te atrapé. Esta vez te veo. Te veo por el espíritu. No tomarás su matrimonio. No tomarás más sus relaciones. No la sabotearás más. Ahora, serpiente inmunda, dentro de su vientre, no sabotearás más su vida. Fuera de su vida. Muévete hacia arriba y sal de ella. En el poderoso nombre de Jesús. En el nombre de Jesús. Todo demonio se somete. Salgan de su cuerpo. Quiero verte salir. Sal fuera de ella. Vamos. Fuera de allí, serpiente. No puedes esconderte más. Sal de ella. ¡Sal de su cuerpo! ¡Sal de su cuerpo! ¡Sal fuera ahora! ¡Serpiente! ¡Sal fuera de su cuerpo! ¡Deja su cuerpo! ¡Deja su cuerpo! Quiero verte salir de su boca. ¡Sal de su boca! ¡No te agarres más de su cuerpo! ¡Serpiente! ¡Ah, ah, ah! ¡Quédate allí! En el nombre poderoso de Jesús. Todo espíritu de seducción sexual. ¡Fuera de su boca! ¡Fuera de su boca! ¿Ves cómo se agita? Sal fuera de ella en el nombre de Jesús. Es una serpiente. Sal de ella. Espíritu de brujería. Abandona su cuerpo. También vi por el espíritu que alguien lanzó un hechizo sobre ella. Alguien que tenía celos de ti. También vi que entraste en un momento de tu vida a una tienda de brujería y allí hiciste algunas cosas y el espíritu quiere...
0: Yo tengo un problema con esto, Baruch. Él es Daniel Adams, un ministerio de falsa liberación que está creciendo tremendamente en popularidad. Si realmente esa mujer fuera una creyente, es una nueva criatura en Cristo. Así que, sin importar lo que haya hecho en el pasado, la sangre del Cordero simplemente, ¿sabes?, nos hace justos, nos limpia. Y sobre estas conversaciones que desarrolla supuestamente con el demonio, ¿qué puedes comentar? Simplemente quieren alargar todo esto porque es una actuación. No es un ministerio, es una actuación. Y el que recibe el honor no es el verdadero Mesías. Y fíjate, algunas de esas manifestaciones pueden ser reales, pero ciertamente no son del Espíritu Santo. Es una falsificación, y le pedimos a todos que siempre usen el discernimiento.
2: Quebrando el poder de la santería, quebrando el poder de la brujería, quebrando el poder de todo lo demoníaco que ha venido contra ti, todo lo que has hecho y todo lo que te han hecho, quebrando ese poder ahora. Sal de su cuerpo, en el nombre de Jesús. En el nombre de Jesús.
0: Y mira a ese niño, cómo le hacen daño a ese dulce niño. Eso es una desgracia. Hermanos y hermanas, sabemos que esto fue un poco difícil de mirar. Hice ese comentario al final sobre el niño, pues no puedo creer que haya gente que... hayan padres que expongan a sus hijos a cosas así. Quiero decir, a menos de que el verdadero Mesías, Yeshua, intervenga en la vida de ese niño, no imaginan el daño que le han hecho. ¿Qué puedes comentar?
2: Oh, quizás él sea parte del teatro. Puede que lo sea, no lo sé, pero... estoy de acuerdo contigo. Hay niños allí. Y cualquier persona. Esto es algo peligroso porque es una distorsión del poder de Dios. Y para mí, una distorsión así del poder de Dios se acerca mucho al concepto de blasfemia. No se le da el respeto al auténtico poder, a la auténtica verdad. Así que es peligroso.
0: Así es, y algunos seguro empezarán a escribir comentarios ahora diciéndonos que no creemos en el poder de Dios, pero claro que sí creemos. Sabemos que Yeshua vino a liberar a los cautivos. Sabemos que las personas que no son creyentes y que están poseídas por un demonio o bajo la influencia de una maldición generacional pueden absolutamente ser liberadas por Yeshua. Totalmente, no hay duda de eso. Pero lo que estamos viendo aquí es una historia muy, pero muy diferente. Vamos a hablar ahora de por qué un creyente en Yeshua no puede ser poseído por un demonio o estar bajo una maldición generacional. Segunda a los Corintios 5:17. Y antes de leer el texto, no se trata de lo que digo yo o de lo que Baruch diga, sino lo que dice la palabra de Dios. De modo que si alguno está en Cristo, nueva criatura es. Las cosas viejas han pasado. He aquí todas las cosas son hechas nuevas. Tus comentarios. La palabra clave aquí es todas. Todas las cosas son nuevas. Cuando Dios libera, Él libera. Ahora, eso no significa que las cosas del pasado no puedan atormentarnos, si las recordamos o si regresamos a ellas. Pero somos simplemente nuevas criaturas en Él, y en Él todas las cosas son nuevas y diferentes. Así que, insisto, simplemente no es verídico ni bíblico afirmar que un creyente puede tener un demonio. No es posible. Correcto. Primera de Pedro 1, del 18 al 19. Sabiendo que no fuisteis redimidos de vuestra conducta vana, recibida por la tradición de vuestros padres, con cosas corruptibles como oro o plata, sino con la sangre preciosa de Cristo, como de un cordero sin mancha y sin contaminación. Insisto, siempre debemos pensar en quién es el Salvador, lo que Él ha hecho y cuáles son las implicaciones de eso. Y para mí, si un creyente puede tener un espíritu inmundo que domina su vida, ¿qué dice eso sobre la suficiencia de la obra del Mesías? Así que, los que enseñan que un creyente puede ser poseído, es algo que insulta, y por eso vuelvo a mencionar la blasfemia, un insulto hacia la obra perfecta y todo suficiente del Mesías. Correcto. Quiero hacer una pausa por un momento, porque a veces hay personas que me han dicho, en casos específicos, bueno, esta persona fue liberada de un demonio, y les pregunto, ¿cuándo aceptó esa persona el Evangelio? ¿Cuándo recibió esa persona a Jesucristo como Señor y Salvador? ¿Y cuándo se arrepintió esa persona de sus pecados? La respuesta fue, no, no le hacía falta. Él ha ido a la iglesia toda su vida. Sus padres eran cristianos. Y siempre digo que puedes estar metido en tu garaje durante días, pero eso no te convierte en un automóvil. Puedes ir a un restaurante de McDonald's todos los días de tu vida, y eso no te convierte en una hamburguesa. Así que es necesario que recibas el Evangelio, que te arrepientas de tus pecados y confieses a Yeshua como Señor y Salvador, que confieses que Él murió por tus pecados, que derramó su preciosa sangre y que resucitó. Tenemos que ser conscientes y cuidadosos con esto. Primera a los Corintios 6, 19. ¿O no sabéis que vuestro cuerpo es templo del Espíritu Santo, que está en vosotros, el cual tenéis de Dios, y que no sois vuestros? Tus comentarios, Baruch. Somos su posesión, fuimos comprados por él, y de la misma manera nunca pensaríamos que un demonio tendría la capacidad de residir en el templo de Jerusalén. ¿Por qué pensaríamos que un demonio tiene la capacidad de entrar en una persona que ha sido...? Disculpa, puedes repetir eso porque es sumamente importante, por si alguien no lo prestó atención. Sí, dije que nunca pensaríamos que un demonio tendría la autoridad para entrar al templo de Jerusalén, donde la presencia de Dios habitaba en el lugar santísimo, sobre el arca del pacto. Nunca pensaríamos eso, pues allí está la santidad de Dios. Bien, su espíritu está dentro de cada creyente. Si no tienes al Espíritu Santo en ti, no eres un creyente, no has sido salvo. Así que esta supuesta convivencia de espíritus no es lo que vemos en la Escritura. Hay una clara dicotomía, una separación entre lo que es de Dios y lo que no es de Dios. Hay un conflicto, pero no una posesión, no un dominio. La posesión implicaría que el Espíritu Santo debería ser dominado por el enemigo, y simplemente no es posible. Sabemos que no es el caso. Correcto, porque implica propiedad sobre la persona. Bien, Mateo 12, 43 al 45. Cuando un espíritu inmundo sale del hombre, va por lugares secos en busca de descanso, y no lo encuentra. Entonces dice, volveré a mi casa de donde salí, y cuando llega la encuentra vacía, barrida y arreglada. Entonces va y toma consigo otros 7 espíritus peores que él, y entrados, moran allí. Y el último estado de este hombre es peor que el primero. Así será también con esta generación perversa. Incluimos este pasaje porque muchos de estos tipos usan la escritura de manera incorrecta, la malinterpretan. Dicen, bueno, si eres creyente y expulsan un demonio de ti, ya sabes, podrías recibir 7 peores si regresan. Y voy a dejar que hables de esto, Baruch, pero tengan mucho cuidado porque están torciendo y corrompiendo las Escrituras. Sí, este pasaje habla de alguien que intenta purificarse a sí mismo en la carne, a través de su propia capacidad, y en ese caso podemos, ya sabes, poner las cosas en orden aparentemente por un corto tiempo, pero si no es algo dirigido por el Espíritu, estaremos en una condición peor, muy pronto. La clave aquí es que el demonio encuentra la casa desocupada. Pero nosotros no estamos desocupados. Nosotros somos posesión adquirida del Mesías. Y por lo tanto, Él nos promete, no los dejaré huérfanos. No estaremos solos, no estaremos vacíos, sino que su Espíritu nos llenará. Y por eso, esta escritura nunca puede usarse para un creyente.
4: ella habla de la insuficiencia del esfuerzo humano y de la religión separada de la palabra de Dios, o sea, la religión del hombre y no la verdad de Dios.
0: Correcto. Y conocemos a una hermana que es parte de nuestras reuniones regulares por Zoom, una maravillosa hermana que ama al Señor. Y cuando compartimos una enseñanza como esta, ella estaba muy agradecida porque dijo que en realidad fue engañada por todos estos falsos ministerios, pensando que tenía una maldición generacional. Pero entendió que ella estaba libre en Yeshua, redimida por la sangre del Cordero, y su vida no ha sido la misma desde entonces. Ha sido un cambio maravilloso, maravilloso. Sigamos viendo algunas escrituras. Efesios 1:13. En él también vosotros confiasteis, después de haber oído la palabra de verdad, el evangelio de vuestra salvación, en quien también, habiendo creído, fuisteis sellados con el Espíritu Santo de la promesa. Ese sellado implica propiedad, implica autoridad. Si un rey ponía un sello en un lugar y tú rompías ese sello, sin su permiso, recibirías un castigo, quizás la muerte. Aquí dice, el evangelio de vuestra salvación. Debemos recordar que la salvación se relaciona con la victoria. Él nos ha dado la victoria, y una victoria siendo poseídos por demonios no es ninguna victoria. Entonces, insisto, estas palabras están escritas de esta forma y hablan del Espíritu Santo de la promesa. ¿Qué promesa? Si recibes el evangelio, Él promete que el Espíritu Santo entrará en tu vida para traer el orden divino, para producir su voluntad, y los demonios se oponen a la voluntad de Dios. No significa que no tengamos batallas espirituales, pero es completamente diferente decir que alguien está poseído, que tiene un demonio. No, esa persona no puede tener demonios si tiene al Espíritu Santo.
4: Correcto, gracias. Hechos 2:21. Y acontecerá que todo aquel que invoque el nombre del Señor será salvo o liberado.
0: Invocar el nombre de Yeshua. Creo que eso sucede cuando te arrepientes, cuando tienes tu experiencia de salvación. Cuando eres salvo, al mismo tiempo eres libre. No necesitas rehacer estas cosas una y otra vez, como te dicen estos falsos ministerios.
2: Creo que mucha gente que proclama haber sido supuestamente liberada es porque están operando desde el miedo y están operando desde una falsa creencia. No han aceptado, ni han creído, ni han sido discipulados. Y a veces los culpables son sus pastores o esos líderes que no los han discipulado correctamente para que entiendan lo que han recibido en el Mesías. Por lo tanto, invocan el nombre del Señor, pero eso no es simplemente mencionar su nombre. Eso es necesario y es importante, pero parte de invocar el nombre del Señor implica reconocer quién es Él, su autoridad, su poder, y querer que su carácter sea ahora nuestro carácter, que Él venga con su espíritu a morar y habitar en el creyente. De ese modo nos volvemos más como Él. No nos volvemos derrotados, poseídos, ni afligidos por el enemigo.
4: Correcto. Y quisiera compartirles que hace un tiempo asistí a una conferencia de alguien muy conocido aquí en Australia, que es parte de un ministerio de sanidad y liberación, y quedé impactado, realmente sorprendido, al ver que alrededor del 90% de las personas que asistieron al evento, en total serían unas 500 personas, y diría que 400 de ellas fueron a pedir oración. Y 9 de cada 10 de los que pidieron oración, lo primero que dijeron cuando les preguntaron, ¿por qué quieres que ore?, dijeron, liberación. Necesito liberación de tal demonio, o del espíritu de Jezabel, o qué sé yo. Y esa era la gran mayoría. Fue realmente trágico y triste ver a cientos de personas que quizás pensaban que eran creyentes. Tal vez no lo eran, o tal vez estaban siendo simplemente engañados. Pero fue trágico verlo.
0: Juan 8:36. Así que, si el Hijo os libertare, seréis verdaderamente libres.
2: Esa es una gran promesa de la Biblia que afirma que tenemos libertad plena, y esa libertad nos habilita para servir a Dios. El hecho de ser salvos, nuevas criaturas, nos capacita para servirle a Él. Mas si somos dominados por espíritus inmundos o poseídos por demonios, ¿cómo podríamos decir que somos libres? ¿Cómo podríamos decir que caminamos en libertad y cumplimos con la voluntad de Dios? Insisto, lo que Él hizo fue suficiente. Debemos reconocerlo. Y de nuevo,
4: Creo que el mayor problema tiene que ver con que las personas, y la mayoría de ellas están buscando sinceramente a Dios, pero no han sido discipuladas, no han sido entrenadas en la palabra de Dios.
0: Correcto, y no veo aquí en la Escritura que diga que si el Hijo os libertare, serían verdaderamente libres, excepto si tienen tal demonio o tal maldición generacional. Reto a cualquiera que me busque un versículo que diga eso. Bien, algunas advertencias que nos brinda la Escritura. Mateo 7, 21 al 23 dice, «No todo el que me dice Señor, Señor, entrará en el reino de los cielos, sino el que hace la voluntad de mi Padre que está en los cielos». En aquel día muchos me dirán, Señor, Señor, ¿no profetizamos en tu nombre, y en tu nombre echamos fuera demonios, y en tu nombre hicimos muchos milagros? Y entonces les diré, nunca les conocí, apartaos de mí, hacedores de maldad. Este pasaje a menudo es malinterpretado. El Mesías está hablando de que no todo el que diga ser creyente, o que diga incluso que Yeshua es su Señor, es salvo, o es reconocido por él. Pero, ¿qué hacen estas personas? Inmediatamente sacan a relucir lo que ellos han hecho, tratando de justificar su entrada al reino de Dios basándose en sus obras. Pero debemos entender que nuestra salvación no se basa en lo que hemos hecho, incluso si lo hemos hecho en su nombre. Insisto, todas estas acciones son simplemente una representación de lo que las personas podrían decir para tratar de justificarse basándose en sus obras. No. Lo que necesitamos entender es que la salvación se basa en lo que Él ha hecho. Siempre debemos exaltar la cruz, destacar el hecho de que Él entregó su vida, que fue golpeado, crucificado, que derramó su sangre y todo lo que hizo, como leímos antes, es precioso a los ojos de Dios. Y no solo precioso, sino poderoso. Nosotros no lo recibimos para luego encontrarnos derrotados, sino que al recibirlo, hallamos salvación, hallamos victoria, y por lo tanto este pasaje es excelente para explicarnos que muchas personas pueden estar confundidas, estas personas que dicen, «Oh Señor, ¿pero acaso no profetizamos, echamos fuera demonios e hicimos obras poderosas?». Ellos están confundidos en cuanto al poder de salvación y a la fuente de la salvación.
4: Correcto, gracias. Como siempre, Baruch, ahora te cedo las palabras para tus comentarios finales.
2: Verdaderamente tenemos un Salvador que nos libera. No es una liberación parcial, sino una liberación total. Si recibes el Evangelio, estás invitando a que su poder te haga verdaderamente libre para que puedas servir a Dios. Así que no creamos las herejías que promueven algunos que están más interesados en tus finanzas que en tu espíritu, tu crecimiento y tu madurez. Date cuenta de que las personas que se centran en el dinero no son siervos de Dios. ¿Qué dice la Escritura? ¿Qué dice la palabra? No puedes servir a Dios y al dinero. Seamos personas comprometidas con la santidad. Y cuando digo comprometidos con la santidad, eso significa comprometidos con los propósitos de Dios. Mi experiencia es esta. Cuando veo a un creyente que vive comprometido en servir a Dios, no lo veo quejándose de posesiones demoníacas. Puede que tengan batallas espirituales, pero saben algo. Saben que aquel que está en ellos es mayor que el que está en el mundo. Y perseverarán y vencerán porque están en el camino de la victoria. El creyente no necesita liberación porque camina en la libertad del Mesías Yeshua. Entendamos que hemos sido libres, verdaderamente libres, y el enemigo no tiene autoridad alguna sobre un verdadero creyente.
4: Hermanos y hermanas, esperamos que esto haya arrojado un poco más de luz sobre este tema. Como dijimos, es muy triste ver a tantas personas confundidas. Y como dijiste, Baruch, muchas de estas personas aman sinceramente al Señor. Están buscando al Señor, y algunos están desesperados, ya sea por enfermedades u otros problemas, y tristemente son engañados por algunos de estos falsos ministerios de liberación. Así que les alentamos a orar y pasar tiempo en la palabra. De nuevo, como dijimos antes, no importa lo que yo diga ni lo que diga Baruch, enfoquémonos en lo que dice la Escritura, pues esa es la verdad. Gracias, Baruch, por el día de hoy. Ha sido una lección muy importante. Gracias, hermanos y hermanas. Oramos que sean bendecidos. Sus amigos Baruch y Cristian, aquí en Sydney, Australia, les decimos shalom y bendiciones.
5: 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Que el Señor te bendiga en Yeshua HaMashiach, Jesús el Mesías, mientras caminas con Él. Shalom desde Israel.
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más, como en los días de Noé, así será la venida del Hijo del Hombre. Entonces, estarán dos en el campo, el uno será tomado y el otro será dejado. Dos mujeres estarán moliendo en un molino, la una será tomada y la otra será dejada. Velad, pues, porque no sabéis a qué hora ha de venir nuestro Señor.

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1: Gocémonos y alegrémonos y démosle gloria a Jesús. Porque llegarán las bodas del Cordero y su esposa a preparar. El ángel de Dios dice: bienaventurados los que son llamados a la cena de las bodas del Cordero. Preparémonos para esa gran fiesta de las bodas del Cordero.

0: Shalom, brothers and sisters, wherever you are.
1: Shalom, hermanos y hermanas de todas partes del mundo. Una cálida bienvenida para todos y gracias por unirse a esta importante discusión en video. Como siempre, te damos la bienvenida, Baruch, allá en Israel. ¿Qué tal estás? Shalom, Christian. Gracias a Dios, todo va bien. Genial, qué bueno. No tomaré mucho tiempo en este saludo inicial, pero de nuevo creo que es importante darle las gracias a todos los que ven nuestros videos y discusiones, y las enseñanzas de Baruch han sido de gran bendición y recibimos muchísimos comentarios positivos de cómo esto les bendice, y le damos la gloria a Dios por esto. Así que si estás listo, Baruch, iniciemos. Claro que sí, iniciemos. Bien, hermanos. Como habrán visto desde el inicio de este video, el tema no es algo de lo que realmente hayamos hablado en el pasado. El tema del ocultismo y lo demoníaco ciertamente debe ser expuesto. Satanás trabaja arduamente para engañar a la gente, aún a creyentes, y para que participen en algunas actividades que pertenecen a lo oculto y que son totalmente demoníacas. Esto está impactando a la iglesia, al cuerpo de Jesús, al cuerpo de Cristo. Y también individualmente a cada persona. Así que es importante advertir sobre estos peligros. Como siempre, estaremos leyendo muchos versículos y escucharemos las enseñanzas y comentarios de Baruch. Pero creo que es importante empezar diciendo que las Escrituras no solo confirman que la Biblia es la palabra inspirada de Dios, sino que también debe ser utilizada de esta manera para exponer la maldad, el error y para ser corregidos. Te doy la palabra, Baruch, para tus comentarios iniciales sobre la importancia de la Biblia y su razón de ser. Hay un versículo, creo en 1 Timoteo 4, que dice, «Cuando ellos se desvían de la verdad, de la fe, se abren a sí mismos a espíritus engañosos y doctrinas de demonios. Y muchas veces la gente no tiene el deseo de apartarse, pero terminan desviándose, quizás por falta de información». Por desconocer que hay cosas peligrosas y terminan involucrándose y participando en todo eso. Quizás inocentemente, por mera ignorancia. Pero eso puede desatar una serie de implicaciones espirituales muy peligrosas y dañinas. Nuestro objetivo, uno de los mandamientos más importantes en la Biblia, es amar al prójimo como a uno mismo. Esta es la motivación detrás de este estudio hoy. Es porque amamos a los creyentes y a los no creyentes que queremos advertirles sobre cosas que pueden acarrear consecuencias espirituales de la mayor seriedad y muy perjudiciales.
2: Amén. Empezaremos a compartir la pantalla para que podamos leer juntos las Escrituras y también miraremos algunas láminas sobre el tema. Sin embargo, siempre lo más importante que podremos ver es la palabra de Dios. Ahora mismo compartiré la pantalla. Muy bien. Segunda a Timoteo 3:16-17. Toda la escritura, y hay un énfasis en toda, es inspirada por Dios y es útil para doctrina, para reprensión, para corrección, para instrucción, en justicia, de modo que el hombre de Dios sea completo, enteramente equipado para toda buena obra. Tus comentarios, Baruch, sobre esta importante escritura inicial.
3: Esta frase inspirada literalmente es el término aliento de Dios. Es decir, que la escritura proviene del mismísimo aliento de Dios. Es su palabra vertida en algo físico, en papel y tinta y demás. Pero noten que dice doctrina. Creo que hay un gran, rechazo a la doctrina bíblica. Y muchas veces yo necesito reprensión y corrección. Tenemos que acudir a la palabra de Dios y espero que todos tengamos hermanos creyentes que hagan eso mismo y nos ayuden, que nos reprendan y corrijan. No porque queramos hacer sentir mal a nadie, sino porque nos preocupa la justicia. No mis estándares de justicia o los tuyos, sino los estándares bíblicos de lo que Dios dice que es justo y correcto. ¿Por qué? Porque queremos estar listos y completos, como dice aquí, para servir a Dios en toda buena obra. Yo creo que cuando rechazamos la doctrina y la autoridad de la Escritura y la teología correcta, ¿qué pasa? La gente se desvía del servicio a Dios. Y por eso dice al final que es por la Escritura que somos capacitados para toda buena obra. No somos salvos por las obras, pero como personas salvas por la gracia de Dios, hay una gran expectativa de que los creyentes se mantengan consistentemente haciendo buenas obras. Y sabemos que el Mesías viene a recompensarnos por nuestras buenas obras.
2: Amén. La siguiente escritura que veremos está en Lucas 12, del 2 al 3. Porque no hay nada oculto que no será revelado, nada escondido que no será conocido. Por lo tanto, todo lo que ustedes hayan hablado en la oscuridad será oído a la luz, y lo que hayan dicho al oído en sus habitaciones interiores será proclamado desde los techos de las casas. Antes de darte la palabra, Baruch, creo que lo que intentamos lograr con la discusión de hoy es exponer lo oculto y demoníaco. Mira, al enemigo definitivamente le encanta hacer cosas en lo oculto. Él es un cobarde que disfruta hacer cosas ocultamente, en las sombras. Pero Dios no es así. Él dice que todo lo que está oculto será revelado y brillará en la oscuridad. ¿Qué piensas tú, Baruch, de esta escritura en particular?
3: Esta escritura nos llega a todos con cierto grado de advertencia. Tengan cuidado de lo que hablan. Debemos ser personas transparentes. No deberíamos decir cosas que quisiéramos ocultar, dejarlo para el privado nada más, mientras otras cosas sí consideramos que están bien decirlas en público. Debemos ser personas que hablemos igual, donde quiera que estemos, que tengamos consistencia en nuestro discurso y palabras. No debe existir nada que no podamos decir, que nos avergüence si es expuesto abiertamente. Y esto se resume en que seamos personas que caminan en la verdad, con el propósito de Dios en nuestros corazones, y no buscando manipular a los demás para lograr nuestros deseos. Es una escritura muy importante que nos dice, sean personas transparentes, que hablan la verdad en amor, y así no se preocuparán de que sus palabras sean expuestas. Si te preocupa que algo que digas se revele públicamente, probablemente es porque no deberías decirlo en lo absoluto.
2: Amén. La siguiente escritura que revisaremos es Efesios 5, del 11 al 13. No tengan comunión alguna con las obras infructuosas de la oscuridad, sino en cambio expónganlas, porque es vergonzoso incluso hablar de las cosas que ellos hacen en secreto, pero todas las cosas que son expuestas son manifestadas por la luz, porque lo que manifiesta todo es la luz.
3: Eso, la luz. Pablo nos dice en 1 Tesalonicenses 5 que se supone que todos seamos hijos de luz. Eso quiere decir personas transparentes, que no esconden cosas. Y ese concepto de la oscuridad, cuando caminamos en tinieblas, volviendo a Génesis 1, vemos que las tinieblas eran necesarias para que existiera el desorden, para que las cosas no vayan conforme al propósito y la voluntad de Dios. Así que no queremos asociarnos con las tinieblas. Y hay una exhortación aquí que está realmente en el centro de mucho de lo que hacemos juntos, Cristian, y es que las expongamos. Nosotros tenemos un mandamiento bíblico para exponer estas cosas que son de las tinieblas y no de la luz, que son dañinas y que van en contra de la palabra de Dios, de la justicia y de los propósitos de Dios. Siempre me sorprende que la gente nos insulte y nos critique porque queremos exponer estas cosas, pues lo que intentamos hacer es cumplir lo que la Biblia nos exhorta a hacer. Quizás no lo hacemos lo suficientemente bien, quizás podamos mejorar en esto, pero el propósito y lo que intentamos hacer es un propósito de Dios. Así que no creo que esta vacilación a la hora de tratar asuntos como este, realmente no creo que este temor venga, en mi opinión, de parte del Espíritu de Dios.
2: Amén, gracias. La siguiente escritura que miraremos antes de pasar a las láminas del tema es una muy importante en Colosenses 2:8. Cuídense de que nadie les engañe con filosofías y vanos engaños, de acuerdo con las tradiciones de los hombres, de acuerdo con los principios básicos del mundo y no de acuerdo con Cristo. Antes de que hables, Baruch, esto lo hemos mencionado antes, pero no debemos estar atados al mundo. Es muy importante que no vivamos en intimidad con las cosas del mundo. ¿Qué piensas tú al respecto?
3: Los principios básicos del mundo están en conflicto con el mensaje del Mesías, y esto es algo que vemos a lo largo de la Escritura. Somos llamados a ser notablemente distintos, a dar un testimonio que nos relacione no con el mundo, sino con el reino, como dice Juan en su epístola. La amistad con el mundo te convierte en enemigo de Dios. Por lo tanto, Si eres un siervo de Dios, eres enemigo del mundo. Es evidente que muchas de las mega iglesias y los movimientos secretos como tal buscan acoplarse a las cosas de este mundo y quizás darle un toquecito aquí o allá para hacerlos lucir más tolerables delante de Dios. Pero debemos entender que la verdad inicia con Dios y no tratar de alterar las cosas de este mundo para adaptarlas a Dios, sino en cambio, darle a la gente la verdad del cielo. Hay un estilo de vida y un llamado. Esto es lo que se supone que hagamos, y no tener una amistad con el mundo y con las cosas que pertenecen a este mundo.
2: Gracias. La siguiente escritura que veremos está en Juan 15:19. Si ustedes fueran del mundo, el mundo los amaría, pero porque no son del mundo, sino que yo los elegí fuera del mundo, por lo tanto el mundo los odia. Son palabras muy directas, Baruch, y creo que los comentarios anteriores han tocado el asunto, pero ¿tienes algo que agregar al respecto?
3: Oh, yo los elegí fuera del mundo. Cuando recibimos el Evangelio, entramos en acuerdo con esta elección de Dios, y es una elección para ser notablemente diferentes al mundo, entendiendo que el mundo nos odiará. Creo que estamos avanzando a una época en la que el odio por la verdad, el odio por las cosas de Dios, se harán muy pero muy obvios. El mundo se está levantando en contra de la fe de Abraham, de Isaac y Jacob, contra las enseñanzas de Moisés, el mensaje de los profetas y los apóstoles. Debemos tomar esto con seriedad porque nos acercamos a un tiempo muy importante, a un tiempo de transición. No estoy muy seguro si la mayoría de la comunidad de creyentes entiende la seriedad del asunto y está preparada para esto y entiende lo que va a suceder.
2: Correcto, y creo que esta escritura es muy relevante para nuestro tema hoy. La veremos de nuevo más adelante, pero me gustaría llamar ahora mismo la atención de muchos creyentes hacia esto, porque tristemente muchos creyentes se están mezclando con algunas cosas del mundo, pensando que son cosas inocentes, divertidas, pero son extremadamente peligrosas, así que lo analizaremos detenidamente. En Tercera de Juan 11, dice: Amados, no imiten lo que es malo, sino lo que es bueno. Aquel que hace lo bueno es de Dios, pero el que hace lo malo no ha visto a Dios. Una palabra relevante para el tema de hoy y para las láminas que miraremos en minutos, pero te doy la palabra, Baruch, para tu comentario sobre esta escritura.
3: No es más que otra confirmación de que debemos ser diferentes. Hay una palabra que Dios usó siglos antes en el libro de Génesis, lahdil, hacer una distinción, una separación entre las cosas. Y este es el mensaje de la Escritura. Hemos sido elegidos fuera del mundo, llamados a estar separados del mundo, a no tener comunión con las tinieblas, ni la maldad, ni las cosas que el enemigo intenta poner dentro de las comunidades para causarles problemas y destruirlas. Dios quiere bendecir. El enemigo quiere destruir. Dios quiere dar en abundancia. El enemigo quiere robar, despojar y arrancar. Queda muy claro que los objetivos son totalmente diferentes. La pregunta que cada quien debe hacerse es, ¿a quién me voy a someter? ¿Qué va a reflejar mi vida? ¿Al mundo o al reino? Y ese realmente es el punto central de cada decisión que somos llamados a tomar.
2: Amén. Y realmente me gustaría que todos los que ven este programa recuerden, por favor, esta escritura específicamente cuando veamos algunas de las láminas que veremos luego. El Señor nos dice, no imiten lo que es malo. Así que todo esto nos conduce, por supuesto, al Halloween, un evento que ocurre el 31 de octubre y que se celebra en una buena parte del mundo hoy en día. Vamos a analizar los peligros del Halloween y cuán demoníaca es realmente esta festividad. Tristemente, algunos creyentes toman parte en estas actividades, las consideran algo inocente, las consideran como un tipo de diversión que no tiene que tomarse tan en serio. Pero debemos entrar un poco más en detalle para que todos veamos el peligro que se encuentra detrás de esta fiesta. Básicamente, su nombre original es Samhain, que claramente se expresa como una celebración de la vida y de la muerte, en memoria de todos los que pasan más allá del velo.
3: Eso es lo que al mundo le gusta decir al definir el Halloween. Quiero que veamos un poco algunos aspectos históricos rápidamente, porque eventualmente quiero que leamos más escrituras, que es lo más importante que podemos compartir. Pero, aunque hay mensajes confusos y teorías con respecto a su origen, algunos declaran que, básicamente, tiene cierta influencia de cristianismo en su origen. No obstante, realmente, el Halloween se remonta al siglo 2 o 3 antes de Cristo y se inició con ceremonias de sacerdotes celtas y paganos conocidos como los druidas. La Enciclopedia Libro del Mundo establece claramente que los celtas creían que los muertos despertaban entre los vivos en ese tiempo y los vivos podían visitar a los muertos. Sabemos bien que todo eso es muy demoníaco y lo analizaremos un poco más de cerca. Algunas personas les gusta reunirse alrededor de una mesa para recitar encantos y toda clase de frases demoníacas. Regresando al punto de los druidas, ellos eran los reyes de lo oculto y básicamente ellos lo que hacían era celebrar la muerte haciendo sacrificios. En eso se basa el Halloween de la actualidad. Es una noche en la que el enemigo impulsa a la gente a acercarse a los muertos. De eso es básicamente de lo que se trata. Ahora, este texto es de una mujer que pertenece a la iglesia de Satanás. Esta es una declaración pública que hizo, en la que dice que eso, refiriéndose al Halloween, le permite incluso a las personas más corrientes la oportunidad de saborear la maldad por una noche. Tendrán la oportunidad de danzar con el diablo. Veo satanistas alrededor del mundo congregarse en grupos pequeños esa noche. Halloween, de aquí a 500 años, levantará la copa para las huestes del infierno. Algo totalmente demoníaco lo que estamos viendo aquí, hermanos y hermanas. Y otra mujer que estuvo muy involucrada en el ocultismo escribió un libro, Tu niño y el ocultismo, como ovejas al matadero. Y una de las citas en su libro la puedes ver en pantalla. Halloween es también la máxima temporada de reclutamiento para los satanistas. Estamos observando algo muy, pero muy serio. Proverbios dice que, más el que peca contra mí, defrauda su alma. Todos los que me odian aman la muerte. ¿Algún comentario, Baruch, sobre este verso de Proverbios 8:36? Vemos claramente que la amistad con el mundo, como dijimos antes, es enemistad contra Dios. Cuando odiamos las cosas de Dios, estamos eligiendo la muerte. Y muerte es una palabra de mucho peso. Cada vez más escucho personas dentro de la iglesia. Y recuerdo que predicaba en un grupo en Indiana. Y habían personas allí que realmente creían que cuando alguien muere, no enfrentaría un castigo eterno. Y que la muerte es un alivio. Finalmente, de cualquier cosa que sea dolorosa y perjudicial. Pero realmente no vemos eso en la Escritura. Ellos se hacen llamar creyentes, creen que es solo por la fe que tenemos vida eterna, pero según ellos no hay castigo eterno. El problema es que la gente está tomando decisiones para sus vidas basadas en falsedades, y todo esto está basado en el deseo que uno tiene de vivir su vida, en vez de la vida de Dios. Noten lo que dice la palabra. Pero aquel que peca en mi contra, defrauda a su propia alma. Dios lo dice, que caminemos con Él y lo obedezcamos, no porque Dios necesite nada de ti, sino porque nos está advirtiendo de los peligros de violar su palabra. Y continúa diciendo que aquellos que me odian, y esta palabra para odiar, para nosotros odiar es una palabra muy fuerte, pero en la Biblia muchas veces significa simplemente poner poco énfasis en algo, darle poca importancia. Cuando le damos poca importancia a Dios, el resultado es que amamos la muerte, y la muerte es un castigo. Esto es lo que muchos desconocen. La muerte no es el final, no es lo que significa esa palabra bíblicamente. Pablo habla en la Escritura sobre el aguijón de la muerte. No dice que es el final, sino que la muerte trae un aguijón. La muerte no es el final, sino que, por el contrario, está vinculada con castigo, dificultades y sufrimiento. Algo que decía el Mesías con frecuencia tiene que ver con el llanto, la tristeza y el crujir de dientes, el dolor. De esto se trata la muerte, de dolor y tristeza juntos, por toda la eternidad. Y solo Dios puede remover el alma humana de esa eternidad, y solo hay una manera de hacerlo, y esa es por medio del mensaje del Evangelio.
2: Amén. Y en la Escritura dice que quienes me odian aman la muerte, y Halloween es la celebración de la muerte. Es una época realmente horrible cada año. Algunas iglesias celebran Halloween. Esto es algo muy perturbador. Muchos consideran que solo se trata de juegos y diversión, y que disfrazarse de brujas y demonios es inofensivo. Y algunas iglesias, de hecho, lo practican. Yo les hago una pregunta. ¿Cómo glorifica esto al Señor? Es una noche en la que las brujas y satanistas practican las más espantosas y repulsivas ceremonias, con la certeza de que es la noche en la que los demonios verdaderamente se desatan. Los creyentes no deben participar en este tipo de actividades porque están colocando a sus hijos en riesgo cuando participan en estas cosas. ¿Qué opinas tú, Baruch?
3: Sí, es muy alarmante, no es nada nuevo, pero vemos muchas iglesias el 31 de octubre, diciendo que es la fiesta de la cosecha. Se disfrazan y hacen muchas cosas. Los más jovencitos lo interpretan así. Oh, es una celebración. Es Halloween. Es muy difícil para ellos marcar una línea para diferenciarlos. Una de las cosas que son muy frecuentemente criticadas, ¿sabes? Hay otra gran fiesta en esta época del año. Acabamos de finalizarla y me refiero a la fiesta de los tabernáculos. Puedes hacer muchas cosas maravillosas con los niños en esa fecha que nunca coincide con el Halloween, así que no tendremos que mezclar estas cosas y así nos podemos diferenciar más. La palabra dice, «Sal de ahí, pueblo mío». Somos llamados a ser notablemente diferentes. Y lo último es, esto es un intento, la imagen aquí es probablemente un intento de una iglesia para utilizar Halloween para atraer personas nuevas y para buscar evangelizar a personas con esta excusa. Permíteme decir que no creo que estas estrategias ofrezcan un buen resultado. No usemos las cosas de este mundo. En cambio, usemos las instrucciones de Dios, las fiestas de Dios y lo que ellas comunican. Lo que vemos aquí, como lo explicaste, es que Halloween está basado en la muerte, en el ocultismo, en cosas que no tienen nada que ver con la verdad. Así que no queremos meternos en esos terrenos, pues la Escritura dice qué relación o comunión tienen el bien y el mal. Debemos mostrar que somos diferentes y estamos separados de este tipo de cosas.
2: Amén. No imitemos las cosas del mundo. Creo que una escritura importante que quisiera compartir y en la que me gustaría que invirtiéramos el tiempo necesario es Primera a los Corintios 10, del 20 al 22. Dice, en cambio, las cosas que los gentiles sacrifican, las sacrifican a los demonios y no a Dios. Y no quiero que ustedes tengan comunión con los demonios. No pueden beber la copa del Señor y la copa de los demonios. No pueden participar de la mesa del Señor y de la mesa de los demonios. ¿O provocaremos a celos al Señor? ¿Somos más fuertes que Él? Vaya versículo más poderoso e importante, Baruch. Claramente nos indica que no podemos beber de la copa del Señor y al mismo tiempo de la de los demonios. ¿Qué nos puedes comentar?
3: Claramente, al mirar la historia de Israel, Israel ha tenido la tendencia de no separarse de las naciones, sino de unirse y participar en lo que representa una violación a la palabra de Dios. Lo que vemos es que si no nos separamos, si no marcamos la diferencia, sino que empezamos a tener comunión y participar en esas cosas, poco a poco, y esto sucede muy rápido, lo que ocurrirá es que su cultura empezará a dominarnos. La cultura de lo oculto, la cultura del ateo o del idólatra, lo que sea con lo que nos mezclemos, eso empezará a dominarnos. Es muy común, es más fácil alar a alguien hacia abajo que empujarlo hacia arriba. Y esto es lo que la Escritura nos advierte. No se asocien, no participen, y todo se resume en el llamado que hemos enfatizado a marcar la diferencia. Y ser diferente con frecuencia se relaciona con la santidad, lo cual va de la mano con un compromiso con los planes y propósitos de Dios. No echar mano a los recursos del enemigo con el fin de convertirlos en algo bueno. No, lo que Dios quiere es que caminemos en su senda y que nos alejemos de las sendas del enemigo.
2: Amén, gracias. No es de sorprender, especialmente en Halloween, que la gente busque experimentar con la tabla Ouija. Esta es una práctica muy peligrosa, es extremadamente demoníaca. En esta definición de la tabla Ouija, leemos que es también conocida como el tablero espiritual o el tablero que habla. Es un tablero plano marcado con las letras del alfabeto, los números del 0 al 9 y las palabras sí y no. Ocasionalmente incluye las palabras hola y adiós, junto a otros símbolos. Utiliza un puntero, que es un trozo pequeño de madera o plástico, como indicador móvil para comunicar mensajes durante la sesión. Los participantes colocan sus dedos sobre el puntero y este se mueve por todo el tablero para armar palabras. Así que básicamente lo que hace la gente es muy peligroso, y como lo pueden ver aquí, es algo que incluso se le vende a los niños como si fuera un juguete, la tabla Ouija. Esta es una muestra más de cuán profundo el enemigo busca clavar sus pezuñas en la vida de la gente. Quiero regresar a la definición de lo que es la tabla Ouija. Se trata básicamente de la gente buscando contactar demonios para recibir dirección. Ellos lo ven como un juego, pero no es un juego, es extremadamente demoníaco. Y siempre hemos dicho que si quieres dirección en tu vida, para eso existe la palabra de Dios. Para eso está aquí el Espíritu Santo. Y esto, hermanos y hermanas, es un juego muy peligroso que no debemos jugar. Ya vimos esta lámina de cómo se está vendiendo esto actualmente en las tiendas, y siempre insto a la gente cuando compartimos sobre estos temas, que por favor no experimenten con esto. No lo intenten en casa, porque le estarían abriendo las puertas a lo demoníaco. Y tal como existe el tarot, también existe esto llamado las cartas del destino o el Crystal Alignment, un supuesto tarot cristiano que se ha infiltrado en la iglesia. Esta es la página web de una autoproclamada iglesia cristiana. Ellos tienen campamentos con lectura del tarot y cartas del destino. Todo esto es demoníaco, amigos. No voy a pasar demasiado tiempo con estas láminas porque el solo verlas es perturbador. Pero hay cierto uso de elementos bíblicos en sus lecturas de las manos, dibujos de la crucifixión, tarjetas con salmos, lectura de salmos que se asemejan a leer el tarot en su procedimiento. Te dan profecías de acuerdo a tu fecha de nacimiento, sacan tres cartas que representan tu pasado, presente y futuro. Interesante que Todd White, de la Nueva Reforma Apostólica, está asociado con este movimiento también. Es algo que realmente se ha infiltrado en la iglesia. Hermanos, tenemos que mantenernos lejos de esto. ¿Qué opinas tú, Baruch?
3: Ellos dirán que no están usando las cartas del tarot, pero están usando la misma filosofía. Y en vez de las escrituras, emplean distintas técnicas, muchas de las cuales se originaron en el ocultismo, para lucir interesantes y atraer al público hacia ellos. Esto lo que hace es comprometer el evangelio, y como dijiste antes, todo esto abre puertas para que se instalen fortalezas del enemigo en la vida de la gente. Desafortunadamente, hoy en día hay gente buscando, pero buscando y hallando respuestas emanadas de fuentes que no son puras, justas ni santas. Lo más triste es que hay segmentos dentro de la iglesia que están contribuyendo con esto, lo cual resulta absoluta y extremadamente peligroso. Con respecto a lo que mencionaste antes sobre abrirse a uno mismo ante todo esto, la Escritura dice en Proverbios que debemos tener la mente estrecha. En el mundo, si oyes que alguien es de mente estrecha, dirás, ¡qué terrible! Debes ampliar tus horizontes, debes tener una mente abierta. Pero la Escritura dice algo diferente, que se supone que tengamos la mente estrecha, es decir, enfocada en la verdad, y que escuchemos solo el mensaje de las Escrituras, no el mensaje del mundo, ni usar tales cosas como los recursos del enemigo, buscando insertarles un versículo para que parezcan la misma cosa. Esas cartas lo que hacen es imitar al tarot. Y leímos hace algunos minutos que la Biblia nos dice, no imiten al mundo, pero esto es lo que ellos hacen, y el resultado de esto será extremadamente perjudicial para la gente.
2: Amén. El crecimiento de la brujería, lo cual es muy alarmante, me pareció adecuado incluir este artículo que se trata sobre la brujería y la nueva era.
3: El número de brujas se ha incrementado dramáticamente en Estados Unidos, en la misma medida que los millennials rechazan el cristianismo. La brujería y la práctica de religiones paganas ha crecido en Estados Unidos en las últimas décadas. Se habla de los millennials aquí, elemento interesante el cual quiero resaltar. El número de brujas en Estados Unidos practicando rituales religiosos de Wicca se incrementó dramáticamente en los 90. Varios estudios indican que existe al menos 1,5 millones de brujas en el país. Una encuesta del Trinity College en el año 90 estimó que habían unas 8,000 brujas wiccas para ese entonces en Estados Unidos, pero este gran incremento se debe al rechazo del cristianismo tradicional entre jóvenes norteamericanos, paralelo al crecimiento del ocultismo. Con 1,5 millones de potenciales brujas activas en Estados Unidos, tienen más seguidores que 1,400,000 miembros que tiene la Iglesia Presbiteriana. Esto realmente demuestra el peligro de cómo esta práctica se está regando como un cáncer. Tus comentarios, Baruch.
4: Siempre hablan del rechazo del cristianismo, pero yo no creo en eso. Lo que está pasando es que en muchos lugares están diluyendo el mensaje de las Escrituras. Ya no es atractivo para las personas que están buscando algo real. Creo que el mensaje de las Escrituras es claro. De hecho, estando en Portugal, nos topamos con una persona en una iglesia en donde yo estaba predicando, y este joven me compartió su testimonio. Me dijo que él estaba buscando algo en lo cual basar su vida y asistió a varias iglesias donde no halló nada realmente sustancioso. Es justo lo que digo. Diluyen el mensaje buscando que las cosas sean agradables para la audiencia, mezclándose con las cosas del mundo y terminan involucrados en esto que hemos venido viendo, en lo oculto. Gracias a Dios que el Señor lo sacó de allí, encontró un lugar donde se hablaba la verdad y pudo darle rumbo a su vida. Pero el testimonio que nos dejó fue que en su búsqueda no encontraba la verdad. Él estaba buscando algo digno para entregarle su vida y compromiso. Le fue muy difícil encontrar esto en muchas iglesias. Esto es lo que buscamos comunicar y animar a la gente a que hagan, que permanezcan fieles a la verdad de Dios, al mensaje de Dios. En la Biblia hay un mensaje capaz de cambiar vidas. No lo diluyas, no lo ignores. Todos hemos oído el verso sobre avergonzarse del Evangelio. Creo que muchas personas se avergüenzan del mensaje de las Escrituras. Hay un pastor muy famoso con una multitud de seguidores. Es uno de los pastores más grandes de Estados Unidos en cuanto a influencia. Y él declaró que la Biblia no puede defenderse. Él no conoce la Biblia porque cada punto que ella toca es claramente defendible. Solo cuando entendemos la verdad de las Escrituras, entenderemos que no hay nada más fuerte ni más audaz. No comprometamos nuestra fe.
3: Amén. Gracias. Los eneagramas. Una querida hermana en Cristo me envió un email preguntando sobre este punto. Luego de una extensa investigación, es triste ver que congregaciones y pastores están usando esta herramienta dentro de las iglesias e incluso haciendo retiros espirituales basados en ellas. Para mí es esto básicamente brujería en nueva era, pero vamos a analizar lo que ellos dicen en cuanto al uso de los eneagramas. El eneagrama de la personalidad o simplemente el eneagrama es un modelo de la psique humana, el cual es principalmente entendida y enseñada como una tipología de 9 tipos de personalidad interconectados. No voy a detallar cada uno de ellos porque no quiero dedicarle mucho tiempo a esto, pero queremos exponer este asunto por lo que es. Es nueva era y brujería. Básicamente lo que pretenden es decirte que es una herramienta para ayudar a los creyentes a sacar más provecho de sus personalidades con el fin de ayudar y amar al prójimo. ¿Saben? Si los pastores quieren ayudar a sus ovejas a amar a su prójimo, no quiero sonar repetitivo, pero las respuestas están aquí, en la palabra de Dios, sin necesitar nada más. Ahora, su origen es interesante. Algunos autores creen que las variaciones de los símbolos del eneagrama pueden ser rastreados hasta la sagrada geometría de matemáticos pitagóricos y matemáticos místicos. Puede incluso haber entrado al judaísmo esotérico a través del filósofo Filo, para luego insertarse en las ramas del árbol de la vida de la Cábala, las 9 dimensiones. Baruch, ¿algún comentario para explicar un poco esto de la Cábala?
4: Sí, la Cábala, también conocida como Zohar, que significa brillante. Creo que este término es atractivo para la gente porque algo brillante es algo que expone su luz y sirve para iluminarnos. Pero la Cábala y toda su filosofía son realmente... Ella tiene su propia... No recuerdo la pronunciación de esta palabra, pero tiene la misma... Exerferot. Es este mismo tipo de diagrama. Y también se usan ciertas palabras que suenan bien, palabras bíblicas, pero manipulándolas para establecer teorías que no tienen una base veraz. Todo se resume en un hecho simple, y es que el enemigo busca corromper. Dios nos brinda pureza, santidad. El enemigo se opone a todo eso y utilizará lo que sea con el fin de corromper. Por eso debemos mantenernos firmes, cuidar nuestras mentes, dejar que la palabra de Dios nos ayude a proteger nuestras mentes. El judaísmo está usando ciertas cosas, como los horóscopos, y lo que ellos llaman mazelot, que es la mejor forma para entenderlo, es como los horóscopos y cosas distintas como la astrología, las estrellas, buscando dirección en ellos y no en las escrituras. Y la Torá nos advierte severamente en contra de esto, pero no obstante vemos cómo esto es aceptado dentro del judaísmo hoy en día.
3: Correcto, y esta es una evidencia adicional de que algunas iglesias están usando estos eneagramas. No mencionaré la iglesia, aunque la pueden ver allí. Y ellos intentan arrastrarte a sus retiros de plenitud y encuéntrate contigo mismo, experimenta con Dios y comprométete. Palabras clave que han lanzado aquí, pero hermanos y hermanas, esto es demoníaco. Aléjense de todo eso. Ahora algo muy importante. Lo más importante, ¿qué advertencias nos da la palabra en cuanto a esto? Empecemos a analizar en detalle Deuteronomio 18, versos 10 al 12. No sea hallado entre ti quien haga pasar a su hijo o a su hija por el fuego, ni quien practique la brujería, ni adivino, ni quien interprete presagios, ni hechicero, ni quien pronuncie encantos, ni quien sea medium, ni espiritista, ni quien consulte a los muertos. Porque todo el que hace estas cosas es abominación ante el Señor. Repetiré esto. Porque todo el que hace estas cosas es abominación ante el Señor. Y por estas abominaciones, el Señor tu Dios echa estas naciones de delante de ti. ¿Qué puedes decir al respecto, Baruch?
4: Algo que está ocurriendo en la iglesia ahora mismo es un énfasis en los sueños. Creo que es algo muy peligroso. Algunos afirman saber cómo interpretar los sueños. ¿De qué parte de la Biblia sacaron eso? Yo sé que Daniel y José tuvieron llamados en ese sentido, pero era algo inusual, no era algo que dominaba sus vidas el tener ese llamado. Dios los usó con muy poca frecuencia y de una manera muy particular. Pero ahora tienes personas vendiendo diarios que se supone que debes ir llenando al despertarte, bien sea a mitad de la noche o por la mañana, los sueños que tienes y no es más que un portal a lo oculto. ¿Nos da Dios sueños en ocasiones? Sí, lo vemos en las Escrituras, pero es algo excesivamente inusual y las personas tienden a saber que no se trata de un sueño común, sino que es algo que tiene un significado especial. Entonces, mandarte a escribir cada sueño que tengas cada noche o cada mañana, buscarle un significado y todo eso, es una práctica muy peligrosa. Simplemente, como vemos aquí, es un portal de acceso hacia lo oculto. Llegar a pensar de esa forma es extremadamente peligroso y vemos que es tan increíble que hayan personas que quieren consultar con los muertos en vez de consultar con el Dios viviente. Es tan obvio que este es un terreno del enemigo, pero aún así vemos un creciente número de personas que están experimentando en estas cosas y estos experimentos acarrean resultados desastrosos.
3: Amén. Gracias. La próxima escritura que veremos es Levítico. Bueno, vamos a ver tres versos de Levítico. Primero, capítulo 19, 31. No se vuelvan a los médiums ni a los espíritus familiares. No los busquen para ser contaminados por ellos. Yo soy el Señor, vuestro Dios. Levítico 26. Y la persona que se vuelva a los médiums y espíritus familiares para prostituirse con ellos, volveré mi rostro contra esa persona y lo cortaré de entre su pueblo.

0: familiares. El término espíritus familiares es solamente una palabra en hebreo, idoní, que significa saber algo. Realmente se refiere a que como la gente está sufriendo, quizás por causa de la muerte de un ser querido, y desearía tener una experiencia con esa persona, extrañan a la persona, se sienten solos, les duele, por esto acuden a alguien que les dice, puedo ponerte en contacto con tal persona. Este sujeto miente, no es cierto lo que dice, solo están jugando con el dolor de la gente. Y es lo que vemos aquí, todos andan buscando encontrar un camino alrededor de Dios, porque no estamos interesados en la bondad de Dios, sino que queremos vivir la vida a nuestra manera. Y cuando estamos comprometidos con nuestros propios deseos, aflorarán debilidades que el enemigo buscará explotar para apartarnos de las cosas con las que Dios quiere bendecirnos, madurarnos de su verdad, y seremos desviados hacia aquello cuya palabra vemos en este verso 31 y es contaminación. Lo que muchos no saben es que el término contaminación tiene que ver con aquello que está en un estado en el que Dios no bendecirá, en el que Dios no obrará. Dios es santo, Él estableció leyes espirituales. Todas estas cosas buscan ponernos en una condición en la que la obra de Dios sea estorbada y hasta detenida, no porque Dios sea débil o no pueda obrar, sino porque hay una ley espiritual y cuando violamos los estándares de Dios y sus caminos, Dios no se moverá. Y eso es lo que busca el enemigo. Satanás sabe que si estamos solos, separados de Dios, seremos fácilmente derrotados. Y de esto es de lo que se trata todo aquello. Es trágico que la gente esté siendo presa de estas viejas artimañas del diablo que están resurgiendo, cobrando un segundo aire hoy en día y plagando además a un gran segmento de la iglesia.
1: Así es. Y es una instrucción muy clara y precisa de Dios de que estos no son juegos inocentes y que habrán consecuencias, severas consecuencias por participar en estas cosas. ¿Qué podemos hacer como creyentes en Jesús, en Yeshua? Aquí empezamos a evaluar de cerca varios puntos. Creo que necesitamos ponernos del lado del Señor. El Salmo 94:16 dice, ¿quién se levantará por mí contra los malhechores? ¿Quién se levantará por mí en contra de los que obran iniquidad? Tus comentarios, Baruch.
0: Este es un llamado para alzar la voz en oposición a esto. Este es un llamado para advertir a la gente. Y de nuevo, quiero enfatizarlo. Esta es nuestra intención, es lo que buscamos hacer. Debemos ser muy cuidadosos porque sabemos que dice en la Escritura que al acercarnos a los últimos días, habrán personas que saldrán de entre nosotros. Y Juan dice que jamás fueron parte de nosotros, estaban con nosotros, pero no eran verdaderos creyentes. Y ellos se apartarán, dando evidencia así del hecho de que jamás fueron parte del cuerpo del Mesías. Estas personas son peligrosas. Por esto dice, y es una invitación, ¿quién se levantará por mí en contra de estos malhechores? ¿Quién se levantará por mí en contra de los que obran iniquidad? Y lo que vemos aquí, que está creciendo dentro del cuerpo de creyentes, es un ataque en contra de los estándares y la moralidad que refleja la palabra de Dios. Y más, si tomas partido por aquello que Dios aprueba, y en contra de lo que Dios reprueba, serás marginado por la sociedad. La sociedad se levantará en tu contra. La gente te llamará fanático extremista. Serás acusado por discurso de odio. Probablemente tú también perderás tu estatus religioso y los beneficios que puedas obtener, lo cual está bien. No necesitamos ningún beneficio del mundo, de los gobiernos. Y esto es algo que oigo todo el tiempo. Pastores y líderes considerando, bueno, si asumo tal posición, eso me traerá consecuencias adversas y me impedirá hacer la obra. Pero no es cierto. Al permanecer fieles a Dios, lo que harás al levantarte por la verdad es invitar a la provisión de Dios, la ayuda de Dios, el mover de Dios en tu iglesia, tu congregación. Nunca, jamás pienses que necesitas la ayuda del gobierno con el fin de servir a Dios. Esa es una mentira del enemigo.
1: Amén, gracias. Bien dicho. Otro salmo que miraremos es el Salmo 100, verso 4. Entren por sus puertas con acción de gracias, por sus atrios con alabanza.

0: Gracias a él y bendigan su nombre. Antes de tu comentario, Baruch, creo que en vez de que las iglesias participen en actividades demoníacas al estilo Halloween, es una oportunidad perfecta para que hagamos exactamente lo opuesto, que le demos gracias a Dios en oración, que entremos con alabanza y adoración y acción de gracias y que realmente le honremos. Así es como pelearemos en contra de estas oscuras y retorcidas fuerzas que están allí afuera hoy. Baruch, tus comentarios.
1: Muchas veces lo que el enemigo quiere hacer es desviarnos de lo que Dios nos ha llamado a hacer. Y yo creo, lo quiero enfatizar, yo creo firmemente y estoy de acuerdo con lo que acabas de decir. En vez de intentar celebrar una alternativa al 31 de octubre, simplemente alabemos a Dios consistentemente. Hagamos lo correcto conforme a lo que establece este versículo y bendigamos su nombre. Cuando bendecimos el nombre de Dios, cuando le damos gracias, cuando le alabamos en su presencia, el enemigo es grandemente obstaculizado y no será capaz de hacer nada. Esta es una escritura muy sencilla pero de gran profundidad que nos dice lo que se supone que debemos hacer y no preocuparnos tanto por lo que el enemigo está haciendo. Hagamos nosotros lo correcto.
0: Amén, gracias. La siguiente escritura está en 1 Tesalonicenses 5, 21 al 22. Prueben todas las cosas, aférrense a lo bueno y absténganse de toda clase de maldad. Creo que esto aplica para cada día de nuestras vidas, pero especialmente en la medida que avanzamos en este mes, esto se hace más relevante. Tus comentarios, Baruch.
1: Prueben todas las cosas. Eso significa que necesitamos utilizar el discernimiento. Debemos escuchar al Espíritu Santo a través de la iluminación de las Escrituras para ser capaces de evaluar las cosas y validar que sean apropiadas. Cuando dice, aférrense a lo bueno, es una exhortación a caminar en la voluntad de Dios y hacer la voluntad de Dios. Entonces, oímos lo que Él ordena, lo hacemos, y al cumplirlo, el resultado de esto será que nos cohibiremos, nos abstendremos de todo lo que represente, signifique o tenga de alguna manera apariencia de maldad. Y esto es algo muy importante. No se trata nada más de abstenernos de lo malo, sino que no debemos tampoco manifestar ninguna apariencia de maldad, nada que pueda confundirse con el mal. Y creo que hoy en día, con algunas de las cosas que están ocurriendo y cómo son utilizadas, esa idea de que necesitamos tener una alternativa para el 31 de octubre, creo que con frecuencia violamos esta estructura aquí, donde dice, absténganse de cualquier forma o apariencia de maldad.
0: Gracias. Romanos 12, versos 1 y 2. Por lo demás, hermanos, les ruego por las misericordias de Dios que presenten sus cuerpos como sacrificio vivo, santo y aceptable a Dios, que es vuestro servicio racional. Y no se conformen con este mundo, sino que sean transformados por la renovación de vuestras mentes, para que puedan probar cuál es la buena, aceptable y perfecta voluntad de Dios. Este es un tiempo maravilloso que nos permite vivir el Señor para presentar nuestros cuerpos como sacrificio vivo. ¿Qué opinas, Baruch?
1: Sí, allí al final dice lo que es bueno, es decir, lo que es la voluntad de Dios, lo que es aceptable. Si haces un buen estudio, se trata más de lo que complace a Dios. Algo aceptable a veces lo vemos como algo que apenas cumple la expectativa, pero realmente se trata de algo que complace a Dios. Es acertar justo en lo que Él quiere que hagamos. Por eso dice, la perfecta voluntad de Dios. Pero hay algo que no sé por qué sucede, pero casi todas las traducciones que conozco ensucian la simpleza del texto griego, en esa parte que tienes en rojo. No se conformen a este mundo, es algo simple de entender, sí, sino que sean transformados, necesitamos ser cambiados. Pero lo que dice luego es, conforme lo vemos en el idioma bíblico original, porque con frecuencia una misma palabra puede tener o puede ser un sustantivo o un adjetivo. A veces en la Biblia no vemos una clara diferenciación. Algunas palabras que son sustantivos funcionan como adjetivos, mientras que otras que pensamos que son adjetivos realmente son sustantivos, y esto tiende a confundirnos. Pero lo que vemos aquí, la renovación de vuestras mentes, si revisan bien en una Biblia interlineal, esa palabra vuestras no aparece. Aparece la palabra mente, pero esta palabra está modificada por un término que no es renovando como un proceso, sino renovada. Así que lo que dice la Escritura es: sean transformados por la mente renovada. Y la mente renovada es la mente de Cristo. Así que necesitamos tener su mente. No hay esperanza para nosotros. Dios quiere cambiarnos removiendo nuestra mente y colocando en su lugar la mente del Mesías. Eso es lo que traerá esa transformación. Creo que es muy importante que veamos la Escritura y entendamos que allí no dice la renovación de vuestras mentes. Lo colocaron así porque completa la idea que ellos piensan que la Escritura quiere decir sobre un supuesto proceso que vivimos para ser cambiados. Pero no, necesitamos experimentar la mente del Mesías y esa mente es la que nos hace diferentes. No es ningún proceso de renovación.
0: Amén. Gracias. Un par de escrituras más. Colosenses 1:13. Él nos ha liberado del poder de las tinieblas y nos ha llamado al reino de su Hijo amado. Otra escritura poderosa que establece que Él nos ha liberado del poder de las tinieblas. ¿Qué nos puedes decir sobre esto, Baruch?
1: Este es un gran ejemplo de una dicotomía en las escrituras. Tienes el poder de las tinieblas y tienes el reino del Hijo. No hay posiciones intermedias. Todos van a experimentar la una o la otra. El resultado de las tinieblas, la autoridad. Esa palabra poder también puede ser aplicada a la autoridad. Elijamos entre la autoridad de las tinieblas o el reino de su Hijo. Y cuando elegimos el reino del Hijo, cuando vivimos conforme a ese reino, es cuando podemos recibir el amor de Dios. Compartía anoche con un grupo aquí en Israel, y hablábamos del hecho de que Dios, con el fin de que experimentemos la herencia que Él tiene para nosotros, y Él nos ama tanto que tiene una herencia eterna para nosotros. ¡Cuán preciosa, cuán importante, cuán maravillosa es esa herencia! Bien, con el fin de que tú y yo y cualquier persona la pueda recibir, su Hijo tuvo que morir. Nada más piensa, ¿qué recompensa aspiraríamos recibir con el fin de permitir, de entrar en acuerdo con alguien para que nuestro propio hijo, nuestro niño, sea ejecutado con el fin de que algo bueno pueda surgir de eso? No puedo pensar en nada en este mundo que pueda hacer que yo acepte tal propuesta. Dios envió a su Hijo a este mundo a morir porque la herencia que es solo posible por medio de la redención en su Hijo, el Redentor, esta herencia es tan maravillosa que el Mesías tuvo que morir y esa herencia llega a nosotros por el amor del Padre. ¡Qué maravillosa verdad! Que se conecta con el reino. ¿Por qué entonces quisiéramos nosotros experimentar cualquier cosa que tenga que ver con la autoridad de las tinieblas, cuando podemos tener el amor de Dios y su reino, que fue hecho posible mediante la sangre del Hijo? Una comparación muy, pero muy cruda entre estas dos posibilidades.
0: Amén, gracias. Otra escritura que veremos es 1 Juan 3:8. Aquel que peca es del diablo, porque el diablo ha pecado desde el principio. Para este fin, el Hijo de Dios fue manifestado, para destruir las obras del diablo. Una poderosa escritura. Conocemos la victoria total que conquistó Jesús en la cruz, y esta escritura es poderosa. ¿Qué nos dices, Baruch?
1: Dos cosas. Juan usa el tiempo presente de un modo muy significativo. Aquel que peca. Bien, el hecho de estar en presente, uno de los usos del tiempo presente es para demostrar que algo es consistente. Si hay un estado de pecado consistente en la vida de una persona, realmente debes cuestionarte si esa persona es un verdadero creyente. Cada vez que pecamos, caemos bajo la influencia del enemigo, del diablo, de sus caminos diabólicos. Y eso es lo que significa diablo. Viene del término diabólico en griego, del cual obtenemos esa palabra. Cuando practicamos el pecado, estamos cayendo, sucumbiendo ante el engaño del diablo y comportándonos como él. El diablo desde el principio conocía la verdad, pero se rebeló contra ella. Y el propósito del Hijo de Dios es que podamos consolidar la destrucción de todo lo que tenga que ver con el diablo y su obra. Y la única manera para lograrlo es a través del Hijo de Dios. Esa es toda la intención del Hijo, destruir todo lo que tenga que ver con tinieblas, con maldad y con todo lo que hemos venido advirtiéndoles en esta discusión. El problema es que, tal como lo mencionaste en tu investigación, hay una epidemia de gente joven que se está apartando de un cristianismo aguado y carente de poder, que ha sido distorsionado por las masas, y están recibiendo a cambio, buscando e involucrándose en prácticas de sectas, desconociendo que involucran prácticas de tinieblas ocultas allí, como lo señalaste, y te lo muestran como, ¿sabes? Ten una experiencia con Dios, ten un encuentro, y todo esto se vende de esa manera desafortunadamente, pero es una mentira del enemigo que está trayendo desastres en las familias. A Satanás le apasiona destruir los hogares.
0: Correcto, así que, interesante escritura. Un tiempo interesante, hermanos y hermanas, que realmente necesitamos utilizar para cuando otros celebren Halloween y a los demonios, nosotros nos enfoquemos en adorar al Señor y dedicar nuestros cuerpos como un sacrificio vivo. Siempre animo a la gente a recordar colocarse la armadura completa de Dios, especialmente el escudo de la fe, porque con él podremos extinguir todos los dardos ardientes del enemigo, no solo algunos, sino todos ellos. Y se nos indica a nosotros que nos pongamos la armadura de Dios. Dios nunca dijo que él nos colocaría la armadura. Así que recuerden, Jesús ya ganó la victoria en la cruz. Debemos caminar en esa victoria. Antes de darte la palabra, Baruch, para cerrar, ha sido una discusión muy, pero muy importante. Probablemente habrán personas que nos oyen hoy y que han estado envueltas en el ocultismo, con o sin intención, bien sea celebrando Halloween, jugando con la Ouija o cualquier cosa en ese sentido, cartas del tarot, horóscopos. No es demasiado tarde, hermanos y hermanas. Tenemos un Dios fiel y misericordioso. Es necesario arrepentirse de todo esto, por supuesto, y nos alegraría acompañarles en oración. Así que si quieren escribirnos por nuestras redes sociales o formularios de contacto, háganlo. Queremos acompañarles en oración. Debemos recordar que Dios nos ha provisto de todo lo que requerimos en su palabra. Te doy la palabra, Baruch, para tus comentarios finales.
1: Hay un dicho que dice, rastrea el dinero. Si rastreas el dinero, verás revelarse cosas importantes sobre un tema. El Halloween, desde un punto de vista de negocios, está creciendo más y más. La gente está celebrándolo, observándolo, participando, haciendo cosas más y más hoy en día. Y eso representa una estadística alarmante. Debemos hacer nuestro trabajo, hacer lo que la Escritura nos insta, y eso es advertir, confrontar, exhortar y hablar la verdad y dejarle a la gente saber que estas cosas son espiritualmente peligrosas y que las consecuencias son muy altas, consecuencias eternas. La gente necesita comprender la seriedad del asunto que estamos discutiendo hoy.
0: Amén y gracias. 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Y como dijimos, utilicemos la noche del 31 de octubre como una oportunidad para adorar al Señor, orar y levantarnos en contra de los planes del enemigo. Gracias, Baruch, gracias a todos por unirse. Hemos disfrutado estas enseñanzas y esperamos que hayan sido bendecidos. Dios mediante, nos veremos pronto. Así que Baruch en Israel y su servidor Cristian Barrio Nuevo desde Sydney, Australia, nos despedimos. Sean bendecidos, shalom y hasta la próxima.
2: 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Shalom desde Israel.
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1: Shalom y bienvenidos a Vía Haftah Israel, una frase hebrea que significa amarás a Israel. 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
2: Who is this suffering servant?
3: ¿Quién es el siervo sufriente de Isaías capítulo 53? Bien. Cuando uno honesta y sinceramente examina el texto, lo que podremos observar claramente es que el siervo sufriente no es Israel. No se trata del pueblo judío, sino que en cambio, como vemos en otros pasajes de Isaías, ese siervo sufriente aquí, en Isaías 53, es ciertamente el Mesías. Y en lo que nos enfocaremos en nuestro estudio hoy, es en el propósito de por qué él sufrió. ¿Y qué produjo este siervo por medio de su sufrimiento y de su muerte? La palabra de Dios es muy clara en este punto, y gracias a ello podremos aprender más sobre la misión del Mesías, por qué Dios Padre envió a Dios Hijo a este mundo, y qué fue lo que se logró con su primera venida. Tomen sus Biblias y vayamos juntos a este capítulo, Isaías 53, y, como recordarán, estudiamos los primeros 6 versos la semana pasada y concluimos algo. Es imposible, es ridículo pensar que el siervo sufriente, este personaje del cual el profeta está hablando, describiendo, no hay manera de que este personaje sea el pueblo judío, la nación de Israel. No se está describiendo aquí al sufrimiento que efectivamente el pueblo judío ha atravesado por siglos, sino que está refiriéndose al sufrimiento de un hombre, no de muchos, sino de uno solo, el Mesías de Israel, que fue golpeado por Dios con un propósito, y en este estudio vamos a ver hacia el final de nuestro tiempo de hoy que el énfasis está en el por qué, en cuál fue el resultado de su sufrimiento. Así que vayamos juntos a donde quedamos la semana pasada, Isaías 53, iniciando desde el verso 7. Leemos. Oprimido. Esta palabra para opresión aparece por primera vez en la Biblia en el libro de Éxodo, en relación con los capataces, quienes causaban gran sufrimiento a los hebreos en Egipto, forzándoles a la esclavitud y afligiéndoles en gran forma. Lo primero que vemos al iniciar nuestro estudio hoy, en el verso 7, es que el siervo sufriente realmente sufrió, fue fuertemente oprimido y fue afligido. Esta opresión le causó aflicción. Insisto, vemos sufrimiento, de nuevo, describiendo una situación de altísimo dolor. Y luego leemos, continuando con el verso, pero él no abrió su boca, sino que en cambio dice, como cordero al matadero es llevado, como la hembra del carnero, en español decimos oveja, como oveja, ante sus trasquiladores, permanece en silencio. Ahora, lo que se recalca aquí es el hecho de que él guardó silencio. Él no se justificó a sí mismo. Él pudo haber invocado una legión o muchas legiones de ángeles para que le rescataran, pero guardó silencio. Y lo que el texto enfatiza es esto: su rendición, su disposición a ser sacrificado, a ser afligido, a ser oprimido, a ser llevado, como veremos en un momento, a la muerte. ¿Y por qué hizo eso? Como el siervo sufriente, Él estaba sirviendo a Dios su Padre. Dios Padre envió a Dios Hijo a este mundo con este propósito, para sufrir. Y vamos a enfatizar cuál fue el resultado. ¿Qué se logró por medio del siervo sufriente? ¿Qué se hizo disponible aún al sol de hoy para aquellos que reciban esta obra del siervo sufriente? Una vez más dice, y él no abrió su boca. Verso 8. El verso 8 tiene una información muy interesante. Inicia con la palabra otzer, que significa en hebreo moderno un toque de queda. Pero aquí probablemente está relacionado con el concepto de detener o de ser arrestado y el lugar donde se coloca a quienes son arrestados, es decir, una prisión. Así que significa de prisión y de juicio. Y sabemos algo. Él fue arrestado y en última instancia él fue llevado a juicio, a un juicio a manos de Poncio Pilato. Así que de esto es de lo que el texto nos está dando luces. De prisión y de juicio fue tomado, y luego dice, y sobre su generación, ¿quién está discutiendo? ¿Quién está hablando de él? Y esto nos dice que su generación no entendió el significado de lo que estaba sucediendo. Para ellos, ¿qué importa? Arrestaron a alguien que fue llevado al tribunal y a juicio, y ahora vamos a ver que él será también ejecutado. Pero el mundo en ese momento, su generación, no mostró el menor interés en su caso. Guardaron silencio. Y por lo tanto, leemos al continuar en el verso 8, que dice, Ki nixar mei eretz haim, que significa, por tal razón, nadie habló. A nadie le preocupaba la verdad, a nadie le preocupaba la justicia. Como Poncio Pilato preguntó, ¿qué es la verdad? Y por tanto, él fue decretado, él fue cortado de la tierra de los vivientes. Y ahora me gustaría enfatizar esta última parte del verso 8, que él fue cortado de la tierra de los vivientes. ¿Por qué razón? Dice aquí, mi peisha, a mí, debido a la transgresión de mi pueblo. Bien, a mí esto me resulta muy claro. Él estaba sufriendo por su pueblo, por la transgresión de mi pueblo, dice aquí. Él sufrió por Israel, obviamente, y veremos una referencia a esto en un momento. Su obra, lo que logró con su muerte y por supuesto con su resurrección, por medio de eso, este mensaje de esperanza va primero para Israel, para su pueblo, pero se extiende hacia toda la humanidad. Todos ahora tienen una oportunidad. Los cielos declaran la gloria de Dios. Su creación muestra que hay un Dios que crea y pone las cosas en orden. Y si buscamos a este Dios creador, Él nos guiará a este mensaje. La Escritura lo promete. Si buscas a Dios, lo encontrarás. Y si quieres conocer la verdad, Dios te dará su verdad, y todo inicia justo allí, en el mensaje del Evangelio. ¿Qué es el Evangelio? Que Él fue cortado de la tierra de los vivientes. ¿Qué significa esto? Que murió y hubo un propósito con su muerte, dice aquí. Debido a la transgresión de mi pueblo. Y vamos a entrar al final del verso 8, pero primero, una de las cosas que me molestan es que cuando se escribe algo en la Biblia y no se trata de algo difícil, vas y revisas la construcción gramatical y entiendes lo que quiere decir, pero por alguna razón lo traducen incorrectamente. Es un error voluntario. No se trata de un descuido, no es un tema de ignorancia. Y tú me dirás, ¿cómo puedes estar tan seguro? Porque, por ejemplo, si acudes a uno de los recursos de estudio que están disponibles en Internet, y hay muchos buenos que podemos utilizar, pero debes tener cuidado, porque Muchas veces las organizaciones que publican estos recursos de estudio realmente no están conscientes de su contenido. Solo ven una corta descripción y lo suben. Y aunque mucho de lo que dicen es útil, no son perfectos porque es obra de hombre y no obra de Dios. Y lo que quiero decir es esto. La Biblia dice, debido a la transgresión de mi pueblo. Bien, mi pueblo, esta palabra am, para a mí, mi pueblo, está en singular. Usualmente la palabra para pueblo, en hebreo, podríamos decir, el pueblo va a tal sitio. Y en español diríamos, ellos van. Pero en hebreo debemos decir, él va, porque en hebreo pueblo siempre es singular. Ahora, un elemento bastante peculiar que tiene el idioma hebreo es que muchas veces esta palabra en la Biblia, am, será utilizada junto a un verbo en plural. Así que también puede suceder ese caso en el texto hebreo. Pero aquí tenemos algo un poco diferente. Si te fijas bien, dice, él fue cortado de la tierra de los vivos. ¿Por qué? Por la transgresión de mi pueblo. Y luego dice, él fue golpeado. Nega, lamó. Ahora, lamó significa por ellos. Si utilizas recursos de estudio como, por ejemplo, Bible Hub, lo podrás ver en su Biblia interlineal. Pero en ocasiones, las Biblias interlineales no son realmente lo que aseguran ser. En Bible Hub y en muchos otros sitios en Internet, lo que ocurre es que ellos simplemente toman un texto, en este caso la traducción New American Standard, y reorganizan todo para que corresponda la traducción con el texto hebreo o griego, dependiendo si estamos viendo el Antiguo o el Nuevo Testamento. Pero si te fijas bien, ellos presentan esta palabra, lamó, y debajo de ella verás que dice que es parte del discurso, en tercera persona masculino plural. ¿Cómo se dice la tercera persona masculino plural? En este caso, ellos. Así que él fue golpeado por ellos. Lo que eso significa es que va más allá de mi pueblo, va más allá de simplemente los hijos de Israel. Es muy significativo que esto esté en plural, que él fue golpeado por ellos en plural. Pero con mucha frecuencia, las traducciones de las Escrituras no reflejan la literalidad del texto. Avancemos ahora al verso 9. Aquí leemos, y dispuso con los malvados su sepultura. Es decir, los malvados, en este caso, es solo un sinónimo para otros seres humanos. Me explico. Él fue colocado en una tumba en el mismo lugar donde otras personas del área circunvecina eran también sepultadas. Y por cierto, si verdaderamente, no lo sabemos con certeza, pero si la famosa tumba del jardín en Jerusalén es realmente la tumba de José de Arimatea, la cual preparó para sí y para Yeshua, temporalmente, como todos sabemos, queda en un área alrededor de Jerusalén donde se encuentran numerosos sepulcros también. Incluso las tumbas de los reyes de Israel se encuentran en esa área. Así que volviendo al punto, el término malvados en este contexto simplemente nos habla sobre los seres humanos y que a pesar de que él es el Mesías de Israel, el Hijo de Dios, el precioso Redentor, su cuerpo fue echado en una tumba humana, es lo que se nos dice aquí. Y luego añade, y con los ricos en su muerte, es decir, que a la hora de su muerte estuvo rodeado de individuos, de otros hombres y, por ejemplo, sabemos que José de Arimatea era un hombre rico, así que en su muerte, ¿qué pasó? Fue echado no solo en una tumba humana o una tumba para humanos, sino en el sepulcro de un individuo sumamente rico. Es interesante que Isaías, y estamos leyendo un texto escrito cerca de 700 años antes de Cristo, Isaías profetizó detalles que el Mesías moriría y sería echado en un sepulcro y que esa tumba y su muerte serían, ¿cómo? Entre los malvados y en la tumba de un hombre rico. Algo muy interesante. Y luego dice con respecto a su muerte, porque el contexto es que él fue cortado de la tierra de los vivos, y agrega, aunque ninguna violencia hizo él. Él no hizo nada malo. Él fue cortado, pero no fue por causa de un castigo al haber hecho algo malo. Él era inocente, y por eso es que esto está aquí, para decirnos que su muerte pudo ciertamente beneficiar a aquellos que son transgresores, pues él fue inocente, y murió siendo inocente. Y luego dice, «Veiló mirma veifif», que significa, «No había engaño en su boca». Él hablaba la verdad. ¿Qué decía Isaías anteriormente? Decía, «Ay de mí que soy hombre inmundo de labios y que habito en pueblo inmundo de labios». Él entendía que en algún momento de nuestras vidas, los seres humanos diríamos cosas que no son verdad. Decimos cosas que son mentira. Esa es una plaga de la humanidad. Pero no de él. Él nunca dijo nada que fuese engañoso. Él nunca hizo nada que estuviese mal, que fuese incorrecto. Él murió. Recibió esa sentencia, ese decreto de ser cortado de la tierra de los vivos y ejecutado, pero era inocente. Verso 10. Y el Señor deseaba quebrantarle. Y luego leemos una expresión que significa hacerlo enfermar. Insisto, debemos recordar lo que hablamos en el video anterior cuando estudiamos la primera mitad de Isaías 53. Pero esta idea de enfermedad es simplemente una expresión que se refiere al resultado o a las consecuencias del pecado. Así que de la misma manera que Dios, con el fin de que el Mesías sufriera el castigo del pecado humano, no de su pecado, el Mesías no pecó, sino tu pecado y mi pecado, leemos que a Dios le complació, porque él conocía el resultado glorioso que vendría, la redención que emanaría de esto. Por tanto, a Dios le complació quebrantar a su Hijo unigénito. Fue su voluntad, por el maravilloso resultado que eso traería, la salvación. Y aquí simplemente dice que él lo hizo enfermar. ¿Cómo entendemos esto? Él tuvo que lidiar con las consecuencias del pecado, pero una vez más, no de su pecado, sino del tuyo y del mío. Es muy importante cuando vemos esta palabra que significa hacerse enfermar, que entendamos que esto habla de uno que cayó en ese estado, pero sin merecerlo. Es decir, él no pecó. No había razón para que él tuviese que sufrir las consecuencias del pecado, sino que alguien más produjo que él experimentara todo eso. Y también dice la razón, ya que lo has dispuesto como una ofrenda por la culpa. Es decir, en la Torá hay diferentes tipos de ofrendas. Una es llamada la ofrenda por la culpa, y ella habla de condenación. La ofreces porque eres culpable. La ofreces porque eres digno de una condena. Y lo que la Escritura nos dice aquí, mira el contexto una vez más. Ya que lo has dispuesto, es decir, has dispuesto su alma, su misma esencia, lo que comunica es que Dios lo ha designado como ofrenda por la culpa. Él recibe toda la culpa. Él tomó sobre sí mismo toda la condenación. Él, que era inocente, pero se hizo a sí mismo, o más bien Dios fue quien lo hizo, que fuese visto por Dios como ofrenda por la culpa, para pagar así el precio. Y noten lo que dice, quiero traducirlo literalmente. Dice, la simiente verá. Algunas traducciones, y todo depende del enfoque que le dé el traductor a este texto, puesto que si fuese griego lo sabríamos con certeza, pero al ser hebreo, no es tan exacto en este aspecto de la gramática. Así que puede decir tanto, la simiente verá, o él verá a su descendencia. Es decir, que debido a que él se convirtió en esta ofrenda por la culpa, él será testigo de algo. Él percibirá el resultado de su descendencia. ¿Y cuál será? Podría ser que su descendencia verá lo que sucederá, lo entenderá y prolongará sus días, o sea, Como resultado de lo que Él hizo, la vida será prolongada, y esta frase es una pista que apunta a la vida eterna, a que ya no seremos limitados por la muerte, sino que nos extenderemos, iremos más allá, venceremos lo que conocemos como la muerte natural. Y dice, el Señor, y el deleite del Señor estaba en su mano, y Él tuvo éxito. Es decir, todo lo que Él hizo, lo hizo con el fin de agradar a su Padre Celestial. Dios el Padre tenía una voluntad y un plan. Y dice aquí que este plan deleitó a Dios. ¿Por qué? Porque tomó a aquellos que no podían ser bendecidos, que no podían experimentar la vida, la verdadera vida. Tomó a estas personas que estaban perdidas, sin esperanza. Y este Hijo de Dios, debido a que fue cortado de la tierra de los vivos, debido a que se convirtió en la ofrenda por nuestra culpa, por todas esas razones, vemos algo. Que el plan de Dios, el maravilloso plan de Dios que le deleitó, pudo ser cumplido. Y el Mesías tuvo, dice la última palabra aquí, Islah. Él tuvo éxito. Él es aquel que cumplió la voluntad de Dios, lo que a Dios le deleitaba, lo que Dios quería que sucediera. Pasemos ahora al verso 11. El verso 11 dice, debido, y vemos la palabra para desde en hebreo, pero a veces la palabra desde, como en desde esto, significa debido a esto, como resultado de esto, producto de esto. Así que leemos, debido a la angustia de su alma, es decir, lo que estaba atravesando. Entendemos que él sufrió no solo físicamente, sino también espiritualmente. ¿Cómo lo sabemos? Bien. ¿Qué dijo el Mesías sobre la cruz? Dijo, Padre, ¿por qué me has abandonado? ¿Por qué dijo eso? Porque en ese momento, cuando él se convirtió en pecado por nosotros, aquel que no conocía el pecado, el que nunca pecó, al volverse pecado, en ese momento su relación eterna, que tenía desde la eternidad con el Padre, al volverse pecado en la cruz, esa relación momentáneamente se rompió. El pecado nos separa de Dios. Por esto es que dijo, ¿por qué me has abandonado? ¿Y de qué nos habla esto? Del mismo asunto, cuando dice, la angustia de su alma. Ese sufrimiento que estaba atravesando, esa dura prueba. Pero noten, debido a que Él pasó por eso, dice, Él verá, Él será testigo del resultado de la cruz, lo que la cruz produciría. Y añade, y quedará satisfecho. ¿Sabes qué tiene esto? Una inmensa implicación teológica y es la siguiente. La cruz es suficiente. No tenemos que hacer nada para conservar nuestra salvación. Les compartiré una experiencia que tuve la semana pasada. Conversaba con un paisano israelita quien me vino a visitar y discutíamos sobre algunos planes que quizás haríamos juntos. Y él me dijo algo. Me dijo, no, la cruz de Cristo es grandiosa, pero, me dijo, nosotros somos llamados a trabajar duro para ganarnos el cielo. Bien, piénsalo. Él lo dijo en hebreo. Dislav Hamashiach Metsuyan. La cruz de Cristo es excelente. Ava Anachla Serahin Lehit Mamet Kedeili Kanes Leimahut Hashem. Pero tenemos que trabajar duro con el fin de entrar al reino de los cielos. Lo que me dijo es esto. La cruz no es suficiente. Es la cruz más nuestras buenas obras. Esa es una herejía. Es falso e incorrecto. Y por lo tanto, cuando vemos lo que dice la palabra de Dios, dice, Él tuvo éxito. Él lo logró. Y cuando vemos el resultado de su obra, lo que dice aquí es que el esfuerzo, el trabajo de su alma, miró y quedó satisfecho. Ahora pasemos a la siguiente porción del verso 11. Veidato, yetztik, sadik, abdi, lerabim. ¿Qué significa? con su conocimiento, es decir, sabiéndolo, conocer lo que el Mesías hizo, entender bien eso, ¿qué resultado trae? El justo, mi siervo justo, vemos la palabra abdi, sadik abdi, mi siervo justo, justificará, es decir, hará justos a muchos. Por esta razón es que él estaba complacido, satisfecho ante el esfuerzo, el trabajo, la obra de su alma, es decir, lo que hizo en la cruz. Todo esto que produjo, este siervo justo, produjo la justificación de muchos. Esto es lo que este pasaje de Isaías 53, a mitad del verso 11, nos comunica. Y luego leemos, y su iniquidad, y sus iniquidades, él cargó, él llevó, en otras palabras, él sufrió. Esto deja muy claro por qué fue a la cruz, por qué sufrió. Sufrió por sus transgresiones, sus iniquidades. Y cuando vemos el resultado, él estuvo satisfecho. Y es al entender lo que él hizo, al conocerlo a él, que muchos serán justificados. ¿Por quién? Por este siervo justo, como dice aquí en el texto, mi siervo justo. Pasemos al último verso, el 12. Simplemente les diré al entrar a este verso final, que cuando estudiamos estas cosas y nos preguntamos, ¿qué significa esto? ¿Cuál es el contexto para entenderlo? Y cuando vemos esto con sinceridad y honestidad, sin intenciones preconcebidas para que el texto implique tal o cual cosa, tenemos obligatoriamente que estar de acuerdo en que esto no habla de Israel, sino de un individuo, uno que sufrió profundamente por las transgresiones de su pueblo, con el fin de que su trabajo beneficiara a muchas personas y que éstas no recibieran el castigo merecido por su culpa. Esto es lo que dice la Escritura. Leamos el verso 12. Por tanto, yo les dividiré para él muchos. Bien, probablemente lo que quiera decir es que yo separaré una porción que es para él, apartaré su porción con muchos. Y la palabra harbei o rabim en este caso puede significar un número muy grande. Es decir, que esto tiene un gran impacto. El reino de Dios, aunque sabemos que el camino al reino es angosto y difícil y solo pocos lo encuentran, pero estos pocos, comparados con las masas que han sido creadas, aún son muchas personas. Mira de nuevo. Por tanto, yo le daré su porción, dividiré su porción para él con muchos, queriendo decir, a muchos otros, lo que él logró, su porción, lo que ha logrado, se lo daré a muchos también. Ellos se beneficiarán con su obra. Y con los fuertes, bien, esto puede significar fuertes o el término atsum, gigantesco, un gigantesco número. Dice que él dividirá los despojos. Insisto, esto es un texto poético. Esto no hace sino reforzar lo que hemos leído anteriormente, que Dios el Padre dividirá la porción, el resultado, lo que logró, Él lo dividirá entre muchos. Los beneficios de esta guerra que Él ha ganado, y en verdad fue una guerra espiritual, aquí vemos el término chalal. Chalal es el botín, los despojos de la guerra. Serán divididos entre un gigantesco número de personas. Eso es lo que la Escritura nos dice. Y vemos que esto es a cambio, este resultado es a cambio, y leemos la palabra geirá. Geirá literalmente significa ser desnudado. Bien, no está hablando del hecho de que lo desnudaron al crucificarlo, sino que nos comunica más bien que él se despojó, él lo entregó todo. Y hay otro aspecto, y es que él soportó la vergüenza, el desprecio fue echado sobre él. Él fue burlado, fue ridiculizado, Como muchas Biblias lo traducen y lo expresan de una manera correcta, y estoy de acuerdo como lo describen, y dice así: a cambio del hecho de que Él derramó, y la implicación es, Él se derramó a sí mismo, entregó su vida totalmente, se vació por completo, hasta la muerte. Bien, el concepto de a sí mismo se encuentra en esta palabra, nafsho, en su misma esencia. Así que se vació, se derramó, entregó su misma esencia, y lo hizo sin reservas, hasta la muerte. Y luego dice, y con los transgresores fue contado. Esto significa simplemente que Él fue crucificado entre dos ladrones, pero también significa que Él fue condenado como un pecador por el Sanedrín. Él fue condenado de esa forma, aunque no era lo justo. Ellos no lo juzgaron correctamente, pero así era como el mundo lo veía. Él fue condenado y la Escritura lo había predicho. No fue una sorpresa para Dios, nada lo es, que Él fuese contado entre los transgresores. Pero noten lo que eso produjo. Última parte del verso. Behu het rabim. Y Él, el pecado de muchos. Bien, el pecado aquí es un término inclusivo, todo pecado. El pecado de muchos, todos mis pecados, todos tus pecados, si eres creyente, dice, y Él, los pecados de muchos, llevó. Finalmente dice que por la transgresión, Él intercedió. Por los transgresores, debido al hecho de que hemos transgredido la ley, que somos culpables, pecadores y transgresores, ¿qué hizo Él por nosotros? Él ahora, debido a lo que logró en esa cruz, y tras el hecho de que Dios lo levantara de entre los muertos, ¿qué hace Él ahora? La Escritura lo dice e Isaías lo menciona aquí, al final del capítulo 53. Él hace intercesión por nosotros. Nosotros somos los culpables, pero hemos sido justificados por su obra, por la fe y por aceptar lo que Él hizo. Por donde quiera que miremos Isaías 53, apreciamos una maravillosa descripción que nos habla de lo que el Mesías atravesaría, lo que experimentaría, lo que lograría. El resultado de su labor se describe aquí de una manera asombrosa, acertada y señalando muchos detalles con el fin de que la gente pueda reconocerlo. Pero de nuevo, ¿qué sabemos?

0: Salvador. Y cuando alguien de manera adecuada se acerca a Dios con esa actitud, la verdad le será revelada y podrá entender este evangelio de la verdad. Dios le enviará a alguien o le hablará directamente por medio de su Espíritu Santo, de alguna manera. Cuando le decimos, oh Dios, ¿dónde está mi Salvador? Cuando somos como Job y decimos, yo sé que mi Redentor vive. Vamos a conocerlo, vamos a entenderlo. Dios nos guiará a su verdad. Él es fiel. Así que pregúntate al leer este capítulo 53 de Isaías, ¿sientes paz tras estudiarlo por completo y afirmar, sí, el siervo sufriente, mi siervo justo, es el pueblo de Israel, es el pueblo judío? ¿Es esto lo que dice aquí? ¿O será que cuando dice mi siervo justo, se refiere al Mesías, al que vino a este mundo tomando forma humana, viviendo una vida sin pecado, pero que sin embargo fue crucificado como un pecador, siendo inocente? Y el hecho de que este hombre inocente muriera, tomara el castigo que debía recaer sobre nosotros, nos permite tener verdadera libertad y que podamos conocer la salvación eterna. Un gran capítulo que nos muestra la verdad con respecto a la obra y la identidad del Mesías Yeshua. Shalom desde Israel.
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2: God is able to use
3: Dios es capaz de usar a cualquier persona y no solo a ti. Y Pablo realmente demostró eso con lo que escribió en esta parte final del capítulo 2 de la Epístola a los Filipenses. Porque Pablo entendió que, aunque él estaba en la prisión, eso no significaba que el ministerio estuviese detenido, que nada podría ocurrir en la iglesia mientras él estuviera preso. Él sabía que Dios tenía a otras personas confiables, hombres y mujeres de Dios, que él usa de manera poderosa, que pueden hacer cualquier cosa que él hace, ellos también las pueden hacer. Porque cumplir el ministerio, experimentar la victoria espiritual, no depende tanto del hombre, sino que obviamente depende de Dios. Dios puede habitar y moverse y obrar en una amplia gama de individuos diferentes. Cualquiera que sea un creyente, que se haya convertido en un receptor del Espíritu Santo, Dios, por medio de él, hará grandes cosas. Pablo lo sabe, y por eso comparte lo que hace en esta última parte de Filipenses capítulo 2. Dicho esto, toma tu Biblia y ve conmigo allí, al libro de Filipenses capítulo 2. La semana pasada finalizamos el programa hablando de una adoración única, una adoración llena de gozo. Y ahora Pablo habla sobre enviar a alguien, puesto que él está en prisión, y aunque él tiene la esperanza de que no morirá allí, que Dios los sacará, que él irá una vez más a esta misma iglesia y ellos verán su rostro, pero sin embargo, mientras eso ocurre, Pablo quiere hacer algo. Él está pensando en esta congregación y en lo que más le conviene. Leamos juntos el verso 19. Capítulo 2 de Filipenses, verso 19, dice: espero en el Señor Yeshua. Esto nos dice algo. ¿Por qué lo dice de este modo? Espero en el Señor Yeshua. Porque toda esperanza está arraigada en él, en su señorío, en el hecho de que él gobierna sobre todas las cosas. Y cualquier cosa que sea hecha tiene que serlo a través de su autorización. Entonces dice: y espero en el Señor Yeshua que a Timoteo pueda enviarles rápidamente a ustedes con el fin también de que yo pueda estar, y es la palabra alma y la palabra buena, buena alma, lo que significa estar de buen ánimo. A eso es a lo que se refiere. Pablo nos dice algo. Al empezar a hablarle a esta congregación y concluir el segundo capítulo, él quiere que entiendan que él está preocupado por ellos, pues ellos no tienen allí a su líder espiritual, que puede hacer tanto por ellos. Así que dice: estoy en cadenas, estoy en prisión, y por tanto espero que rápidamente pueda enviarles a Timoteo, a ustedes, con el fin de que yo pueda tener, podríamos traducir esto de un modo muy simple, como estar de buen ánimo. Al saber el estado en el que ustedes se encuentran. Entonces, él quiere que Timoteo vaya allí y quiere oír de vuelta cómo van las cosas con esta congregación. Insisto, Pablo está en prisión. No era una situación fácil. Parte de estar encarcelado en una prisión romana, solo por ese simple hecho, hace que carezcas de todo, te vuelve alguien necesitado. Es una prueba, es una situación difícil. Pero Pablo no está pensando en sí mismo, está pensando en ellos y les dice, estoy preocupado y quiero escuchar cómo están las cosas allá. Verso 20. Porque no tengo a nadie, y usa una palabra que significa de alma igual. Es literalmente lo que dice. Está hablando de alguien que pueda ministrar como Pablo. Alguien que produzca beneficios como él. Porque él sabe la situación de ustedes. ¿Y qué hace él? Última parte del verso. Y él cuidará de ustedes. Él está diciendo, no hay nadie como Timoteo que tenga la misma mentalidad que yo tengo. Y como él conoce la situación que ustedes viven, por tanto, él puede cuidarles a ustedes. Es un término para ministrar. Ustedes le importan y él podrá ocuparse de lo que ocurre en su congregación. Porque todos, básicamente, buscan lo suyo. Entonces, la mayoría de la gente, ¿qué hace? Dice, la mayoría de la gente tiene la tendencia de buscar sus propias cosas y no las cosas del Mesías Yeshua. Tienen mentes egoístas, y esto es cierto si lo entendemos en su contexto. Pablo está admitiendo esto sobre muchos autoproclamados ministros y siervos. Están más centrados en sí mismos que en aquellos a quienes han sido llamados a ministrar, a bendecir, a influenciar para las cosas de Dios. Entonces, muchos están buscando sus propias cosas y no las cosas del Mesías Yeshua. Pero, dice, quiero que sepan que hay pruebas. ¿Qué quiere decir? Él dice, quiero que sepan que con respecto a Timoteo, tengo pruebas, porque ustedes saben que él es como hijo a padre. ¿De qué habla? Pablo habla sobre cómo él tiene esta relación de padre a hijo con Timoteo. Pablo como padre y Timoteo como hijo, ¿qué significa ser hijo? Es quien honra, es quien cumple la obra del Padre, es quien le trae gloria al Padre. Aquí está simplemente diciendo, no que Pablo quiera gloria, sino que Timoteo se comporta de un modo que le complace a él, es decir, de acuerdo con la voluntad de Dios. Dice, ustedes saben cómo él ha ministrado por el Evangelio para mí. O que conmigo él ha ministrado el Evangelio. Verso 23. Así que a este espero enviarlo una vez que haya visto cómo van mis asuntos. Entonces dice, quiero enviarles a Timoteo a ustedes, pero primero debo ver cuál es mi situación. Porque Pablo, repito, está en prisión. Y él necesita a alguien que cuide de él, que le traiga comida, porque si no, corre el riesgo de morir de hambre. Pablo dice, mi intención es enviarlo rápidamente a ustedes una vez que yo sepa bien cuál es mi situación. Y dice que inmediatamente él lo hará. Verso 24. Pero estoy convencido, es la misma palabra para confiado, estoy confiado en el Mesías de que rápidamente yo también iré a ustedes, es decir, que él se trasladará hasta allá. Pablo sabe, y lo dijo antes, que este no será su fin, morir en esa prisión, sino que él tiene la esperanza de ser liberado y poder ir. Pero mientras tanto, noten, pero consideré necesario hacer algo, que otro individuo, un hombre llamado Epafrodito, mi hermano, mi compañero de trabajo, mi amigo y soldado, a él enviaré. Él es un mensajero y servidor de mis necesidades. Repito, este es aquel a quien enviaré a ustedes. Noten esto. Él comparte algo con Pablo, un gran amor por esta congregación. Y cuando vemos este pasaje de las Escrituras, vemos que las personas que Dios usa de una manera poderosa son las personas que aman a los demás, que tienen la habilidad de quitar su mirada de sí mismos, de sus circunstancias, y enfocarse en otros. ¿No es así como empieza el capítulo 2? Mirando al Mesías y recibiendo esta exhortación de que esta mentalidad que estaba en el Mesías Yeshua esté también en nosotros. Quien no pensó en sí mismo, sino que en cambio se humilló y se vació a sí mismo en obediencia, hasta la muerte y muerte de cruz. ¿Con qué inicia este pasaje? Con la exhortación a considerar a otros, estimarlos como más importantes que a nosotros mismos. Esto es lo que hizo el Mesías, que produjo la cruz, que produjo salvación, y eso es lo que Pablo está haciendo también. Lo que vemos aquí es a un hombre que tenía la misma mentalidad. Verso 26. Ya que él tenía gran deseo de verles a todos ustedes, y se angustió profundamente, ¿por qué? Porque ustedes se enteraron de que él estaba enfermo. Y aquí la implicación es que, como ustedes escucharon que él estaba enfermo, ustedes estaban orando, intercediendo, y ahora, verso 27, pues en verdad estuvo enfermo, a punto de morir, pero Dios tuvo misericordia de él, y no solamente de él, sino también de mí. Lo que Pablo dice aquí, y lo aclarará en un momento, es que Dios no solo tuvo misericordia de este hombre, este siervo de Pablo, este compañero de labores en el Evangelio. Pablo dice que él también tuvo misericordia conmigo para no añadir, sigue leyendo, con el fin de que tristeza, que no tenga más tristeza de la que tengo. Es decir, que si este que estuvo tan cerca de la muerte, si hubiera muerto, habría traído más tristeza al apóstol Pablo. Verso 28. Por tanto, rápidamente, dice, lo enviaré con el fin de que él pueda ser visto de nuevo y ustedes se regocijen. Y así también yo no tendré tristeza. Entonces Pablo dice, este es mi predicamento. Quiero que Timoteo, este hombre tan maravilloso con mi misma mentalidad, un hombre fiel, que vaya a ustedes, pero no lo haré hasta que yo entienda bien cuál es mi situación. Mientras tanto, hay otra persona. Ustedes lo conocen, lo aman, y él es, como dijo antes, no solo compañero de trabajo de Pablo, compañero de batalla en este ministerio, sino también le dice de una manera única a esta congregación de Filipos que él es su mensajero. Él es quien toma la verdad bíblica y se las da a ustedes. Entonces dice que él desea ir a verlos. Estaba afligido porque supo que se enteraron de su enfermedad y su cercanía con la muerte. Pero Dios los sanó y ahora se los envío con el fin de que lo vean y se regocijen. Y al mismo tiempo, yo no tendré tristeza. Verso 29. Por tanto, Pablo les hace una exhortación. Dice, por tanto, recíbanle en el Señor con todo gozo, como merecen las personas de honor. Pablo está diciéndoles, este hombre es un hombre de honor. Recíbanlo, denle la bienvenida, otórguenle lo que es apropiado, como uno al que, y aquí está la clave, como a un representante del reino de Dios. Este hombre ha demostrado a la congregación, demostrado ante el apóstol Pablo, que él está comprometido. Y recuerden estos términos. Pablo no los usa livianamente. Volvamos al verso 25. Cuando habla sobre este hombre, Aparrateus, cuando dice el hermano, quien es mi compañero de trabajo, y mi amigo soldado, y también su mensajero. De una manera única, Pablo les ha dicho que él trabaja conmigo por el bien de ustedes, y por tanto, recíbanle como lo harían con otros hombres de honor. ¿Por qué? Verso 30. ¿Por qué? Dice. Porque por la obra del Mesías, hasta, dice, debido a la obra del Mesías, estuvo próximo a la muerte, exponiendo su vida. Pablo habla aquí sobre este individuo y sobre sí mismo, que comparten la misma apreciación de la vida, que él no vive afanado por las cosas de este mundo. No se preocupó por estar a punto de morir. ¿Cuál es su enfoque? Su enfoque está en la obra del Mesías. Hasta el punto, dice, de estar cerca de la muerte, él menospreció las cosas de la vida con el fin de, y aquí está la clave, de poder suplir el déficit, lo que faltaba en vuestro servicio por mí. Pablo está anunciando de una manera muy eficaz y audaz que este hombre es un individuo que es útil para todos, que no tiene su enfoque en esta vida, no se preocupa por las cosas de este mundo, sino que se preocupa por hacer el ministerio de Dios, por ser alguien que tiene el enfoque en la prioridad correcta. Mira de nuevo el verso 30. Porque por la obra del Mesías se expuso incluso a la muerte, menospreciando las cosas de la vida, con el fin de poder suplir vuestra deficiencia en cuanto al servicio para mí. Dice, él ha sido una bendición para ustedes porque lo que ustedes no han podido hacer por mí, él lo ha hecho. El amor que todos ustedes sienten por mí, pero que no pueden completar, sobre el cual no pueden actuar, este hombre lo ha tomado en sí mismo para hacerlo una realidad en mi vida. ¿Sabes qué nos dice esto? Nos dice que Dios es fiel. Él es un Dios de provisión. ¿Entiendes eso? Que cuando no podamos hacer algo, puede que tengamos una responsabilidad, puede que anhelemos concretar algo, que profundamente queremos hacerlo realidad, pero circunstancias ocurren, algo pasa, lo que sea, y no podemos lograr ese objetivo. Si somos sinceros, y eso realmente ha sido una oposición, una razón legítima que nos lo ha impedido, puedes estar seguro de algo. Dios, quien todo lo sabe, Dios, quien está en todo lugar, Dios, quien no tiene limitaciones, Dios está al tanto de ese problema y utilizará a alguien más. Esto es lo que Pablo está diciendo. En este último verso, o mejor dicho, en estos últimos dos versos, Pablo está revelando la fidelidad de Dios a la hora de proveer para su pueblo. Cuando hay personas que están dispuestas, Dios las usará o usará a otros si estos no pueden hacerlo, con el fin de que sus propósitos se hagan realidad. ¿Cómo debemos responder a esto? Muy simple. Debemos ser individuos que no tienen miedo, que no se angustian por las cosas, que no se preocupan demasiado por aquello que aparentemente no se nos da. Porque Dios, él nunca se preocupa por nada en lo absoluto. Y Dios siempre tiene la habilidad, siempre tiene los medios para cumplir lo que él desea que sea hecho. Y él puede hacerlo. Por ejemplo, recuerden lo que dijo el Mesías. Cuando él entró y la gente gritaba, exaltando a Yeshua, y llegaron los líderes religiosos y le dijeron, «Calla a tus discípulos». Pero él respondió, «¿Saben qué? Si los callan, las rocas estallarán en alabanzas». Dios es capaz de tomar eso que es imposible humanamente hablando y hacerlo una realidad, tanto en la dimensión espiritual como en la dimensión humana. Dios no está limitado. Parte de lo que Pablo les está diciendo, al hablarles sobre este compañero de servicio, este amigo soldado del Evangelio, es decirles que este hombre es la provisión de Dios. Lo ha sido para mi vida cuando ustedes no fueron capaces de ministrarme, cuando ustedes no pudieron suplir para mis necesidades, Dios trajo a este hombre. Y es la misma persona que ahora envío a ustedes, por lo que la implicación es que esto se repite, pues no será su primera vez, ya que él conoce íntimamente a esta congregación. Por esto Pablo lo llama vuestro mensajero. Y Pablo dice que este hombre llegó a mi vida, me ministró cuando ustedes no pudieron, y todo esto es para anunciar y exclamar sobre la fidelidad de Dios. ¿Cuál es la implicación para nosotros? Muy sencillo. Necesitamos aprender de este pasaje a tener confianza, que estemos seguros de que nuestro Dios nos está mirando, que Él está consciente de nuestras necesidades, nuestros apuros, nuestras situaciones. E incluso cuando lo que pensábamos que nos iba a ayudar, a asistir, a proveer para nosotros, incluso si ésta no logra hacerlo, Dios proveerá otra fuente. No tenemos que preocuparnos por la situación. Dios tiene todo bajo control. Y por esto, mientras tanto, esto es lo que deberíamos hacer. Cuando vemos una situación y la miramos y decimos, ¡ay caramba! Esto ya no se podrá. Yo pensé que la provisión de Dios vendría por esta persona, pero ahora eso no va a suceder. En vez de asustarnos y temer y desanimarnos, ¿sabes lo que debemos hacer? Solo cae sobre tus rodillas y empieza a agradecerle y a alabarle y a darle gloria y establece tu confianza sobre Él, porque Él traerá la provisión. La necesidad que tú tienes, Él la suplirá para ti, aunque sea de una manera diferente. Esta es la verdad bíblica. Cuando vemos a la humanidad, la Biblia se refiere a ella como Mitshol. Mitshol se relaciona de manera especial tanto con los hombres como con mujeres. ¿Qué significa Mitshol en hebreo? Un obstáculo, una piedra de tropiezo. Al vivir en este mundo, atravesamos, nos encontramos muchas piedras de tropiezo, muchos obstáculos. Pero ¿sabes qué? Dios no tiene ese problema. No hay Mitshol para Dios. No hay obstáculos, no hay nada contra lo que Él tropiece. ¿Cuál es este pasaje de las Escrituras que yo cito con tanta frecuencia? Con Dios, todas las cosas son posibles. A Dios nunca lo vas a ver preocupado. Él nunca entra en pánico. Él nunca dice, ¿y ahora qué voy a hacer? No vi venir eso. No estaba al tanto. Esas son expresiones en las que Dios nunca piensa, nunca las dice. Porque Dios lo sabe todo y es capaz de hacerlo todo. Si es su voluntad, sucederá. Y lo que agrada a Dios es esto, que nosotros nos afirmemos en expectación. Recuerden lo que Pablo dijo en pasajes anteriores. Dijo, tengo una sincera expectativa y esperanza. Ese es el tipo de cosas que debemos decir nosotros, que tenemos en tal situación una sincera expectativa y Dios la cumplirá. Y en otra circunstancia tenemos la esperanza bíblica arraigada, fundamentada, establecida sobre la palabra de Dios por las promesas de Dios de que Dios responderá de esta forma. Si no lo hace hoy, lo hará mañana. Si no mañana, la próxima semana. Pero en el momento adecuado, Dios se moverá y proveerá. Así que lo que vemos en esta última parte del capítulo 2 de Filipenses es a Pablo hablando sobre provisión. Provisión para el ministerio y el ministerio que se le hará a él. El ministerio que se hará en esta congregación. Que Dios levantará a este hombre y si no es a él, a este otro. Pero siempre habrán personas, siervos de Dios, que él utilizará para sus propósitos. Y nuestra respuesta ante esto debe ser la confianza. Cuando miramos estos primeros dos capítulos del libro de Filipenses, vemos que con mucha frecuencia Pablo lo menciona, a veces depende de la Biblia, lo traducen con distintas palabras. A veces se traduce como confianza, otras veces como esperanza, otras como estar convencido. Como quiera que se traduzca en tu Biblia, es la misma palabra bíblica en griego. y viene de una plena confianza, absoluta seguridad en que Dios es fiel. Si Dios quiere que algo suceda, si Dios quiere proveer, si Dios quiere que tal ministerio se concrete, no importan los obstáculos, no importa la obra del enemigo, esto se hará. Pero con esto es con lo que quiero concluir. ¡Qué privilegio tan grande! ¡Qué gozo tan tremendo es ser usado por Él! Es lo que vemos también en estos versos, con estos individuos que fueron usados por Dios. Y estos individuos, ¿saben qué? Pablo le advirtió a la congregación, y solo un siervo fiel podría hacer una declaración como esta. Cuando Pablo dice, hagan todo sin quejas ni debates, solo obedezcan. ¿Y saben por qué Pablo hablaba así? Porque esta era su regla para servir a Dios. Él no debatía, él no se quejaba, porque sabía que las oportunidades para obedecer a Dios son fuentes de gozo. ¿Escuchaste eso? Esto es algo que realmente debes aprender. Cada vez que Dios te dé una oportunidad para servirle, ¿sabes lo que te está ofreciendo? Gozo. Y cuando discutimos, cuando nos quejamos al respecto, la oportunidad se va, simplemente expira, y nos perdemos de aquello que verdaderamente estaba allí para darnos satisfacción, para nuestra alegría, para que nuestro ministerio sea hecho por Él hacia nosotros. Este es el último punto con el que quiero cerrar y es el siguiente. Cuando le ministramos a otros, Dios nos ministra a nosotros. ¿Lo habías pensado? Cuando Dios te da una oportunidad para bendecir, para ministrar a alguien más, lo que está diciendo es, te voy a bendecir y a ministrar a ti. Pero cuando pensamos, no tengo tiempo, esto no es lo que quiero hacer, esto no es adecuado para mí, lo que estamos diciéndole es, Dios, este no es el momento para ministrarme. Esta no es la manera correcta para bendecirme. No quiero tu presencia en mi vida, en este momento. Muy tonto, pero es exactamente como debemos ver la vida. Como oportunidades para ministrar. Oportunidades para recibir la presencia de Dios, su poder, su amor, su provisión en nuestra vida. Seamos individuos, como leímos aquí, que están comprometidos con los propósitos de Dios. Se terminó el tiempo. Hasta la próxima semana. Shalom desde Israel.
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1: Shalom, bienvenidos a Via Haftash Israel, una frase hebrea que significa amarás a Israel. Esperamos que se queden con nosotros durante los próximos 30 minutos, ya que nuestro maestro, el Dr. Baruch, nos compartirá una enseñanza expositiva de la Biblia. El Dr. Baruch es profesor titular del Instituto Zera Abraham, con sede en Israel. Aunque todos los cursos del instituto se imparten en hebreo, el Dr. Baruch se complace en compartir este video semanal en inglés con doblaje al español. 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Aquí está Baruch y la lección de hoy. Uno de los capítulos más difíciles, en mi opinión, en toda la Biblia, es el capítulo 11 del libro de Daniel, el capítulo que empezaremos a estudiar el día de hoy. Hay algo extraordinario sobre este pasaje. Si buscas en Google y miras lo que opina la gente sobre el capítulo 11, encontrarás que es considerado como una de las profecías más profundas en toda la Biblia. La razón por la que dicen esto es porque enseñan y creen que todo lo que es mencionado aquí es histórico y que se puede comprobar que todo lo que Daniel anunció ya sucedió. Pero hay un problema con todo esto. Todo lo que dijo Daniel es correcto. Él habló bajo la inspiración del Espíritu Santo. Y al igual que el resto de las Escrituras, su libro no contiene errores en lo absoluto. Pero la pregunta que debemos hacernos es muy importante. ¿Esta profecía está relacionada más con lo que para nosotros sería el pasado, digamos hace unos 2000 años o más, o tiene acaso implicaciones para los últimos días? Cuando leemos el libro de Daniel, vemos una y otra vez fuertes indicaciones de que el propósito de esta profecía es preparar a la gente específicamente para los últimos días. Ya les he mencionado que podemos tomar este libro de Daniel y dividirlo en dos secciones. La primera sección, del capítulo 1 al 6, y allí encontramos un material muy variado. Allí encontramos recuentos, eventos históricos en la vida de personas. Pero aquí está la enseñanza de los primeros 6 capítulos. Aprendemos principios, principios de conducta, y estos principios son necesarios porque ellos serán una gran ayuda para preparar a las personas con el fin de ser halladas fieles en los últimos días. En otras palabras, estos principios nos enseñan cómo actuar y la perspectiva que debemos tener, y debemos practicar estos principios a nuestras vidas, de modo que nos comportemos de manera fiel, justa y agradable para nuestro Señor y Salvador, el Mesías Yeshua, en los últimos tiempos. Una y otra vez vemos fuertes señales en el libro de Daniel que nos indican que estamos observando un contexto de los últimos días en este libro. Y vamos a ver en este capítulo 11 que Daniel nos brinda indicadores en el texto, palabras que él escoge, especialmente la palabra ketz en hebreo. La palabra ketz en hebreo significa el fin, y también el término el fin de la ira de Dios. Esa también es referencia de los últimos días. Todos estos fuertes indicadores hallados en el texto nos conducen a concluir que esta profecía nos prepara para entender eventos en los últimos días. Y hay otra cosa que quiero compartir antes de empezar la lectura. Cuando vemos las enseñanzas del Mesías Yeshua, cuando Él habló con sus discípulos en Mateo 24 y en sus pasajes paralelos, hallamos que al hablar de los últimos días, Él enseñó esto, que vendrán tiempos de gran inestabilidad. Y lo que vemos aquí es que habrá inestabilidad en el mundo debido a guerras y batallas y conflictos. ¿Y no dijo acaso Yeshua que en los últimos días habrán muchas guerras y rumores de guerras? Esto es lo que debemos entender. Los últimos días no serán tiempos tranquilos, en los que un gobernante se levantará, tomará el control del mundo entero, hablamos del anticristo, y simplemente llevará a cabo su voluntad hasta el final. Así es como en muchas oportunidades vemos que personas que estudian y enseñan profecía se refieren a estos tiempos. Pero cuando analizamos las evidencias internas de la mismísima Escritura, observamos algo muy diferente. Se desarrollarán muchas, muchas batallas y también otros sucesos como terremotos, hambrunas y pestilencias, inestabilidad social, el declive de la familia. Y dice que los enemigos del hogar de un hombre, los enemigos de la vida de un hombre, serán los miembros de su propia familia. Entonces, insisto, habrá gran inestabilidad y grandes problemas en el mundo. Lo segundo, antes de iniciar, es lo siguiente. En este pasaje de la Escritura, vamos a ver que usaremos la Biblia para interpretar la Biblia, en vez de ir a la historia y tratar de forzar a la historia para que encaje con esta Escritura. Dicho esto, empecemos. Tomen sus Biblias y vayan conmigo al libro de Daniel, capítulo 11. Leamos para iniciar el versículo 1. Dice, y yo, por supuesto está hablando Daniel, y yo, en el primer año de Dariush o Darío, como se conoce en español, entonces, en el primer año de Dariush, y aquí hay un hecho importante, vemos que la mano de Dios estaba sobre Daniel, tanto al inicio de la cautividad babilónica, como ahora, 70 años después. Vemos también que Daniel, solamente Daniel, ha pasado por cada uno de esos cambios. Hemos dicho ya que el imperio babilónico ha caído, los medos y los persas se han levantado y están ahora gobernando sobre una amplia área del mundo. Y este régimen, el régimen babilónico, sus líderes y demás, ya no existen. Pero Daniel, quien era un oficial de alto rango en el imperio babilónico, ahora conserva una posición similar en este nuevo gobierno de transición. Los medos y los persas. Daniel está ocupando un rol de liderazgo también allí. Y esto demuestra la providencia de Dios y demuestra cómo las personas de fe se levantan hasta lo más alto con el fin de que Dios los use de un modo significativo. Leamos de nuevo el verso 1. Y yo, en el primer año de Darío el Medo, bien, les he mencionado que para este momento estamos hablando de un nuevo imperio, no el babilónico, sino el de los persas y los medos, o los medos y los persas. Vemos que estos términos en hebreo se intercambian. A veces es peras umidae y a veces es midae uperas. ¿A qué se debe este cambio? Porque pueden ser usados de cualquier manera y esto será demostrado dentro de unos minutos. Yo, en el primer año de Darío, el Medo, estaba para animarlo y fortalecerlo. Bien, Daniel era un siervo fiel, a pesar de que provenía de los hijos de los exiliados de Judea. Vemos que él le dio consejos sabios a Nabucodonosor, consejos sabios a otros líderes babilónicos, y ahora eso mismo es dicho con respecto a su rol en este nuevo gobierno. Y también descubrimos en el libro de Daniel, también en su sexto capítulo, que Daniel era buen amigo de este rey y que quería fortalecerlo en la fe. Y una vez más, si estudias el capítulo 6 como ya hicimos, vemos que la fe de Daniel impactó a Darío. Vemos que él ayunaba, oraba y creía en el Dios de Daniel. Entonces, aquí no dice que Daniel haya estado siendo fortalecido por el ángel, como algunas traducciones dicen. Si lo vemos literalmente, dice aquí que Daniel estaba presente para animarlo y fortalecerlo a él, y ese él, este pronombre, se refiere a Dariush. Avancemos al verso 2. En la mayoría de las Biblias, especialmente en las Biblias hebreas, hay usualmente un espacio significativo entre el final del verso 1 y el inicio del verso 2, porque empezamos un nuevo asunto aquí. No se nos está diciendo solo que Daniel logró trascender del gobierno anterior al actual y que ha alcanzado prominencia, poder, importancia en este nuevo imperio, sino que ahora estudiaremos lo que ocurrirá en el futuro. Y la pregunta es, según creen muchos eruditos, si esto se tratará del futuro de Daniel, pero mucho más cerca a su época, o lo que yo enseñaré, que es lo siguiente, que cuando vemos el capítulo 11 de Daniel, este contiene revelación de eventos que sucederán en los últimos días, de la misma forma, y esta es una verdad importante, de la misma forma como vimos una transición de un imperio a otro, veremos eso mismo suceder en los últimos días. Y les digo una verdad importante.

y rumores de guerras. Una nación se levantará contra la otra y un reino y un grupo étnico contra el otro. Gran confusión en los últimos días. Batalla tras batalla. Y eso es exactamente lo que vemos y seguiremos viendo en este capítulo 11. Avancemos al verso 2. Dice: y ahora la verdad te declararé a ti. En hebreo podemos tener el término a ti en singular, en referencia a una sola persona, o podemos usar un término diferente para indicar que estamos refiriéndonos a un grupo. En este pasaje de la Escritura está en singular. Y lo que los antiguos eruditos nos enseñan con respecto a esto es que contiene un mensaje para el ser individual. No se está hablando para naciones o grupos de personas. Cada persona de manera individual tendrá que tomar una decisión. Y esta es si le serás fiel a Dios o no, en el medio de todas estas cosas. Entonces, esto tiene un enfoque individual. Daniel habla, y debemos entender que él te está hablando a ti como individuo. Él está hablándole a las personas que estarán vivas en esta época, y noten lo que dice de nuevo, verso 2. Y ahora, y esta palabra tiene un sentido de urgencia, y ahora, la verdad, y esto es enfático en el texto, está siendo enfatizado que este pasaje es verdadero, por difícil que nos pueda resultar aceptarlo. Dice: y ahora la verdad yo te declaro a ti, he aquí, tres reyes más habrán en Persia. Él dice tres, pero vemos algo muy familiar. Si lees en el libro de Proverbios, encontramos esta estructura de frases que dice: porque tres cosas hay e incluso cuatro. Entonces, hallamos esta misma manera de escribir, y la razón por la que esto resulta importante es porque es una fórmula para escribir textos de sabiduría, es decir, literatura, literatura bíblica, con el propósito de impartir sabiduría. Y Daniel utiliza esta misma técnica literaria, inspirada por el Espíritu Santo, con el fin de comunicarnos que si entendemos esto y lo aplicamos a nuestras vidas, esta revelación aquí, entonces seremos personas que vivirán de una manera sabia, que tendremos acceso a la verdad de Dios, a la sabiduría de Dios, y todo esto tiene un propósito. ¿Cuál será? Producir fidelidad en nuestra vida. Entonces dice, mira de nuevo el verso 2. He aquí que habrán tres reyes más en Persia. Y el cuarto, y el énfasis en este pasaje estará sobre el cuarto rey. Y el cuarto tendrá muchas riquezas. Y mayor riqueza tendrá él que el resto. Esta es la implicación de esta frase. Cuatro reyes más en Persia. ¿Cómo debemos entender esto? Bueno, insisto, compartí con ustedes que el mejor intérprete de la Biblia es la Biblia misma. Verán, yo creo que obtendremos mucha mejor información sobre cómo entender este pasaje, la metodología que debemos usar para extraer la sabiduría que está contenida en este capítulo, si confiamos en la Biblia, en vez de salirnos de la Biblia y creer que la historia y lo que los historiadores han escrito son la clave para ayudarnos a entender esto. Así no es que funciona. Empecemos averiguando lo que significa aquí cuando dice: tres reyes más se levantarán para Persia y el cuarto será mucho más rico que todos los demás. Bueno, movámonos hacia adelante. Bueno, al menos en mi Biblia está más adelante. Vayamos, por favor, al libro de Esdras, capítulo 4. Esdras vivió también en esta misma época. Vivió después de Daniel, pero durante el mismo dominio de este imperio, el imperio medo-persa. Y recuerden que les dije hace minutos que estos términos persas y medos pueden utilizarse en cualquier orden, o al menos así lo vemos en la Biblia. Técnicamente existe una diferencia. Podemos referirnos a dos capitales diferentes al hablar de los medos o de los persas, dos lugares diferentes donde este imperio descansaba, donde tenía su epicentro,
su base principal, la capital.

0: y tal, pero en un sentido podemos utilizar estos términos para hablar de una época de la historia. ¿Por qué lo digo? Mira por favor el verso 5, Esdras 4, versículo 5. Esdras hablando se refiere a que habían contratado falsos consejeros con el fin de operar en los planes retorcidos del enemigo, y si te fijas, dice aquí a la mitad del verso 5, todo el tiempo de Ciro, el rey de Persia, hasta el reinado de Darío. Noten lo que dice, el rey de Persia. ¿Te das cuenta? En nuestro pasaje de Daniel capítulo 11, verso 1, Darío es llamado el Medo, pero aquí es llamado el Persa. ¿Por qué? Esto prueba lo que compartí con ustedes anteriormente, que estos dos términos pueden ser usados indistintamente. Y si seguimos leyendo, mira por favor el verso 6, dice, y en el reinado de Ahasferosh, él era el rey durante el tiempo de Esther y Mordecai, Ahasferosh o Asuero. Y también vemos, si avanzamos al verso 7, que encontramos a otro individuo, un rey, Artajesta o Artajerjes. Entonces, esto es lo que encontramos. Darío comenzó, pero dice el capítulo 11, verso 2, que vendrán tres e incluso cuatro reyes más a Persia. Ya vimos dos de ellos después de Darío. El primero es Asuero, y el segundo, mencionado en el verso 7, es Artajerjes. Pero para ayudarnos a entender el tercero y el cuarto, bueno, regresemos a Daniel, y esta vez volvamos por favor a Daniel capítulo 8. Vamos a encontrar algunas similitudes entre el capítulo 11 y el capítulo 8 de Daniel. Ambos funcionan juntos para proveer un entendimiento correcto de los últimos días. Y miren por favor el verso 3, Daniel capítulo 8, verso 3. En el versículo 3, Daniel está adorando a Dios y leemos este verso 3 y dice, Daniel hablando, levanté mis ojos y miré, y he aquí un carnero. El carnero, como ya explicamos, es un imperio que estaba de pie ante el Ubal, es decir, el río. Y este tenía cuernos, y eran cuernos altos, y un cuerno era más alto que el otro. Y el cuerno más alto creció después. Estos dos cuernos, no hay desacuerdo al respecto, estos dos cuernos a los que se refería Daniel en Daniel capítulo 8, son dos líderes de los medos y los persas. Y Daniel capítulo 8, de una manera única, lo mencionamos antes, se refiere a los últimos días. Mencioné que tres veces en este octavo capítulo, Daniel nos dice que esta profecía de Daniel capítulo 8 es para los últimos días. Tres veces lo dice. Entonces, no deberíamos estar mirando hacia atrás en la historia a los tiempos de Alejandro Magno y este maligno emperador que vino del imperio griego después de Alejandro Magno, Antíoco Epífanes. No. Aunque estos hombres pueden darnos patrones de cosas, esta profecía de Daniel, capítulo 8, habla sobre los últimos días y de dos gobernantes. Volvamos a donde quedamos en Daniel 11. Se nos dijo que habrían dos, o mejor dicho, tres reyes más en Persia, y sorpresivamente, un cuarto rey. Del mismo modo, cuando vemos a Asuero y Artajerjes, y luego tenemos dos más que mencionó Daniel, indicando que el último sería el más fuerte. Y es este último, que menciona Daniel en el capítulo 8, el cuarto rey. Leamos de nuevo la mitad del verso 2. Y el cuarto rey será más rico, y gran riqueza él tendrá entre todos los demás. Y de acuerdo a su fortaleza con sus riquezas, entonces él tiene poder, y ese poder está basado en su gran riqueza. ¿Qué hará él? Bien, una palabra muy importante viene a continuación en este verso. Y la razón por la que digo que es importante es porque reaparece una y otra vez a través de este capítulo 11. La traduciremos, Él incitará a todos. Es decir, que Él tendrá un impacto en todo el mundo. Él incitará al mundo entero, es decir, Él traerá caos al mundo. Y continuamos leyendo que Él hará esto en contra del reino de Yaván. Yaván es Grecia en hebreo moderno. Pero les mencioné anteriormente, pues este término también aparece en Daniel 8, que es un término que habla no solo sobre la nación moderna de Grecia o el antiguo imperio griego, sino que es una palabra que se refiere con mucha frecuencia a Europa. Entonces, ahora vemos que esta guerra se va a producir. Eso es lo que el término incitar implica. Él promoverá la guerra e incitará al mundo entero, pero habrá un enfoque sobre un lugar, Europa. Eso es lo que dice. Verso 3. El verso 3 habla sobre un rey muy singular que se levantará. Y noten lo que dice aquí en el verso 3. Y un rey poderoso se levantará y dominará con abundante o con un gran gobierno, y él hará como le plazca. Esta frase, que él hará como le plazca, bien, de nuevo, este rey singular será mencionado más adelante, y este rey tan único, en mi opinión, y lo veremos cuando este término se mencione otra vez, es una referencia al anticristo. Entonces, hacer lo que le plazca nos habla de él actuando en orgullo, actuando en sus propias motivaciones, y esto está arraigado, y no te lo pierdas, está arraigado en Satanás mismo. Vamos a ver que el capítulo 11 utiliza frases y términos que los antiguos rabinos vieron que tenían que ver con lo que ellos llamaban Sad Ager, lo que significa el otro lado. Hablando sobre la influencia demoníaca, la influencia satánica, entonces él tendrá un gobierno grande y poderoso, y él hará lo que le plazca. Avancemos ahora al verso 4. Cuando se haya levantado, entonces ahora él está entrando en lo suyo, y noten lo que dice. Debemos prestar atención a las claves del texto. Porque muchos dirán que este es Alejandro Magno y que se aproxima a su final. Pero lo que vemos aquí es que él será capaz de hacer lo que le plazca, tiene un poder especial, y el verso 4 dice algo muy diferente a lo que la mayoría de los eruditos quieren hacerte creer. Mira de nuevo el verso 4. Pero cuando se haya levantado, su reino será quebrantado. Ahora, esta palabra es la palabra sencilla en hebreo para ser quebrantado, pero si haces un buen estudio sobre esta palabra, encontrarás que puede involucrar un cambio. No es quebrantado en el sentido de destruido, sino que infiere una transformación. Así que esta palabra quebrantado aquí implica un cambio. Esto es lo principal que se nos está diciendo. Este experimentará un cambio, y noten lo que dice aquí. Y será dividido hacia los cuatro vientos de los cielos. Notemos que esta no es una frase que solo veamos en este pasaje de la Biblia. Vemos que los cuatro vientos de los cielos son aludidos en muchos lugares distintos en la Escritura. Por tanto, debemos preguntarnos, ¿cuál es la implicación de esta declaración? Ser dividido hacia los cuatro vientos de los cielos. Todos los eruditos entienden que esto se refiere a norte, sur, este y oeste. El 4 es un número global en la Escritura. Vemos que el número 4 fue usado significativamente en otros lugares en el libro de Daniel para referirse al mundo entero. Tiene implicaciones globales, así que lo que este verso nos está diciendo, y vimos lo mismo sobre la bestia, esa bestia final, la cabra, mencionada en el capítulo 8, lo que aprendemos aquí es que será un imperio que difundirá su influencia a lo largo del mundo entero. Y luego dice, lo lei acharito, que significa, no es para su fin. Algunos dicen que esto tiene que ver con que ha llegado su final y que su reino será repartido a otros cuatro. Pero la palabra aquí, acharit, significa el final, pero dice, no es para, y tiene un pronombre posesivo singular en tercera persona. No es para su final. Es decir, esta división no implica que llegará el final de este imperio. Y dice, ni según de acuerdo a su dominio con el que dominó. Entonces, esta transformación ocurrirá y encontramos algo más. Que su reino estará arraigado en otros, y esto es importante porque estos otros, y si miras la última frase, dice, junto a estos. Es un término muy singular. ¿De qué se estará hablando aquí? ¿Qué será desarraigado y entregado a otros? Insisto, este término aharim, recuerden esa frase, sad aher, nos habla sobre lo demoníaco. Nos habla sobre algo que es sobrenatural, único, diferente, y eso es lo que la Escritura nos está diciendo, que este líder será diferente, que él tendrá a otros que lo empoderarán, será único y diferente, y eso es lo que Daniel quiere que sepamos sobre este imperio. Ahora, ¿qué hará Daniel? Nos enseñará sobre los eventos que conducirán al establecimiento de este imperio y lo que él hará en los últimos días. Hablaremos más al respecto cuando continuemos la semana que viene. Shalom, desde Israel.
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0: Os saludamos a todos en este día. Bienvenidos a esta reflexión de personajes bíblicos. Gracias a toda la audiencia por participar en cada uno de los vídeos con vuestros comentarios. Gracias incluso por las votaciones en las encuestas que hacemos en comunidad. Gracias por ser parte del canal oficial de Radio Solidaria. Gracias por unirte a WhatsApp, por seguirnos en redes sociales. Pero sobre todo, gracias por orar por este ministerio. Que Dios nos dé la gracia para cada día seguir llegando más lejos. Hoy voy a ofrecerte una reflexión sobre un personaje que se habla poco de él, pero qué bendición de personaje. No solo él, su casa. Acompáñame en este día. Segundo libro de Samuel, capítulo 6. Esta es una de las historias más impactantes que puedes encontrar en la palabra de Dios. Este capítulo 6 del segundo libro de Samuel relata la historia, el traslado del arca del pacto a Jerusalén por orden del rey David. Y este capítulo nos enseña sobre la reverencia a Dios, la obediencia, la adoración y las consecuencias de nuestras actitudes frente a la presencia de Dios. A partir del versículo 1 hasta el versículo 5, vemos un intento de transportar el arca. David reúne a 30.000 hombres para traer el arca desde la casa de Abinadab hasta Jerusalén. Esa era la idea. Colocan el arca en un carro nuevo y Uza y Ahío la guían. Durante ese trayecto hay cánticos, hay música, hay gozo, hay alegría, porque el arca regresa a Jerusalén. Pero sucede algo. Hay un pero. No basta con tener buenas intenciones. Debemos obedecer los principios de Dios. La adoración a Dios debe ir acompañada de reverencia. Muchas veces intentamos hacer la obra de Dios a nuestra manera, en lugar de seguir su dirección. Y llega uno de los sucesos que a mí más me impactan cuando leo este segundo libro de Samuel. Uza toca el arca para evitar que se caiga. Imagínate el arca en ese carro, con esos bueyes, por un camino donde esos bueyes empiezan a tropezar. Y Uza tiene una buena intención. ¡Uy, que el arca se va a caer! Toca el arca, pone la mano para evitar que se caiga, pero Dios le hiere de muerte por su irreverencia. Puedes pensar, ¡qué malo es Dios! Este no es el Dios de amor que conozco. Dios demanda obediencia total, no parcial. En Números capítulo 4, verso 15, la palabra de Dios dice que nadie debía tocar el arca. No quiero meter a qué tribu pertenecía Uza, porque, lo creas o no, pertenecía a una tribu que no le correspondía estar en ese lugar, y menos, como hemos leído, tocar el arca. Nuestra falta de conocimiento de la palabra puede llevarnos a actuar de manera equivocada. Y eso le sucedió a Uza. Al instante, este hombre murió. Al ver esto, David reacciona. David teme a Dios y decide dejar el arca en casa de Obed-Edom. Lo hace durante 3 meses. Y en esos meses, la casa de este hombre, de esta familia, es bendecida. Cuando tememos a Dios con humildad, Él nos enseña el camino correcto. Y la presencia de Dios trae bendición cuando se le honra, cuando se le obedece. Es necesario que tú y yo examinemos nuestra vida. Tenemos que corregir lo que no está alineado con la voluntad de Dios. Desde este versículo 8 hasta el 11 vemos cómo David reacciona, cómo decide dejar el arca por temor a Dios en casa de Obed-Edom, y cómo esta casa durante 3 meses, que es el tiempo que está el arca en su hogar, es bendecida. Imagínate. Todo lo que hacía Obed-Edom, todo lo que hacía él, su familia, era bendecido por Dios, porque la presencia de Dios estaba en su casa. Cuando la presencia de Dios está en nuestras vidas, cuando en nuestro hogar reina la presencia de Dios, hay bendición. Dios derrama bendición. David se entera. Para no. Se entera de que la casa de Obed-Edom era bendecida por Dios. Y aquí se produce, a partir del versículo 12 hasta el versículo 15, el segundo intento de transportar el arca. David sigue las instrucciones correctas y los levitas llevan el arca como Dios lo estableció. Uza no pertenecía a los levitas. Y la palabra de Dios dice que eran los levitas los encargados de llevar el arca. Por eso no quería entrar en detalles. Pero para que veas cómo tenemos un Dios santo, lo que Dios establece se tiene que cumplir. David danza con gozo ante el Señor porque el arca regresa a Jerusalén. Qué bueno que aprendamos de nuestros errores. Y qué bueno que los corrijamos. Porque cuando aprendes de tus errores y los corriges, tú te estás acercando más a Dios. La obediencia a Dios trae gozo, trae celebración en nuestras vidas. Y eso hizo David. Mientras el arca es transportada a Jerusalén, David danza con gozo ante el Señor. La historia no acaba aquí. Porque a partir del versículo 16 hasta el versículo 23 vemos a la esposa de David, que en ese entonces era la hija de Saúl, la famosa Mical, viendo que David danzaba con gozo en la presencia de Dios en paños menores, su esposa Mical lo desprecia por su danza delante de Dios. Es decir, que Mical desprecia la adoración de su esposo a Dios. Uy, que David está bailando en paños menores, que le van a ver las concubinas, que le van a ver las mujeres. Mical estaba despreciando la adoración real de su esposo David a Dios. ¿Y cuál es el resultado? Que Mical queda estéril por burlarse de la adoración de su esposo a Dios. No debemos juzgar la forma en que otros adoran a Dios. La soberbia, la crítica pueden impedir que experimentemos las bendiciones de Dios. Y lo creas o no, la adoración sincera es valorada por Dios. Sin importar lo que otros piensen, Mical despreció la adoración de su esposo. Y ahí tiene las consecuencias. Estéril. No podía tener hijos. ¿Qué podemos aprender de este capítulo 6 del libro de Samuel? Porque esto es una introducción. Ahora quiero hablarte de Obed-Edom. Pero cuando lees este capítulo 6, puedes aprender que la presencia de Dios es algo sagrado. Algo que debemos tratar con reverencia, con respeto, con obediencia. También cuando leo este capítulo 6, puedo aprender que la verdadera adoración surge de un corazón sincero, que cuando seguimos los principios de Dios, la bendición de Él nos acompaña. ¿Estoy siguiendo las instrucciones de Dios o haciendo las cosas a mi manera? Es una pregunta buena para reflexionar. ¿Cómo trato la presencia de Dios en mi vida diaria? ¿Permito que el temor o la crítica de otros afecten mi adoración? La historia de Obed-Edom es breve, pero tiene enseñanzas. David había decidido trasladar el arca del pacto a Jerusalén, pero lo hizo de manera incorrecta, sin seguir las instrucciones de Dios. Y como resultado, Uza murió al tocar el arca cuando los bueyes tropezaron. Esto llenó a David de temor y decidió dejar el arca en la casa de Obed-Edom durante los 3 meses. Que el arca estuvo en su hogar, Dios bendijo a Obed-Edom y a toda su familia. Esto tiene una enseñanza para nosotros. Dios bendice a quienes reciben su presencia y lo hacen con reverencia, con respeto, con obediencia. Eso es lo que hizo Obededón, porque Obededón podía haber dicho: no, David, no me dejes a mí el marrón. ¿Cómo me vas a dejar a mí el arca de Dios en mi casa? ¿Estás loco? Mira lo que ha sucedido. Uza ha muerto, ha fallecido. A mí no me metas en estos problemas. No, no, no. Todo lo contrario. Obededón aceptó. Y durante esos 3 meses su casa, su familia, fue bendecida por Dios. Los errores de otros no deben impedirte acercarte a Dios de la manera correcta. Cuando abres tu vida, cuando abres tu hogar a Dios, a los hermanos, Dios bendice. Y esa bendición fluye en todas las áreas. Esa es la bendición de tener la presencia de Dios. Y claro, la noticia de la bendición de Obededón llegó hasta el rey David. Y esto motivó a David a trasladar nuevamente el arca, pero esta vez con obediencia, según las instrucciones de Dios. Nuestra relación con Dios debe inspirar a otros a buscar su presencia. Y cuando Dios está en nuestra vida, nuestra transformación se hace visible. Y las personas que nos rodean lo ven. Qué listo David, ¿eh? Se entera que en la casa de Obededón hay bendición, que ahí está el arca, y dice: wow, yo quiero esa bendición para mi casa, para mi palacio. Yo quiero esa bendición para mi familia. Dios bendice cuando su presencia está en nuestra casa, en nuestra vida, en nuestro hogar. Después de experimentar la presencia de Dios, Obededón decidió servir en el templo. No se conformó con la bendición temporal en su hogar. Se convirtió en un servidor constante en la casa de Dios. Lo puedes leer en el primer libro de Crónicas, capítulo 15, verso 18. También en el capítulo 16, verso 38. Obededón no se conforma y dice: ah, sí, pues yo quiero más. Decidió servir en el templo. No basta con recibir bendiciones. Debemos responder con gratitud, con servicio. Vemos cómo la presencia de Dios cambia nuestras prioridades y nos impulsa a servirle con pasión. Esa es la decisión que tomó Obededón, un hombre dedicado al servicio de Dios. El crecimiento espiritual va a ocurrir cuando hacemos de la comunión con Dios un estilo de vida. Obededón no solo fue bendecido personalmente, su descendencia también prosperó. Sus hijos y nietos se convirtieron en hombres fuertes y capacitados para el servicio en la casa de Dios. Léelo. Primer libro de Crónicas, capítulo 26, versículo 4 en adelante. Nuestra relación con Dios puede impactar a nuestras futuras generaciones, a nuestros hijos, a nuestros nietos. Puede impactar a nuestra familia. Un hogar centrado en Dios produce hijos con valores, con propósitos, cosa que este mundo no quiere. El mundo no quiere que tengamos los valores de Dios, los valores cristianos. No, no, no. Un hogar que se centra en Dios produce hijos con principios bíblicos. Cuando servimos fielmente a Dios, Él nos asegura un legado de bendición. Hemos visto el ejemplo, Mical, la esposa de David, por menospreciar, por burlarse de su esposo, como adoraba a Dios, se quedó estéril. Eso no le sucedió a Obededón y a su familia. Sus hijos, sus nietos, se convirtieron en hombres al servicio en la casa de Dios. Esta historia de Obededón nos enseña que la verdadera bendición no radica en lo material, sino en vivir en la presencia de Dios. Es triste, pero este mundo nos enseña que debemos vivir en lo material, quedarnos en el marco de lo natural, de lo terrenal. Quiere que te hagas tesoros en la tierra. Cuando la palabra de Dios dice: no te los hagas en la tierra, hazte tesoros en el cielo. La vida de Obededón nos inspira a buscar la presencia de Dios con temor, con temblor, con reverencia. Vemos cómo Obededón es testimonio y cómo decide no quedarse solo con esa bendición del arca. Dice, pues ahora quiero servir a Dios en el templo. Vemos a un hombre cómo servía a Dios con fidelidad, con pasión, y cómo construyó un legado para las futuras generaciones. ¿Estamos dispuestos a hacer de nuestra vida, de nuestro hogar, un lugar donde la presencia de Dios more, transforme todo a nuestro alrededor? Yo creo que este es un ejemplo a seguir, el ejemplo de Obed-Edom. Y cuando seguimos el ejemplo de Obed-Edom, vamos a experimentar la plenitud al completo, ¿eh? La plenitud de la bendición de Dios. Yo quiero ser como Obed-Edom. Yo quiero recibir esa bendición. Ahora depende de nosotros. Depende de ti.
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0: There's a term in the book.
1: Existe un término en el libro del Apocalipsis que ha generado mucha confusión y también ha servido de base para intentar justificar el antisemitismo por personas que supuestamente son creyentes. Este término aparece dos veces, una en Apocalipsis 2:9 y la segunda vez en Apocalipsis 3:9. En esa sección que habla sobre las siete congregaciones de Asia Menor. Y el término al cual me refiero es la sinagoga de Satanás. Permítanme señalar un par de cosas. En ese momento, cuando Juan escribía el libro de Apocalipsis, no veíamos que los creyentes estuviesen siendo perseguidos por otros individuos judíos. En cambio, podemos ver que la persecución provenía de Roma. Así que no se trataba de que el pueblo judío estuviese persiguiendo a los creyentes judíos y a los creyentes no judíos, sino que era Roma, un imperio gentil, el que se oponía radicalmente a esta fe en el Mesías de Israel. Vemos que Juan escribió estas palabras en una isla llamada Patmos. ¿Y qué hacía él allí? La escritura dice que él estaba exiliado allí. ¿Y qué nación lo deportó a ese lugar? No fue Israel, sino de nuevo, el Imperio Romano. Debemos entender algo. El término sinagoga, hoy la gente lo escucha y de inmediato piensa en una casa de adoración judía. Pero realmente eso es incorrecto. Debemos entender que el término sinagoga es una palabra en griego que simplemente significa lugar de reunión. Tradicionalmente, una sinagoga era simplemente un lugar en el que la gente se reunía, como por ejemplo un centro comunitario o un ayuntamiento. No era algo exclusivo de Israel. Habían sinagogas del Imperio griego en toda Europa, en el Medio Oriente y en otras regiones. Pero, en Israel, principalmente la sinagoga se congregaba dos días cada semana, los lunes y los jueves, los cuales eran días de mercado. La sinagoga, que funcionaba como un centro comunitario para una gran variedad de propósitos distintos, durante esos días, lunes y jueves, cuando el mercado funcionaba, a cierta hora ocurría una interrupción y las personas que tenían la fe religiosa del judaísmo se reunían allí lunes y jueves para leer la Torá, porque durante el Shabbat

0: No todos podían llegar a un lugar donde se leyera la Torá para oír la lectura de la Torá. Nosotros oímos sinagoga y de inmediato pensamos en algo relacionado con la comunidad judía. Eso demuestra un entendimiento muy pobre de la historia. Una vez más, una sinagoga no representaba una iglesia judía, sino un centro comunitario. Ese nombre se usaba no solo en Israel, sino en todo el imperio griego, y por supuesto en ese entonces ya no gobernaba el imperio griego, sino el imperio romano, pero el término se siguió usando en griego, porque ese idioma conservó una fuerte presencia en la mayor parte del mundo, debido a la influencia de Alejandro Magno. Cuando hablamos sobre la sinagoga de Satanás, y tú piensas, oh, un lugar judío de adoración, es incorrecto. Lo que debemos ver es una especie de edificio administrativo. Y lo que descubrimos, y esto está efectivamente en línea con el contexto, es que eran los romanos quienes usaron estos edificios con el fin de administrar esas áreas. Fueron los romanos en los tiempos de Juan y hacia finales del primer siglo quienes persiguieron a los cristianos. Verifiquen la historia. No fue la comunidad judía en esa época. La comunidad judía ya tenía sus propios problemas debido a la persecución romana, no solamente en contra de los creyentes judíos y otros creyentes, sino contra el pueblo judío, muy cruelmente, en esta época. Recuerden que los romanos ya habían destruido Jerusalén y el templo, aproximadamente 20 años atrás. Luego tenemos el término judío. En primer lugar, dice en ambos pasajes que ellos proclamaban ser judíos, pero no lo eran. Eso comunica algo. Muchas personas interpretan esto erradamente, insinuando que ha habido un reemplazo. Ellos piensan que son el pueblo de Dios, pero ya dejaron de serlo. Nosotros los hemos reemplazado. Y por tanto, como los hemos reemplazado, ahora podemos perseguirlos. Así es como muchas personas y muchos de los reformistas pensaban. Pero es una manera incorrecta de pensar. El término judío, si lo buscas en el libro de Génesis, cuando nació un bebé a quien nombraron Yehudá, nos indica algo. Este nombre significa dar gracias, un término para lanzar alabanzas y adoración a Dios. Así que esto realmente indica que estas personas que se reúnen en edificios administrativos, a la verdad son parte del Imperio Romano, de su liderazgo local en esos lugares. Estos supuestos judíos estaban persiguiendo a creyentes, y por tal razón, con respecto a esos edificios administrativos, conocidos como sinagogas, que no eran casas de adoración del pueblo judío, sino oficinas gubernamentales romanas, los creyentes entendieron que su persecución no venía únicamente de individuos. Recuerden, nuestra guerra es espiritual. No es contra sangre ni carne. Por lo tanto, ellos llamaban a estos lugares las sinagogas de Satanás. Allí se reunían sujetos que pensaban que estaban sirviendo a Dios. Pensaban que estaban realmente alabando a Dios al perseguir a los creyentes. Pero eso no era verdad. Así que al mirar esta frase que aparece dos veces en la Biblia, en Apocalipsis 2:9 y 3:9, no se trata de una declaración en contra del pueblo judío, sino contra aquellos que pensaban que estaban sirviendo a Dios, que pensaban que estaban honrando a Dios con sus obras, pero que en la realidad no lo hacían. No eran personas que alababan a Dios. Eso es literalmente lo que el término judío significa, uno que alaba a Dios. Ellos no alababan a Dios. Por el contrario, eran siervos de Satanás, que hacían su obra y sus edificios fueron llamados, esos lugares de reunión fueron llamados sinagogas de Satanás. Seamos personas que investigan un poco y que entienden bien los términos, y no seamos holgazanes que simplemente tratan los temas según lo que alcanzamos a interpretar, basados en una perspectiva histórica muy limitada. Debemos mirar el cuadro completo para entonces poder emitir una opinión acertada. Cerramos este corto mensaje por ahora. Hasta un nuevo episodio de Cortos del Apocalipsis. Que Dios les bendiga. Shalom, desde Israel.
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formado por valles y montañas tan altas que parecen tocar el cielo. Y como si esto fuera poco, tienes un manto verde que cubre parte de tus tierras. Oh, pueblo mío, deja de llorar. Tus niños ya no sonríen. Tus jóvenes sin esperanza. La violencia y el hambre y el dolor te hacen sufrir. Pueblo mío, acuérdate de aquel que con sus manos te formó. Trae todas tus cargas mezclados con llanto y dolor. Aquel que envía el viento para bañar tus praderas. Acércate a Él, a Jesucristo.

0: In this first session, we talked about joy.
1: En la primera sesión, hablamos acerca del gozo. Y si me preguntaras cuál es una gran fuente de gozo en mi vida, yo te respondería el matrimonio. Pero eso depende solamente de una cosa, y es si has elegido a quien Dios eligió para ti. Esto nos lleva a una discusión interesante, porque algunos dirán, bueno, estoy seguro de que hay muchas mujeres con las que yo podría haber sido feliz, o muchos hombres distintos podrían haber sido un gran esposo para mí. Pero yo voy a tomar una posición basada en la escritura que vamos a ver, de que eso es falso. Si caminamos con Dios, si escuchamos a Dios, si confiamos en Él, Dios tiene un cónyuge en particular para ti. Y cuando lo encuentras, ciertamente tienes un gran sentido de gozo y contentamiento, y eso te hará crecer y madurar de tal manera que Dios te usará en una forma aún mayor. Pero debes encontrar a la persona correcta, y para experimentar eso, debes ser guiado por Dios. Veremos un gran ejemplo de esto en la porción de la Escritura que estudiaremos en esta segunda sesión. Te invito entonces a tomar tu Biblia para que leamos juntos en el libro de Génesis capítulo 24. En las próximas sesiones, no vamos a hablar acerca del matrimonio y de ese amor especial entre un hombre y una mujer dentro del pacto matrimonial. Esta sesión actual es la única en la que hablaremos del amor en ese tipo de relación de pacto. Y lo que veremos es que comienza, curiosamente, con la muerte. Y la muerte, oye bien, siempre que llega la muerte, experimentarás un cambio. Y a través de ese cambio, vas a encontrarte en necesidad. Pero Dios es fiel, y Dios te moverá más allá de eso, y Él dará propósito a tu vida. Y para que ese propósito se cumpla, vas a necesitar un ayudador. Si eres hombre, entonces Dios ha preparado a una mujer en particular, para que sea tu ayuda idónea. El mundo oye eso y se burla, lo rechaza. Pero eso es exactamente lo que vemos en el plan maravilloso y totalmente perfecto de Dios de traer a un hombre y a una mujer a una relación de pacto con Él y el uno con el otro. En Génesis 24, vemos que Sara acaba de morir. Y eso ha traído un cambio a esa familia. Abraham ha llegado a la conclusión de que es tiempo, y por cierto, Yitzhak o Isaac ya tenía 40 años. El número 40 es un número de transición y cambio. Y siempre debemos tener cuidado de que el cambio y la transición en los que entremos estén basados en los planes, los propósitos y la voluntad de Dios. Así que Abraham habla a un siervo muy confiable suyo. Y este siervo inicialmente no es un creyente. No es alguien que tenga gran fe en el Dios de Israel. El nombre de este siervo de Abraham es Eliezer. Es un siervo en quien Abraham tiene plena confianza. Pero realmente no es alguien que haya experimentado todavía a Dios de manera personal. Pero mediante este llamado, Dios se manifestará a su situación. Si se fijan, notarán que Abraham le ordena, y esa es la palabra exacta que debemos destacar, Abraham le ordena a Eliezer que deje la tierra de la promesa y vaya al lugar de donde Abraham proviene, porque no quiere que Isaac se case con una mujer cananea. ¿Por qué? Por la idolatría. Él quiere que este siervo vaya a su lugar de origen, al lugar de nacimiento de Abraham, porque esa familia conoce algo. ¿Qué será? Esa familia conoce el nombre de Dios. Y ese conocimiento de Dios es el que hace que ellos se comporten diferente, que piensen diferente. Pero aun cuando tenemos una familia que cree en Dios, el enemigo actuará. Siempre que haya un matrimonio, el enemigo actuará. Así que este siervo, Eliezer, tiene dudas. ¿Por qué? Piensa en lo que le piden hacer. Ir a un país lejano, pero sin llevar a Isaac. Te vas a ir solo y traerás de allá a una mujer para él. La traerás a un país que ella no conoce para casarse con un hombre que jamás ha visto. Quiero decir, él no es muy optimista de que haya una mujer que responda a semejante plan. Pero, si te fijas, nota lo que dice Abraham aquí en el verso 6, Génesis 24, versículo 6. Y Abraham le dice, ahora verso 7, el Señor, el Dios de los cielos, quien me tomó de la casa de mi padre, de la tierra de mi nacimiento, quien me habló cuando me juró diciendo, a tu simiente daré esta tierra. Ahora, ¿ven algo aquí? Todo este capítulo trata acerca de una transición, no solo porque Sara ha muerto, sino porque Abraham, que ya es un anciano, sabe que su esposa murió, y eso lo hace pensar en su propia mortalidad. Hay un pacto que debe cumplirse, y esa transición pasará de Abraham a Isaac. Es un pacto que está conectado con la tierra de Israel. Y en última instancia, este pacto está relacionado con el reino. Un reino de bendición, un reino de justicia, un reino de victoria. Es una tarea enorme. Y Abraham está convencido. Isaac no puede hacerlo solo. Él necesita a una mujer, necesita una ayuda idónea. Esa es su motivación. Todo está ligado a la tierra. Eso es innegable al inicio del verso 7. Y este Dios que ha hecho este pacto, este Dios que ha dado esta promesa, noten lo que dice, dice que Él, refiriéndose a Dios, enviará su ángel delante de ti. Está hablando con Eliezer. Dios enviará a su ángel delante de ti. ¿Y cuál es el resultado? Y tú tomarás esposa para mi hijo de allí. Cuando miras el verso 7, Abraham no tiene ninguna duda en absoluto. ¿Por qué? Porque él ha experimentado a Dios. Él sabe que Dios es fiel, que Dios tiene un plan. Él sabe que ese plan es importante para Dios. Por lo tanto, Dios se moverá en esta situación. Es Dios quien dijo, no es bueno que el hombre esté solo. Es Dios quien creó a la mujer para que sea su ayuda idónea. Y por lo tanto, él tiene la expectativa segura de que Dios proveerá. Saltemos al verso 11. Este siervo es obediente. Él va y él viaja con riquezas, con provisiones, con numerosos camellos. y llega al lugar a donde su señor Abraham le había dicho que fuera. Pero noten lo que ocurre. Verso 11. Él hizo que los camellos descansaran. Es interesante porque la palabra que algunos traducen como descansar no es realmente descansar, sino que proviene de la palabra rodilla. Él ordena que los camellos se arrodillen. Así que se echan allí, afuera de esta ciudad, junto a un pozo de agua. Y noten, yo subrayaría esto que viene, porque allí están en una hora específica y mi Biblia dice que es la hora del atardecer. Eso es importante, porque esta palabra atardecer es la raíz para el tiempo de la oración vespertina. Lo que vemos es que Eliezer, quien fue criado en esta familia, quien era un siervo de confianza, está aprendiendo algo. Está aprendiendo de su señor Abraham. ¿Por qué? Porque es la hora de orar. Y también es la hora en que las mujeres salen a sacar agua de los pozos. No era una tarea fácil. Y noten el verso 12. ¿Qué hace este siervo? Él ora. ¡Qué acción tan sabia! Déjame compartir algo contigo. Si Dios te está llamando a hacer algo, eso será más grande que tu capacidad. Y por lo tanto, si quieres tener éxito, la única manera de lograrlo es que dependas de Él. Por tanto, la oración deberá ser tu fundamento. Entonces, Él ora. Es la hora de orar. Y dijo, Señor, Dios de mi amo Abraham. Y no sé cómo lo traduce tu Biblia, pero esta frase aparece en varios lugares a lo largo de la Biblia. La palabra clave aquí viene de un verbo que significa acontecer. Y en su forma sustantiva significa un evento, un acontecimiento. Lo que él dice en esta oración tan sabia, lo que literalmente pide es esto. Estoy orando al Señor, Dios de mi señor Abraham. Y hace una petición. Usa una palabra que significa por favor. Es un término de súplica. Es una palabra fuerte en hebreo bíblico para rogar a alguien que haga algo por ti. Podríamos traducirlo así. Él dijo, por favor, haz que suceda. Es un término que habla de una acción de Dios. Y este siervo, aunque no es espiritualmente maduro, es más sabio que muchos de nosotros, porque él sabe bien que nunca jamás podrá cumplir esta tarea si depende solo de su propia inteligencia, de sus habilidades y de su propio plan. Así que le pide a Dios que actúe en ese lugar. Y están allí, junto al pozo de agua, y dice, por favor, haz que suceda delante de mí hoy. Y luego dice literalmente, y tú, refiriéndose a Dios, que tú hagas, y el término en hebreo aquí es gesed, que se entiende mejor en español con el concepto de gracia. Ahora, la gracia salva, es cierto, pero la gracia bíblica, ya sea en el Antiguo Testamento o en el Nuevo Testamento, la gracia bíblica siempre es lo que se necesita para que la voluntad de Dios se convierta en realidad. Si la gracia no es parte de la ecuación, ¿sabes qué será parte de la ecuación? El fracaso. Este siervo inmaduro, no creyente, es lo suficientemente sabio como para pedir a Dios que tenga gracia y que la tenga para con su señor Abraham, para con su amo Abraham. Eso es importante porque cada vez que él se dirige a Dios, ¿qué está demostrando Eliezer cuando dice, mi señor Abraham? Sumisión. Eso es lo que se enfatiza aquí. Este hombre viene delante de Dios reconociendo la autoridad de Abraham, la fe de Abraham, y viene delante de Dios en humildad y sumisión. Y Dios le revela algo. Le revela la metodología que Dios usará para mostrarle a la mujer correcta. Verso 13. Comienza con la frase, he aquí. Y si me oyes con regularidad, sabrás que esa frase es importante. Habla de que algo significativo está por suceder. Y lo que este siervo va a comprender es que Dios tiene una manera de revelarle a él quién es la mujer correcta. No varias para elegir, sino la correcta. Y lo que Dios le revela es que vendrá una mujer que llegará a ese pozo para sacar agua. Él le debe decir, dame de beber de tu cántaro, ese cántaro que lleva sobre el hombro, y ella hará lo impensable. No es gran cosa que ella le dé agua. Pero lo que se enfatiza una y otra vez es que ella dirá, y también daré de beber a tus camellos. ¿Alguna vez has visto un camello después de viajar una gran distancia? ¿Has visto cuánto bebe? Y que ella saque agua no solo para un camello, sino para todos los camellos. Eso significa que esta mujer está dispuesta a trabajar duro. Está dispuesta a demostrar un compromiso. Y eso es importante porque Dios requiere un compromiso con sus planes y sus propósitos. Y si miras aquí, ve al verso 14 al final. Allí dice ella, daré también de beber a tus camellos. Cuando escuches eso, sabrás que esta es la indicada. Y mira cómo concluye el verso. Creo que la Biblia de mi esposa dice, la que tú has designado. Es una palabra de revelación. Es una palabra que literalmente, si la estudias bien, es una palabra para reprobar, en el sentido de rechazar algo, con el propósito de escoger una sola cosa. Es una palabra de discernimiento. Así que será la mujer que diga, sí, te daré de beber, pero además, sin que se lo pidan, dirá, también daré de beber a todos tus camellos. Esta será la que Dios ha señalado, la que ha señalado para Eliezer como esposa para Isaac. Así es como Dios se lo va a revelar. Y vemos, apenas Dios le revela esto, aparece Rebeca y le dice exactamente esas palabras cuando él le pide, dame de beber. Vayamos ahora al versículo 15. Y aconteció que antes de que él terminara de hablar, he aquí, Rebeca salió, hija de Betuel, hijo de Milca, esposa de Nahor, el hermano de Abraham, con un cántaro sobre su hombro. Dios provee. Y cuando ella terminó de darle de beber a él, dijo, también para tus camellos sacaré agua hasta que todos acaben de beber. La palabra que se repite una y otra vez es una palabra de suficiencia. Hasta que terminen, hasta que todos hayan bebido. Expresa una realización total. ¿Y qué sucede? Bueno, como este siervo ha experimentado exactamente lo que Dios le había revelado que ocurriría, discerniendo así que ella es la correcta, él hace algo. Él la bendice, reconoce lo que ella ha hecho y se da cuenta sin duda alguna de que Dios lo ha guiado exactamente a la familia correcta, que esta joven mujer es pariente de Abraham. Por lo tanto, él pregunta, ¿habrá lugar? ¿Será posible que me hospede con ustedes? Y ella responde, oh, tenemos de sobra. Él entra allí. ¿Y qué hace? Él comparte el testimonio. Les cuenta lo que Dios le dijo y cómo Dios, en su fidelidad, trajo a Rebeca allí. Y ella, sin haber sabido nada de esto, dijo exactamente lo que Dios indicó que diría. Vamos ahora al verso 44. Él relata esto a la familia. Les dice, ella me dijo a mí, bebe tú, y también para tus camellos sacaré agua. Esta es la mujer, y usa esa misma frase, que Dios ha distinguido, la que el discernimiento de Dios ha revelado para el hijo de mi Señor. Y dice, apenas Dios me reveló esto, verso 45, antes de que acabase de hablar, noten esto. Y tal vez tu Biblia no lo diga así, pero literalmente dice, en mi corazón. Es una expresión que, de acuerdo con los comentaristas rabínicos, le indica al lector que esto fue una revelación de Dios, que fue algo que le fue hablado al corazón. No fue algo que a él se le ocurrió, sino algo que recibió. Dice, he aquí, Rebeca salió con un cántaro sobre su hombro, descendió al pozo y sacó agua. Y yo le dije, te ruego que me des de beber. ¿Y qué hizo ella? Mira el verso 46. Y ella se dio prisa. Bien, esa expresión no es frecuente en la Biblia. Cuando aparece, señala un evento único. Algo que debe llamar nuestra atención. Dice que ella se dio prisa y bajó el cántaro que traía sobre sí y le dijo, bebe. Y esta es la tercera vez que vemos esta confirmación cuando ella añade, y también daré de beber a tus camellos. Y así, los camellos quedaron satisfechos. Ella les dio de beber por completo. Bien, Eliezer comparte todo esto con la familia. Y como dije, esta es una familia muy especial. No es una familia de paganos. Tampoco es que sea una familia perfecta, pero noten lo que dice el verso 50. Por esto es que Abraham quería que este siervo fuera a esta familia. Verso 50. Labán y Betuel respondieron y dijeron, del Señor ha salido esto. Por eso no podemos hablar en contra ni malo ni bueno. Ellos expresaron algo. Esto es algo que Dios ha dispuesto. Por lo tanto, no podemos estar de acuerdo o en desacuerdo. ¿Qué implica esto? Implica que ellos deben someterse. Verso 51. He aquí, Rebeca está delante de ustedes. Tómenla y váyanse

esta familia. Ellos usaban el Yud-Hei Vav-Hei, lo cual es raro, llamar así a Dios en ese entonces. Pero ellos entendían en alguna medida que Él es el Dios que trasciende, el Dios que está sobre todas las cosas. Verso 55. Todo va muy bien. Parece haber un acuerdo. ¿Qué dijeron ellos? Tómala, aquí está. Llévala. Esto viene de Dios. ¿Qué podemos hacer nosotros? Vamos a someternos. No hay nada que objetar. Pero ten cuidado. Alguien puede decir una cosa, pero por dentro, quizá están pensando otra. Mira el verso 55. Y su hermano dijo, y su madre, la joven, es decir, Rebeca, se quedará con nosotros. Y dice literalmente, días o diez. Los comentaristas rabínicos ven algo muy distinto. Porque muchas de sus Biblias traducen que se quede con nosotros algunos días, al menos 10, pero no es lo que dice. Esa es una traducción deficiente. Lo que dice es, déjala quedarse días. ¿Cuántos? No sabemos. Luego dice el número 10. Y el número 10 bíblicamente es un número de plenitud. Lo que enseñan los rabinos es esto, que serían su hermano y su madre quienes decidirían cuándo sería suficiente. Ellos están intentando engañar a Eliezer al decir, nosotros te diremos cuánto tiempo ella se quedará aquí. ¿Entiendes el problema? Antes habían dicho, tómala y vete, que se convierta en la esposa del hijo de tu señor. Pero ahora, ¿qué buscan hacer? Retrasar esto. Dios nunca es glorificado mediante retrasos. Cuando Dios te da una orden, cuando Él pone algo en tu corazón, hazlo pronto. Sé rápido, porque los retrasos abren una oportunidad para que el enemigo produzca un cambio que desagrade a Dios. Avancemos al verso 56. Eliezer no es un hombre ingenuo. Él reconoce el engaño apenas lo ve. Mira el verso 56. Y él les respondió, no me hagan demorar. ¿No es interesante? Es lo que dice literalmente. No me hagan demorar. Él quiere cumplir esto ahora. Y cualquier retraso es inaceptable. Él dice, el Señor ha prosperado mi camino. Por lo tanto, envíenme. Y yo iré a mi amo. ¿Qué demuestra esto? Compromiso. Él quiere completar exitosamente lo que Abraham le mandó a hacer. Y señala, Dios está en esto. Dios es quien ha hecho prosperar mi camino. Y ustedes están oponiéndose. Al parecer, esta insistencia fue suficiente, porque mira el verso 57. Entonces dijeron, llamemos a la joven y preguntemos de su boca. Querían oírlo de ella. Yo creo personalmente que es aquí cuando Dios realmente obró y quedó demostrada la fe de Rebeca. Porque, ¿qué pensaríamos humanamente? ¿Qué quieres tú? ¿Que deje el lugar donde crecí? ¿Que me aparte de mi familia? ¿Que me vaya a un país del que no conozco nada para pasar el resto de mi vida en un pacto de matrimonio con un hombre al que nunca jamás he visto? La probabilidad de que ella aceptara era muy remota.
etc.

0: excepto por una cosa. Dios estaba obrando. Dios estaba aconteciendo en esta situación. Por lo tanto, ellos dijeron, preguntémosle y veamos qué sale de su boca. Versículo 58. Y llamaron a Rebeca y le dijeron, a manera de pregunta, ¿irás tú con este varón? Y esto me encanta. Simplemente dijo, iré. No titubeó, no pensó en nada más que en una cosa. ¿Qué cosa? En el testimonio de Eliezer. Que este hombre había orado y que Dios había puesto en su corazón, es decir, Dios le dio la conciencia de la elección de Dios. Ella escuchó tres veces, y tú también, que Dios había dicho, la mujer que venga y que diga, sí, te daré de beber. Y también, una palabra que se repite una y otra vez, también. También daré agua a tus camellos hasta que acaben de beber. La gente no actúa normalmente así. Y esto la distinguió de las demás mujeres. Esa acción reveló y mostró el discernimiento de que esta era la elección de Dios para Isaac. Así que ella dice, iré, sin vacilar, sin calcular el costo, sino simplemente entrando en acuerdo con la voluntad de Dios. Ahora mira el verso 60. Y ellos bendijeron a Rebeca. Había un grupo de mujeres, y ellas bendijeron a Rebeca, y le dijeron, tú eres nuestra hermana, y tú serás, aquí habla de un cambio, que sabemos que Dios está trayendo y produciendo una transición, y donde Dios está activo, hay abundancia. Y vemos esto en esta bendición que dijeron las mujeres. Y serás para miles y diez miles. Este es un término, y recuerden a David. Saúl mató a sus miles y David a sus diez miles. Esto habla de algo sobrenatural, algo que demuestra que Dios está obrando. Esto nos indica a nosotros, los lectores, que Dios está actuando, que Él está en medio de esta situación. Y noten, y tu descendiente, insisto, no sé por qué los traductores de la Biblia no se limitan simplemente a traducir. Hay una tendencia en muchas versiones, y pueden validarlo en la suya, a poner esto en plural, cuando no está en plural en absoluto. Aquí dice, tu descendiente, no tus descendientes, sino tu descendiente en singular. Y el verbo también es singular, tu simiente heredará. Y no dice puertas, sino la puerta de sus enemigos. Esta es una expresión de victoria. Cuando tomas posesión de la puerta de tu enemigo, has ganado la batalla. El conflicto terminó. Por lo tanto, lo que dice es que a través del plan de Dios, a través de este pacto que Dios estableció con Abraham y que ahora está pasando de Abraham a Isaac, Dios traerá la victoria. Y lo único que aparece en plural aquí son los enemigos. ¿Saben qué? Dios tiene muchos enemigos. Y el pueblo de Dios tiene muchos enemigos. Pero ese no es problema. Porque, ¿qué dice la Escritura? Si Dios está conmigo, ¿qué diferencia hace quién esté contra mí? Esto habla de victoria y de eso se trata el matrimonio. porque este matrimonio está directamente relacionado con el pacto que Dios hizo con Abraham. Bajemos ahora al verso 62. Bien. Yo veo algo aquí que, desde mi perspectiva, tiene mucho sentido. Porque aunque Isaac ha sido mencionado, en realidad ha estado fuera de la escena. Todo ha sido acerca de Rebeca, Rebeca, Rebeca. Y hemos visto que ella es una mujer de fe. Les digo algo a ustedes, hombres. Qué tremenda bendición es estar casado con una mujer de fe. Una mujer que ama al Señor y que cree en la actividad de Dios. Que Dios obra. Que Dios se mueve. Que Dios provee. Esa era Rebeca. Mira el verso 62. En la mayor parte de este proceso, de hacer posible este matrimonio, y lo que Dios viene haciendo, Isaac ha estado como al margen. Bien, él es el centro del plan, están buscando esposa para él, pero no lo vemos hacer nada hasta este momento. Verso 62. Y vino Isaac desde la entrada del lugar llamado Beer Lehai Roi. Entonces, él viene desde este lugar. Él, que mora en la tierra del sur, es decir, la tierra del Negev. Y dice aquí, en el verso 63, que Isaac salió. Y no sé cómo lo dice tu Biblia, cómo lo traduce, pero es un término para una conversación. Isaac sale para tener una conversación. Y vamos a ver que esta conversación que él tendrá en el campo, ¿cuándo ocurre? Al caer la tarde, en ese tiempo del atardecer, que es un momento ¿para qué? Para orar. Isaac va a tener una conversación con Dios. Y dice que en ese momento alzó sus ojos, lo cual es un modismo para orar, y confirma que él estaba orando. Alzó sus ojos y vio, o miró. Y he aquí, venían camellos. En este capítulo hemos visto un énfasis en los camellos. Y aquí vemos muchos camellos. Eliezer había viajado con una gran caravana. Y dice aquí, pasando al verso 64, y Rivka, o Rebeca, levantó sus ojos. ¿Notan algo? Ambos hacen lo mismo al mismo tiempo. Ambos están orando. Dice el verso 64. Y Rebeca alzó sus ojos. Él, cuando miró, vio a este grupo de camellos que representaban el retorno de Eliezer. Pero ella, cuando lo miró, vio a Isaac. ¿Y qué dice tu Biblia? Cuando estudiaba estos pasajes con mi Rivka, su Biblia dice de manera muy clara que Rebeca descendió del camello. Yo no entiendo eso, porque no es lo que dice en hebreo. Lo que dice es que ella básicamente cayó del camello, como si hubiese sido derribada. Esto debería parecernos extraño. Pero todo lo que te pueda sonar raro o inusual en la escritura tiene sentido y tiene propósito. Esto nos muestra algo acerca de Rebeca, que ella es sumisa, que ella no busca manipular las cosas, sino que quiere someterse al plan de Dios, a sus propósitos. Por eso se cayó de encima del camello y le dijo al siervo, ¿quién es este varón que viene por el campo hacia nosotros? Y el siervo respondió, él es mi señor. Noten el cambio. Todas las veces anteriores, ¿quién era su señor? Abraham. Pero ahora ya no. ¿Por qué? Porque hay una transición. Este siervo entiende por qué ha venido Rebeca. Porque Abraham está en una transición donde ya no será más el patriarca. El liderazgo pasa a la siguiente generación. Isaac tomará el liderazgo, pero no puede hacerlo solo. Necesita esa ayuda idónea. Entonces el siervo dice, él es mi señor. ¿Y qué hace ella? Ella toma su velo y se cubre el rostro. En otras palabras, se esconde. ¿Por qué? Bien, no leímos esto antes, pero si regresas en el texto verás que cuando Rebeca es descrita, dos aspectos se mencionan. Es descrita en cuanto a su belleza interior, pero también por su belleza exterior. Los hombres, y seamos sinceros, esta es la verdad. Los hombres somos superficiales. Lo somos. No lo digo en tono de burla, es un hecho. Solemos tomar decisiones no con base en la verdad, ni con base en los hechos, las evidencias o la fe, sino que tendemos a parecernos a nuestro viejo amigo Sansón. ¿Cierto? Tomamos decisiones basadas en lo que vemos. Tal como Sansón. Él era un hombre más. Por lo tanto, Rebeca, siendo sabia, se cubrió. Así, él no sabría lo que está recibiendo. ¿Por qué? Porque ella hizo lo inusual. Ella lo dejó todo. No hay indicio de que ella pensara en regresar. Cuando se despidió de su familia, fue una despedida definitiva. Comenzaba una nueva vida, sin mirar atrás, para caminar en este pacto matrimonial. Ella hizo ese compromiso. ¿Por qué? Por el testimonio. Porque ella le creyó a Eliezer cuando él dijo, Dios ha obrado aquí. Dios se ha movido. Él me reveló en mi corazón cómo discernir tu identidad como la elegida de Dios para Isaac. Eso se enfatiza una y otra vez en el texto. También a tus camellos daré de beber. Ninguna otra mujer haría eso. Era antinatural. Era un sacrificio enorme. Pero demostraba muchísimo sobre su carácter. Y cuando escuchó tres veces la confirmación de que esa era la revelación de Dios, ¿saben qué hizo? Ella lo creyó y estuvo de acuerdo. Ahora, ella no quiere casarse, y este es un buen consejo para las mujeres jóvenes, no te cases con alguien que no sea un hombre de fe, que no confíe en la actividad de Dios, que no crea en el poder de Dios para producir sus cambios. Por esto ella se cubrió, porque era extremadamente hermosa. Ella quería que Isaac tomara la decisión de casarse con ella por la misma razón que ella lo hizo, porque Dios así lo quería. Verso 66. Y el siervo contó. La palabra aquí es la misma palabra para enumerar o contar. Y lo que significa es que este siervo repasó, como decir el ABC o el paso a paso, de lo que Dios había hecho. Así que él le explicó, le enumeró a Isaac todas las cosas que... ¿Qué dice el texto? Que él había hecho. Es interesante porque si buscan algunos comentaristas rabínicos, te dirán que él, Eliezer, no hablaba de sí mismo, sino que hablaba de Dios. Todas las cosas que Dios había hecho. El siervo entendió que Dios estaba, ¿qué? Aconteciendo en esto, obrando en esto. Verso 67, el último por hoy. E Isaac la trajo a la tienda de su madre, Sara. ¿Por qué allí? Podrías pensar que él la llevaría a la propia tienda de Isaac. Pero esto nos informa a nosotros, los lectores, que está ocurriendo una transición. Donde antes estaba Sara y esa tienda, ahora estará Rebeca. Porque Dios se está moviendo. Ya no es más Abraham y Sara. Sara ya ha muerto. La transición llega ahora para Isaac y Rebeca. Y Dios usará esta familia para el mismo propósito. ¿Y en qué estaba interesado Dios? Si conoces el pacto abrahámico, se trata de dos cosas. Se trata de bendición y victoria. Victoria sobre nuestros enemigos. Lo único que aparece en plural son los enemigos. La oposición es abundante. Y dice aquí, y tomó a Rebeca, y ella se volvió. ¿Qué dice tu Biblia? No dice lo mismo aquí. Lo que dice literalmente es, Beti Lou. Ella se volvió, dice la Biblia, para él. ¿Lo notan? Para él. Eso es lo que se enfatiza. Y ella se volvió para él por esposa. Es decir, ella cumplió aquello para lo que una esposa es llamada. Y dice además algo inusual. Y él, es decir, Isaac, la amó. Bien. Tenemos que ser muy honestos aquí. Varones, nosotros luchamos con el amor. Somos excelentes para buscar lo que queremos, lo que nos conviene, lo que nos complace. Pero cuando se trata de amar, eso es algo que se nos hace más difícil. Pero aquí, debido a quién Rebeca era, la Escritura dice que Isaac la amó. Y fue esa relación lo que le trajo consuelo después de su madre. Es decir, la implicación es después de la muerte de su madre. El capítulo finaliza indicando, por si no lo habíamos notado hasta aquí, que Isaac finalmente superó el duelo. Y está listo para continuar con lo que Dios lo ha llamado a hacer. Porque Dios se revela una y otra vez como el Dios de Abraham, de Isaac y de Jacob. Viene una transición. No terminará con él, sino que continuará adelante. Y la única manera de que ese propósito siga adelante es que él sea consolado. Ya vamos terminando. Esta palabra consuelo, tal como la palabra gracia, está conectada con la voluntad de Dios. Debemos tener cuidado porque esta palabra consuelo, cuando el Mesías entendió que había llegado el tiempo para comenzar su ministerio, ¿dónde vivía? En Nazaret. Pero dejó Nazaret y se fue a Capernaum, que significa aldea de consuelo. Es la misma palabra. Pero este consuelo bíblico es diferente al consuelo humano. Es un consuelo ligado a lo que se necesita para que la voluntad de Dios se cumpla. Es un consuelo que nos mueve hacia la voluntad de Dios, para que el propósito de Dios se pueda cumplir, se pueda realizar. ¿Y cómo luce eso? Es el éxito del que hablábamos antes aquí, cuando Eliezer dijo, Dios prosperó mi camino. El éxito siempre está vinculado a la voluntad de Dios y nunca a tu voluntad, tus deseos o lo que tú consideras lo mejor. El éxito siempre implica revelación. La palabra consuelo en el Nuevo Testamento, de nuevo, no significa consuelo en ese sentido, sino que es el término paráclito. Si miras las noticias en Israel, ese término griego paráclito aparece cada noche en las noticias porque también significa abogado. Un paráclito es un abogado que da consejo legal en procura de justicia. Así que, cuando hablamos del Espíritu Santo como el Consolador, lo que realmente dice es que Él es nuestro consejero legal con el fin de revelarnos la verdad, para que vivamos en justicia. Y justicia o rectitud es una palabra de reino, porque lo que Dios quiere establecer es un reino de justicia y rectitud. Comenzó con Abraham, luego pasó a Isaac, y vemos que fue solo por la fidelidad de Rebeca, por su sumisión, por su discernimiento, que Isaac encontró el amor que le faltaba. Ese amor que ya no experimentaba debido al dolor que sufría por la muerte de su madre. Pero ahora, él tiene este amor. Un amor que le trajo consuelo, que lo transformó para que pudiera ser usado por Dios en el cumplimiento de sus propósitos. Concluiré con esto. El amor bíblico nos capacita para hacer lo que jamás podríamos hacer por nosotros mismos, y eso es cumplir exitosamente la voluntad de Dios. El amor de Dios nos da gozo, con el fin de que hallemos fuerza y logremos tener una mentalidad que nos aparte de nuestros propios deseos y nos lleve a los deseos de Dios, porque sus deseos siempre están conectados a sus propósitos perfectos. Y solo cuando soy receptor del amor de Dios, podré entender cuál es su voluntad. Cuando no conoces la voluntad de Dios, lo que estás haciendo es invitar a tu vida desesperación, frustración, ira, odio, fracaso, todo eso. Porque estás en esclavitud a lo que tú quieres y eso no tiene nada que ver con el amor. Porque la voluntad de Dios está conectada con el amor de Dios. Tenemos que entender esto si queremos ser usados por Él. Si queremos dejar nuestra situación presente y avanzar hacia lo que Pablo llama el supremo llamamiento en el Mesías. Padre, te damos gracias porque tú eres un Dios fiel. Tú eres un Dios de amor. Y porque a través de tu provisión, tu poder y tu Santo Espíritu, podemos caminar en tu verdad, demostrando lo que tú has demostrado. Y eso es tu amor por tu pueblo. Que podamos ser instrumentos de ese amor. Que tú nos des tu poder para producir lo que es bueno. No para nuestros ojos, ni para nuestra percepción, sino lo que es bueno para ti. Padre Dios, necesitamos tu revelación. Necesitamos tu verdad. Y sabemos que estas cosas vendrán como resultado de experimentar tu tu perfecto amor. Que seamos humildes y que permanezcamos en tu amor, para que podamos ser tus siervos y que podamos ser personas que te dan honra y gloria a ti. En el bendito nombre de nuestro Mesías Yeshua oramos. Amén.
1: Amén.
2: 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Que el Señor te bendiga en Yeshua HaMashiach, Jesús el Mesías, mientras caminas con Él. Shalom desde Israel.
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0: Las genealogías son importantes cuando las encontramos en la Escritura. ¿Por qué hago énfasis en la importancia de las genealogías bíblicas? La razón es que en el Nuevo Testamento, Pablo nos advierte acerca de prestarle atención a genealogías, pero es importante que entendamos algo. Y es que, cuando Pablo dijo esto, él no se refería a las genealogías que encontramos en la Escritura. Obviamente, al estar en la Escritura, han sido inspiradas por Dios y nos han sido dadas como revelación. Son históricas, son precisas, y cuando aprendemos la verdad que hay en ellas, y siempre encontramos que hay información inmersa en las genealogías que nos da una gran revelación, y debemos aplicarla en nuestra vida si queremos entender el mensaje que Dios tiene para su pueblo. Así que, cuando Pablo dice, «Tengan cuidado, desconfíen de las genealogías porque pueden ser una fuente de conflicto, de dudas, y no son edificantes», él no estaba hablando de las genealogías que encontramos en la Escritura. Verán, en la época de Pablo, y no solo me refiero al tiempo en el que él vivió específicamente, sino antes y después también. Es decir, durante ese periodo de tiempo en general, vemos que los líderes espirituales, sobre todo en el judaísmo, tomaban personas de la Biblia y personas de su tiempo, o de un tiempo anterior, y los vinculaban para crear un mensaje, algo que querían transmitirles a otras personas. Y lo que Pablo decía es que como esas genealogías no fueron inspiradas por el Espíritu Santo, porque no están en la Escritura, era mejor mantenerse alejados de ellas. Pues no son una fuente de edificación, no son una fuente de revelación, no provienen de la inspiración del Espíritu Santo. Estas se originan del pensamiento de unos hombres que ni siquiera son creyentes en el Mesías y están desprovistas del Espíritu Santo. Así que son fuentes de conflicto, dudas y no sirven para edificar. Pero ese no es el caso de las que están en la Escritura. Bien, en Génesis capítulo 5, y si tienes a mano tu Biblia, te invito ahora a que busques Génesis 5. Allí vamos a encontrar muchos números. Y algo que podríamos hacer es que durante el desarrollo de nuestra lección sobre Génesis 5, pudiéramos darle importancia a esos números como fuente adicional de revelación. Pero me abstendré de hacer eso en este estudio. Quiero que nos centremos en la revelación clara y simple que encontramos en el texto. sin hacer mucho con esto de los números. Solo nos quedaremos con las palabras que hay en el texto. Procedamos. Génesis 5, verso 1. De cierto modo, vamos a ver una revisión. Este pasaje es casi como un resumen, pero también hay una gran cantidad de información nueva que debemos entender. Y a veces, esa información nueva toma una verdad que ya habíamos aprendido y arroja un correcto entendimiento sobre la misma. Verán a qué me refiero en un momento. Vamos a leer el verso 1. Génesis capítulo 5, verso 1. Este es el libro, y la palabra que sigue es toldot. La palabra toldot significa genealogías, está en plural, o linajes, y también puede entenderse como una documentación histórica. Así que, lo que vamos a leer es de carácter histórico. Estamos hablando de tiempos reales, años reales, personas reales. Todo esto con la finalidad de comprender la revelación de Dios para nosotros, para que el hombre de Dios esté bien equipado. ¿Para qué? Para toda buena obra. Esas buenas obras no nos salvan, pero cuando alguien experimenta la revelación que lleva a un entendimiento del Evangelio, cuando alguien responde en obediencia al Evangelio, al recibir ese don gratuito por la gracia de Dios, al ser nacido de nuevo por la misericordia de Dios a través de la unción del Espíritu Santo, esa persona querrá conocer la verdad de Dios y aplicarla a su vida para poder hacer buenas obras. Veamos entonces el verso 1. Este es el libro de genealogías del hombre en el día que Dios creó al hombre. Primero que todo, vemos una declaración resumida que nos recuerda no solo que el hombre fue creado, sino que fue creado por Dios. Esa es la fuente de su origen. Dios creó al hombre. Lo segundo que vemos es que la creación del hombre no ocurrió por accidente ni por casualidad, ni tampoco ocurrió durante un largo periodo de años, como cientos de miles o miles de millones de años. Eso no es lo que vemos. Vemos otra cosa en su lugar. Leamos lo que dice la Escritura en el verso 1. Este es el libro de genealogías del hombre en el día, ahí está, en el día que Dios creó al hombre. Y ya vimos que el término yom, día, se refiere literalmente a un periodo de 24 horas en este contexto. Noten la segunda parte del verso 1. En el día que Dios creó al hombre, a semejanza de Dios. Esa es una declaración importante, porque la frase bidmut Elohim, a semejanza de Dios, se refiere al comportamiento y también a los otros aspectos. Eso no significa que pasamos a ser divinos. No significa que nos convertimos en Dios. Sería absurdo sacar esa conclusión de esta palabra. Eso simplemente significa que Dios nos creó a ti y a mí para que fuéramos como Él, para que pensáramos como Él, es decir, que tomáramos sus decisiones como Él querría que las tomáramos, según lo que Él haría. Y no solo se supone que pensemos como Dios, sino también que hablemos como Dios, que digamos lo que Él querría que dijéramos en cada situación y que hagamos las cosas que Él haría. Somos llamados a ser como Él en pensamiento, palabra y obra. Eso es lo que podemos concluir de la primera parte de este verso. Veamos algo más que está al final del versículo. Dice, a semejanza de Dios, Él lo hizo. Es decir, Dios lo hizo, no por casualidad, no de manera fortuita, sino que aprendimos que Dios habló y formó al hombre de la tierra. Otros dirían del suelo. Es la palabra hebrea, Adamá, la tierra, el polvo, hablamos sobre el hecho de que el término Adam viene de la palabra hebrea Adama, que significa tierra. Lo que hizo que el hombre fuera diferente es que Dios insufló el aliento de vida en sus fosas nasales. Dios habló e infundió vida en él. Y por eso es tan importante que veamos lo que nos enseña el verso 1, que Dios hizo al hombre, y eso demuestra que hubo intencionalidad. Somos como somos porque Dios así lo quiso. Ahora pasemos al verso 2. La primera parte del verso 2 nos revelará algo de lo que ya hemos hablado en las lecciones de los capítulos 1, 2 y 3 del libro de Génesis. El término Adam es un término inclusivo. Se suele traducir la palabra Adam como hombre y no deberíamos asumir que únicamente se refiere al varón, al sexo masculino. ¿Por qué lo digo? Veamos el verso 2. Varón y hembra los creó a ellos, y ese ellos es Adam. Acabamos de leer que él hizo al hombre, él creó al hombre en un día, pero cuando dice hombre, no se refiere solamente al varón, sino al varón y a la hembra. Varón y hembra los creó a ellos, masculino y femenino. ¿Y qué otra cosa hizo? Bueno, esta revelación no es nueva. Es una revisión, pero la siguiente frase sí es una revelación nueva. Vemos allí por qué Dios creó a Adam ve Java, y la razón es que él quería bendecirlos. Dice aquí, hombre y mujer los creó y los bendijo. Al ver cómo va desarrollándose la escritura, hay una relación entre el verso 1 y el verso 2. En el verso 1, Dios creó al hombre. En el verso 2, vemos esa misma afirmación. Verso 1, a semejanza de Dios, él creó al hombre. En el verso 2, vemos que no solo Dios creó al hombre, sino que también lo bendijo. Si usamos la metodología correcta para interpretar la escritura, veremos un punto muy importante. Es solo cuando caminamos en semejanza a Dios, y la palabra caminar significa comportarse, significa el modo en el que vivimos la vida. Así que, es cuando vivimos, bien sea cuando pensamos, hablamos o actuamos, deberían ser las tres cosas. Cuando hacemos esto como lo hace Dios, ¿a qué nos conduce? A lo que el verso 2 nos está revelando. Que ese comportamiento es la forma en la que hallaremos bendición. Eso es lo que llevará a Dios a bendecir al hombre. Esta es una ley que Dios ha puesto en vigor. Si vives como yo, serás bendecido por mí. Sigamos con la segunda parte del verso 2. Y llamó el nombre de ellos Adam. Así que Dios habló y les dio a ambos, Adam ve Java, es decir, hombre y mujer, les dio un nombre. El nombre es sinónimo de carácter. Dios puso un carácter en los seres humanos. Claro que el pecado ha afectado eso. Pero hay un carácter que, por medio de la redención, a través de la sangre del Mesías, podemos recuperar y así tener el potencial de vivir de acuerdo con ese carácter. Así que en este pasaje de la Escritura, vemos una y otra vez que Dios habla de un estilo de vida, de un comportamiento que es sinónimo de su carácter. Él nos lo dio a nosotros para que pudiéramos hacer algo. ¿Qué será? Bien, sigamos leyendo. Y llamó el nombre de ellos Adam, y una vez más quiero enfatizar esto en caso de que alguien lo pasara por alto, en el día que Él los creó. Verso 3. Y Adán vivió 130 años y él engendró, de nuevo, esta palabra podemos traducirla literalmente, y así lo hago a veces, como que el hombre dio a luz. En español eso nos sorprende, ¿no es así? Porque los hombres no dan a luz, sino las mujeres. Pero en hebreo, la idea es que el hombre engendró al hijo, y eso es todo lo que quiere decir. no se trata tanto de una palabra que especifique quién lo dio a luz, sino de entender que tanto el hombre como la mujer participaron en eso, y en hebreo es correcto decir que el hombre dio a luz o que la mujer dio a luz. Podríamos decir que el hombre da la concepción, y claro, Dios bendice eso y lo permite, pero el hombre da la concepción y la mujer da a luz. En hebreo, básicamente, hay una idea resumida. El hombre puede dar a luz, la mujer puede dar a luz. En español decimos, el hombre la embarazó y la mujer dio a luz, pero en hebreo se usa la misma palabra para ambas cosas. Sigamos con el verso 3. Y Adán vivió 130 años y engendró a su semejanza y conforme a su imagen. Lo importante aquí es ver cómo va desarrollándose este pasaje. En el verso 1 aparece la palabra semejanza. Se supone que debemos comportarnos, obrar, pensar y hablar como Dios, como Él lo haría. Pero aquí tenemos una frase adicional. No solo está la frase vid mutó, sino también ket salmó. ¿A qué se refiere esto? La palabra tselem, y esto es lo que hablamos en el capítulo 1, significa reflejo, imagen. De hecho, en muchas Biblias dice a imagen de Dios, Él creó al hombre. ¿Qué quiere decir esto? Lo mismo que hablamos. Somos llamados a reflejar su semejanza. Aquí se dicen dos cosas. Nosotros reflejamos su semejanza cuando nos comportamos como Él en pensamiento, palabra y obra. Pero el resultado de ese comportamiento es que la presencia de Dios, o su gloria, será manifestada. Eso es lo que la palabra tselem nos está comunicando. Así que este es el panorama completo. Es cuando hacemos esas cosas, cuando vivimos como Dios, que nos convertimos en un instrumento de su presencia y de su gloria en una situación. Y eso llevará a una bendición. Algunos dicen que la bendición es la manifestación de la gloria de Dios a través de nosotros, y ciertamente concuerdo con eso. Quiero volver a resaltarlo. Algunos dicen que cuando nos comportamos como lo hace Dios, la bendición es que manifestamos su gloria, y esa afirmación es verdadera. Sigamos leyendo. La siguiente frase dice, y llamó su nombre Shet. Normalmente Shet se pronuncia Set en español. Pero lo que quiero que vean es que el sujeto, al final del verso 3, donde dice, y él llamó, es Adán. Adán llamó el nombre de su hijo Set. ¿Por qué eso es importante? Volvamos al verso 2. Vemos que Dios dio el nombre a Adán, al hombre. Así que ahora Adán está comportándose como Dios. ¿Ven lo que la Escritura intenta decirnos? Dios le puso nombre a Adán y ahora Adán le pone nombre a su hijo Set. Está comportándose como Dios. Sigamos leyendo este pasaje. Pasemos al verso 4. Y los días de Adán fueron, después de dar a luz o engendrar a Set, 800 años. ¿Y qué sucedió? Dice, y él dio a luz o engendró hijos e hijas. Esa es una declaración resumida. Vemos que pasaron 130 años hasta que engendró a Set. Después pasaron 800 años. Y tenemos un resumen porque dice, y engendró hijos e hijas. Esto es importante porque explica lo que hablamos la semana pasada sobre cómo fue que Caín encontró a su esposa. Cuando se habla de personas que quizá querrían asesinar a Caín por haber matado a Abel, ¿quiénes eran estas personas? Eran hijos que Adán y Eva habían traído al mundo, que fueron engendrados por ellos, los padres de toda la humanidad. Por eso leemos aquí, en esta declaración resumida, que ellos o él dio a luz, y sabemos que esa palabra puede ser inclusiva para ambos, pero dice exactamente, Adán engendró hijos e hijas. ¿Y qué más encontramos? Pasemos al verso 5. Y todos los días de Adán que él vivió fueron 930 años y luego murió. Así que pasaron 130 años, luego 800 más para un total de 930 años. Y durante ese periodo de tiempo le nacieron muchos hijos e hijas. Ahora pasemos al verso 6. Ya hemos visto que Set había nacido. Y ahora nos centraremos en esa generación. Verso 6. Y Set vivió 105 años y engendró a Enos. Verso 7. Y Set vivió después de engendrar a Enos. Él vivió 807 años y engendró hijos e hijas. Vamos a ver que se repite esta misma fórmula. Juntando todo, vemos 105 años más 807 años, por lo que en total vamos a leer que él vivió, todos los días que Set vivió fueron 912 años y luego murió. Así que va de una generación a la otra. Una vez más, vemos algo. Y a la gente le cuesta entender eso hoy en día, pero antes las cosas eran distintas. Los efectos del pecado no se habían extendido. El pecado tiene consecuencias y una de ellas es la enfermedad. El pecado debilita al cuerpo. Estas fueron las primeras generaciones y vemos que las personas antes vivían muchos años más que ahora. Y en el capítulo 6 veremos que Dios puso un límite para que los días del hombre, en su mayoría, no fueran más de 120 años. Cuando alguien vive más de ese tiempo y eso ocurrió, es por algo importante, es por ese Tosefet Zeman, ese tiempo adicional, siempre tiene un significado. Eso siempre tendrá una importancia para entender a esa persona. Sigamos leyendo el verso 8. Y todos los días de Set fueron 912 años, y luego murió. Verso 9. Y la vida de Enos era 90 años, y él engendró a Cainán. No hay que confundir la palabra Cainán con otra palabra que suena parecido, pero que se escribe diferente, la palabra Canaán. Y no es tampoco la tierra de Canaán, eso es muy distinto. Bien, sigamos adelante, dice en el verso 9. Y Enos vivió 90 años y entonces engendró a Cainán. Y Enos vivió después de engendrar a Cainán 815 años y engendró hijos e hijas. Verso 11. Y todos los días de Enos fueron 905 años. 90 años más 815 años son 905 años. Y luego dice que murió. Pasemos ahora al verso 12. Y Cainán vivió 70 años y engendró a un hombre llamado Mahalael. Y Cainán vivió después de engendrar a Mahalael 840 años y engendró hijos e hijas. Lo que la Escritura intenta decirnos es que durante esos largos periodos de tiempo que vivieron las personas, según nuestro punto de vista, ¿qué hicieron ellos? Ellos estaban trayendo hijos al mundo. ¿Cuál es la importancia de esto? Bien, ¿cuál fue el primer mandamiento que Dios le dio a la humanidad? Sean fecundos y multiplíquense. Y eso es lo que nos dice esta genealogía y cada una de las genealogías. La razón por la que aparece la palabra toldot, genealogías, es porque hablamos de que cada hombre tiene su propio linaje. Hay una relación entre ellos, obviamente, es la misma familia, pero ese término está en plural. Bien, sigamos donde quedamos. Versículo 12 una vez más. Y Cainán vivió 70 años y engendró a un hombre llamado Mahalael. Y Cainán vivió después de engendrar a Mahalael 840 años y engendró hijos e hijas. Todos los días de Cainán fueron 910 años y luego murió. Verso 15. Y Mahalael vivió 65 años y engendró a Jared. Y Mahalael vivió después de engendrar a Jared 830 años y engendró hijos e hijas. Todos los días de Mahalael fueron 895 años y luego murió. Vemos que se repite algo parecido varias veces. No está pasando nada fuera de lo normal, nada que sea prominente. Vemos que Dios es muy específico. Nos está dando información histórica. Nos está dando el año en el que nació el hijo principal de esa familia. Nos está diciendo la edad que tenía el padre al tenerlo. Y luego vemos cuántos años vivió después de engendrar a ese primer hijo. Vemos también que fue fecundo al dar a luz a muchos hijos e hijas y luego moría. Y se nos da una declaración resumida de todos los años de su vida. Pero algo importante sucederá en un momento. Veremos que ciertos hombres tuvieron un llamado particular en sus vidas. ¿Por qué lo digo? Sigamos avanzando. Pasemos ahora a la siguiente frase, que se encuentra en el versículo 18. Leemos el versículo 18. Y Jared vivió 162 años y engendró, ¿a quién? A Enoch. Y Jared vivió después de engendrar a Enoch o Hanok 800 años y engendró hijos e hijas. Y todos los días de Jared fueron 962 años y luego murió. Pero noten algo, nació Enoch o Hanok. ¿Por qué esto es importante? Hasta este momento, todo ha sucedido de manera similar. No ha habido nada extraordinario, pero en esta generación encontramos que nació alguien llamado Enoch. Y Enoch iba a ser alguien especial. ¿Por qué? Pasemos ahora al verso 21. Y Enoch vivió un total de 65 años y engendró a Matusalén. Y aquí está una información adicional. Leemos que Enoch caminó con Dios. Uno esperaría que la frase Enoch caminó con Dios estuviera escrita como Hanok, Halachim, Hashem. Pero no aparece simplemente con la palabra Halach o Lelachet en infinitivo, caminar, sino que aparece la palabra Ithalech. Y esa palabra significa ir y venir. Tiene una cualidad reflexiva. Y esto habla de una consistencia. Verán, otras personas han demostrado semejanza con Dios en ciertos momentos, pero Enoch fue diferente. Es decir, él vivió consistentemente en el llamado que había sido dado a toda la humanidad. ¿Y qué era eso? Caminar con Dios. Bien, sigamos. Leamos el verso 22. Y Enoch caminó con Dios después de engendrar a Matusalén 300 años, y engendró hijos e hijas. Y todos los días de Enoch fueron 365 años. ¿Y qué cosa es notoria aquí? Bien, él vivió un periodo de tiempo relativamente corto. Él vivió menos de la mitad de los años que todos los demás. Y él fue el que caminó con Dios. Y otra cosa que vemos aquí es que no dice que él murió. Y la muerte es un sinónimo de pecado. No vemos que el pecado surtiera su efecto en Enoch. ¿Por qué? Porque él caminó con Dios de manera consistente. ¿Eso significa que nunca pecó? No. Todos hemos sido desprovistos de la gloria de Dios, destituidos de ella. Pero de manera

Y también dicen que cuando alguien obedece a Dios, cuando las personas hacen lo que deben hacer, una consecuencia es que no harán lo que no deben hacer. Así que Enoch vivió un total de 365 años, pero nunca se menciona que él haya muerto. Leamos el verso 24. Enoch caminó, y aparece la misma frase, Vait Halech, caminó en forma consistente con Dios, y dejó de estar. Eso significa que no murió, sino que dejó de estar sobre la faz de la tierra. ¿Por qué? Ki lahach oto Elohim, porque Dios se lo llevó. Vemos aquí que cuando alguien tiene un periodo de vida relativamente corto, comparado con otros, eso no significa que Dios no está complacido con él. Eso puede significar que Dios está muy complacido con él. Y en el libro de Isaías se nos enseña que a veces Dios se lleva a quien es aún joven porque está tan complacido con esa persona que se lo lleva antes de tiempo, según lo diríamos nosotros. Pasemos ahora al verso 25. Y Matusalén vivió 187 años. Y él engendró un hijo. Él engendró a Lamec. Eso es lo que dice al final del verso 25. Ahora verso 26. Y Matusalén vivió después de engendrar a Lamec 782 años y engendró hijos e hijas. Y sucedió que todos los días de Matusalén fueron 969 años y murió. Sigamos leyendo. Verso 28. Y Lamec vivió 182 años y engendró un hijo. Y vemos que no dice de una vez el nombre, solo dice un hijo. Y él llamó a su hijo Noé. Se usa un lenguaje diferente, es decir, es una forma gramaticalmente diferente para romper el paradigma. ¿Con qué razón? Porque va a pasar algo importante. Siempre que hay un cambio en el patrón normal en la escritura, es para decirnos que algo importante se va a mencionar. Verso 28. Y Lamec vivió 182 años y engendró un hijo. Normalmente luego diría el nombre, pero no está el nombre. Solo dice un hijo. Y llamó su nombre Noé, diciendo, este nos aliviará de nuestras obras y de la penosa labor de nuestras manos a causa de la tierra que el Señor maldijo. Noé es alguien único. Él será usado por Dios para hacer algo. Ahora bien, si volvemos a Génesis capítulo 4, veremos que Dios maldijo la tierra. Y esa maldición iba a causar sudor y mucho esfuerzo en el hombre. Y ahora llega Noé, y Noé significa descanso. Noé iba a traer un descanso, y lo veremos la próxima semana. Él iba a dar una invitación para escapar de este mundo, porque en los días de Noé, Dios iba a destruir al mundo. Él iba a destruir este mundo maldito, y en esencia, eso hizo. Y se esperaba que Noé sería un medio para producir una realidad diferente a la que estaba repitiéndose en aquella generación, que era un fracaso. Eso es lo que Lamec estaba diciendo. Mi hijo será una fuente de liberación. Veamos lo que dice. Él nos aliviará de nuestras obras y del sudor o de la penosa labor de nuestras manos a causa de la tierra que el Señor maldijo. Verso 30. Y Lamec vivió después de engendrar a Noé, ¿cuánto tiempo? Dice aquí que vivió 595 años y engendró hijos e hijas. Así que no solo tuvo a Noé, sino a muchos otros, según se menciona aquí.

0: Verso 31. Y sucedió que todos los días de Lamec fueron 777 años y murió. Pasemos al verso 32. Y sucedió que Noé tenía 500 años de edad. Y Noé engendró a Sem, Cam y a Jafet. Aquí encontramos un mensaje muy importante para nosotros. Para todos los demás que están en esta genealogía, solo se menciona el nombre de un hijo. Y en el caso de Noé hay tres. ¿Qué significa el número tres? El tres tiene que ver con revelar algo. Dios usará a Noé para revelar su verdad. Por eso vemos que en el Nuevo Testamento dice que Noé fue un heraldo de justicia. Él iba a revelar la verdad justa de Dios. ¿Y a qué nos referimos? A escuchar a Dios, responder y hallar liberación. Desafortunadamente, la humanidad no escuchó a Dios, no respondió debidamente y por tanto la humanidad, a excepción de Noé, sus tres hijos y sus esposas, y los animales, todo lo demás fue destruido. Al analizar Génesis capítulo 5, vemos paradigmas, cosas que se repiten, pero presten atención en dónde están los cambios. Y como dije, no nos enfocamos esta vez en eso, pero estos números que aparecen registrados, los años que vivieron hasta engendrar ese hijo principal y cuánto vivieron después de engendrar a cada hijo, y la suma de todos sus días, todos esos números, son una fuente de revelación. Quizás en otra ocasión los analizaremos, pero para los fines de este estudio del libro de Génesis, queremos avanzar rápido, queremos prestar atención al panorama completo para que podamos captarlo. Y quizás regresar en otro momento y mirar las pistas más específicas que tiene la Escritura, para que podamos ver toda la revelación de Dios. ¿Por qué? Porque queremos toda la verdad. Y el Espíritu Santo está accesible para todos los creyentes. Él nos enseña toda la verdad. Y así el hombre de Dios, y esto incluye a la mujer de Dios, así todos podamos vivir de acuerdo con su voluntad y que podamos ser como Él, podamos manifestar su gloria y la gente vea la presencia de Dios en nuestra vida y a través de nuestra vida y deseen tener esa misma relación hermosa que tenemos con Dios. Y así ellos puedan ser guiados a tener esa misma experiencia. Bien, cierro con esto. Hasta la próxima semana cuando empezaremos nuestra lección de Génesis capítulo 6. Centrándonos en ese que mencionamos brevemente al final, Noaj, es decir, Noé, y ver qué mensajes revelará Dios a través de la vida de este hombre. Hasta la próxima semana. Mi esperanza y mi oración es que Dios les bendiga ricamente en el poder de su palabra. Shalom.
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0: A pesar de que los planes de Dios puedan sorprendernos, ciertamente existe una consistencia con Dios. ¿Qué quiero decir? Dios obra dentro de la estructura de su revelación. Y cuando hablo sobre revelación, me refiero a la palabra de Dios. La semana pasada, iniciamos nuestro estudio del Evangelio de acuerdo con Lucas. Y veremos que Lucas asumió la tarea de escribir en orden los acontecimientos relacionados con la persona y obra del Mesías Yeshua, es decir, Jesucristo. Y vimos que el relato se enfocó rápidamente en la vida de una familia, un sacerdote llamado Zacarías y su esposa Elizabeth. Ellos eran individuos justos que caminaban en los mandamientos y ordenanzas de la palabra de Dios, que estaban comprometidos con Dios, pero que no tenían hijos. Les hacía falta algo. Y vamos a ver cómo Dios se mueve para completar lo que hace falta. Tengo una pregunta para ti. ¿Reconoces que hay algo que hace falta en tu vida? Si tú no has recibido ese evangelio, si tú no has experimentado la gracia de Dios, esa gracia redentora de Dios por medio de la sangre del Mesías Yeshua de Jesucristo, entonces hay algo crítico que hace falta en tu vida. ¿De quién se trata? De Dios. Si tú no has aceptado a Yeshua, al Hijo de Dios, en tu vida, tú no tienes relación alguna con Dios. No has experimentado una reconciliación con Dios. Eso significa que te encuentras solo y en una situación sin esperanza. Solamente por medio de la redención, por la fe en la obra del Mesías, de lo que Él hizo sobre la cruz, y no solo de su muerte por tus pecados y los míos, sino que Dios el Padre lo levantó de entre los muertos. Cuando crees en eso, ¿qué nos dice la Escritura? Que tú te convertirás en una nueva creación, es decir, en una creación de reino. Tu ciudadanía no solo será de este mundo nada más, sino que primordialmente le pertenecerás al reino de Dios. Como nueva criatura, verás las cosas de manera diferente y tendrás acceso a la provisión de Dios por medio de la unción del Espíritu Santo para que puedas vivir de una manera muy diferente, para que puedas vivir de una manera distinta en este mundo, siendo testigo, dando testimonio para el reino de Dios. Y vamos a ver cómo Dios usará a una familia con el fin de enseñarnos muchísimo sobre la naturaleza de Dios. Dicho esto, toma tu Biblia y ve conmigo al Evangelio de Lucas, capítulo 1, y continuaremos donde quedamos la semana pasada. Vean conmigo, por favor, el verso 8, donde dice: Pero aconteció que mientras él estaba sirviendo como sacerdote, ahora esa expresión sirviendo como sacerdote es solo una palabra en el idioma griego. Nos dice que este hombre, Zacarías o Zacharia en hebreo, este hombre estaba cumpliendo lo que había sido llamado a hacer, el sacerdocio que Dios le había entregado para que lo ejerciera. Y noten lo que dice: aconteció que mientras él estaba sirviendo como sacerdote, en el orden de su, fíjense, de su asignación, de esta rotación sacerdotal en la que él ministraba, delante de Dios. Entonces, él es un sacerdote fiel, y dice el verso 9, conforme a la costumbre del sacerdocio. Y esto es algo que no entendemos totalmente, pero dice que él servía conforme a la costumbre del sacerdocio, y la suerte del incienso, es decir, esa suerte cayó sobre él, Zacarías, para que acudiese allí y lo ofreciera. Esto era una tradición de los sacerdotes. Llegarían un par de veces al año, de acuerdo con su rotación, en adición a las fiestas, cuando todos los sacerdotes ascendían. Entonces, ellos subían un par de veces al año para servir. Y en medio de todo eso, tenían una tradición donde se echaban suertes y se le asignaban sus tareas. Y acaba de suceder con Zacarías que la suerte cayó sobre él para que fuera al lugar santo, no al lugar santísimo, sino al lugar santo, donde se encontraba el altar de incienso de oro, para ofrecer allí la ofrenda de incienso. Si eres un buen estudiante de la Biblia, recordarás algo. La ofrenda de incienso al ascender, según expresa el libro de Apocalipsis, implica un acuerdo en las oraciones del pueblo. Cuando el sacerdote ofrecía el incienso, este ascendía a los cielos como un olor fragante ante la presencia de Dios. Este incienso acompañaba las oraciones del pueblo. Es fácil entenderlo, pues queremos que nuestras oraciones sean agradables a Dios, y por lo tanto la gente ofrecía sus oraciones con la ofrenda de incienso, con el fin de que sus oraciones fuesen también recibidas por Dios de una manera dulce, que Él derramara favor sobre ellos. Y esto es lo que estaba pasando, y era Zacarías quien fue llamado a hacer esta labor en este momento. Fíjense lo que dice el verso 9. Leemos, y luego de entrar al santuario, esto se refiere al lugar santo del Señor, ¿qué pasó? Verso 10. Y toda la multitud de la gente, ¿qué hacía? Esa multitud estaba orando. No debería sorprendernos. Ellos oraban porque esta era la tradición durante el tiempo de la ofrenda del incienso. ¿Y por qué creen que oraban? Había un gran deseo, y recuerden el contexto. Se nos dijo la semana pasada que todo esto estaba ocurriendo, lo que estamos estudiando, pasó cuando Herodes era rey sobre Judá. Él, por naturaleza, era un edomita, lo que implica que era enemigo de Dios. Entonces, ¿por qué el rey era edomita? Algunos piensan que él se convirtió con el fin de ascender al poder para poder cumplir sus objetivos y volverse rey. Pero él no era un buen rey, no era sensible a las cosas de Dios. Era el rey de Judá, pero nada que ver con el rey de reyes y señor de señores, con quien él es. Gobernaba, óyelo bien, él gobernaba para Roma. Fue el imperio romano quien lo puso en el poder. Y, por lo tanto, ¿cuál crees que era el contexto? Que la gente oraba por redención, oraban por libertad, libertad de Roma, con el fin de poder servir a Dios. Del mismo modo que el pueblo de Egipto anhelaba esa misma libertad para salir de la esclavitud del faraón con el fin de servir a Dios. Entonces, ellos oraban por este tipo de cambio. Ese es el contexto de lo que leemos aquí. De nuevo, verso 10. Y toda la multitud de la gente estaba orando. Noten lo que dice, afuera, fuera del lugar santo, a la hora del incienso, la ofrenda de incienso. Verso 11. Pero, aquí encontramos de nuevo una conjunción que marca una diferencia. Dios se movería de una manera distintiva, de una manera inusual aquí, en este tiempo. Y en ese momento, noten lo que dice. Pero, el ángel del Señor se le apareció, es decir, a Zacarías. Recuerden algo. Cada vez que encontramos al ángel del Señor, se trata de algo importante. No es simplemente un ángel del Señor, sino el ángel del Señor. Si hacen un buen estudio a lo largo de las Escrituras, siempre que veamos ese término, el ángel del Señor, entendamos algo. El contexto cambia a la salvación. Dios moviéndose y redimiendo al pueblo para que pueda convertirse en un pueblo salvo. Entonces, cuando leemos aquí en el Evangelio de Lucas y nos topamos con el término el ángel del Señor, esto debe ser entendido como una clave para el lector, o sea, para ti y para mí, sobre algo. ¿De qué se trata? Dios está preparando para moverse y traer salvación al pueblo. ¿Y el Evangelio de Lucas qué tiene de particular? Que no es solo para el pueblo judío, sino que Lucas escribe de una manera muy amplia, presentando al Mesías como el Salvador del mundo. Y esta salvación será ofrecida por un solo medio, muy importante, por medio del Mesías, de este de quien hablaremos en un momento. Pero noten cuál es el contexto. Verso 11 otra vez. Pero el ángel del Señor se le apareció de pie a la diestra del altar del incienso. Lo que hice fue resaltar en mi Biblia, aquí subrayé el término de pie. ¿Por qué? Porque cuando lo ves en el lenguaje original, se expresa algo que se pierde en las traducciones. ¿De qué se trata? Podríamos traducirlo. Él estaba de pie a la diestra del altar del incienso. Pero cuando vemos la escritura gramaticalmente, lo coloca en un tiempo que implica que ha estado de pie allí por un tiempo, que está parado ahora en el presente y que continuará estando a la diestra de este altar de incienso. ¿Y por qué esto es importante? Bien, sabemos que la ofrenda del incienso es algo que corresponde o se relaciona con las oraciones del pueblo. Y nos dice algo. Estas oraciones se han venido haciendo por mucho tiempo. Dios está al tanto de ellas. Pero ahora, en este tiempo único, Dios se estaría moviendo para responder estas oraciones. En otras palabras, la restauración estaba por llegar. Dios se movería de manera única, de manera poderosa, a través de lo que será el enfoque de este evangelio, con el fin de revelar que Dios estaba mediando. Dios, este Dios que produce la reconciliación entre los humanos pecadores y un Dios santo. Eso es lo que esto está presagiando para nosotros. Así que vemos aquí que el ángel del Señor se le apareció. Este que está de pie a la diestra del altar del incienso. Verso 12. Y Zacarías, al verlo, dice que se turbó. Entonces él vio a este ángel y se turbó. ¿Por qué? Bien, este ángel es un ángel santo, uno enviado por Dios. Esto no era algo que Zacarías veía todos los días. Esto fue un acontecimiento único. Y cuando él vio con sus ojos a este que era representante del Dios santo, dice en primer lugar que se turbó, es decir, Zacarías al ver esto, temor cayó sobre él, pero noten la respuesta, verso 13. Pero el ángel dijo, no temas, Zacarías, porque tu oración ha sido oída. ¿Y cuál era su oración? Pues recuerden, ¿qué aprendimos la semana pasada? Aprendimos que, a pesar de que eran justos, eran comprometidos, eran fieles a las cosas de Dios, Zacarías y su esposa no habían podido tener hijos. La Biblia dice que los hijos son el fruto del vientre y son una bendición. Y algo faltaba en sus vidas. Ellos eran fieles, pero ¿dónde está su bendición? Verán, la bendición es el resultado de la fidelidad de Dios para con aquellos que se la merecen, aquellos que han vivido de una manera digna de esa bendición. Pero no había bendición, no había una respuesta fiel de Dios. ¿Por qué? El problema era el pecado. Y con el fin de que viniera la bendición, debía haber redención. Eso es lo que se necesitaba. Solamente la redención podía resolver el problema, con el objetivo de que a los que Dios quiere bendecir, y Él es un Dios de bendición, para que pudiesen ser bendecidos. En otras palabras, no hay redención, no hay bendición sin redención. La bendición solo viene como resultado después de que la redención ha sido cumplida. Y esto es lo que este evangelio nos revelará a nosotros. Mira de nuevo. Dice que él se había turbado, pero el ángel le dijo, no tengas miedo, porque tu oración ha sido oída. Y noten lo que dice, y tu esposa Elizabeth te dará a luz un hijo. Entonces el ángel le anunció el nacimiento de su hijo. Lo más importante que debemos recordar es esto. Ellos eran de edad muy avanzada. Noten algo. A pesar de que ellos habían pasado hacía mucho, desde un punto de vista físico, el tiempo de poder concebir y dar a luz, recuerden que se nos dijo que Elizabeth y Zacarías eran de edad muy avanzada. ¿Saben qué? Esa era la verdad física. Eran demasiado viejos para tener hijos, pero no dejaron de orar. Zacarías siguió orando por su hijo, a pesar de que desde un punto de vista físico no había razón para creerlo. Esa es la clase de fe que le agrada a Dios. Esa es la clase de fe que causa que Dios se mueva en nuestras circunstancias. A Dios le encanta hacer lo que el mundo piensa que es imposible. De nuevo, él dice, este ángel del Señor dice resueltamente, tu esposa te dará a luz un hijo, y tú llamarás su nombre Yohanan. Tu Biblia quizás diga Juan, pero Yohanan es el nombre en hebreo. ¿Y por qué es tan importante? Porque Yohanan nos habla de un Dios de gracia. Y esto es fundamental, porque es la gracia de Dios la que conduce a cumplir la obra de redención. He dicho muchas veces que la redención es necesaria. ¿Qué es la redención? Es un término de contabilidad, de negocios. ¿Por qué? Envuelve una compra, un precio que debe ser pagado y, de acuerdo con lo espiritual, dentro de un contexto bíblico, tiene que involucrar sangre. Y por medio de esta compra, por medio de la sangre, hay un cambio de dueño. Recuerden lo que dice la Escritura. Ustedes han sido comprados con precio. ¿Qué precio? La sangre del Mesías Yeshua, Jesucristo. Él derramó su sangre, entregó su vida, con el fin de que podamos ser eternamente redimidos. Y por medio de esa redención, recuerden lo que aprendimos. ¿Qué podemos esperar? Por medio de la redención, viene la bendición. Esas son las buenas noticias. Es lo que debemos esperar. Cuando soy redimido por la gracia de Dios, Él se moverá en mi vida y me posicionará con el fin de poder bendecirme. Y una persona fiel querrá someterse al liderazgo de Dios para moverse y ser reposicionado en la voluntad de Dios, cumpliendo la voluntad de Dios para que Dios pueda bendecirlo. Esto es lo que se nos enseña aquí. Verso 14. Por esta razón, dice, y gozo tendrás tú, regocijo o alegría, y muchos a su nacimiento también se alegrarán o se regocijarán. Vemos que debido a que Dios empezó a hacer esta obra de redención, y hablaremos más sobre por qué digo empezó en un momento, esto traerá un gran gozo, un profundo regocijo en el pueblo. Espero que comprendan la naturaleza de Dios. A Dios le agrada que su pueblo se alegre. A Dios le agrada hacer felices a sus hijos. Esa es su naturaleza, pero tú solo experimentarás ese gozo dentro de los parámetros que Él establece, de acuerdo con su camino, que es muy restringido. Solo hay un camino. Cuando hablamos de redención, solo hay un medio de redención. El hombre no es capaz de resolver este problema. Recuerden el contexto. Tenemos una pareja de ancianos de edad muy avanzada. En lo natural, no pueden tener hijos. Simplemente no es posible humanamente. Y eso es verdad. Pero Dios es capaz de tomar lo humanamente imposible y hacerlo realidad. Eso no es problema para Dios. Todo lo que Dios necesita para generar ese cambio sobrenatural es simplemente decirlo. Dios, por su palabra, produce cambios. Eso es lo que debemos recordar. La palabra de Dios genera un cambio glorioso en la vida de las personas. El contexto para todo lo que Dios está haciendo es regocijo y alegría. Mira por favor el verso 15. Porque él será grande delante del Señor, y vino y bebidas fuertes él no beberá. Y del Espíritu Santo él estará lleno, incluso desde el vientre de su madre. Ahora, de nuevo, este término Espíritu Santo. Si van a un pasaje de la Escritura que se lee todos los días en las sinagogas, y me refiero a Isaías capítulo 59, 20 al 21, se habla de Dios moviéndose para redimir, y el resultado de esta redención es que Él dará su Espíritu. Entonces, vemos aquí que a través del nacimiento de este niño, y recuerden, estamos hablando de Juan, o más precisamente del hombre que conocemos como Juan el Bautista. Él iniciará esta obra. Él empezará a preparar al pueblo para lo que Dios quiere hacer por medio del Mesías, con el fin de traer la redención, que posicionará a la gente para recibir las bendiciones de Dios. Y cuando conoces las bendiciones de Dios, conocerás ese gozo y esa alegría. Dice de nuevo, él no beberá vino, ni ninguna clase de bebidas fuertes o alcohólicas. Esto demuestra compromiso. Nos habla de su santificación. Estar separado para un propósito. Esto se relaciona con un voto, el voto nazareo. ¿Por qué? Porque allí es cuando te presentas ante Dios para hacerle una petición por un resultado. Y este es el contexto. ¿Recuerdan la ofrenda de incienso? Es cuando la gente estaba orando. La multitud oraba por redención, por salvación. Y vemos que este Juan será fundamental para el inicio de este proceso. Noten lo que dice el verso 16. Y muchos, este término muchos, habla de la vasta mayoría. Y muchos de los hijos de Israel se convertirán al Señor su Dios. ¡Qué acontecimiento tan maravilloso! Se producirá, al final, un gran cambio entre el pueblo judío. Este es el plan de Dios y siempre lo ha sido. Debemos estar preparados para entender lo que sucederá. Verso 17. Y él irá delante de él. Ahora, espera un segundo. Estamos hablando de Juan el Bautista. Pero ahora leemos, y él irá delante de él. ¿Delante de quién? Este término es enfático. Cuando lo vemos en el idioma original, este él, de quien se habla al final, está enfatizado. ¿Y de quién está hablando? Está hablando del Mesías. Lo que dice es que Juan el Bautista, como todos sabemos, es el precursor. Él es quien preparará el camino. Es la voz que declara en el desierto y endereza el camino para el Mesías. Cuando lo leemos aquí, dice, y él irá delante de él, es decir, él será quien prepare el camino para el Mesías. Y él lo hará, hablando de Juan, en el espíritu y el poder de Elías. Esta es otra clave porque si leen, y recientemente estudiamos la profecía de Malaquías. Y el último capítulo de Malaquías nos habla sobre cómo Dios enviará a Elías antes de realizar su obra final de salvación. Y Elías producirá un cambio entre la gente. ¿Qué cambio? Bien, no tenemos que ir muy lejos porque Lucas lo cita. Lucas conoce muy bien la Escritura cuando dice, él volverá los corazones de los padres hacia sus hijos. Y eso es lo que dice Malaquías. Pero si continuamos leyendo en Malaquías, dice, y los corazones de los hijos a los padres. Pero no lo vemos en Lucas. Vemos que esto irá más allá, pues una simple familia impactará a toda una nación. Por esto, si sigues leyendo, dice que no solamente volverá los corazones de los padres hacia sus hijos, sino que también dice, a los desobedientes, estos que no tienen fe ni interés en Dios, a estos desobedientes, y luego tenemos un término. Algunos colocan sabiduría, pero es una palabra que significa pensar exhaustivamente, pensar minuciosamente, y tiene que ver con una perspectiva, una mentalidad, que estas personas que una vez fueron desobedientes y sin interés en las cosas de Dios, ahora pensarán, ¿cómo? Noten lo que dice. Pensarán justamente y estarán listos como un pueblo que ha sido preparado para el Señor. Este es el propósito de Dios, y este niño, Yohanan, Juan el Bautista, irá delante del Mesías y preparará el camino para lo que el Mesías producirá. Juan simplemente preparará al pueblo, pero será el Mesías quien llevará a cabo este cambio, quien generará unidad en las familias y también producirá un cambio en la nación, haciendo que aquellos que fueron una vez desobedientes y sin interés se conviertan en personas que piensan como los justos, que tendrán una nueva perspectiva, una perspectiva de reino. ¿Por qué? Como dije, la justicia y el reino van de la mano. Él les dará una forma de pensar que estará de acuerdo con el reino de Dios. Y será entonces, y únicamente entonces, cuando estas personas podrán estar listas como un pueblo preparado para el Señor. ¿No les parece emocionante? Estamos viendo cómo Dios tomará a personas desobedientes y los prepararán, los alistarán y prepararán para el Señor con el fin de que le sirvan a Él. En otras palabras, este relato del Evangelio de Lucas nos habla de un gran cambio, un cambio de reino que llegará sobre Israel. Y este cambio tendrá un efecto sobre todas las naciones del mundo. Esto es de máxima importancia. Shalom.
1: 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Que el Señor te bendiga en Yeshua HaMashiach, Jesús el Mesías, mientras caminas con Él. 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
3: Is the Bible reliable?
0: ¿Es confiable la Biblia? Y no solo confiable. ¿Es esta la absoluta verdad de Dios? Es decir, ¿es el conocimiento del hombre o es el conocimiento que Dios nos da en su palabra? Vamos a comenzar un estudio del libro de Génesis. Según los rabinos, todas las doctrinas teológicas que revela la Escritura tienen su fundamento, tienen su base justo aquí, en el libro de Génesis. Todo lo que necesitamos saber está en este libro. Naturalmente, luego se aclara y se desarrolla. Vemos que aparece una mayor revelación a medida que seguimos leyendo las Escrituras, pero su fundamento se encuentra aquí, en este libro llamado Bereshit, o el libro de Génesis. Y lo que me he propuesto hacer es comenzar el día de hoy con Génesis capítulo 1, verso 1, y continuar verso por verso, capítulo por capítulo, hasta completar todo el libro de Génesis. Puede que estén familiarizados con nuestras enseñanzas que se encuentran tanto en televisión como en Internet, pero el estudio que estamos iniciando hoy es especialmente para Internet, es decir, que estas lecciones no aparecerán en televisión. Haremos estas lecciones con el fin de darles un mayor contenido. Queremos darles una mayor enseñanza para que puedan crecer más rápido y puedan discernir la verdad en sus vidas al entender lo que Dios ha hecho, lo que está haciendo y cómo va a establecer su reino en el futuro. ¿Y qué mejor lugar para empezar que el libro de Génesis? Ahora bien, todos saben que el Génesis empieza con un relato de la creación. Este relato se encuentra en Génesis capítulo 1, pero también en el capítulo 2. Y no son relatos muy distintos, es decir, no es que tenemos una presentación de la creación y luego otra muy diferente. Eso no es lo que vemos en la Escritura. Más bien, vemos un relato de la creación desde dos perspectivas diferentes. Así que tenemos una revelación más completa. No hay ningún conflicto entre las dos, sino que más bien, a través de estas dos presentaciones de la creación, obtenemos un mejor entendimiento de lo que Dios quiere que sepamos para poder aplicar esa verdad bíblica a nuestras vidas. Y quiero hacer énfasis continuamente en que la doctrina, la verdad de las Escrituras, la revelación teológica, no es simplemente para conocerla, sino también para aplicarla a nuestra vida y poder caminar, y ese término caminar es muy importante porque lo vemos en el Nuevo Testamento, para indicar un estilo de vida. Uno de mis pasajes favoritos es Colosenses 2:6, que dice que, de la manera que han recibido al Mesías Yeshua, es decir, a Jesús de Nazaret, en sus vidas, caminen así en él. Ese término caminar implica un estilo de vida. Se refiere al modo en que vivimos la vida, a nuestro comportamiento. Así que el propósito de este estudio bíblico que estamos comenzando hoy en Génesis y de todos los que hacemos es impactar tu caminar con el Mesías, hacer que te comportes diferente de los que no conocen la verdad. Así que sin más preámbulo, comencemos. Toma tu Biblia y busca conmigo el libro de Génesis capítulo 1. Hay individuos, desafortunadamente, en el mundo evangélico, y me refiero a aquellos que no solo se llaman a sí mismos creyentes, sino que son conservadores en su fe. Desafortunadamente hemos visto que el término evangélico se está volviendo cada vez menos relevante. ¿Y por qué lo digo? Porque va creciendo el número de evangélicos que no creen en la verdad. Están aceptando explicaciones científicas e intentando racionalizar esas explicaciones dentro de la Escritura, intentando reconciliar lo que dice el hombre con lo que dice Dios. Y eso es vergonzoso. Lo he dicho antes y quiero decirlo de nuevo. Necesitamos aceptar la Escritura como la revelación perfecta e inequívoca de Dios para nosotros, para que podamos tomarla sabiendo que es veraz y que será una fuente de bendición en y a través de nuestras vidas. ¿Qué quiero decir? Que no solo podemos encontrar bendición nosotros, sino que una de las principales razones por las que Dios bendice a una persona es para que pueda bendecir a alguien más, que la gloria de Dios pueda ser manifestada a otros, que su presencia en tu vida y en la mía pueda ser vista y reconocida a los ojos de otras personas, para que ellos deseen tener eso mismo que nosotros hemos recibido por la gracia, a través de la sangre del Mesías Yeshua. Y esa sangre produce un gran cambio, un cambio eterno. Vamos a ver el verso 1. Estaremos traduciendo desde el hebreo de una forma muy literal. Dice aquí en el verso 1. En el principio, Dios creó los cielos y la tierra. Casi todo el mundo puede citar de memoria ese verso. En el principio, Dios creó los cielos y la tierra. Fin del verso 1. Aquí está el problema. Y como dije, se está volviendo más y más común que supuestos creyentes anden diciendo cosas como esta. Bueno, después del verso 1 y antes del verso 2, transcurrieron miles de millones de años. Esa afirmación es falsa. Una de las preguntas que más me hacen es esta. ¿Debo creer en una tierra antigua que tiene 13.000 millones de años o algo así? Otros dicen que toda la creación tiene 13.000 millones de años, pero que la tierra es más reciente. No entraré en todos los detalles, simplemente les digo esto. Yo creo que la creación de Dios, de todas las cosas, es muy reciente, de alrededor de unos 6.000 años o quizás un poco más. Así que tendrá unos 6.000 años y algo más. Eso es lo que yo creo con base en la revelación de la palabra de Dios. Y yo no creo en la teoría de la brecha. ¿Qué es eso? Que después del verso 1, pero antes del verso 2, hubo una brecha de miles de millones de años que pasaron desde la creación inicial de Dios y que luego empezó a trabajar en la tierra e hizo al hombre y preparó la tierra tal como la conocemos. Yo rechazo eso totalmente. Hay otra cosa de la que hablaremos cuando lleguemos al capítulo 2, y se trata de que, muy a menudo, lo que lees en español ha sido alterado. Se han dejado palabras por fuera. Se han traducido mal algunas palabras cuando es tan claro y obvio cuál era su significado original. Y les daré ejemplos a medida que avancemos en el libro de Génesis. Bien, volvamos al verso 1. En el principio, hemos traducido Dios creó. Pero sepan algo, y en un momento verán por qué esto es importante. En el lenguaje bíblico, y me refiero al hebreo, el idioma principal del Antiguo Testamento, aunque también hay unos pocos capítulos en arameo, pero en el lenguaje bíblico vemos algo que es normativo, es decir, que la gran mayoría de las veces se presenta esta situación. Solemos tener un verbo seguido de un sustantivo. Así que en lugar de decir, en el principio Dios creó, en hebreo está Bereshit bara Elohim. En el principio creó Dios, y esto significa lo mismo. Es solo que en hebreo se da mucha preferencia o hay gran tendencia a poner el verbo primero y luego el sujeto de ese verbo, inmediatamente después. Y esa es la norma. Y eso es lo que tenemos en el verso 1. Así que nuevamente, en el principio, Dios creó los cielos y la tierra. Noten esta última palabra del verso 1. Es la palabra Ha'aretz, la tierra. Luego, en el verso 2, el autor, Moshe Rabenu, Moisés, quien fue inspirado por Dios para escribir esto exactamente del modo en que lo hizo, con ese orden de palabras, con esa redacción de las palabras, con la estructura gramatical que usó, todo eso fue total y completamente inspirado por Dios. Y lo que debemos entender es que en el verso 2 hay un mensaje para el lector. ¿Cuál es la primera palabra del verso 2? La respuesta es y. Así que el verso 2 empieza por una conjunción. ¿Para qué se usan las conjunciones? Para unir una idea con otra. Es decir, para juntarlas, para unirlas. Hay algo muy interesante. Verás que algunas traducciones al español dejan por fuera la palabra y en el verso 2. ¿Por qué? Porque su teología, lo que ellos quieren transmitirte es esto. Que después del verso 1, pero antes del verso 2, transcurrieron muchos miles de millones de años. Así que no quieren esa conjunción en el verso 2, porque este verso 2, al tener la conjunción y, significaría que la idea del primer verso continúa. Y la teoría de que miles de millones de años han pasado se vería en aprietos. Pero Moisés va incluso más allá para mostrar que no han pasado miles de millones de años entre el fin del verso 1 y el comienzo del verso 2. De nuevo, quiero hacer una pausa para decir que, cada vez más, en la comunidad de creyentes conservadores, en el mundo de los cristianos conservadores y también entre rabinos liberales, y me refiero a los reformistas y hasta rabinos conservadores y ortodoxos, se está utilizando la ciencia como medio de interpretación de la Escritura. ¿Y qué sucede? Cuando haces eso, te ves obligado a hacer algo. Te ves obligado a prestarle menos atención al texto en sí. Cuando dices, bueno, lo que dice la ciencia es verdad, así que tenemos que adaptar las Escrituras, yo diría lo siguiente. Si la ciencia fuera precisa, pero gran parte de la ciencia es una teoría presentada como algo basado en hechos, lo cual no es el caso. Les daré un ejemplo. Alguien toma una roca y dice, vamos a fechar esta roca, colocarle fecha y, mediante la datación por carbono y otros medios, dicen, esta roca tiene tantos miles de años por el carbono que queda en ella. Este es el problema. ¿Sabemos si cuando Dios creó esa roca tenía una cierta cantidad de carbono inicial en ella? No lo sabemos. Esta es la regla empírica, y espero que hayan oído a muchos otros decir eso. Yo solo estoy repitiéndolo. Cuando Adán, el primer hombre, y Java o Eva, la primera mujer, fueron creados, ¿ellos eran pequeños bebés que luego crecieron? No, ellos fueron creados ya de cierta edad. Lo mismo pasó con los árboles y otras cosas que fueron hechas, que no estaban en un estado inicial, sino en un estado maduro. Así que al ver la creación, vemos que hay una madurez en ella. Del mismo modo, la gente cuando mira lo que en hebreo llamamos Yakum, que no es solo las galaxias o el universo o el sistema solar, sino que es todo, y cuando pones todo eso junto, dicen, bueno, según la ciencia, todo empezó desde un lugar y está expandiéndose, y dicen que eso es observable hoy en día, que se sigue expandiendo. Es cierto, pero este es el problema. ¿Cómo sabemos cómo era todo en el momento en que Dios creó las cosas? Aquí dice que Él creó el sol, la luna y las estrellas. No fue que Él empezó algo y luego de eso, miles de millones de años después, aparecieron las estrellas, apareció la luna. No, Él puso las cosas todas juntas. Inicialmente, ya estaban. Y eso ha crecido, ha madurado, se ha expandido, y eso es cierto. Pero no debemos ver a este Yakum, a este universo, y todo lo que está dentro de él, las galaxias, los sistemas solares y todo eso. No debemos ver eso y pensar que todo empezó desde cero. Dios podía haber hablado, y eso fue lo que hizo, por cierto. Sus palabras produjeron la manifestación de las cosas, y él pudo haber creado las cosas ya con cierto grado de madurez. Es decir, que lo que tomaría miles de millones de años en formarse, si hubiera empezado desde un punto y de allí se hubiera expandido, Dios pudo haberlo hecho ya maduro, estando ya en cierto nivel de expansión. Y sigue expandiéndose, pero en ninguna parte se nos manda a creer que empezó en un punto y luego lentamente se expandió. Pudo haber empezado ya de tal tamaño y luego seguirse expandiendo. Debemos contemplar todas las posibilidades. No es que la ciencia sea mala, pero tenemos que manejarnos con hechos y no con teorías. Y suele pasar que los científicos presentan algo que es teórico, algo que no puede ser totalmente respaldado por la historia o por evidencias científicas, como si fuera algo que es verdadero cuando no lo es. De nuevo, quiero decir que yo creo que la palabra de Dios en su escritura original, es decir, eso que Moisés escribió, es la verdad. Ahora, me desviaré un poco del tema. Hay un conferencista muy popular, no voy a llamarlo maestro bíblico porque realmente no lo es, no creo que él se consideraría como un maestro bíblico. Él es una especie de consejero que utiliza la Biblia de cierta manera. Él es un conferencista motivacional que usa la escritura de vez en cuando, pero él no cree que la escritura es defendible. Es decir, que cuando él habló de la creación, se basó mucho, mucho más en la ciencia. De hecho, él dijo, ¿saben qué es lo importante? Tenemos un testimonio respecto a la muerte, sepultura y resurrección del Mesías, y ese testimonio cambió el mundo. Y debido a eso, sabemos que es verdad. Estamos basando nuestra fe en un testimonio que cambió el mundo, no necesariamente en todo lo que dice este libro, pensando que es correcto, preciso o veraz. Qué triste es la mentalidad de este hombre. Él no cree en la autoridad absoluta, en la verdad absoluta de la Escritura. Él lo que quiere decir es esto. Escuchen, si nos remontamos a la época anterior a la Biblia, que contiene el Antiguo y el Nuevo Testamento, dense cuenta de que el Evangelio impactó y cambió al Imperio Romano, por ejemplo. Y esa es prueba suficiente, según él, los resultados son prueba de que es verdad. Pero ahí hay algo muy peligroso, y es lo siguiente. ¿Qué hay del Islam, por ejemplo? El Islam está cambiando gran parte del mundo. Cada vez más naciones se suman al Islam. Cada vez tienen más gente. Están cambiando las cosas. Nosotros diremos entonces que por ese cambio, ese crecimiento, a que esas naciones se convirtieron en islámicas, ¿eso debe ser verdad? Espero que no digas eso. Lo que debemos ver es que la confesión de la Escritura es un hecho. Lo que dice la Escritura es verdad. No importa el efecto que ésta pueda o no tener en la vida de una persona. Eso no cambia que sea la verdad. Si alguien dice, ¿sabes qué? Leí esto y creo que está bien, pero esto no cambia a quién yo soy. ¿Eso significa que hay un problema con esto? No. Así que debemos estar claros respecto a cómo llegamos a nuestra doctrina teológica. Y la base de toda doctrina verdadera es la Escritura. Bien, quedamos en el verso 2. Mencioné que la primera palabra del verso 2 es la palabra hebrea ve, que significa y. Es una conjunción. Ahora vean la segunda palabra. Es la palabra haaretz, que significa la tierra. Lo que vemos es que al final del verso 1 está la tierra, y al comienzo del verso 2 y la tierra. Esa es una manera muy contundente de decirnos que no hay ninguna brecha, que hay una idea que continúa. Y aquí hay otro problema. Todos los eruditos y estudiantes de seminarios en todos los ámbitos conocen esto. Cuando vemos el texto hebreo de los manuscritos que hemos hallado, no hay signos de puntuación. No está separado en capítulos ni versículos. Es una sola hilera continua. De hecho, en algunos manuscritos ni siquiera hay espacios entre palabras. Entonces, ¿qué tenemos aquí? Todo el razonamiento que usan para decir que después del verso 1, pero antes del verso 2, hay miles de millones de años, no se puede ver cuando miramos el texto. Hay una continuación basada en dos hechos. Primero, en la conjunción. Y segundo, porque aparece el mismo sujeto. El primer verso terminó hablando de la tierra en forma de objeto directo. Dios creó los cielos y la tierra. Y ahora él está hablando de la tierra y lo articula con una conjunción para indicar que hay una continuación en la idea. Ese solo hecho nos muestra que los que tienen la teoría de que pasaron miles de millones de años entre el fin del versículo 1 y el comienzo del versículo 2 tienen un serio problema. Estuve escuchando a alguien que es un respetado maestro bíblico. Es considerado como un intérprete muy capaz y que va a lo profundo del texto de la Escritura. Y yo simplemente no concuerdo con esa caracterización que hacen de este hombre. Porque él dijo lo siguiente. Bueno, si la Tierra tiene miles de millones de años, o los que diga la ciencia que tiene, ¿en serio? ¿Tenemos que hacerle caso a lo que sea que diga la ciencia? La ciencia está cambiando constantemente. ¿Queremos limitarnos a pensar que lo que sea que diga la ciencia es verdad? Eso es muy peligroso. Veamos lo que dice el verso 2. Aquí hay algo muy interesante. Dice, y la tierra estaba... La mayoría de las Biblias dice vacía,

Problemático creer que Dios creó algo que estaba sin orden y lo dejó ahí por miles de millones de años y no hizo nada. Una de las cosas que aprendemos después en la Escritura es que uno de los propósitos de la creación es reflejar la gloria de Dios. Entonces, ¿para qué Dios iba a hacer toda la creación y dejarla vacía, sin forma, sin orden, si ésta no reflejaba su gloria en ese estado, si no la manifestaba, si no era una alabanza para Él? Eso es muy problemático. Lo que vemos aquí es que inmediatamente Dios continuó su obra de creación. Él no esperó miles de millones de años. Sigamos leyendo el verso 2. Y la tierra estaba tohu veibohu. En esta primera parte del versículo 2 podemos ver algo. En el capítulo 1 hay 31 versículos, de los cuales 28 comienzan con el verbo seguido del sustantivo. Como dije, esa es la norma. De ese modo es que la mayoría de las veces se presenta la gramática bíblica. Y siempre que hay una violación de esa norma, no es un error, no es por equivocación, sino que es porque hay algo inusual. Y cuando ocurre algo inusual en la Escritura, ¿qué propósito tiene eso? ¿Por qué hay algo inusual que viola la normativa o el uso normal de la gramática? El propósito es llamar nuestra atención. Tiene la finalidad de hacer énfasis en ese texto, hacer que se destaque, de decirnos que esto es importante. ¿Qué hizo Dios aquí? Él inspiró a Moisés a que escribiera el verso 2 de manera distinta, de una manera que violaba la norma. Esta es una de las tres instancias del capítulo 1 en las que no está el verbo primero y luego el sustantivo. Aquí está el sustantivo primero, seguido del verbo. Bien, ¿qué tenemos aquí? Dice, Veja aretz, haita, tohu vavohu. Y la tierra estaba sin orden, o vacía y sin forma. Pero hay algo más. Además de eso, vemos otro cambio. Si vemos, por ejemplo, el verso 3, dice, Vayomer. Eso significa, y él dijo. Pero realmente está en futuro. Dije, y él dijo, y eso está en pasado. Esa misma letra, la letra Vav en hebreo, cuando se aplica a un verbo, suele cambiar a ese verbo del pasado al futuro, o del futuro al pasado. Y si revisas, verás una y otra vez, tanto en este capítulo como en muchos otros de la Biblia hebrea, que nos gusta adjuntar la conjunción vei, es decir, la palabra en español y, que en hebreo se pone con la letra vav, principalmente junto al verbo, pero aquí en el verso 2 no está así. A propósito, cambiamos el orden, violamos la norma y pusimos el sujeto primero, seguido del verbo, y adjuntamos la letra vav al sustantivo, en vez de al verbo como se usa normalmente. ¿Por qué? Todo esto llama la atención, le pone aún más énfasis a esa conjunción, para que sea una conjunción y no se tome como otra cosa, que no se tome como una vav consecutiva, que significa una vav cuyo propósito es cambiar el tiempo del verbo en hebreo. Eso es muy significativo. En otras palabras, vemos que en Génesis capítulo 1, verso 2, se usaron recursos y estructuras gramaticales inusuales con el propósito de enfatizarle al lector que hay una idea continua. Él terminó hablando de la tierra y siguió, en el verso 2, hablando de la tierra. Y puso la conjunción en el lugar que enfatiza esa continuación, en vez de usar la norma y colocarla en el verbo,
que podría

0: a haber eliminado la conjunción y entenderse nada más como una vav consecutiva, en lugar de una conjunción pura y simple. Esto quizás no sea muy emocionante para ti. Para algunos de ustedes, la gramática puede ser algo nuevo o simplemente complicado, pero créanme, es aquí donde se hallan las perlas de sabiduría y verdad en la Escritura. Y por eso es importante que cuando las personas enseñen la palabra de Dios, vean que es una escritura, que su significado se transmite gramaticalmente, y si no tenemos cuidado con estas estructuras gramaticales, vamos a perdernos de la revelación de Dios. Bien, continuemos. Y la tierra estaba tohu vabohu, vacía, sin forma, o simplemente carecía del orden de Dios. Cuando algo no tiene el orden de Dios, cuando no se relaciona con su propósito, ¿qué leemos después? Vei koshech, que significa oscuridad. Así que inicialmente la Escritura dice que Dios es luz, pero ¿qué tenemos? Tenemos oscuridad. De modo que la Escritura intenta decirnos que inicialmente no vimos a Dios en el medio de su creación. ¿Ahora lo está? Bueno, Él es omnipresente, Él está en todas partes. Pero la Escritura nos está intentando decir que en esa forma de creación, una que estaba vacía y sin forma, sin orden, no vemos la presencia de Dios. Y cuando la presencia de Dios no está en nuestra vida, cuando no caminamos en la luz, cuando estamos en la oscuridad, no reflejaremos su voluntad ni cumpliremos su propósito. No estaremos en su programa. Esa es una de las aplicaciones que esto tiene para nosotros, los que estamos leyendo. Bien, mitad del verso 2 dice, y la oscuridad estaba sobre la faz de Tahom, es decir, del abismo. Así que al mirar, vemos hacia abajo primero. Vemos que hay una conexión entre la oscuridad y el descenso. En la Escritura, cuando vemos al apóstol Pablo, él enseñó sobre los propósitos de Dios, sus planes para tu vida, para mi vida, como un llamado hacia arriba. Pero si estamos a oscuras, estaremos mirando hacia abajo, no miraremos hacia arriba, hacia el cielo, que se relaciona con Dios. No estaremos viéndolo a Él, por tanto, no viviremos de una manera bendecida, es decir, cumpliendo los propósitos de Dios. Sigamos leyendo. Y la oscuridad estaba sobre la faz de lo profundo del abismo. Pero, dice aquí, y el Espíritu de Dios. Ahora, les daré una interpretación. Hasta este momento no les había dado interpretaciones, solo la interpretación sencilla de la Escritura, en base a sus mismas palabras, al orden y a la estructura de las palabras. Pero quiero que sepan que en el judaísmo rabínico le dan mucha importancia a esta frase, Ruach Elohim, el Espíritu de Dios. Y ellos dicen que existe una conexión entre el Espíritu de Dios y el Mesías. Sabemos por el libro de Colosenses, cuando lo analizamos bien, que no fue Dios Padre quien creó los cielos y la tierra, sino Dios el Hijo. Eso es lo que revela Pablo en Colosenses. No solo fue el Creador, sino también es quien sostiene todas las cosas. Y esa es una verdad importante que dejaremos para otra lección. Bien, el Espíritu de Dios, Merajefet. La mejor forma de traducirlo es como estaba moviéndose sobre eso. Él no estaba en el abismo, sino por encima del abismo. Del mismo modo, podríamos decir que hay una separación entre la oscuridad y el Espíritu de Dios por este término, Merajefet, moverse sobre algo. En otras palabras, estaba moviéndose sobre la faz de las aguas. Otro punto importante que debemos ver es que se hace mención del agua en este texto. Y el agua es sinónimo de bendición y también es sinónimo de vida. Y lo que deberíamos traducir o deducir de aquí es que hay una conexión entre el Espíritu de Dios y el agua. Esto nos enseña que hay una conexión entre el Espíritu de Dios y la vida. Y me refiero a la vida que Dios quiere que tú y yo tengamos, la cual vino a darnos el Mesías, la cual es vida en abundancia. Cuando vemos esa palabra de cerca, en el libro de Juan, es una vida que es abundante, pero ese término también significa literalmente siempre creciente. Es decir, siempre crece y madura. Es algo bueno, es algo que está vivo, se mueve y se acumula, no está estancado, está creciendo, no está abatido. Bien. La oscuridad estaba sobre la faz del abismo, pero el Espíritu de Dios se movía sobre la faz de las aguas, o la superficie de las aguas, como quieran traducir ustedes la frase penei. Pasemos ahora al verso 3. ¿Qué fue lo que produjo un cambio en la creación de Dios? La respuesta es su palabra. Es algo que enseña el judaísmo y que aquí es correcto. Eso que trajo el orden divino, ¿recuerdan el problema con su creación? Estaba vacía, sin forma. No tenía el orden de Dios, no reflejaba su gloria. Por tanto, Dios creó todas las cosas e inmediatamente empezó a hacer lo que en hebreo llamamos, y esta es una palabra importante, tikkun. Tikkun es reparar. Alguien podría decir, ¿y por qué Dios crearía un mundo que necesitaba ser reparado? La respuesta es, para enseñarnos a ti y a mí que nacimos en este mundo necesitando reparación. Toda esta revelación impacta nuestras vidas. Bien, sigamos. Verso 3. ¿Y Dios dijo? Él dijo algo. ¿Qué fue lo que dijo? Yehi or. Vayehi or. Dios dijo, hágase la luz, hágase or. O literalmente, habrá luz. Y vayehi or. Hubo luz. Bien, ¿de dónde vino esta luz? Del mismo lugar del cual todo provino, de Dios. Dios habló aquí, y yo diría que fue Dios el Hijo, Yeshua, es decir, Jesús. Él habló y hubo luz. Eso se corresponde con lo que vemos en el Evangelio de Juan, donde encontramos que Yeshua es la luz del mundo. La palabra aquí es cosmos, que significa todo el universo. Así que aquel que es la luz del universo habló, y por su palabra fue hecha la luz en el universo. Es lo que la Escritura nos está diciendo aquí. Pasemos ahora al verso 4. Aquí dice, y Dios vio que la luz era buena. Antes de proseguir, debemos entender dos cosas. La luz, la mayoría de las veces, es vista o comprendida bíblicamente como la base de la revelación. Así que lo primero que vemos aquí es que Dios quiere dar revelación. El propósito de su creación es revelarse a sí mismo. Lo segundo es que al ver este pasaje, encontramos que Dios vio que era buena. ¿Eso significa que Dios no sabía eso? No, lo que significa es lo siguiente. Aquí hay una percepción basada en un resultado. Y esto nos enseña algo sobre la naturaleza de Dios, sobre cómo Él actúa. Esta es la implicación para nosotros. ¿Dios lo sabe todo? Así es. ¿Cuándo es que Él sabe todo? Él siempre lo ha sabido todo. Pero muchas veces en la Escritura vemos que Dios causa algo para Él saber. Pero la razón verdadera es para nosotros saber. Hasta que las cosas sean hechas realmente, dice la Escritura, no son conocidas. ¿Dios lo sabía antes? Por supuesto. Pero es para que nosotros veamos el resultado, la obra en sí. Lo que hacemos sí importa. Segundo, aunque Dios ya lo sepa, ese conocimiento no es necesariamente la causa de eso. ¿Qué otra cosa podemos decir al respecto? La oración marca una diferencia. ¿La oración hace que Dios se sorprenda? No. ¿La oración hace que Dios cambie su perspectiva de voluntad? No, pero la oración puede hacer manifiesta la voluntad perfecta de Dios. ¿Qué quiere decir eso? A través de la oración, lo que puede no ser para mí se vuelve posible. ¿Y qué se vuelve posible? El cumplimiento de la voluntad de Dios. La oración no cambia a Dios, me cambia a mí. La oración puede hacer manifiesta la voluntad perfecta de Dios, no solo su voluntad permisiva, lo que Él permite, sino el propósito, los planes, lo que Dios quiere para mi vida. Esta es una frase que necesitamos entender. No todo lo que pasa en el mundo es lo que Dios quiere que pase. ¿Eso significa que Dios no se ablanda? No significa eso. ¿Significa que hay cosas que pasan fuera de la voluntad de Dios porque Él no pudo hacerla manifiesta? No, no es así. Significa que Él permite que pasen cosas. Por eso dije su voluntad permisiva. Él permite que pasen cosas que la gente elija y haga su elección de verdad. ¿Y saben qué hace la oración? La oración no cambia la elección de Dios, sino que cambia nuestras elecciones para que nos alineemos con Él. Bien, estamos yendo hacia otros temas que mejor reservamos para otros textos bíblicos. Sigamos con el verso 4. Y Dios vio que la luz era buena. ¿Buena para qué? Bueno, significa que es conforme a los propósitos de Dios, sus planes, su voluntad. Siempre hay una relación entre la palabra bueno y la voluntad de Dios. Luego encontramos un término muy importante, vayabdel. A veces aparece en una forma distinta, la palabra lehabdel, hacer una distinción. Esta palabra es muy, pero muy importante. ¿Por qué? Porque si vamos a ser fieles a Dios, si vamos a servirle correctamente, debemos saber cómo hacer distinciones. Tendremos que saber cómo distinguir, cómo hacer una distinción entre lo que es su voluntad y lo que no es su voluntad. Y eso es lo que este pasaje intenta transmitirnos cuando dice, Dios vio que era buena. Nosotros debemos ser capaces de discernir lo que es bueno. Somos llamados a ser como Él. Así que todo esto fue escrito para que entendamos el carácter de Dios y cómo debe ser nuestro carácter si queremos reflejar su gloria. Su carácter debe ser nuestro carácter. Dios vio entonces que la luz era buena y Dios hizo una distinción entre la luz y la oscuridad. Esto es importante porque vamos a ver que la luz y la oscuridad serán puestas en términos de lo bueno y lo malo, donde la luz es lo bueno y la oscuridad es lo malo. Cuando hacemos una distinción entre la luz y la oscuridad, podemos discernir entre lo bueno y lo malo, lo que está alineado a la voluntad de Dios y lo que está fuera de la voluntad de Dios. Para que nosotros seamos fieles a Él, debemos ser capaces de hacer esa distinción. Debemos tener ese discernimiento. Y esto abarca una gran parte del capítulo 1 de Génesis. Mostrarnos la metodología para tener discernimiento en este mundo. Leamos el verso 5. Dice aquí, y Dios llamó a la luz día, y a la oscuridad la llamó noche. Y atardeció y amaneció un día. Hay un par de cosas que quiero decir sobre la última parte del verso 5 antes de terminar por hoy. Y es que está muy claro que estamos hablando de 24 horas literalmente. Atardeció y amaneció y pasó un día. Hay quien dice, ya saben, en la Escritura dice que para el Señor, un día son como mil años y mil años es como un día. El tiempo para Él es diferente. Y tal vez no estamos hablando de un día de 24 horas, sino tal vez de miles de millones de años. Ese no es el caso. Él dijo un atardecer y un amanecer, un día. Y sé que en algunas Biblias dice el primer día, pero aquí no dice Yomer Rishon, el primer día. Dice Yom Echad, un día. ¿Cuál es la finalidad de decir un día en vez de decir el primer día? La razón es esta. Uno de los significados del número uno. En hebreo, uno se dice Ehad. Si tomamos esa misma palabra y la ponemos en una estructura gramatical diferente, obtenemos la palabra Ahdut, que es un proceso por el que se cambia una palabra a otra categoría gramatical, y vemos que la palabra Ehad es unidad. La palabra unidad en hebreo viene de la misma raíz de la palabra uno, del número uno. ¿Qué deberíamos inferir? No solo que este es el primer día, que sí lo es, pero esto nos dice que un día nos está definiendo lo que es un día, un atardecer y un amanecer. En otras palabras, Dios no pudo haberlo dicho de manera más clara. Segundo, ¿cuál es el propósito de esta revelación? Traer unidad entre toda su creación. Y como veremos cuando lleguemos al sexto día, entre la humanidad y Dios. Solo cuando encontramos su voluntad, es decir, cuando vivimos en la luz, somos capaces de hacer una distinción entre la luz y la oscuridad. Como dice, ven hacia la luz, camina en la luz. Todo esto tiene un propósito principal, enseñarnos cómo caminar con Dios. ¿Y qué quiere hacer la gente? Ellos quieren acudir a la ciencia. Mejor dicho, a las teorías de la ciencia, ni siquiera a las conclusiones apropiadas de la ciencia. Y veremos que lo que dice la ciencia es falso con respecto a gran parte de lo que alegan sobre la evolución. Y voy a demostrarles eso sin lugar a dudas al llegar a los días que vienen. No queremos creer en las teorías del hombre. Yo no quiero basar mi identidad, mi eternidad, en la ciencia. Porque lo que era el pináculo de la ciencia 200 años atrás, hoy en día se considera falso. Yo quiero basar mi futuro, lo que seré por toda la eternidad. Quiero basar mi salvación en la verdad de Dios. Permitir que su revelación sea el fundamento de mi vida y de tu vida. ¿Y sabes qué? Cuando caminas en la luz, no tendrás lamentaciones. ¿Sabes qué tendrás? Tendrás una vida llena de alabanzas a Él. Y ese es el propósito de estos estudios bíblicos. Enseñarnos cómo caminar y cómo vivir de una manera digna de alabanza. Es decir, que lo que hacemos lo alabe a Él. Y entre más entendamos sobre la creación, entre más entendamos el libro de Génesis, vamos a ser más capaces de darle gloria, empoderados por su gracia, guiados por su espíritu y caminando en su verdad. Bien, se nos acabó el tiempo. Hasta nuestra próxima lección de estudios bíblicos de amarazaisrael.org. Espero que les cuentes a otros sobre este estudio. Trataremos de publicar una nueva lección cada semana. Y repito, este no es un programa para la televisión. Este es un contenido adicional que estamos proporcionando, en el que estamos invirtiendo nuestros recursos para darles a ustedes más enseñanzas basadas en una confesión correcta de la palabra de Dios, que es su verdad, es perfecta, y para los que se sujetan a ella, la perfección de Dios será vista incluso en sus seres humanos imperfectos. Pues, ¿qué cosa le gusta a Dios? A Él le gusta transformarnos en sus siervos fieles y obedientes. Bien, hasta la próxima semana. Que Dios les bendiga ricamente.
1: May God richly bless you.
2: 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Que el Señor te bendiga en Yeshua HaMashiach, Jesús el Mesías, mientras caminas con Él. Shalom desde Israel.
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4: Hoy dedico mis palabras a todos los siervos y siervas de Dios que en la ciudad, en el campo, el pueblo o la selva están entregando sus vidas en sacrificio vivo a Cristo y a la gran causa de su glorioso evangelio. Siervo es la persona que está sirviendo a Dios y que arriesga su vida continuamente, que ha hipotecado su vida y la de su propia familia, y tanto él como su esposa e hijos están obligados a ser buen ejemplo, que debe poseer un gran sentido del sacrificio y gran nivel espiritual, más que el resto del pueblo. ¡Ay de aquel siervo que es menos espiritual que el pueblo! No obstante la maravillosa libertad que otorga el Evangelio, el ministerio esencialmente es una esclavitud sin concesión, cuyo peso lo siente todo el hogar. El siervo es aquel que está puesto para espiritualizar la iglesia, para manejar crisis ajenas, para alentar, para predicar, exhortar, consolar, aconsejar, visitar, solucionar, sufrir y soportar toda clase de padecimientos, ayunar, llorar, desvelarse y sacrificarse, si es menester, hasta el heroísmo. El siervo es aquel que debe vivir inspirado y quebrantado. Es aquel que tiene que estar con los pies sobre la tierra, es decir, realista, a la vez que volando en las alas del espíritu hasta ubicarse en otra dimensión. Siervo es aquel que debe vivir en culto las 24 horas del día, todos los años de su existencia, dado al llanto como a la risa. Mostrar siempre, a pesar de las cambiantes circunstancias, el amor, el gozo, la esperanza. Siervo es aquel de que todos esperan siempre mucho y del que difícilmente perdonan sus errores o frustraciones, al que generalmente lo confunden con Dios, exigiendo perfección. Siervo es aquel que está obligado a andar con la frente alta, aunque por dentro se sienta vacío, desanimado. Ser verdadero siervo de Dios es ser un artista, poseedor de todas las virtudes creativas posibles, pues debe crear luz en la oscuridad.

esperanza en las desilusiones, fe en la brutalidad, sanidad perfecta en la lacerante enfermedad. Siervo es aquel que

que ama. Siervo es aquel que se atreve a entrar donde nadie entra, excepto el diablo, que vive mirando al infierno de las vidas y sintiéndose Cristo mismo, que transporta sobre sus hombros la carga del pecado ajeno. Ser siervo es ser la mano de Dios, es aquel que estalla cuando pasa un día sin haber oído la voz del cielo o producido para el mundo del mañana. Siervo es aquel que se sorprende cuando está pensando en sí mismo, ya que todos sus pensamientos han sido dados a los demás. Es aquel que ha dicho: Señor, úsame o llévame. Siervo es aquel que vive rodeado de multitudes y que luego, encerrado en su cuarto, pregunta: Señor, ¿por qué la soledad? Siervo es aquel que vive en el Santísimo, aunque

0: luchando día y noche, agitado, sintiendo segundo tras segundo la carrera loca de su propia sangre, apremiado por la responsabilidad. Siervo es aquel que es tentado y no debe caer, que es tentado y no quiere caer, que ha decidido dejar de vivir para vivir la vida de Cristo en el más perfecto renunciamiento. Incomprendido por amigos y enemigos, a veces comprendido, insatisfecho, que siempre quiere más y más de Dios, insaciable, al que llaman loco por la visión que tiene, pero que avanza contra todas las tempestades juntas, que no le teme a nada excepto a Dios, empecinado en sacar una flor a la arena, agua a una roca y vida a la muerte. Siervo es aquel que en su insomnio teje planes, habla con el cielo, es visitado por los ángeles y que se sienta a esperar desvelado la mañana que nunca llega. Es aquel que piensa que los días son demasiado cortos y las semanas deberían ser más largas. Aquel que sabe y se siente un conquistador, que cree que todo lo que pisare la planta de su pie ha de ser suyo, y que cree que el imperio es de Dios, el terrible universo es de él. Siervo es aquel que tiene arrojo, que piensa menos y obra más, que descubrió que el pensamiento está en la Biblia y solo lo pone en funcionamiento, que se sabe herramienta y no cerebro. Siervo es aquel que valora las almas y que se siente deudor y responsable del destino de los 5 millones de seres humanos del planeta. Siervo es aquel que al final del día no se acuesta, sino que se desploma en su lecho, que se estremece cada vez que bautiza en las aguas a un nuevo hijo. Es el ignorante o el sabio, el inocente y el astuto, el exaltado y el humillado, el rico y el pobre, el que está obligado a ser recto y justo a pesar de todo, el que se anima ante la injusticia y se dobla ante la verdad, el que se levanta primero y se acuesta último, que sabe ser esclavo ante el esclavo y libre ante el libre, que posee la versatilidad del camaleón, que puede agradar a todos o a nadie, el que blande certeramente la espada del espíritu, que dirige, que guía, el hombre confiable que refleja por su piel la confiabilidad de Cristo, el que manda con seguridad porque sabe persuadir, el que acepta sus errores, pero se preocupa por no tenerlos, que siente sobre sí tanto a Moisés como a Abraham, a Elías o a Eliseo, a David, a Salomón, a Pablo, a Pedro o a Juan, el que debe admirar por sus enseñanzas y personas, obligado a saber y conocer porque es maestro y siervo, que sabe ser siervo porque sirve y no porque le dicen siervo. Siervo es aquel que depende de Dios, el Emanuel con minúscula, que une, que divide, que anima, que apacigua, mata y resucita. Ser siervo es aquel que abre puertas, funda iglesias, fabrica siervos, da oportunidad, que prefiere la hermandad a cualquier otra cosa. Defensor de la doctrina apostólica, insobornable, que trabaja contra el reloj, que espera a Jesucristo para irse con él. En fin, ser siervo es ser todo y es ser nada.
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Ser padre es un regalo de Dios. Es una gran responsabilidad. Dios nos ha confiado la vida de nuestros hijos para guiarlos, para amarlos, para enseñarles el camino de la fe. En Proverbios capítulo 22, verso 6, la Biblia nos dice: «Instruye al niño en su camino, y aun cuando fuere viejo no se apartará de él». Los primeros años de nuestros hijos son fundamentales. Lo que sembramos en sus corazones, con amor, paciencia, dará fruto en el futuro. La paternidad no es solo corregir o proveer, sino también demostrar con nuestro ejemplo lo que significa amar a Dios. Nuestros hijos, los que tenéis hijos, aprenden más de lo que ven en nosotros que de lo que les decimos. Por eso es clave que nuestra vida refleje a Cristo en cada acción, en cada palabra, en cada decisión. Cuando enfrentemos momentos difíciles, recordemos las palabras de Isaías, capítulo 41, verso 10. No temas porque yo estoy contigo. No desmayes porque yo soy tu Dios que te esfuerzo. Siempre te ayudaré. Siempre te sustentaré con la diestra de mi justicia. Este versículo lo aplicamos para un montón de cosas, ¿verdad? Este versículo lo puedes aplicar a tu labor como padre. Dios te fortalece en esa labor. Si le pedimos sabiduría y paciencia, Él nos guiará para criar hijos con fe, amor y además con valores inquebrantables, valores firmes. Ora cada día por tus hijos. Confía en que Dios los cuida. Ámalos con el amor que Dios te ha mostrado y enséñales que con Dios en su vida nunca estarán solos. Por eso hoy quiero hablarte de un padre que menciona la Biblia. Un padre que tenía muchos hijos, tenía varios, pero se olvidó de uno de ellos. Ah, sí, tengo uno que está en el monte, está en el campo, pastando con las ovejas. Se había olvidado que tenía un hijo. Podríamos decir que era un padre que despreciaba a este hijo. Isaí, el padre del rey David. Este hombre tuvo varios hijos, pero cuando el profeta Samuel fue a ungir al futuro rey de Israel, Isaí no tuvo en cuenta a David. Porque para Isaí, su hijo David no era digno de ser elegido. Presentó primero a sus hijos mayores, a los fuertes, a los que tenían apariencia de líder, pero Dios le enseñó una lección importante. El hombre mira lo que está delante de sus ojos, pero Jehová mira el corazón. Evita tener preferidos entre tus hijos. Hemos compartido sobre Jacob, ¿verdad? Hemos compartido sobre Saúl, hemos hablado de sus padres. Cómo la madre tenía preferencia por Jacob y cómo el padre, Isaac, tenía preferencia por Esaú. Cuidado con tener preferidos. Esta historia nos deja una enseñanza para los padres. No debemos tener favoritos entre nuestros hijos ni juzgarlos por su apariencia o por sus habilidades externas. Cada hijo es único y tiene un propósito especial en los planes de Dios. A veces, sin darnos cuenta, podemos demostrar preferencias, ya sea porque uno de nuestros hijos es más obediente, más talentoso o simplemente más parecido a nosotros. Sin embargo, eso puede causar heridas en el corazón de los demás hijos. Eso les lleva a sentir rechazo o resentimiento. La historia de David nos muestra que Dios no elige según la apariencia, sino según el corazón. Como padres, debemos seguir este ejemplo y amar a cada hijo por quien es, valorando sus dones, ayudándolo a desarrollar su potencial sin comparaciones. En Gálatas capítulo 3, verso 28, la Biblia nos recuerda que todos somos iguales ante Dios. Ya no hay judío ni griego, no hay esclavo ni libre, no hay varón ni mujer, porque todos vosotros sois uno en Cristo Jesús. Así también en nuestras familias. Cada hijo es igualmente valioso y amado. Cultivemos un amor equilibrado. Afirmemos su identidad,
guiémosle en el temor de Dios, recordando que Él tiene un propósito especial para cada uno. Que el Señor nos ayude a amar a cada uno de nuestros hijos como nosotros la amamos, sin favoritismos, sin comparaciones. Que Dios pueda guiarlos, y nosotros como Padre también, guiarlos con sabiduría, con amor. Sin duda el ejemplo por excelencia de Padre, creo que sabes quién es, ¿no? Dios. Dios es el ejemplo perfecto. Dios es nuestro Padre. Dios en su infinito amor se presenta a nosotros como un Padre perfecto, lleno de misericordia, lleno de paciencia, lleno de justicia. Mira lo que dice el apóstol Juan en su primera carta, capítulo 3, verso 1. Mirad cuál amor nos ha dado el Padre para que seamos llamados hijos de Dios. Esta es una verdad, y esta verdad nos tiene que llenar de esperanza, de consuelo. No importa nuestra historia, no importa nuestros errores o nuestras debilidades, Dios nos ha adoptado como sus hijos. Él nos ama incondicionalmente. Y a diferencia de los padres terrenales, que aunque aman pueden fallar, Dios nunca nos abandona. Dios no nos desampara. Jesús nos recuerda, Mateo capítulo 7, verso 11, nos recuerda lo siguiente: pues si vosotros, siendo malos, sabéis dar buenas dádivas a vuestros hijos, ¿cuánto más vuestro Padre que está en los cielos dará buenas cosas a los que le pidan? Dios cuida de nosotros. Dios nos corrige con amor, nos guía en el camino correcto, y a veces como hijos no entendemos sus planes. Pero podemos confiar en que todo lo que permite en nuestra vida es para nuestro bien. Si alguna vez te has sentido solo o sin dirección, recuerda estas palabras. Jehová va delante de ti. Él estará contigo. No te dejará ni te desamparará. No temas ni te intimides. Hoy podemos descansar en el amor de Dios. Él es nuestro Padre Celestial. Entrégale tus preocupaciones. Confía en su voluntad y recuerda que en Él siempre encontrarás refugio, encontrarás amor, encontrarás dirección. La verdad que poco podemos sacar de Isaí, el padre de David. Tenía sus preferencias. Valoró más a sus hijos fuertes, altos, que a David, el que se encargaba de las ovejas. En un mundo donde ningún padre humano es perfecto, Dios se nos presenta como el Padre Celestial que nunca falla, nunca se cansa. Siempre nos ama con un amor incondicional. Jesús nos enseñó a dirigirnos a Dios como Padre nuestro que estás en los cielos. Y eso nos recuerda que no somos huérfanos espirituales, sino hijos amados de un Dios que nos cuida, que nos guía con sabiduría infinita. A diferencia de los padres terrenales, que pueden equivocarse o estar limitados, Dios es un Padre amoroso. Su amor es eterno, nunca cambia. Dios es un Padre protector. Siempre está con nosotros, aún en los momentos más difíciles. Además, Dios es un Padre proveedor. Conoce nuestras necesidades, suple todo lo que nos falta. Y Dios es un Padre paciente. Nos corrige, lo hace con amor. Y nos espera con los brazos abiertos cuando fallamos. Si alguna vez has sentido soledad, rechazo o falta de amor, recuerda que tienes un Padre Celestial que nunca te va a dejar. Él te ama, no por lo que haces, sino por quién eres. Y tú eres su hijo. Somos hijos de Dios. Pero para ser hijo de Dios, siempre hay un pero, tenemos que aceptar a Jesús en nuestra vida. Hay muchas personas que a veces confunden los términos.
No todos somos hijos de Dios. Somos criaturas de Dios. Pero no todos son hijos de Dios. Los hijos de Dios son los que le reconocen a Él como Padre. Son los que aceptan a Jesús como su Señor y Salvador. Uno de los regalos más grandes que Dios nos ha dado es la oportunidad de ser llamados hijos. No por nuestros méritos, sino por su amor, por su gracia. Mirad cuál amor nos ha dado el Padre para que seamos llamados hijos de Dios. Esa verdad nos da identidad, nos da propósito. No somos huérfanos, no somos rechazados, sino que pertenecemos a la familia de Dios. ¿Qué significa ser hijo de Dios? Lo que te he dicho hace unos minutos atrás, significa que tenemos un Padre amoroso. Tenemos acceso a Él en todo momento, reflejamos su carácter, somos herederos de sus promesas. Todo lo que Él ha preparado para sus hijos es nuestro por la fe. Y como hijos de Dios estamos llamados a vivir en amor, justicia, verdad. Ser hijos de Dios no significa que no vamos a enfrentar dificultades, pero que sí nunca estaremos solos. Nuestro Padre Celestial nos sostiene, nos fortalece. En cada paso que demos, Él está con nosotros. Él es nuestro Padre perfecto. Abba Padre, ¿verdad? Reconoce a Dios como tu Padre. Entrégale a Él tu vida.

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2: Hay muchas formas en las que pudiéramos definir el libro de Apocalipsis. Podríamos decir que es profecía. Podríamos decir que es literatura de sabiduría. Muchas cosas diferentes podríamos decir al respecto. Pero lo que quiero que entiendan es que está escrito de una forma que es muy literaria. ¿Por qué lo digo? Porque Juan fue inspirado por el Espíritu Santo para escribirlo por etapas, con ciertas estrategias con el fin de que podamos obtener mayor revelación y entendimiento sobre el mensaje de esta profecía. Bien, tomen sus Biblias y vayamos a Apocalipsis capítulo 10. Allí encontraremos algo que parece un corte en la continuidad de nuestro estudio, porque Dios ha estado hablando de juicio, ha estado hablando de disciplina y condenación sobre aquellos que lo rechazan. Y ahora en el capítulo 10 hay un pasaje muy singular. Una vez más, volvemos a lo que podríamos llamar un libro o un rollo, con el fin de que pueda haber revelación. Revelación para que nosotros podamos entender lo que hemos leído hasta ahora y lo que leeremos después al continuar en el libro de Apocalipsis. Vean conmigo Apocalipsis capítulo 10, verso 1. Juan sigue recibiendo visiones y noten lo que dice el verso 1. Dice, vi otro ángel. No se trata del típico ángel. Recordamos que anteriormente en este libro vimos otro ángel especial y usa una palabra que en el griego moderno se usaría para designar un caballero, como los caballeros de la mesa redonda. Pero aquí la palabra tiene que ver con alguien que es un guerrero poderoso, uno que es fuerte, uno que es único en sus habilidades. Entonces es un ángel especial. Y no es un accidente que este ángel especial venga con revelación, es decir, con la verdad de las Escrituras, para darnos visión y poder tomar decisiones sabias. Veamos de nuevo en el verso 1, Apocalipsis capítulo 10. Y vi otro fuerte ángel bajando desde los cielos, envuelto en una nube, y sobre su cabeza dice... Sobre su cabeza había algo que parecía un arco iris. Si en algún momento miran la porción en la Torá llamada Noaj, que habla sobre Noé, el arco iris aparece, y es un símbolo de pacto, pero más que eso, es un símbolo para recordar el pacto. Este pacto, en un sentido, debemos entenderlo como la promesa de Dios de no destruir al mundo, ¿verdad? Así lo piensa mucha gente, pero no. La promesa era que Dios no destruiría al mundo con agua, pero Dios traerá destrucción a través del fuego. Y el fuego tiene el propósito de refinar. Lo que la Escritura nos dice es lo siguiente. La gente se pregunta, ¿por qué? ¿Por qué tanta muerte? ¿Por qué tanta devastación y dolor? ¿Por qué sucede todo esto? Y la razón es porque Dios quiere refinar a su creación. Y eso es lo que Dios quiere hacer en tu vida y en la mía. Él quiere traer pureza, quiere refinar nuestras vidas. ¿Y sabes dónde debe ser manifestado esto? En nuestra conducta, en nuestras obras. Saben, una gran porción de las Escrituras se encuentra en 1 Corintios capítulo 3. Necesitamos recordar que existe el juicio y existen varios tipos de juicio. ¿Sabías que tu vida será juzgada? Y no hablo de dónde pasarás la eternidad, ese es un tipo de juicio. Sin embargo, no es del que estamos hablando en este momento. Tu vida, tu conducta, tus obras serán juzgadas. serán juzgadas todas y cada una de las cosas que haces, cada palabra que dices, cada acción que tomas, serán juzgadas. Y serán juzgadas con fuego. Si el fundamento de esas obras está en tu propio ser, hechas con orgullo, hechas con arrogancia de acuerdo a tus pensamientos, tu inteligencia, tus caminos, lo que parece correcto a tus ojos, bueno, el fuego las juzgarán y consumirán como paja, heno y hojarasca. Es decir, en un momento serán consumidas. Pero con las obras que has hecho ungidas por el Espíritu Santo, guiadas por la verdad de la Escritura, ¿sabes qué pasará? Ellas serán refinadas y se convertirán en oro, plata y bronce. Es decir, serán coronas con las que podremos honrar a Dios. ¿Sabes cuál es una de las declaraciones más tontas que puedes hacer? Podrías decir, bueno, a mí lo que realmente me importa es entrar en el reino de Dios. Si yo entro, todo lo demás no importa. Yo solo quiero estar allí. Ese es un pensamiento tonto. Obviamente tú querrás estar allí, pero no es suficiente. ¿Por qué? ¿Sabes lo que dice la Escritura? La Escritura dice que cuando el reino de Dios se establezca, no existirá más el tiempo, solo será eternidad. Y Dios además dice que Él enjugará toda lágrima. ¿Por qué Él necesitará enjugar toda lágrima? Bueno, cuando pasemos por ese juicio de obras, no para salvación, es un juicio para creyentes solamente. Cuando pasemos por este juicio de las obras, vamos a ver lo que nuestra vida significó en realidad. ¿Fuimos usados por Dios? ¿Nos sometimos a Él? ¿Edificamos sobre el fundamento correcto? ¿O construimos sobre materiales que serían consumidos en un momento, en una fracción de segundo? Lo que vemos aquí es la revelación de Dios para nosotros, de modo que podamos vivir una vida obediente, que produzca mucho en forma de recompensas. ¿Recompensas para nosotros? Sí. ¿Qué haremos con esas recompensas? Las arrojaremos a los pies del Mesías. Y si eres alguien tan tonto que piensas, yo solo quiero estar en el cielo, no me importa nada más, solo quiero estar allí, tú no tendrás nada que arrojar a sus pies. Tu vida, desde el momento en el que creíste hasta que te presentes ante Él en el juicio, dice la Escritura que está establecido que el hombre muera una vez y después el juicio. Vas a tener un vacío. Y cuando veas cuán estéril fue tu vida y lo que pudo haber sido, derramarás lágrimas. Esas son las lágrimas que serán enjugadas. Estarás en el reino de Dios, Él te perdonará, pero vivirás eternamente consciente de cómo le fallaste a Dios. Bueno, esta palabra aquí nos da entendimiento para no querer fallarle a Dios. Entonces veamos nuevamente. Dice aquí que está este ángel que tiene un arco iris sobre su cabeza y su rostro es como el sol. Y sus pies, noten lo que dice sobre sus pies. Sus pies eran como pilares de fuego y en su mano él tenía un librito abierto.

pie derecho sobre el mar y el izquierdo sobre la tierra. ¿De qué se está hablando aquí? Muy sencillo. Proféticamente, el mar es visto como turbulencia, algo muy cambiante. La tierra es vista como algo consistente, estable. Lo que él hace aquí es juntar estas dos cosas. La turbulencia que hallamos en el mar será traída a la tierra. Recuerden, vamos a ver en Apocalipsis capítulo 13 que habrá una bestia que subirá del océano. Es simplemente otro ejemplo para ayudarnos a entender esto, que la turbulencia, el caos, que está en el mar, también visitará a la tierra. Esto es lo que la profecía está preparando para revelarnos a nosotros. Bien, miremos por favor el verso 3. Y él clamó a gran voz, dice que rugió como un león, y clamó, y cuando clamó, hablaron los siete truenos con sus voces. Estos siete truenos, una de las cosas que los eruditos bíblicos dicen sobre esto, es que son para captar nuestra atención. Les daré un ejemplo de esto. Cuando escuchan un trueno, quizás estés adentro y oyes que hay relámpagos y truenos. Cuando hay relámpagos y truenos, ¿qué sucederá? Lloverá. Habrá, en otras palabras, una respuesta del cielo. Y esto es lo que este pequeño libro está revelando. Verán, muchas personas piensan, bueno, se terminó. Pero no. Lo peor ni siquiera ha empezado todavía. De hecho, no comenzará hasta dentro de varios capítulos. Lo que veremos en Apocalipsis capítulo 10 y 11 es que nos estaremos preparando para los tiempos difíciles. Avancemos. Miren, por favor, el verso 3 una vez más. Y clamó a gran voz, como rugido de león, y con su voz, dice, cuando gritó, hablaron los siete truenos con sus voces. Versículo 4, dice, y cuando hablaron los siete truenos con sus voces, yo quise escribir eso. ¿Pero qué pasó? Escuché una voz de los cielos diciéndome, sella lo que fue dicho por los siete truenos, no lo escribas. ¿Por qué será esto? Bueno, recuerden algo. Juan, él toma todo su liderazgo, su estilo, lo que escribió, mucho de ello se origina del antiguo pacto, de la Biblia hebrea, el Tenaj. Y por eso, cuando escuchas, no escribas esto, séllalo, debería ser un recordatorio de la profecía de Daniel. Lo que Daniel escuchó y vio con respecto a los últimos días. Cuando Daniel estaba haciendo duelo, estaba abrumado por su deseo de saber lo que se trataba esa profecía, y Dios lo levantó, le compartió que habría una victoria, pero él tenía que sellar la profecía. Entonces, lo que está pasando aquí, la razón de todo esto, es para dejarnos saber que estamos hablando de las mismas cosas que vio Daniel. Por esa razón le dice que cierre esta profecía y no la escriba. Verso 5. Y el ángel, a quien vi de pie sobre el mar y sobre la tierra, él levantó sus manos hacia el cielo. Esto implica un juramento. Así que lo que vemos aquí es un resultado, que lo que Dios ha prometido, lo que Dios ha dicho, sucederá. Todas estas verdades proféticas que los profetas revelaron van a ser cumplidas. No te lo pierdas, lo diré de nuevo. Lo que este libro está revelándonos, lo que este libro está prometiendo es que Dios recuerda. ¿Por qué lo digo? Bueno, recuerden cómo inicia con el arco iris. El arco iris es un pacto que Dios recordará. ¿Qué más recuerda Dios? La verdad profética. Y ahora Él traerá el cumplimiento profético. ¿Por qué esto es tan importante? Bueno, si vienes desde la perspectiva del judaísmo, tendrás un gran conflicto, porque el judaísmo enseña hoy, y hablo del judaísmo ortodoxo, no sé nada del reformado, conservador, reconstruccionista, no sé nada de otros tipos, hablo del judaísmo ortodoxo, que es el que conozco. El judaísmo ortodoxo exclama en voz alta hoy, todas estas cosas negativas de los profetas han sido canceladas, han sido borradas. Dios no las permitirá porque merecemos solo lo bueno. Pero déjame decirte, eso no es lo que los profetas revelan. Y tal actitud de que merecemos solo lo bueno es arrogante,
llena.

0: de orgullo y alejada de lo que la palabra de Dios revela. Nosotros no merecemos la bendición. Nosotros dependemos de la misericordia de Dios. Y lo que veremos suceder es esto. Dios se moverá de tal forma que demostrará a Israel que Él recuerda su pacto. Él sabe de sus promesas, pero Israel, lo que hablábamos ahora, esto es una referencia al libro de Daniel. Y sabemos que en Daniel, les daré la cita, Daniel capítulo 12, aunque otros profetas también lo confirman. Sucederá en los últimos días, es decir, en la última mitad de la séptima semana de Daniel, esos últimos 42 meses, esos últimos 3 años y medio, esos últimos 1260 días, serán los peores momentos para los hijos de Israel. Es tal como lo dijo Jeremías cuando dijo, Et Sara, Gile Jacob, el tiempo para Jacob, del ay o del problema o de la tribulación, como quieras traducir la palabra Sara. Et Sara, Gile Jacob, el tiempo de la tribulación de Jacob. Umemena Yevashea, que significa, de él provendrá la salvación de Israel. Entonces, Dios recordará todo lo que los profetas dijeron que sucedería. Miremos ahora, por favor, el verso 5. Y el ángel que vi de pie sobre el mar y la tierra seca, levantó sus manos a los cielos. Verso 6. Y juró por la vida de aquel que vive para siempre, quien creó los cielos y todo lo que está en ellos, y la tierra y todo lo que está en ella, y todo lo que está en el mar, que ya no habrá más tiempo. Y la idea aquí es que no habrá más demora. Lo que los profetas hablaron está a punto de ocurrir. ¿Y de qué se trata? Bueno, una cosa que necesitamos ver es que Dios guardará su pacto con Israel y traerá la redención a Israel. Y hará eso cuando juzgue a las naciones. Espero que esto te resulte familiar porque el paradigma que tenemos aquí es lo que aprendimos en el libro de Éxodo. Ya hablamos en nuestro estudio hace muchos meses atrás cuando aprendimos verso por verso y capítulo por capítulo el libro de Zacarías. Aprendimos algo allí. Lo que aprendimos de manera irrefutable es que el juicio viene primero y después el reino. Además, aprendimos que este juicio es muy similar al juicio sobre Egipto, que produjo la redención del pueblo de Israel. Entonces, es el mismo patrón. Lo que Dios está prometiendo es esto, que Él juzgará a las naciones y redimirá a Israel. Ese es el mensaje. Entonces, noten que Él toma un juramento, Él levanta sus manos al cielo y jura que el tiempo ha llegado. Verso 7. Pero en los días de la voz del séptimo ángel, en el momento en el que estaba listo para soplar, es decir, para tocar su trompeta, noten lo que leemos en el verso 7, y el secreto de Dios será cumplido. ¿Cuál será? La redención de Israel. La promesa de reino, el establecimiento del reino. Ustedes dirán, ¿y qué tiene que ver esto con el pueblo judío? Muy simple. El pacto que Dios hizo con Israel es que el pacto no se cumplirá, es decir, el reino no se establecerá hasta que Dios cumpla su pacto con el pueblo judío. Y esto es una verdad de la que los profetas hablaron una y otra vez. Si leen en cualquiera de los profetas menores, o si leen en Ezequiel, Jeremías o Isaías, encontrarán a una voz que todos hablaron de cómo Israel sería traída de vuelta a Dios antes de que el reino de Dios fuese establecido. Y el secreto aquí es la forma como Él lo hará. Él lo hará con el Mesías. Ese no es el secreto. El secreto es, ¿quién es el Mesías? Cuando Israel voltee a mirar hacia lo que dice Zacarías, hacia aquel que ha sido traspasado, o como dice Isaías, que él levantará sus manos y ellos verán las marcas, una y otra vez Dios dice cómo él traerá la redención a Israel. Y todo está basado en ellos poniéndose a cuentas con el Mesías crucificado. Entonces miremos el verso 17 una vez más. Dice, En los días de la voz de ese séptimo ángel, en el momento en el que esté listo para soplar, recuerden que la séptima trompeta contiene todo el resto del libro de Apocalipsis, cuyo enfoque está en el establecimiento, esa transición, esa entrada al reino de Dios. Dice, en ese tiempo, cuando esté listo para hacerla sonar, el secreto de Dios estará completo, justo como lo proclamó a sus sirvientes los profetas. Entonces necesitamos comprender esto. Si vamos a estar listos para los últimos días, si vamos a tener entendimiento, si vamos a estar preparados, será a través de la profecía. Y por eso es que reiteradamente yo les digo a ustedes que si son sensibles al Espíritu Santo, tendrán el deseo de estudiar Isaías, de aprender de Jeremías, de conocer la pasión de Ezequiel. Van a leer los profetas menores, porque esas son las escrituras que nos dan entendimiento sobre los últimos días y lo que Dios hará. Y déjenme decirles que, de manera abrumadora, la iglesia de hoy ha abandonado a los profetas. Piensen cuándo fue la última vez que han visto a alguien analizar verso a verso o capítulo a capítulo el libro de Isaías. Cuando terminemos el libro de Apocalipsis, ¿saben lo que haremos? Vamos a estudiar lo que revelan las Escrituras en uno de los más grandes profetas, el profeta Hosea u Oseas. Su nombre significa salvación. ¿Cuántos quisiéramos conocer al que trae la salvación? Oseas nos lo enseña. Es un profeta vital para entender el carácter de Dios y va mano a mano con el libro de Apocalipsis, puesto que el libro de Apocalipsis revela el carácter del Mesías. Avancemos entonces, miremos de nuevo el verso 8. Y la voz que escuché del cielo volvió y habló conmigo, diciendo, ve y toma este librito que está abierto, el cual está en la mano del ángel que está de pie sobre el mar y la tierra. Recuerden, esto es importante porque estamos hablando de la creación de Dios. Hablamos de Dios moviéndose con respecto a su creación y con el fin de traer el cumplimiento de ese secreto de los profetas, que en una palabra es redención. De eso nos hablará este libro. Y noten lo que dice al respecto. Dice en el verso 9, me acerqué al ángel y le hablé, dame este libro. Y me dijo, tómalo y cómelo. Será amargo en tu estómago, pero en tu boca será dulce como la miel. El punto que debemos ver es este. Esto es exactamente lo opuesto a lo que vemos en otra parte de las Escrituras. Dice que será ¿qué? Bien, dice que será amargo en tu estómago, pero dulce en tu boca. Y lo que nos dice es que se avecina un cambio. Aparentemente, pensaremos que todo está marchando perfectamente bien, pero cuando la gente diga paz y seguridad, ¿qué pasará? Destrucción repentina. Y eso es lo que esto nos revela, que la gente pensará dulce, pero el énfasis está en la amargura en el estómago. Y eso es lo que dice en el verso 10. Dice, tomé este libro de la mano del ángel y lo comí, y sucedió que en mi boca era dulce como la miel, pero después de haberlo comido, llenó mi estómago con amargura. Y esto es lo que este libro trata de revelar. Trata de revelarnos que las cosas dulces han pasado y la amargura está en el horizonte. Pero entiendan un principio muy importante. Recuerden lo que hablábamos. Este libro entero recoge temas del resto de las Escrituras. Y en el libro de Éxodo, recordarán que los hijos de Israel llegaron a un conjunto de aguas y estaban tan sedientos que querían tomar esa agua. Pero cuando la probaron, era Maimarim, que significa aguas amargas. ¿Cuál es la solución? Lo amargo siempre debe transportarnos al Antiguo Testamento, especialmente lo que dice la Torá sobre ese tema. ¿Qué instrucción se le dio a Moisés? Él fue llamado a tomar un árbol, y deberían escuchar lo que los rabinos, los sabios antiguos, dicen sobre este árbol. Es un árbol de vida. Y tomaron ese árbol y lo arrojaron a las aguas amargas, y las aguas amargas se volvieron dulces. Eso es lo que hace la cruz. La amargura de la muerte del Mesías se convierte en dulce cuando la entendemos y la recibimos. Y esa es la esperanza que tenemos a través de este libro. un libro que nos dice o nos revela, nos enseña cómo el reino será establecido. Veamos ahora el último versículo, el versículo 11. Y me dijo, es requerido que tú regreses y profetices de nuevo a los pueblos, las naciones, las lenguas, los reinos, muchos reinos. ¿Por qué está eso allí? Bueno, les preguntaré algo. Cuando vemos y escuchamos esto, pueblos, naciones, lenguas y reinos, ¿qué nos recuerda esto? Es una referencia a lo que vimos en Apocalipsis capítulo 7, versos 9 y 10. Estoy hablando acerca del rapto. El rapto tiene que ver con el cuerpo de creyentes, aquellos que tienen una relación de pacto. Y lo que necesitamos entender es esto. Necesitamos entender que Dios, aún a este punto del libro de Apocalipsis, quiere ver gente venir a la fe. Él todavía está persiguiendo a gente rebelde, tanto judía como gentil, para que puedan conocer la verdad, que puedan arrepentirse y puedan consumir la palabra de Dios. Así que para concluir, quiero hacerles algunas preguntas. La primera es esta. ¿Estás consumiendo las Escrituras? ¿La estás leyendo? ¿Estás estudiando la palabra de Dios? Déjame decirte que si no es así, espiritualmente estás débil y no estarás preparado para lo que sucederá en este mundo. No serás hallado fiel en el sexto sello cuando la persecución empiece contra los creyentes. Cuando todas estas cosas sucedan, no encontrarás la fuerza porque no te has preparado por la oración, la obediencia, la intimidad, la adoración, para poder ser hallado fiel. Y déjame compartirte que el libro de Apocalipsis, con frecuencia pensamos que todas estas cosas están muy distantes de nuestro tiempo, pero déjame decirte que están en el horizonte. Hemos visto indicaciones proféticas sobre lo que está sucediendo en el Medio Oriente, lo que sucede alrededor de Israel, lo que está pasando en el mundo. Podemos ver que los últimos días se aproximan. Estamos muy cerca de esa primera guerra de Daniel capítulo 8, y es esa primera guerra de Daniel capítulo 8 en la cual saldrá victorioso y se levantará el anticristo. Y llegará para gobernar. Estamos muy cerca de esa guerra. La profecía se está cumpliendo. Mi pregunta para ti es, ¿eres sensible a esto? ¿Estás consciente de todo esto? ¿Se refleja esto en tu vida diaria, tus oraciones, tus actitudes y tu forma de hablar? Bueno, una vez más se nos terminó el tiempo. Hasta la próxima semana cuando continuaremos con Apocalipsis capítulo 11.
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1: Shalom y bienvenidos a Vía Haftag Israel, una frase hebrea que significa amarás a Israel. Esperamos que se queden con nosotros durante los próximos 30 minutos, ya que nuestro maestro, el Dr. Baruch, nos compartirá una enseñanza expositiva de la Biblia. El Dr. Baruch es profesor titular del Instituto Sera Abraham, con sede en Israel. Aunque todos los cursos en el instituto se imparten en hebreo, el Dr. Baruch se complace en compartir esta enseñanza en inglés con doblaje al español. 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Aquí está Baruch y la lección de hoy.
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3: Existen muchos nombres para Dios. Uno de ellos en hebreo es Hakodesh Baruch Hu, que significa el santo, bendito es él. Me gusta ese nombre porque en toda circunstancia nuestro Dios es santo, justo y perfecto. La segunda parte de este nombre, Baruch Hu, nos dice que él se deleita en bendecir. La pregunta que debemos hacernos es, ¿estamos viviendo de una manera, estamos posicionándonos en el lugar donde Dios nos bendecirá? Toma tu Biblia y ve conmigo al libro de Zacarías, capítulo 10. Libro de Zacarías, capítulo 10. Una de las primeras cosas que nos dice el profeta en este pasaje es una bendición, pero lo hace de un modo algo diferente de lo que tú y yo podríamos esperar. Ve conmigo, por favor, a este primer verso. Zacarías capítulo 10, verso 1. ¿Iniciamos? Pidan al Señor. Este es un término en este contexto que quiere decir rueguen. Nos dice, como veremos en un momento, que si queremos ser bendecidos por Dios, debemos acercarnos a Él, porque Él es la única fuente de verdadera bendición. Pidan al Señor lluvia en la estación tardía. Vemos el término hebreo aquí para estación tardía. Existen dos estaciones para la lluvia. Primero viene la lluvia que cae en la estación más temprana, la cual es en el otoño, y luego la temporada termina con las lluvias tardías. Pero las lluvias tardías son vistas como las mejores lluvias. Las lluvias tardías benefician ambas cosechas, la primera cosecha y la segunda. Es una doble bendición. Cuando Dios dice, pídanme lluvia, la lluvia es sinónimo de agua. Agua y lluvia en la Biblia ilustran la bendición. Son vistas como la buena provisión de Dios. Así que el hecho de ver aquí la palabra makosh, esas lluvias tardías, nos dice que Dios quiere bendecirnos abundantemente. Quiere bendecirnos con una doble porción. Eso es lo que representa la lluvia tardía. También nos dice que Dios es capaz de producir relámpagos y que Él le da la lluvia a ellos. Luego dice, a los hombres hierba verde en sus campos. Presten atención a esa última expresión en el verso 1. Hierba verde en sus campos. ¿Por qué está allí? Sencillo. Porque si Dios está obrando en tu vida, si Él te está bendiciendo, eso debe ser evidente. La gente debe verte y ser capaz de apreciar que Dios está obrando, te está bendiciendo, que está íntimamente involucrado y está trabajando en tu vida. Del mismo modo que después de que venga la lluvia, brota hierba en los campos. En el verso 2 vemos que mucha gente, de hecho, desafortunadamente la mayoría de la gente, en vez de rogar a Dios, volverse a Él en fe, en obediencia, y buscar su bondad, su provisión, ¿qué hacen? Se vuelven hacia las fuentes equivocadas. Verso 2. Porque los terafines, y esta palabra se refiere a un objeto que la gente pensaba que podía usar para predecir el futuro, para encontrar revelación, por tanto dice, los terafines predicen injusticias o maldad. Es decir, que si sigues sus instrucciones, terminarás haciendo aquello que está en conflicto con los propósitos y planes de Dios, con lo que es maligno, con lo que engendra injusticia. También dice, y los hechiceros, que sería la palabra hebrea moderna para un mago. Los hechiceros sueñan, tienen falsas visiones, y tienen sueños vacíos. La palabra es shaf, que significa básicamente en vano. No importa qué visión, qué sueño puedan recibir, todo es en vano porque no viene de Dios. Y ellos hablan vanidad y dice, y no encontrarán consuelo. Estos son aquellos que los siguen. Y esto es exactamente lo que estos falsos líderes quieren de la gente, que les sigan. Y noten lo que el profeta dice al final del verso 2. Por lo tanto, aquellos que los siguen son como ovejas que serán afligidas. Y usa una palabra aquí para tortura, para sufrir. Muchas veces en nuestras vidas, cuando estamos sufriendo aflicción, noten que hay una gran diferencia en la palabra de Dios entre la palabra persecución y la palabra aflicción. La persecución es a causa de la justicia, pero con frecuencia, la fuente de la aflicción puede ser la desobediencia a Dios, por oír la fuente equivocada, por seguir el liderazgo incorrecto. Y dice, tales personas son como un rebaño sin pastor. Esta palabra pastor, roei en hebreo, habla sobre un líder. Y vamos a ver en los versos siguientes que el liderazgo es muy importante. Pero lo veremos especialmente la semana siguiente en el capítulo 11, cuando enfatizaremos la importancia de un liderazgo dirigido por Dios y las consecuencias de tener pastores impíos. Verso 3. Contra los pastores, dice, tengo una ira grande o ardiente. Dice contra las cabras. Aquí utiliza el término cabras para referirse al liderazgo. No es un término de halago. Es una palabra de desprecio que infiere que son líderes rechazados. Dice, yo visitaré. Él visitará al liderazgo para juzgarlo. Pero también dice, y el Señor de los ejércitos visitará a su rebaño. Y aquí básicamente usa un término que es un tanto diferente a hijo, y conduciré su manada. Esto simplemente nos habla de otra manera, de una manera poética, utilizando un rico vocabulario para comunicar una verdad espiritual. Voy a visitar a mi manada o mi rebaño. ¿Y cuál es esta? La casa de Judá. Después de la cautividad babilónica, solo había una nación judía, Judá. ¿Qué pasó con el reino del norte, Israel? Bien, salió al exilio y jamás regresó. Pero Dios es fiel. Sabemos proféticamente que en los últimos días, Hashem, el Señor Dios de Israel, traerá de vuelta a aquellos del primer exilio, es decir, a los del exilio de Israel del norte, a esas 10 tribus. Él las traerá de vuelta y las reunirá con las 2 tribus del sur y se constituirán en una gran nación. Esto es importante porque inicialmente solo nos habla aquí de Judá y dice que él será fiel a Judá, los colocará como un caballo que tiene gloria y esplendor, como uno que es montado para la batalla. En esos días, un caballo que salía a la batalla tenía todo lo que necesitaría para su desempeño y también los implementos para quienes lo montan. Así que estaba totalmente preparado para lo que iba a encontrar. Esto es lo que Dios le está prometiendo a su pueblo, que Él nos preparará para el futuro, de modo que podamos pelear y obtener la victoria. Verso 4. Continuamos en este mismo sentido. ¿Con qué Dios nos proveerá? ¿Qué hay disponible a través de él? Y noten cómo inicia, dice, de él es el pinam. ¿Por qué eso es importante? Aquí se usa este término en hebreo que habla sobre la piedra angular, el fundamento. Él proveerá el fundamento. Y luego dice que también él proveerá la estaca para la tienda. Lo que estamos viendo es la descripción de una estructura que se construye. ¿Qué estructura es esta? Algunos eruditos dicen que se trata del templo. ¿Y cuál es el propósito principal del templo? La adoración. Otros dicen que esto se refiere al reino. Bien sea que estemos hablando del templo o que estemos hablando del reino, el objetivo principal es la adoración. Si queremos vivir una vida victoriosa, debemos entender que la victoria nos conduce a adorar. Él proveerá el fundamento, la estaca de la tienda, y también proveerá el arco para la guerra. ¿Por qué esto es importante? Bien, cuando nos disponemos a vivir de tal forma que nuestras vidas reflejan al Dios viviente, que queremos glorificarlo, que queremos adorarlo, podemos esperar persecución. Habrá oposición del enemigo. Por esto, Dios nos provee del arco para la guerra, de modo que seamos victoriosos. Y finalmente dice, de él saldrá todo aquel que traiga aflicción. Dios se deshará de nuestros enemigos. Él proveerá todo lo que necesitemos para que seamos su pueblo de reino, y al final no quedará memoria alguna de ningún enemigo alrededor nuestro. Versículo 5. ¿Cuál será el resultado? Bueno, ahora nos habla sobre una transición. Mejor aún, podríamos decir una transformación de su pueblo. ¿Por qué lo digo? Verso 5. Y ellos serán como Giborim. Probablemente la mejor forma de traducir la palabra Gibor en hebreo es héroe. Pero la raíz de ella tiene que ver con poder. Así que él empoderará a su pueblo. Y dice que ellos van a pisar o pisotear, como cuando una persona anda sobre un camino pavimentado. Así pondrán a su enemigo debajo de sus pies. Y dice que vamos a ser capaces de estar listos para la guerra y pelear. ¿Por qué? Porque el Señor está con ellos. Ese ellos somos tú y yo. Así que el Señor está con nosotros y pondrá vergüenza sobre los jinetes de los caballos. ¿De qué nos habla? Él hará que se avergüencen todos los que confían en caballos. Si eres un buen estudiante de la Biblia, sabrás que en los Salmos y también en algunos otros lugares, nos habla y en realidad advierte al lector sobre confiar en caballos. Los caballos son una ilustración del poder físico, la fuerza. Dios está diciendo, aquellos que confían en sí mismos, aquellos que confían en lo físico, en este dominio, en este mundo, encontrarán al final la vergüenza que será colocada sobre ellos. Pasemos ahora al verso 6. Recordarán que en el verso 3 hablábamos sobre Bet-Yudá, la casa de Judá. Ahora hablaremos de un punto adicional. Y siempre que veamos el punto adicional que hablaremos en un momento, es visto como algo que toma su contexto de un pasaje pasado hacia el futuro. ¿Por qué lo digo? Leamos el verso 6. Otra vez, formaré héroes o empoderaré la casa de Judá y salvaré la casa de José. La casa de José tiene que ver con las tribus del norte. Así que tenemos una ilustración aquí de Dios uniendo tanto al norte como al sur y convirtiéndolos en un solo pueblo. ¿Por qué esto es importante? Les animo a que busquen luego en Ezequiel capítulo 37, porque allí dice que Dios regresará a su pueblo de la tierra. Dice que tomará a las dos naciones, Israel y Judá, que por muchísimos años, regresando 150 años antes de la destrucción del primer templo, Israel, el reino del norte, la casa de José, salió al exilio para no regresar jamás. Entonces estamos hablando sobre un periodo de tiempo de aproximadamente 2.800 años, pero Dios es fiel. En los últimos días, Él reunificará por completo a la casa de Israel con la casa de Judá, y los hará un solo pueblo. Y Ezequiel lo dice en el capítulo 37. Esta es exactamente la misma verdad que estamos leyendo aquí. Mira de nuevo en el verso 6. Yo fortaleceré a la casa de Judá y salvaré a la casa de José. Si estamos hablando de salvación, la imagen que debería venir a tu mente es la de la redención. Y la redención comienza, bien, quiero recalcar que la redención tiene dos aspectos. Está la obra espiritual, la que hizo el Mesías sobre el madero, cuando el Mesías Yeshua entregó su vida hace unos 2,000 años atrás con el fin de que podamos hallar el perdón. Esa es la primera parte de la redención. Pero con Israel, cuya mayor parte ha rechazado ese mensaje, Dios empezará una obra redentora, trayéndoles a esta misma verdad del Evangelio, pero en primer lugar, trayéndoles de regreso a su tierra. Y es lo que dice en este pasaje. Los regresaré, y luego dice la razón. ¿Por qué lo merecen? No. ¿Porque se ganaron el derecho de volver a su tierra? No. Dice, porque tendré misericordia de ellos. Siempre que hablemos sobre la redención, cualquiera de los aspectos de la redención, fundamentalmente debemos pensar en la misericordia de Dios, su gracia. Por esto dice, tendré misericordia de ellos y ellos serán, ¿qué? Ellos no serán desechados o abandonados. Dios simplemente está declarando aquí lo que el Mesías declaró al final del libro de Mateo, cuando dijo, y me encanta el énfasis, dice, con ustedes estaré hasta el fin de los tiempos. Me gusta ese con ustedes, allí está el énfasis. Él estará hasta el final de los tiempos, y es lo que nos promete aquí. No los dejaré, porque yo soy diferente a todos los falsos dioses, porque yo soy el Señor su Dios, y responderé a ellos. Es una promesa que Dios está haciendo. Si nosotros despreciamos esta promesa y decimos que Dios no será fiel con el pueblo judío, entonces, ¿por qué razón creeríamos lo que dice el Evangelio del Mesías, que Él será fiel y nos salvará? Lo que veremos es esto. En la medida que el mundo vea la fidelidad perfecta de Dios para con Israel, podremos estar seguros de que cumplirá también todas sus promesas. Es un elemento de ánimo para el mundo, para quienes en este mundo tienen fe, cuando vean a Dios cumplir sus promesas para con el pueblo de Israel. Verso 7. Y ellos serán fuertes o héroes. ¿De quiénes habla? De Efraín. Todo esto se está describiendo para ayudarnos a entender que esta profecía en el capítulo 10 tiene un contexto para los últimos días. ¿Por qué lo digo? Leamos. ¿Haré fuerte a quién? A Efraín. Efraín es importante en la Escritura. Sabemos que Josué, mientras estuvo en Egipto, todos esos años, fungiendo como una suerte de primer ministro egipcio, bajo el faraón, sabemos que él tuvo al menos dos hijos. Hay una tradición que dice que en total tuvo siete hijos, pero concentrémonos en lo que vemos en la Torá, que él tuvo dos hijos, Manasés el mayor y Efraín. Pero cuando Jacob, y leemos esto en el libro de Génesis capítulo 48, leemos que cuando Jacob estaba próximo a morir, José vino a él. Y Jacob quiso bendecir a José y lo hizo bendiciendo a sus dos hijos. Puedes leer en Génesis 48, a partir del verso 13, que José intencionalmente acomodó a sus dos hijos para que la mano derecha de José quedara sobre Manasés, el mayor, el primogénito, y la mano izquierda quedara sobre Efraín, el más joven. Pero ¿saben lo que ocurrió? Jacob cruzó sus manos, importante, formó una cruz. ¿Por qué? Esta bendición con la que bendeciría a Efraín es entendida como la bendición del Mesías. En hebreo la llamamos Birkot HaMashiach. ¿Por qué? Porque si sigues leyendo, dice que la bendición tiene que ver con la promesa de pacto que Dios hizo con Abraham e Isaac. ¿De qué era esa promesa de pacto? De redención, de bendición eterna. Y por eso es que dice que aquel a quien enviaré, el Redentor, quien me redime de todo mal sin limitación alguna, ¿quién es ese? El Mesías. Efraín siempre está relacionado. Los eruditos y rabinos nos enseñan que siempre que él asuma una posición protagónica en un pasaje, debemos pensar en la obra del Mesías, es decir, en la redención. Volvamos al verso 7. Y ellos serán como héroes, hablando de Efraín, y se regocijarán o alegrarán sus corazones como el vino. con gran gozo, y sus hijos verán y se alegrarán, y su corazón se gozará. ¿Cómo? Hablamos de redención, y con la redención vemos un prefijo especial, una partícula. En español diríamos una preposición, y se trata de la palabra en. Con mucha frecuencia, cuando hablamos de la obra del Mesías, decimos que ella causa que podamos estar en Dios, en una relación de pacto. Pablo habla en el Nuevo Testamento una y otra vez sobre estar en el Mesías. Esta preposición en está referida a la redención. Solo podemos estar en el Señor como resultado de la redención. Así que leemos nuevamente. Sus hijos. Siempre que hablemos sobre la siguiente generación, con la siguiente generación debemos pensar en el reino. Y de eso nos habla aquí, de los medios para el establecimiento del reino. ¿Cuáles son? Verso 8. Dios hará algo. Él hará algo que en hebreo leemos con la palabra esreka, que significa yo silbaré. Él les silbará, los reunirá. ¿A quiénes? A Judá y a Efraín, o José, o Israel. Él unirá a ambas naciones, Israel y Judá. Él silbará, las reunirá. ¿Por qué? ¿Qué más dice? Él podrá hacer eso porque Él los ha redimido. Aquí utiliza una palabra diferente para redención. No utiliza la palabra hebrea geulá o likao, sino que aquí utiliza el término paditi o padut, la cual tiene que ver con la obra o los medios para el resultado de la redención, el cual es el reino. Así que cambia las palabras para enfatizar la obra que él ha hecho, hablando del Mesías, cuando entregó su vida y derramó su sangre. Dice, los he redimido y ellos serán grandes, como fueron grandes en el pasado. Los eruditos dicen que con la grandeza del pasado se hace referencia al liderazgo de David, cuando Israel extendió sus fronteras tan lejos como lo que hoy conocemos como Irak. Por un tiempo, bajo el liderazgo de David, David conquistó a toda la tierra prometida por un tiempo. De esta grandeza es de la que se habla aquí. Verso 9. Porque los he plantado en las naciones, en lugares muy distantes, pero allí ellos me recordarán y sus hijos vivirán. Esa generación siguiente que nos debe siempre recordar al reino, ese es el contexto. Y sus hijos vivirán, ¿y qué? Regresarán. Es esa generación que regresará a la tierra, la que será la generación del reino. Verso 10 dice, y les traeré de vuelta. Utiliza una palabra que también es relacionada con arrepentimiento. Entonces la hará regresar y también la conducirá al arrepentimiento. Pero quiero que vean que una y otra vez en la Escritura queda claro que el regreso del pueblo judío a su tierra es fundamental para la redención final, para que el reino sea establecido. Verso 10. Los haré regresar de la tierra de Egipto y de la tierra de Asiria. Egipto está en el sur, Asiria en el norte. Cuando se habla de norte y sur, se habla del mundo entero, como dijimos la semana pasada cuando vimos al oriente y al occidente, lo cual también se refiere al mundo entero. Él será fiel para reunir a todos los judíos en el exilio, desde tierras remotas, y traerlos de nuevo a la tierra. Y dice, los reuniré, que por cierto es la tercera vez que usa esta expresión, los reuniré y lo haré desde la tierra de Galaad, esto es en Jordania, y en el Líbano, y los traeré, y utiliza este interesante modismo hebreo, Veloi Matzei Lehem. De acuerdo con los eruditos, esto significa, no se hallará para ellos territorio suficiente, espacio suficiente. Ellos tendrán que ampliar la tienda. Y esto es una pista que nos habla sobre la expansión de Israel hacia la totalidad de la tierra que Dios le prometió cuando estableció su pacto con Abraham, desde el río Egipto hasta el río Éufrates en Babilonia. Verso 11. Porque pasará, dice aquí, que pasará la turbulencia, pero yo golpearé a ese mar, a sus olas, y secaré todas las profundidades de los ríos. Así que Dios removerá todo obstáculo para que su pueblo pueda regresar a la tierra. Él derribará toda oposición. ¿Y cuál es la mayor oposición al retorno del pueblo judío a su tierra? Quiero decir, el primer ministro al momento de hacer este programa es Benjamín Netanyahu, quien quiere construir una nueva comunidad judía en Judea. Noten cómo se llama, Judea, tierra de los judíos. Pero el mundo tiene un problema con esto. La Casa Blanca dice no. Las Naciones Unidas fomenta todo tipo de críticas en contra de esto. Las naciones árabes hacen amenazas llenas de ira. Pero Dios lo hará de cualquier modo. Él es soberano. Él derribará toda oposición. ¿Y qué dice aquí? Él acabará con el gobierno de Asiria. Asiria es vista en los últimos días como este gran imperio que gobernará al mundo. Y el término aquí, Gehón, tiene que ver con su liderazgo, su gobierno. Y Dios está prometiendo que lo destruirá. Él destruirá al gobierno asirio y también removerá el cetro de Egipto. Dios se encargará de los enemigos de Israel. Los destruirá. ¿Con qué propósito? Concluyamos. Veamos el verso 12. Por tercera vez dice esto. Y los fortaleceré. Haré que se conviertan en héroes. Los convertiré en líderes. Ellos manifestarán mi gloria. ¿Por qué lo digo? Leamos el verso 12. Yo los fortaleceré. ¿Cómo? En el Señor. Y recuerden, el término en el Señor solo se relaciona a una relación de redención con Dios. Así que Él los traerá hacia una relación de redención, una relación en la que espero que tú ya te encuentres por medio de Jesús, el Mesías. Y si es así, mira la parte final del verso 12, el resultado. Y en su nombre, es decir, en su carácter, con su mismo carácter, ellos caminarán. Es un modismo en hebreo que significa vivirán. Con su mismo carácter vivirán, caminarán, se comportarán, y luego dice, Neum Hashem, que significa, el Señor lo ha dicho. Esta expresión, de acuerdo con los eruditos de la antigüedad, usualmente se relaciona con una promesa. Dios ha prometido guardar su pacto. Él hará de Israel lo que llamó a ser Israel hacer. Ellos vivirán conforme a su carácter. ¿Y qué ocurrirá después? El reino. Se terminó el tiempo.

0: 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Que el Señor te bendiga en Yeshua HaMashiach, Jesús el Mesías, mientras caminas con Él. 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
1: Shalom y bienvenidos a Vía Haftag Israel, una frase hebrea que significa amarás a Israel. Esperamos que se queden con nosotros, ya que nuestro maestro, el Dr. Baruch, nos compartirá una enseñanza expositiva de la Biblia. El Dr. Baruch es profesor titular del Instituto Sera Abraham, con sede en Israel. Aunque todos los cursos en el instituto se imparten en hebreo, el Dr. Baruch se complace en compartir esta enseñanza en inglés con doblaje al español. Para más información, visítenos en amarasaisrael.org o descargue nuestra aplicación móvil Mi Estudio Bíblico. Aquí está Baruch y la lección de hoy. ¿Estás dispuesto a pagar el precio de la fe? ¿Crees que Dios es capaz de liberar a su pueblo sin importar la situación que estemos experimentando? De eso es de lo que se trata realmente la fe. No es solo saber que Dios existe, sino que Dios está activo entre su pueblo, que Dios está obrando en sus vidas y que Dios se moverá para convertirnos en vencedores. Y este concepto de vencedores es muy importante. ¿Por qué? Porque en el libro de Apocalipsis, cuando el Mesías le habla a las siete iglesias de Asia Menor, él le dice cosas distintas a cada una de ellas, pero hay un mensaje que se mantiene igual, y es este, que los creyentes son llamados a ser vencedores, y encontramos ese poder, esa sabiduría, esa provisión para ser vencedores al escuchar lo que el Espíritu de Dios está instruyendo, es decir, el consejo divino, la sabiduría. Y el mejor lugar para encontrar esa sabiduría es justo aquí, en su palabra. Tomen sus Biblias y vayan conmigo al libro de Daniel, capítulo 6. Libro de Daniel, capítulo 6. Vemos aquí que ha ocurrido una transición. Concluimos la semana pasada el capítulo 5 y el último mensaje que leímos hablaba sobre un nuevo rey que llegaba al trono. Y no es un nuevo rey dentro del Imperio Babilónico, porque el Imperio Babilónico ha caído. Han acabado con él, y ha llegado un nuevo rey. Su nombre es Dariubish, o Darío, y tenía 62 años de edad cuando empezó a reinar. Él es un rey mayor, supuestamente un rey más sabio, y vamos a ver que Daniel está con él. Dios ha sido fiel con Daniel, con el fin de que Daniel pueda serle fiel a sus amigos gentiles. ¿Y por qué lo digo? Miremos el verso 1 del capítulo 6. Y aconteció que fue bueno ante los ojos del rey, fue bueno ante los ojos de Darío constituir sobre el reino 120 oficiales. 120 oficiales que gobernasen en cada lugar del reino. Entonces, noten, 120. De nuevo, este número está relacionado obviamente con el número 12. Es importante notar lo que está sucediendo. Él está designando 120 oficiales sobre su reino. ¿Y por qué lo hace? Bueno, la razón es para lograr que su reino sea bendecido, que su reino funcione apropiadamente. Él se da cuenta de su propia insuficiencia, que un solo hombre no puede gobernar sobre este vasto imperio de los medos. Miren ahora el verso 2. Y colocó sobre ellos a 3 supervisores. Entonces designó 120 y con ellos nombró 3 supervisores y Daniel, pues resulta que Daniel era uno de estos 3 supervisores. Insisto en esto, no puedo enfatizar suficientemente lo importante que es ver a Daniel llegar a esta posición. Cuando leemos la escritura de una manera muy literal y observando las claves enfáticas, el hecho de que Daniel esté allí es grandioso y sorpresivo. Él proviene de la administración anterior, pero él no le pertenece a lo viejo, él es de lo nuevo, él vive una realidad de reino. Entonces Daniel era uno de ellos. Mira al final del verso 2. Y era a ellos, o sea, a estos 3, que los oficiales, los 120 oficiales, habrían de comunicar sus informes, darles reportes con el propósito de informarles. Ellos les darían cuentas de lo que estaban haciendo, y esto tenía el fin de que nada malo llegara al rey. Entonces, el rey tenía este sistema de asignar 120 oficiales y tres por encima de ellos para ser sus supervisores en todos los asuntos, con el fin de que ningún daño, nada malo, ocurriera. Y Daniel estaba en el mismo corazón de todo esto. ¿Por qué lo digo? Miren por favor el verso 3. Y aconteció que Daniel era más grande que los demás supervisores y oficiales. Y por tal razón, esto se debía a que un espíritu de excelencia habitaba en él. Y noten eso. Hemos visto probablemente 10 o más veces cuando se habla de Daniel, se habla de un espíritu de excelencia, el espíritu del Santo Dios dentro de él. Él no confiaba en sus propias habilidades, en su propio intelecto, haciendo cosas de acuerdo a sus propios planes y lo demás. No, ese espíritu trajo el orden de Dios para su vida. Entonces, Daniel era grande. Se hizo más grande que todos los demás supervisores y oficiales, y esto se debía a que había un espíritu de excelencia dentro de él, por lo que el rey estaba considerando. El rey pensaba designarlo a él sobre todo su reino. Este rey, Darío, es sabio. Recuerden que es un hombre mayor, y él está pensando esto. ¿Sabes? Daniel es superior. Él es grande. Él está demostrando éxito debido a este espíritu que mora en él. Por tanto, mi propósito es que para que ningún mal me acontezca a mí ni a mi reino, lo mejor que puedo hacer es poner a Daniel sobre todos los asuntos del reino. Miren ahora el verso 4. Al escuchar esto, y esta es la implicación, entonces los supervisores y los oficiales buscaban la manera de encontrar una oportunidad, un pretexto, un cargo contra Daniel en lo relacionado al reino, es decir, algo que él hiciera que no estuviese correcto con respecto a su posición, por lo que ellos pudieran llevar cargos en su contra. Pero no fueron capaces de encontrar ningún pretexto o nada que fuese insuficiente, defectuoso, ninguna falta, porque noten lo que dice sobre él. Daniel era fiel y no se encontró en él ningún error o deficiencia alguna. Verso 5. Entonces estos hombres dijeron, y recuerden esta frase, estos hombres. Eso será importante porque estos hombres van a desencadenar todos los acontecimientos del resto de este capítulo. Estos hombres dijeron, no encontraremos contra este Daniel ningún pretexto, ninguna oportunidad, ninguna acusación en su contra, fuera de la adoración a su Dios. Ellos sabían que Daniel, por encima de cualquier otra cosa en su vida, Daniel tenía la adoración a Dios. No podemos enfatizarlo lo suficiente. No podemos ignorar la importancia de esta frase. Ellos decían, ¿sabes qué? Si vamos a encontrar algo para acusarlo, tiene que ser algo de su religión, de su fe, y como lo dice aquí, la adoración a su Dios. Daniel está comprometido por entero con la adoración de Dios, y por esta razón Dios lo eligió. Por esta razón Daniel llegó a este cargo, porque era un gran adorador de Dios. Dice aquí que era un gran hombre, pero ¿por qué era un gran hombre? Porque adoraba a Dios en gran manera. Y estos supervisores y oficiales se apresuraron a presentarse ante el rey y le dijeron, Darío, rey, vive para siempre. Como dije antes, esta es una buena frase, pero ellos la enunciaron de una forma muy falsa. Ellos lo dicen con hipocresía en vez de hacerlo de una manera sincera, porque ellos no están interesados en ayudar a Darío. Ellos no están preocupados por el reino. ¿Qué es lo que les preocupa? Les preocupa su propia posición. A ellos no les gusta tener que rendirle cuentas a Daniel, que él sea el gobernante supremo, porque ellos están llenos de corrupción. A ellos no les gusta presentar informes, a ellos no les gusta ser auditados, por lo que quieren a Daniel fuera de la ecuación. Entonces, todos los oficiales, los prefectos, los líderes, el gabinete de oficiales, los gobernadores, acordaron por consejo y presentaron ante el rey un mandato, un edicto. ¿Y qué edicto era este? Dice aquí en el verso 7, diciendo que quien haga en 30 días, durante los siguientes 30 días, cualquier petición a dioses u hombres que no fuesen al rey, a este lo arrojarían al foso de los leones. Esto ni siquiera tiene sentido. ¿Por qué dictarías una ley así? Cualquier persona que hiciera cualquier petición, la que sea, tiene que hacerla al rey. El único propósito de este edicto era el siguiente. El rey entregó o delegó el poder. Él estableció 120 líderes, más estos tres supervisores con el fin de que las cosas funcionaran bien. Él conocía sus limitaciones. Entonces ahora ellos dicen, no queremos que nadie obtenga consejo o haga petición a nadie más que no sea a ti. Y la pregunta es, ¿sería esta una decisión sabia de tomar? No lo sería. Entonces, si el rey lo acepta, ¿por qué lo haría? Esta es la razón, por orgullo. A él le gusta ser el centro de atención durante esos 30 días. Ellos eligieron 30 días y permítanme compartirles algo de la cultura judía. El número 30 está relacionado con la muerte. El hecho de que ellos eligieran estos 30 días tenía este fin. Ellos querían que Daniel muriera. De esto se trataba todo el asunto, lograr el fin de Daniel. Ellos querían su muerte. Pero Dios que es soberano, va a usar esto y voltearlo totalmente. Y estos hombres, todos sabemos la historia, ellos encontrarán la muerte. Mire de nuevo el texto, diciendo que si alguien hace durante estos 30 días, los 30 días siguientes, una petición a Dios u hombre alguno que no sea a ti, oh rey, este será arrojado al foso de los leones. Insisto, esto le está tocando su orgullo, que tú eres el rey supremo, más grande que cualquier dios y que cualquier hombre. Y ahora, verso 8, y ahora, oh rey, confirma este edicto, escríbelo como un documento que no pueda ser alterado, es decir, de acuerdo a la ley de los medos y los persas, una ley que no pueda ser revocada. Los medos y los persas tenían esta tradición, que cuando un rey hacía una ley, nadie nunca la pudiera cambiar. ¿Por qué? Era una manera de decir que ellos eran infalibles, que los reyes eran infalibles. Siempre que una persona de carne y hueso se autoproclama infalible, huye de esa persona. Una persona que permita eso está llena de orgullo y es un instrumento del enemigo. Nadie es infalible sino Dios. Entonces, este estuvo de acuerdo, o sea, el rey Darío, y mira ahora el verso 9. Por tanto, el rey Darío escribió este documento y este edicto. Verso 10. Cuando Daniel se enteró de esto, y de nuevo, Daniel no sabía nada de este asunto. ¿Cuál es el problema? Dariúvish estaba tan impresionado con Daniel, ya lo vimos, que él quería colocarlo sobre todo, sobre absolutamente todo el imperio. Y ahora todos estos hombres vienen y le dicen, ¿sabes lo que debes hacer, rey? Debes dictar un edicto, una prohibición, para que si alguien le pide algo a un dios o a un hombre que no sea a ti por 30 días, sea lanzado al foso de los leones. Eso no tiene sentido, pero basado en el orgullo, él no lo cuestionó, ni fue a su consejero principal, Daniel, a este a quien estimaba tanto. Lo ignoró. Daniel, noten lo que dice. Cuando Daniel se enteró de que el edicto que había sido escrito entró en vigencia, ¿qué hizo? Dice, entró a su casa, subió a la recámara superior con las ventanas abiertas hacia Jerusalén y tres veces al día, muy importante, tres veces al día. Eso es Shaharit, Mincha y Arvit, las tres horas de la oración en el judaísmo, mañana, tarde y noche, tres veces al día. Doblaba sus rodillas, se postraba de rodillas y oraba y daba gracias delante de su Dios, tal como siempre lo hacía. Esta ley no tuvo el menor impacto en su vida, en su fidelidad, en su compromiso con Dios, ni en su adoración a Dios. Hay tantos principios que aprendemos de este pasaje. Déjame darte un ejemplo. Existen quienes erróneamente interpretan Romanos 13, diciendo que tenemos que hacer todo lo que el gobierno diga y que todo gobierno que está en el poder ha sido puesto por Dios. Eso no es lo que este pasaje dice. En una transmisión reciente hablamos sobre la correcta interpretación de ese pasaje. Queda bien claro en el versículo 3 que los gobiernos de los que Dios está hablando allí son aquellos que castigan lo malo y recompensan lo bueno, y que no son un terror para las cosas buenas. Obviamente, cuando hay un gobierno que dice, tú no puedes orar a Dios, ese gobierno no debe ser obedecido. Debemos orar a Dios y no preocuparnos por las consecuencias. Debemos ser fieles a la palabra de Dios y no preocuparnos por las consecuencias. Los hombres no pueden estar por encima de Dios. El hombre no es la prioridad, Dios lo es. En la Escritura hallamos numerosos ejemplos de personas desobedeciendo al gobierno con el fin de permanecer fieles a Dios, incluso cuando las consecuencias pudieran ser la muerte. Daniel no hizo nada más. Daniel no hizo una protesta contra esto. No gastó su dinero intentando detener esta ley para que no se promulgara. Verán, Daniel, ¿qué hizo? Él fue fiel. Hizo las cosas que Dios le dijo que hiciera y no se preocupó tanto por el accionar del enemigo. Con mucha frecuencia las personas nos preocupamos por lo que está haciendo el enemigo en vez de hacer lo que hemos sido llamados a hacer. Entonces Daniel se fue a su casa y al entrar en la casa pues subió a la habitación superior, abrió las ventanas y como siempre hacía, tres veces al día, oraba. ¿Hacia dónde? Hacia Jerusalén. Recuerden algo. El nombre de Daniel, ¿qué significa? Dios es mi juez. Es un principio que siempre debemos recordar, pero vaya que será importante en los últimos días, en los tiempos finales. Y debemos de recordar algo. No solo que Dios es mi juez, sino que debemos entender que Jerusalén es importante para Dios, no solo en el pasado, sino hoy y especialmente en el futuro. Será la ciudad donde el Mesías Yeshua, o sea Jesucristo, gobernará durante 1,000 años. Y existe algo, déjame serte franco y decirte las cosas tal como son. Existe un movimiento antisemita dentro de la iglesia, que se sepulta a sí mismo al decir, «Oh, Jerusalén ya no es importante para Dios. Dios no está interesado en lugares específicos. A Dios no le interesan terrenos, tierras y demás». Lo que están haciendo con esto es negar el reino milenial. Déjame decirte esto. Si estás en una congregación o estás escuchando un maestro que niega el reino milenial y lo sigues oyendo, estás cayendo en desobediencia. No escuches a este falso maestro. Y hay un buen grupo de personas que están de acuerdo con lo que acabo de decir sobre apartarse de enseñanzas que son antimilenialistas. Y por tanto, estos mismos falsos, ¿saben lo que hacen? Quieren presentarse como premileniales, es decir, lo han reinterpretado, se deshacen del reino milenial y unen el reino milenial con la Nueva Jerusalén en un mismo paquete, diciendo que el Mesías vendrá antes del reino en un tiempo premilenial, pero ellos niegan el reino milenial. Entonces, siempre debes preguntarle a tus líderes espirituales, a aquellos de quienes estás recibiendo instrucción, ¿cuál es tu posición sobre el reino milenial? ¿Habrá literalmente un reino de 1,000 años en el que el Mesías Yeshua gobernará bajo la verdad de los mandamientos de Dios desde la ciudad santa de Jerusalén? Si ellos dicen, no, no creemos eso, eso no es lo que ocurrirá, entonces ellos no son maestros que están enseñando la verdad, son falsos maestros. Jerusalén es importante. Daniel oraba tres veces al día hacia Jerusalén, dando gracias a Dios. Miren ahora el verso 11. Él hizo eso, y miren a estos individuos. Estaban era esperando nada más. Verso 11. Estos hombres, recuerden la expresión, estos hombres, rápidamente hallaron a Daniel orando y suplicando ante su Dios. Verso 12. Y se presentaron ante el rey y le hablaron sobre este asunto del edicto real. Le dijeron, ciertamente un edicto fue escrito, según el cual cualquier hombre que haga en los siguientes 30 días una petición a dioses o a hombres que no sea a ti, oh rey, debe ser que, dice, debe ser lanzado al foso de los leones. Y el rey respondiendo dijo, esto que dicen es correcto, conforme a la ley de los medos y persas. Una ley que no puede ser revocada. Verso 13. Entonces respondieron delante del rey, Daniel, y noten de nuevo, de los hijos del exilio judío, es decir, de los exiliados de Judá. Ahora, es muy significativo que vemos que siempre que alguien quiere traer una declaración negativa sobre Daniel, señalan que él pertenece a los exiliados de Judá. Con esto, ellos dicen, eso se acabó, Judá ya no existe, nosotros destruimos ese lugar y ya no tiene relevancia. Y este Daniel ni siquiera es uno de nosotros, él proviene de Judá, y todo esto se confirma con el hecho, y esto es lo que realmente le quieren decir al rey, esto se confirma porque él está orando a su Dios. Noten cómo lo relata la Escritura, verso 13. Respondiendo le dijeron al rey, Daniel, de los hijos del exilio de Judá, dice, él no te obedece a ti, oh rey, ni al edicto que has escrito. ¿Por qué? Aquí está. Él hace tres veces al día su oración. Noten esto. Tres veces al día él hace su oración. Déjame preguntarte, ¿no es eso algo sabio? Orar tres veces al día. Y lo que dice aquí, él hace tres veces al día su oración, yo creo que se refiere a la oración de Dios. Es decir, a la manera de Dios de orar. No se trata de cómo Daniel quiere adorar, sino de cómo Dios le ha revelado a Daniel que debe orar. Así que él está siendo sumiso a su Dios. Verso 14. Y cuando el rey escuchó este asunto, se enojó en gran manera. ¿Por qué estaba enojado? Él lo entendió. Él sabía que Daniel era un hombre de fe. Él sabía que por encima de todas las cosas, Dios era importante para él, y Daniel era una gran bendición para el rey Dariubish. Y él descubrió que estos individuos inventaron esta ley que no podía ser revocada ni cambiada, únicamente por esta razón, sabiendo que Daniel le sería fiel a su Dios y que seguiría orando, por lo que ellos podrían traer este cargo, esta acusación, con la penalidad de que sería lanzado al foso de los leones. Entonces, estaba muy molesto, no con Daniel. ¿Cómo sabemos que no estaba molesto con Daniel? Dice aquí. Y dispuso su mente sobre Daniel. ¿Con qué propósito? Sus pensamientos estaban todos enfocados en Daniel, para salvarlo. Y él lo intentó todo el día, pero si sigues leyendo en el verso 14, dice, hasta la puesta del sol lo intentó todo el día hasta la puesta del sol para salvarlo. Pero cuando el sol cae, recuerden que el día bíblicamente y aparentemente también en esta cultura, el día termina con la puesta del sol. Es decir, que la hora para que el rey encontrara la manera de liberar a Daniel había terminado. Y ahora con el fin de que la ley se cumpliera, Daniel tenía que morir ese día. No en alguna ocasión posterior, sino inmediatamente antes del final del día, esa ley tenía que hacerse cumplir. Ya no le quedaban oportunidades para físicamente hacer algo para salvar a Daniel. ¿Y por qué digo físicamente? Bueno, esto es interesante. Noten lo que hizo, verso 15. Y rápidamente los hombres, estos hombres, fueron al rey y le dijeron al rey: Sabes, rey, que el juicio de los medos y los persas señala que todos los edictos o mandatos que vengan del rey deben ser cumplidos y no pueden ser cambiados. Entonces el rey ordenó que trajeran a Daniel y lo lanzaran o arrojaran en el foso de los leones. Y el rey le dijo a Daniel, y me encanta esto, el rey le dijo: Tu Dios, a quien sirves, a quien tú le sirves, en todo momento, él te salvará. ¿Qué es lo que vemos aquí? Este rey, Darío, él tenía la misma fe en el Dios de Israel. Él dice, tu Dios, y lo importante aquí es que él conoce a este Dios. Tu Dios, a quien le sirves a él, y esto está así a propósito, es enfático. Tú le sirves a él y a nadie más. Él sabía que la lealtad de Daniel y su fe y su fidelidad eran para con el Dios de Israel, el único Dios que es capaz de salvar. Y lo que descubriremos al continuar la lectura, noten, dice en el verso 17, y fue traída una piedra, trajeron una piedra y la colocaron sobre la boca del foso de los leones, y la sellaron, seguimos en el verso 17, la sellaron con la firma del rey y con el sello de los nobles, con el fin de que este asunto no pudiera ser cambiado con respecto a Daniel. Ellos lo querían de esta forma. Ahí está Daniel, en el medio del foso de los leones. ¿Qué le sucederá? ¿Por qué pasará esto? ¿Y qué producirá todo esto? Esto es lo que me gustaría decir antes de cerrar. Vamos a ver las acciones del rey. Desde el momento en el que arrojó a Daniel al foso de los leones, hasta que temprano en la mañana va a abrir el foso y ver los resultados. Es muy importante que veas lo que el rey hace, porque esto será una información impactante sobre la fe del rey y su lealtad para con Dios. Existe una relación significativa entre la lealtad, o sea, la fidelidad hacia algo, y la conducta de una persona. Entonces, cerramos con esto. ¿Se relaciona tu conducta y refleja la fidelidad de la cual testificas? Esta es la meta para cada creyente. Hasta la próxima semana. Que Dios te bendiga ricamente.
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2: ¿Ya fuiste reconciliado con Dios? Y de ser así, ¿cómo lo sabrías? Eso es exactamente lo que el apóstol Pablo nos enseñará en la lección de hoy. Dicho esto, toma tu Biblia y busca conmigo el libro de Romanos, capítulo 5. Libro de Romanos, capítulo 5. En los primeros 11 versos que estudiaremos hoy, veremos una verdad fundamental que deberá afirmar todo creyente que tenga la esperanza de ser llevado al reino de Dios, experimentar la presencia de Dios durante la eternidad y conocer las bendiciones y las promesas de Dios. Tal persona debe afirmar y estar de acuerdo con lo que Pablo nos comparte en este pasaje. Estaremos viendo una verdad básica que tiene que ver con la justificación, la reconciliación, la salvación y con experimentar la gloria de Dios. Busca conmigo el verso 1. Romanos 5, verso 1 dice: Por tanto, habiendo sido justificados, y el término que viene es a partir de la fe o por la fe. Cuando caminamos en la fe, es decir, cuando recibimos el Evangelio, la consecuencia de eso es que Dios nos justifica. ¿Qué significa eso? Que Dios se encarga del problema del pecado desde la perspectiva del reino. Dios se encarga del pecado en forma perfecta. Este queda perdonado. Luego hablaremos de cuál es el elemento que hace eso posible de parte de Dios, pero Él resuelve el problema de nuestro pecado, de modo que Dios no ve el pecado en nuestra vida, sino que ve la justicia misma de su Hijo. Y eso nos da seguridad. Sigamos leyendo. Por tanto, habiendo sido justificados por la fe, paz. Y esto aquí tiene un énfasis, paz, es decir, esa intimidad, esa relación eterna de pacto con Dios, ha sido establecida por la fe en la obra del Mesías. Dice aquí, habiendo sido justificados, por tanto, por la fe, paz tenemos con Dios. Y no lo hicimos por nosotros mismos. Al comienzo de este verso, la frase habiendo sido justificados, está en voz pasiva, es decir, que no nos justificamos a nosotros mismos, sino que recibimos esa justificación de otra fuente. Y solo hay una fuente de justificación, el Mesías. Él es el Redentor, el Justificador, el Salvador. Sin Él no hay esperanza. Solo había una manera de que se produjera la justificación, y era a través de la cruz. Leemos, tenemos paz con Dios por medio de nuestro Señor el Mesías Yeshua. Verso 2. Por quien también acceso tenemos. Esto es acceso a Dios. ¿Y para qué sirve ese acceso? Para todas las cosas santas, para todas las cosas justas, para todo lo que está conectado con la voluntad de Dios. Lo que Pablo nos revela es esto. El que ha sido justificado quiere que el pecado sea quitado de su vida. No solo las consecuencias eternas del pecado, ese castigo, sino que además no quiere vivir en pecado. Quiere servirle a Dios, quiere cumplir la voluntad de Dios. Por tanto, se da cuenta de lo siguiente. Así como no podemos justificarnos a nosotros mismos y tuvimos que ser justificados, también necesitamos de su ayuda para poder llevar a cabo su voluntad. Necesitamos tener acceso a su provisión. Y no dejen de escuchar esto. Es solo cuando hemos sido justificados por la fe que tendremos acceso a la provisión de Dios, para que podamos servirle fielmente, llevando a cabo sus propósitos, sus deseos, su voluntad en nuestra vida. Dice aquí, tenemos acceso por la fe. ¿Y cuál es esa fuente de provisión? Tenemos acceso por la fe a la gracia de Dios. Ahora bien, he dicho muchas veces que si solo pensamos en la gracia de Dios en referencia a la salvación, ese es un entendimiento muy limitado de la gracia de Dios. La gracia de Dios, en efecto, nos salva. Por la gracia de Dios encontramos el perdón. Encontramos esa reconciliación con Dios que mencionamos antes. Pero la gracia de Dios no se limita solamente a la salvación, a establecer esa relación. La gracia de Dios, a medida que obra en nuestra vida, nos moverá, nos impulsará a hacer la voluntad de Dios. Hay una prueba muy fácil que puedes hacer. Si una persona es salva, sin importar quién sea, si es salva, esa persona estará interesada en la voluntad de Dios, en hacer la voluntad de Dios, en cumplirla. No para salvarse, sino porque ya es salva, porque conoce la bondad de Dios, sabe que la voluntad de Dios es el mejor plan para nuestra vida, así que estará comprometida con eso y la gracia de Dios hará posible que lo realice. Dice aquí, tenemos acceso por la fe a esta gracia en la cual estamos firmes. De nuevo, la gramática es importante. La palabra para estar firmes está en tiempo perfecto. Y eso significa que en el instante en el que uno cree, en mi caso yo llegué a la fe en 1982. En ese instante en el que empecé a creer, estuve firme ante Dios de una manera en que Dios puede recibirme. Y eso es cierto ahora, muchos años después, y seguirá siendo cierto para siempre. Esa gracia es suficiente para toda la eternidad. Por esta gracia, dice él, estamos firmes, y también por esta confianza y porque sabemos el resultado de la voluntad de Dios, dice aquí, también nos gloriamos en la esperanza. Esta es una palabra importante. En estos primeros 11 versos del capítulo 5 que estamos estudiando, vemos muchos términos teológicos. Justificación, gracia. También veremos el término reconciliación. Y ahora estamos viendo esta maravillosa palabra, esperanza. Quiero recordarles algo nuevamente. La esperanza nunca está